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La paz de Cristo Jesús, oyentes, que Dios les bendiga de una forma muy especial. Continuamos con esta programación, La Voz de la Liberación. Quien les saluda es el pastor Matías Herrera, ya con todos ustedes. Dios te bendiga, usted que nos está escuchando en esta hora de la programación. Te invitamos a que puedas estar con nosotros porque tenemos mucha información para compartir con todos ustedes que están en la escucha. Que Dios les bendiga de una forma muy especial. Esto es La Voz de la Liberación, órgano informativo de nuestra iglesia pentecostal Dios es Amor. Y estamos aquí, oyentes, para poder compartir con ustedes todos los acontecimientos, todas las campañas que estamos teniendo aquí en nuestra iglesia pentecostal Dios es Amor en la ciudad de Pando. Y cómo Dios viene obrando, cómo Dios se viene manifestando a favor de las personas que están llegando a participar. Dios viene manifestándose poderosamente. Y es por eso que usted que nos escucha en este momento, queremos que te quedes con nosotros en la sintonía, porque Dios bendecirá tu vida, tu hogar y también tu querida y amada familia. Señor, oyentes, viene manifestándose poderosamente. El Espíritu de Dios está obrando a favor de personas que están creyendo a la palabra de Dios. Es por eso que usted que nos escucha en esta hora de la programación, no sé cuál sea hoy tu dificultad, tu aflicción, usted que dice, pastor Matías, yo necesito que Dios obre a favor de mi vida. Yo necesito que Dios se manifieste a favor de la causa imposible que hoy está arremetiendo en contra de mi vida. Déjame decirte que Jesús es aquel que puede obrar. Jesús es aquel que puede manifestarse a tu favor. Y no es en vano que usted nos escuche en esta hora de la programación, porque el Señor quiere obrar a favor de esa causa. Usted que es un padre de familia, una madre, un joven, una persona que tal vez ya has golpeado puertas, el Señor Jesús es aquel que puede obrar de una forma muy especial a favor de su vida. Por eso, usted que está allí en la sintonía en esta hora, no te puedes hacer indiferente, sino que tienes que sumarte a esta fe, de poder estar, de poder participar con nosotros en estas grandes campañas que estamos teniendo. Por eso, en esta programación tenemos testimonios, alabanzas, momentos de meditación en la palabra, porque Dios viene manifestándose de una forma muy especial. Dios viene obrando de una forma poderosa, oyentes, a favor de las personas que están llegando a su presencia. Aquí en la avenida Roosevelt 934, esquina Baltasar Brum. Dios viene manifestándose, Dios viene obrando, Dios viene cambiando vidas, Dios viene derribando murallas a favor de personas que dan el paso de fe. Y hoy en este tiempo, oyentes, que estamos hoy viviendo, cuántas personas que están necesitando que Dios obre a favor de su vida. Y usted capaz que es una de esas. Usted que está allí en la sintonía, tal vez dice, pastor Matías, yo soy una persona que necesito que Dios obre. Yo soy una persona, pastor Matías, que preciso que Dios se manifieste. Es por eso que estamos de este lado, para poder compartir con usted que nos escucha esta programación, para que usted pueda conocer que Jesús es aquel que puede transformar la realidad que usted hoy está teniendo. Y ahora ya queremos compartir con ustedes en esta hora de la programación testimonios

0: de personas que llegan a la iglesia y cómo Dios obra, cómo Dios se mueve, cómo Dios se manifiesta de una forma muy especial.
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0: Seguimos oyentes en este momento de testimonios. Hermana, ¿cómo es su nombre?
2: Jimena.
0: Hermana Jimena, cuéntenos qué pasaba en su vida.
2: Pasaba que yo tenía, me palpé hace unos días, hace un tiempo, que tenía un huevo en la parte de atrás de la pierna y que me agarraba la rodilla hasta el pie y no, a veces me dificultaba caminar y me molestaba.
0: Tremendo lo que nos cuenta Jimena. Tenías un bulto en la parte de atrás de la rodilla, en la pierna. Traía problemas para caminar, para movilizarte. ¿Y este problema hacía cuánto tiempo que lo tenías?
2: En realidad, primero me empezaba a arder, a doler, y hace poco atrás, hace unas semanas más atrás, tenía un huevito, pero recién ahora me di cuenta que tenía un bulto.
0: Aquel dolor comenzó a ramificarse hasta que se generó un bulto en tu pierna.
2: Sí, claro, pero uno viste que a veces siente algo y lo deja.
0: Y lo dejamos pasar.
2: Y lo dejé pasar hasta que llegó, y ayer justamente en el culto me di cuenta, antes de venir al culto, que tenía un bulto y le comenté a mi esposo. Y me dijo, sí, tenés tremendo bulto. Y le digo, fa, señor, ¿qué hago? Lo dejo en tus manos.
0: Tremendo, tremendo, gente, lo que nos cuenta la hermana. Le comentaste a tu esposo este bulto que tenías en tu pierna. En el momento que llegaste a la iglesia, pasaste adelante en la oración de milagros. ¿Qué fue lo que sentiste?
2: Lo que sentí después, cuando terminó la oración de milagros, que el pastor reveló, que Dios le reveló a través de él, Y decía del bulto y yo, no, soy yo, digo, me tocaba y no lo tenía, digo, ay, señor, soy yo, decía, no, digo yo. Y el pastor empezó a decir más cosas para identificarme y me di cuenta que era yo, cuando me iba a tocar no tenía nada, nada.
0: Tremendo, oyentes, en el momento de la oración de milagros, el Señor toca tu vida, hermana Jimena. Y claro, muchas veces uno comienza a decir, seré yo, así como lo decías. Y el Señor tocó en tu vida y el bulto que ya estaba en tu pierna, trayendo problemas para caminar, para movilizarte, dolencias, desapareció en el momento de la oración.
2: Totalmente desapareció, hasta el dolor, porque yo estaba dolorida sentada y no, después no sentí más nada, fue como un milagro, la verdad que gracias a Dios.
0: El milagro aconteció. Usted que nos está escuchando, usted que está allí, tal vez hoy estás con problemas, con dificultades, ¿qué palabra usted le puede dar para estas personas, hermana Jimena, que están tal vez enfermos, con problemas? ¿Cuál es tu palabra de invitación para ellos?
2: Que en realidad no todo depende de un médico ni de nosotros. Depende de depositar nuestra fe y nuestra confianza en Dios. Y así como yo vine enferma, me fui liberada, me fui sanada, le digo a usted que puede también confiar en Dios y depositar su enfermedad y lo que usted tenga para Dios.
0: Para aquel que cree, nada es imposible. No importa lo que usted esté pasando. Lo importante, hermana Jimena, es llegar. Y hay veces que tal vez hay personas que nos escuchan que viven a media hora, 40 minutos. ¿Vale la pena el esfuerzo?
2: Vale la pena, la verdad que sí, vale la pena.
0: Porque Dios cambia situación.
2: Cambia totalmente, sí.
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0: mañana.
1: Tremendo, oyentes, lo que estábamos escuchando, cómo Dios obra, cómo Dios impacta vidas, cómo Dios transforma realidades, así como nos contaba Jimena en esta oportunidad. Este problema que estaba en su vida, pero el Señor se manifestó de una forma muy especial. Usted que me escucha hoy, usted que está en esta programación en sintonía, en esta hora, ¿cuál es la causa que tal vez hoy está agobiando tu vida? ¿Cuál es la causa que tal vez hoy está usted enfrentando? Y tal vez dice, Pastor Matías, yo necesito que Dios obre a favor de mi familia, de un hijo, de una hija. El Señor puede. El Señor puede hacer ese cambio, esa transformación. Dios puede transformar, Dios puede cambiar. Requiere solamente que usted que nos escucha le creas a Dios. Tengas la confianza colocada en el Señor y verás cómo Dios es aquel que obra. Verás cómo Dios es aquel que se manifiesta de una forma sobrenatural. No importa la causa que hoy estés pasando, no importa si es una enfermedad terminal, no importa si usted ya ha golpeado puertas y no encontraste una salida, no importa eso que tal vez usted dice, Pastor, ya se agotó mi recurso, ya no sé más qué hacer, ya verdaderamente hice todo lo que estaba a mi alcance, pero déjame decirte que Jesús tiene la solución. Jesús es aquel que obra. Jesús es aquel que se manifiesta. Jesús es aquel que puede operar de una forma muy especial. Pero tú necesitas llegar a nuestra iglesia pentecostal Dios es Amor aquí en Pando, ubicada en la ruta 8, número 934, esquina Baltasar Brum, donde semana tras semana estamos viviendo campañas tremendas. Y Dios viene obrando, Dios viene manifestándose. Es por eso que no te puedes hacer indiferente. Y ya en instantes seguiremos compartiendo más testimonios, más historias de personas que llegan a la iglesia y cómo Dios obra, cómo Dios transforma, cómo Dios cambia realidades. Por eso tenemos que aprender, oyentes, a que es Dios aquel que puede manifestarse por la fe a favor de nuestra vida. Por eso no importa cuál sea hoy esa causa imposible que tal vez estés teniendo, usted que es un padre de familia, una madre, un joven, usted que es una persona que tal vez hoy nos escuchas por la primera vez, por la segunda vez, el Señor es aquel que tiene el poder para manifestarse. El Señor es aquel que obrará a favor de tu vida. Es tiempo de nosotros dar lugar a Dios. Es tiempo de nosotros dar el lugar a Dios en nuestra vida. No el tercero ni el cuarto, el primer lugar. Porque cuando una persona da el primer lugar a Dios en su corazón, Dios es aquel que obra. Dios es aquel que se manifiesta. Por eso, no pierdas más el tiempo golpeando puertas equivocadas. Ven a Jesús y verás cómo Dios obra. Verás cómo Dios transforma la tristeza en alegría, el sufrimiento en gozo. Verás cómo Dios es aquel que cambia tu vida. Vamos a seguir escuchando más testimonios en esta hora de la programación. Usted que está allá la escucha, sube el volumen de tu dial para poder escuchar cómo Dios obra, cómo Dios se manifiesta aquí en nuestra iglesia pentecostal. Dios es amor.
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2: Yo soy Alberto, estoy en la Iglesia de Dios de Amor, que me pasé adelante, que el pastor me reveló por una sanidad en mi garganta, en mi oído, que tenía un bulto sobre mi garganta, y en la oración que me dio el pastor, fui liberado, fue sanado, que no podía tragar casi y el olor a oído que tenía, y gracias a Dios, Dios me curó, por la gracia del Señor.
3: La revelación decía que era un bulto del tamaño de una uva, más o menos. ¿Cuánto tiempo estuviste así?
2: Y más o menos 17 años, 17 o 18 años. Y ahí vi a los médicos, a Torrino, me hicieron los estudios, me hicieron todo, y todo salía bien, nada salía bien. Pero el oído me punzaba y me salía materia. Y para tragarme tenía como una carnosidad sobre la mandíbula, acá, todo esto acá, donde estaba el bulto ese. Y ahora me empezó a doler abajo la carretilla acá y donde estaba el bulto. Pero el bulto ahora se desapareció.
3: O sea, es un milagro visible, porque el bulto estaba, tú lo podías tocar y ahora ya no está.
2: Sí, estaba el bulto. Yo lo tocaba acá, estaba todo duro acá. Todo. No, ahora está todo blando, gracias a Dios. Porque cuando estaba haciendo la oración fue una cosa como que me salió que estaba sano. Y me toqué y no tenía. Mira, hasta toco todo ahí.
3: De hecho, me mencionabas que te dolía para tragar. ¿Hiciste prueba, probaste tragar y no te duele ya?
2: No, trago salido perfectamente por ese lado, por el lado derecho. Por el lado izquierdo yo iba a tragar y tragaba. Pero nunca dije nada, ni a mi familia, ni nada, porque como no quería tratar, porque el que me sana es Jesús.
3: ¿Tu palabra es de invitación para aquellos que están escuchando?
2: Pero que vengan, que aquí es verdadero, que Dios sana, liberta. Porque a mí cuando yo vine aquí a la iglesia, vine con un enfermo, con un cáncer en la próstata, orinando sangre, y Dios me liberó, Dios me sanó, y aquí estoy. Era flaquito, pesaba 77 kilos, y ya estoy pesando los 27 kilos. Y yo fumaba, no tengo vicio ninguno, yo tomaba, no tomo, no tengo vicio ninguno, ni el mate, nada, dejé todo. Yo un día, antes de entrar a la iglesia, le hice un pacto por un cambio de mi vida y el cambio para tener mi familia unida, para ser una familia nueva que me diera. Él me dio todo, totalmente el pacto que yo hice con él, que yo iba a cumplir con él, me iba a entregar a él. Y así como le prometí, así estoy prometido con él. Y él me está cumpliendo todo lo que me dio. Yo antes no tenía nada, hoy tengo todo, gracias a Dios. Gracias a mi Señor Jesús.

0: Tremendo, gente, lo que estábamos escuchando es el Señor obrando a favor de su pueblo. Jesús sanando, Jesús transformando vidas, Jesús impactando personas.
1: Ninguém vai conseguir deter.
0: Por eso usted que nos escucha puede ser la próxima persona que testifique del poder de Dios.
1: Ninguém vai conseguir parar.
0: Basta solamente usted creer, usted tener certeza y convicción de que llegando a la iglesia, Jesús será aquel que obra a tu favor. Jesús será aquel que se manifieste de una forma muy, pero muy especial. Es por eso que no te puedes hacer indiferente. Ven a sumarte a esta fe con tu familia. En las grandes campañas que estamos teniendo aquí en nuestra iglesia pentecostal, Dios es amor. En Avenida Roosevelt, 934, esquina Baltasar Brum, en la ciudad de Pando. Usted que nos escucha, sigue nuestra página de Facebook, IPDA Pando Uruguay, para poder visualizar todas las campañas y los cultos que estamos teniendo. Aquí en nuestra sede nacional. Porque Dios viene obrando, Dios viene cambiando vidas en este tiempo. Son tiempos, oyentes, de nosotros llegar a la presencia de Dios, de nosotros poder estar participando, porque la palabra de Dios añade aquello que necesitamos. Oyentes, en esta hora de la programación queremos dedicar una linda alabanza para todos ustedes. Usted que nos está escuchando. Queremos dedicarle a la cantante Ángela Goncalves. Dios está contigo en esta hora de la programación. No te despegues del dial, porque ya venimos con un momento de palabra y también de oración y más testimonios. 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
1: Dios le bendiga, mi hermano. ¿Cómo es su nombre?
2: Mi nombre es Walter Gustavo Ortega Carmona.
1: Walter, ¿te animas a contar tu testimonio, tu experiencia de vida a aquellas personas que nos están escuchando a través del programa de La Voz de la Liberación?
2: Bueno, mi vida empezó a los 16 años, en los caminos de la religión, en medio de la macumba, quimbanda, umbanda, candomblé también. Fue bastante difícil. Hoy en día, después de varios años de haber pasado de todo, sinceramente, llegué un momento hasta intentarme quitar la vida. Estuve en Brasil, conocí mucha maldad de parte del enemigo, del diablo. Preparaba y usaba a las personas para manejarlas a su antojo como títeres. En realidad las personas no se dan cuenta, pero esos espíritus inmundos que hay en la tierra, porque vamos a decir la verdad, existe el mal y existe el bien. Hoy en día yo estoy con Dios, gracias a Dios, Él me rescató de ese lugar. Y bueno, y vi cosas espantosas, trabajo de hechicería, cómo lastimaban a la gente.
1: Walter, esas hechicerías, esos despachos, esas brujerías, eran de tal manera, con tanto poder de las tinieblas, que podía destruir tanto como una familia, un matrimonio.
2: Sí, realmente se hace para todo. Te dicen que es para hacer un bien y realmente están haciendo un mal, como unir parejas con muñecos y despachos y matanza de animales para tales pais que ellos le dicen que son los dioses de ellos. Bueno, y eso es lo que hace, por parte de eso, separar matrimonio, destruir una familia, matar, llegar a matar a una persona porque esa persona no te gustó la cara y porque le pagan dinero, mucho dinero, por cualquier limpieza, por cualquier cosa, le están cobrando platales a la gente y no se dan cuenta que están siendo engañados realmente. Están siendo usados por el mismo Satanás que está en esta tierra hoy en día.
1: Walter, nos llegaste a comentar que tenías pensamiento de muerte, de suicidio. Y aquí hay algo que te quiero consultar, porque me pareció tan extraño, sabiendo que usted justamente encomendaba muchas de las situaciones a los propios demonios. Ahora usted, aún teniendo los demonios a su lado, sin conocer de Cristo, usted se quería quitar la vida.
2: Sí, realmente. Esto tiene todo un periodo. Ellos te usan el tiempo que te necesitan y cuando ya ven que ya no pueden más tratar de usarte ni usarte para el mal, ellos lo que hacen es empezar a alimentarse de ti mismo, metiéndote pensamientos de suicidio, tirarte abajo un camión, nadie te quiere, tu familia no te ama. Las personas que te rodean te odian, viven envidiándote, todos esos pensamientos que te llevan a un momento. Yo me llegué, sinceramente, cuento hoy en día el testimonio en la iglesia que yo participo. En la iglesia.
1: ¿Cómo llegaste, Walter, a los caminos de Dios? ¿Cómo fue ese encuentro con la presencia de Dios?
2: En mi casa realmente, no voy a mentir porque yo soy un siervo de Dios, no puedo mentir, pero había vicios, tomaba, había violencia de parte de tanto de mi señora como la mía, no violencia hacia nuestros hijos, sino entre nosotros porque querían destruirnos ya, esos enemigos, esos demonios nos querían destruir. Y bueno, y cuando llegué, sinceramente llegué arrastrándome, porque me iban a llevar a una iglesia, yo no sabía ni quién era la iglesia ni nombre, pero quería buscar una solución para recuperar mi familia. Sentía que tenía que recuperar mi familia. Y luchó hasta dos cuadras antes de llegar a la iglesia. y gracias a Dios, Dios me condujo hasta ahí. Bueno, entré en la presencia de Él y el Espíritu Santo me recibió con sus brazos abiertos diciéndome de que Él me amaba y que por eso no había permitido de que me suicidara.
1: Walter, llegaste a los caminos de Dios, tuviste un encuentro con Dios. Ahora, esos pensamientos que vos tenías que te venían a la mente, esos problemas que vos tenías en la familia, ¿qué pasó después que entregaste tu vida para Dios?
2: Empezó a cambiar todo, empecé a recuperar mi familia, recuperé por parte de mi familia, por parte de mi madre y mi padre, recuperé a mis hermanos, mis seres queridos, que yo pensaba que ellos me odiaban, que no querían nada conmigo ni verme, me demostraron algo distinto. Llegué a la iglesia y tenía ese pensamiento, pero que no me querían, pero Dios me dijo que fuera y que pidiera perdón. No lo entendía lo que Él me hablaba a través del siervo, no entendía. Yo me puse en oración con Él y Él me dijo, tú ve y pedí perdón. Yo fui, me presenté delante de ellos y bueno, y hice lo que Dios me había mandado, obedecí, ¿no? No teniendo tanto conocimiento de lo que era Dios y eso. Agarré y sinceramente fui y les pedí perdón y ellos me decían que no había nada que perdonar, que ellos me tenían que pedir perdón a mí, no yo a ellos. Y ahí fue donde Dios manifestó que el amor que había en esa familia no era lo que el enemigo estaba planteando, ¿no?
1: Increíble, oyente, lo que nuestro hermano está justamente hablando. Y bueno, Walter, viviste esta experiencia de vida. ¿Qué le decís a aquella persona que en este momento, por causa o motivos, problemas en el hogar, financiero, económico, espiritual, no sabe a dónde ir? ¿Cuáles son tus palabras de fe? Usted que vivió su experiencia propia, que estuvo justamente del lado de la hechicería, de la brujería, pero que asimismo, a pesar de todo eso, usted tenía este pensamiento de quitarse la vida ahora.

0: eres una persona en Cristo, una persona renovada, bendecida. ¿Cuáles son tus palabras de fe?
1: Mis palabras para esas personas que están escuchando, como yo lo hago también en la calle, cuando encuentro una persona que está en la hechicería, sinceramente yo no obligo a las personas, yo les digo, yo no obligo a nadie. Yo quiero que Dios toque el corazón de la persona, pero sinceramente quiero que esas personas que están escuchando en este momento, que agarren y que se acuerden de que realmente ellos tienen un lugar y que hay una familia, aunque te encuentres solo, aunque te encuentres en una situación que pensás que no tiene solución tu vida, que lo mejor es quitarte la vida o apartarte de todo en la soledad, no, nunca vas a estar solo, porque a través de estas palabras yo sé que Dios va a llegar a esa persona y le va a hacer sentir de que realmente Él está ahí. Está en aquella persona que está en la volqueta también. No piense que porque está en una volqueta, comiendo una volqueta, yo estuve 11 años comiendo de una volqueta y no me arrepiento. Sentí las palabras de mi padre cuando él me dijo que me amaba y ahí me di cuenta que realmente el verdadero amor de Dios no se compra con dinero, no se compra con nada. Dios quiere que...
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0: seguimos en vivo.
1: Tremendo, gente, como estábamos escuchando estos momentos de testimonios, historias de vidas de personas que llegaron a nuestra iglesia pentecostal Dios es Amor. Es impactante cómo Dios transforma, es impactante cómo Dios cambia vidas. Y usted que me escucha en esta hora de la programación, es tiempo de que le des el lugar a Dios en tu vida. Es tiempo que le des el lugar a Dios en tu corazón. Porque cuando abres el corazón para Dios, Él puede obrar lo que nadie puede obrar. Él puede restaurarte, sanarte, curarte, abrir esa puerta tal vez de empleo que estás necesitando. Y no solamente eso, no solamente algo material, algo terrenal, sino que Jesús trae la salvación para tu vida, el cambio. Jesús trae el perdón, la restauración. Para todas aquellas personas que se acercan a Él, el Señor tiene restauración, el Señor tiene cambios. Así como escuchábamos estos casos, estos testimonios que fueron tremendos, impactantes, cómo el Señor obra, cómo el Señor se manifiesta, cómo el Señor se glorifica de una forma especial. El mismo Dios transformando vidas, el mismo Dios obrando a favor de cada persona que llega a su presencia. Es impactante cómo Dios es aquel que obra a favor de las personas que toman la decisión, la determinación de poder llegar. Y usted que me escucha hoy, usted que dice: Pastor Matías, yo la verdad que quiero hacer una prueba con Dios. Ven a participar en estas grandes campañas que estamos teniendo aquí en nuestra iglesia pentecostal Dios es Amor, en la ciudad de Pando, ubicada en Avenida Roosevelt 934, esquina Baltasar Brum, en la ruta 8. En ruta 8 al número 934. Es aquí nuestra sede nacional de Pando y te estaremos esperando. Este quien te habla, el Pastor Matías, para poder llegar los días lunes, culto de mujeres de fe, a partir de las 14 horas. Los días martes, culto de enseñanza y de Pentecostés, a las 14 y a las 19 horas. Los días miércoles, la gran campaña Providencia de Dios, 14 y 19 horas. Los días jueves, culto de expansión joven, a partir de las 19 horas. Los días viernes, la gran campaña Guerra contra el Mal, a las 14 y a las 19 horas. Y los domingos, la campaña La Diferencia de Dios, a las 14 horas, culto a favor de la familia, en donde Dios se viene manifestando de una forma muy especial. Es el Señor, oyentes, que obra, que se glorifica, y aquel que va a estar obrando a tu favor, aquel que va a estar manifestándose. Por eso no te puedes hacer indiferente, no te quedes con lo que el enemigo quiere causar: tristeza, depresión, miserias, problemas familiares, no, sino que busca el socorro que viene de Dios, porque Él es aquel que puede y que quiere cambiar tu vida. El Señor es aquel que se manifiesta cuando usted le cree a Él, cuando usted coloca tu mirada en Él. Por eso no te puedes hacer indiferente. Son tiempos, oyentes, en llegar a Dios. Son tiempos que tenemos nosotros que estar en la presencia de Dios, porque de Dios vendrá la respuesta. De Dios vendrá el socorro. De Dios vendrá, oyentes, la restauración. Muchas veces hay personas que esperan que el cambio lo cause tal vez el tiempo, tal vez otra persona. Y déjame decirte que el cambio que usted necesita es Jesús, aquel que lo causará. Es Jesús, oyentes, aquel que traerá esa grande diferencia para tu vida. Es Jesús el que causó el cambio en las personas que escuchábamos anteriormente. Fue Jesús que sanó, fue Jesús que libró, fue Jesús que se manifestó. Usted que es un joven que dice: Pastor Matías, yo tengo dificultades en la drogadicción, en el alcoholismo. Tengo problemas que ya no puedo controlar mi vida emocionalmente. Reacciono bajo una opresión que no puedo dominar. Jesús te hace libre. Jesús tiene el poder, oyente, para libertar tu vida. Jesús tiene el poder para marcar una diferencia en usted, que tal vez es una persona que estás bajo fármacos, bajo medicaciones, porque ya no encuentras la solución a lo que estás viviendo. Déjame decirte que Jesús es la solución. Jesús pagó un precio muy alto. Y la Biblia dice que por sus llagas fuimos nosotros curados. Jesús pagó el precio de nuestras enfermedades. Jesús pagó el precio de nuestro perdón. Jesús pagó el precio de nuestra salvación. Jesús pagó todos los precios a nuestro favor. Y es por eso que por Él, si le creemos a Él y entregamos nuestra vida a Él, la palabra lo afirma. Para aquellos que creen en Jesús, Jesús nos hace más que vencedores. Usted que está allí tal vez hoy en sufrimiento, en dificultades, pasando batallas que ya no puedes soportar, acércate a Cristo, porque de Él vendrá el socorro, de Él vendrá la victoria, de Él vendrá esa diferencia. Por eso que estamos de este lado en esta hora de la programación para compartirte una palabra de parte de Dios, una palabra que va a alcanzar tu vida y el Señor se manifestará de una forma especial. El Señor se glorificará a favor de tu vida. Y ya quiero venir con la palabra, oyentes. Voy a pasar esta alabanza breve y ya vengo con la palabra. No te despegues del dial. Estamos en este programa La Voz de la Liberación. Quien está contigo es el Pastor Matías. Y estamos ya por entrar en el momento de la palabra. Vamos a dedicar para usted que me escucha esta linda alabanza de la cantante Débora Miranda. Y ya vengo con todos ustedes para poder compartirles una palabra de parte de Dios para tu vida. Y esta linda alabanza de la cantante Débora Miranda, Abrázame, en La Voz de la Liberación. Y ya sigo con ustedes en esta programación especial, La Voz de la Liberación.
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Seguimos oyentes en esta programación La Voz de la Liberación. Como lo habíamos comentado, vamos a ir al momento de la palabra. Queremos leer la palabra de Dios. Usted que me escucha puede tomar tu Biblia. En el libro de Isaías, capítulo 55, versículo 8. Isaías 55, 8. Te dejo unos segunditos para poder buscar esta palabra. Isaías 55, 8. Y vamos a dar lectura en el nombre de Jesús esta palabra. Isaías 55, 8 dice así: Porque mis pensamientos no son vuestros pensamientos, ni vuestros caminos mis caminos, dijo Jehová. Como son más altos los cielos que la tierra, así son mis caminos más altos que vuestros caminos, y mis pensamientos más que vuestros pensamientos. Y hasta ahí vamos a dar lectura. Y es tremendo, oyentes, nosotros comprendiendo esta lectura de la palabra, lo que causa el Señor a nuestro favor. Es tremendo cómo el Señor es aquel que obra, es aquel que marca diferencia, es aquel que tiene el poder para manifestarse, porque como lo hemos leído, los pensamientos del Señor no son como los de nosotros, ni tampoco los caminos del Señor. Es por eso que usted que me escucha en este momento, necesitas creerle a Dios, necesitas confiar en Dios y verás esa grande diferencia. Verás cómo Dios es aquel que puede operar lo que usted no puede operar. Verás cómo Dios es aquel que puede hacer lo que usted no puede hacer. Verás cómo Dios, comprobarás cómo Dios es aquel que realiza lo que nosotros no podemos realizar. Y es tremendo cuando comenzamos a dar lectura a la palabra y a conocer que Dios es el mayor interesado en manifestarse a tu favor. Dios es el mayor interesado en que le conozcamos. Por eso es que preparó esta oportunidad de que a través de esta programación podamos llegar a tu vida, para usted comprender que Dios es lo que usted necesita hoy. Y Dios tiene un proyecto en tu vida. Dios tiene una obra para realizar. A pesar de que tal vez usted pueda decir, pero Pastor Matías, ¿cómo es que Dios puede tener una obra conmigo si yo tal vez aún no fui a la iglesia?

No importa, Dios ya nos conoce desde antes que naciéramos. Y es impactante cómo la mano de Dios alcanza nuestra vida. Porque lo que hemos leído nos revela que el pensamiento que Dios tiene es mayor que el de nosotros. El camino que Dios tiene es mayor que el de nosotros. Por eso usted que está allí a la escucha, no te puedes hacer indiferente, porque es Dios aquel que quiere obrar a tu favor. Es Dios aquel que quiere manifestarse a favor de tu hogar, de tu casa, de tu familia. A favor de usted que dice, pastor, yo ya vengo golpeando puertas, no he encontrado una salida, no encontré esa diferencia que necesito. Déjame decirte que si golpeas la puerta llamada Jesús, Jesús sí tiene esa diferencia. Porque mayor que tu problema, mayor que tu aflicción, es el pensamiento de Jehová. Mayor que tal vez la batalla que hoy usted está teniendo, mayor es el camino de Jehová. Hoy necesitamos nosotros colocar plenamente nuestra confianza en Dios. Usted que dice, pastor, yo la verdad que no tengo una esperanza ya porque no tengo recursos, no tengo condición, no sé ya cómo hacer para poder alcanzar esa grande diferencia que me estás hablando. ¿Sabes qué? Lo que usted tiene que hacer es creer en Dios. Que el Señor es aquel que obrará lo que usted no puede hacer. Cuando creemos a Él, oyentes, la magnificencia de nuestro Dios se manifiesta a nuestro favor. El poder sobrenatural de Dios se mueve a favor de nuestra vida. Y es por eso que debemos nosotros creer en Dios para ver esa diferencia. Debemos nosotros tener la certeza de que si colocamos nuestra fe en Él, nuestra esperanza y confianza, Dios será aquel que obre. Dios será aquel que marque ese antes y ese después en nuestra vida. Pero muchas veces hay personas que comienzan a observar si hay posibilidades del cambio. Muchas veces hay personas que comienzan a tal vez querer ellos ver si hay condición de poder ver un cambio. Y tal vez hoy no lo haya en usted, pero Dios es aquel que causará ese cambio sobre tu vida.

Es por eso, oyentes, que cuando comenzamos nosotros a entender la palabra y a enterarnos lo que Dios habló en las Escrituras, ahí comienza la situación a ser diferente. Porque muchas veces una persona que tal vez ya no ve una salida a su problema, no ve una salida o una cura a su enfermedad, automáticamente se va a desanimar, caerá en un pozo de depresión, caerá en momentos de dificultades. Y es por eso que debemos nosotros de comenzar a colocar nuestra fe en Jesús. Es por eso, oyentes, que usted que está a la escucha en este momento, tal vez dice: Pastor Matías, la verdad que la palabra me está trayendo esperanza. Sí, coloca tu esperanza en Dios. Coloca tu confianza en Dios. Tal vez tropezaste, tal vez caíste, tal vez te lastimaron, te hirieron. Por eso pudo haber sido una persona física, pero Dios no causa eso en nosotros. Por eso es que Dios te está llamando a que creas en Él. Dios te está llamando a que coloques nuevamente tu confianza en Él. O usted que dice: Pastor, yo hoy escucho la radio por la primera vez. Coloca tu mirada en el Señor y verás la diferencia. Verás ese cambio. Verás esa transformación que Dios ya tiene preparada para tu vida. Y lo tremendo de esto, oyentes, es que nadie a Dios lo puede sorprender. Nada a Dios lo sorprende. Dios ya sabe todo. Dios es un Dios omnisciente, omnipotente y omnipresente. Dios puede todo, Dios sabe todo y Dios está en un mismo lugar en todo momento. Dios en un mismo minuto está en todo el mundo. Y es por eso que para Dios no le sorprende tu problema. Para Dios no le sorprende tu dificultad. Para Dios no le sorprende lo que hoy estás teniendo. No le sorprende a Dios, oyentes, la aflicción que hoy tal vez está golpeando tu vida. Dios ya sabe que eso vendría sobre ti. Pero es lo que quiere, que desde tu lugar de tal vez esa enfermedad o ese problema o esa aflicción o esa escasez de algún recurso, clames a Él, de que te acerques a su presencia, de que llegues a la iglesia, de que le conozcas, de que conozcas la palabra. La palabra de Dios, oyentes, tiene muchas promesas que el enemigo quiere que usted no conozca. Por eso que él va a colocar obstáculos para usted no congregarse. Por eso que él va a colocar problemas, dificultades. Pero cuando comenzamos a leer la palabra y a aprender de ella, nos enteramos que Dios es aquel que tiene el poder para revertir todas las situaciones que hoy tal vez puedan golpear nuestra vida. El Señor es aquel que tiene el poder para obrar de una forma especial. El Señor es aquel que quiere manifestarse a tu favor. El Señor es aquel que quiere obrar a favor de tu vida de una forma muy especial.

Por eso, usted que está allí en la escucha, yo quiero orar a favor de tu vida. Usted que dice, pastor, verdaderamente a partir de este día, yo voy a creer en Dios. Yo voy a colocar mi confianza en Él. Yo voy a colocar mi mirada solamente en Dios y no en el problema, no en la aflicción. No en lo que estoy pasando hoy. Por eso, usted que está allí, te invito a que puedas orar conmigo en este momento, usted que me está escuchando. Te invito a que puedas clamar para que Dios venga a bendecir tu vida. Usted que dice, pastor, yo quiero recibir a Jesús. Primero hacemos la oración para recibir a Jesús y luego vamos a orar a favor de tu vida. Repite estas palabras juntamente conmigo. Señor mi Dios Todopoderoso, en este momento yo te pido perdón por todos mis pecados, por mis faltas y por mis ofensas. Perdona, Señor, todos mis errores, mis debilidades. Señor Jesús, yo te recibo como mi único y suficiente Salvador de mi alma. Escribe mi nombre en el libro de la vida y séllalo con una gota de tu sangre, para que el día de tu venida, Señor, o de mi partida, pueda tener la vida eterna. Usted que dice, pastor, yo recibí a Jesús, pero me debilité, dejé de buscarlo. Reconcílate también ahora, di así conmigo. Señor Jesús, en esta hora yo me reconcilio contigo. Te pido perdón por mis pecados, por mi falta, por mis fallas. Te pido que me ayudes a partir de ahora yo volver a tu presencia. Yo volver a congregarme, volver a frecuentar la iglesia. Porque yo quiero alcanzar tus promesas. Amén y amén. Hola gente, yo quiero clamar a favor de tu vida para que Dios venga a bendecirte, para que Dios venga a guardarte. Glorioso Dios, maravilloso, eterno Padre celestial, Dios fiel, Dios soberano, Dios santo, Dios de misericordia, Dios de amor, Dios de bondad. Delante de tu presencia que estamos clamando, orando, a que estamos intercediendo, mi Salvador, de una forma poderosa.

Sí, Señor amado, obra a favor de cada vida. Mira la necesidad que está en esta persona. Mira, Señor amado, lo que está pasando en su vida, Señor. Seas tú teniendo misericordia, seas tú teniendo compasión, Dios mío. Entrega el socorro, entrega la victoria. Ayuda, Padre, esta vida. Guarda, libra, Señor. Libra cada vida, libra cada hermano. Libra cada hermana, Señor amado. Entra marcando, Señor, la grande diferencia. Obra poderosamente. Obra en este oyente, Padre. Obra en cada vida. Obra poderosamente a favor de tu pueblo, mi Salvador. Obra de una forma especial, mi Señor. Ten misericordia, ten compasión, Dios mío. Ten piedad, Dios amado, a favor de tu pueblo. Ten misericordia, Señor amado. Entrega el socorro. Entrega la victoria, mi Señor. Entrega el socorro a favor de cada vida. Ayuda a este pueblo, Padre, a poder llegar a tu presencia. Bendice, Señor amado, a cada vida. Obra, Señor, a favor de cada hogar, Dios mío. En el nombre de Jesús encomendamos a toda la audiencia en tus manos. Bendícelos, guárdalos, Señor, y protégelos en el nombre de Jesús. Amén, amén y amén, Señor.

glorias al Padre, glorias al Hijo y glorias al Espíritu Santo de Dios. Oyentes, qué lindo poder clamar a Dios, poder interceder. Usted que estuvo orando con nosotros, que Dios te bendiga. Confía en Dios y verás cómo Dios se moverá a tu favor. Te esperamos aquí en nuestra iglesia pentecostal Dios es Amor en la ciudad de Pando, ubicada en la ruta 8 al número 934, esquina Baltasar Brum. No te hagas indiferente, ven a participar porque el Señor es aquel que te bendecirá de una forma muy, pero muy especial. Por eso te esperamos, ven con tu familia, ven a participar y el Señor te bendecirá. Ya en esta hora, oyentes, me despido de todos ustedes. Que Dios les bendiga, continúa en sintonía de esta programación. Sigue nuestra página de Facebook IPDA Pando Uruguay. Y también a través de nuestro link de internet www.ipda.com.uy/pando. Escúchanos las 24 horas porque Dios te bendecirá de una forma muy especial. Que Dios les bendiga, que no estuvo con ustedes. Es el pastor Matías Herrera, la paz de nuestro Señor y Salvador Jesucristo.

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0: Muchas gracias.
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Bueno, vamos a hacer eso, ¿sí? Yo hago Cometa Blanca, que ignoras al volar, y ustedes, que tú eres mía, y la orquesta arranca con ustedes. ¿Estamos de acuerdo? Tiene que salir fuerte y claro, ¿eh? Vamos a ver qué pasa.

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0: Audiencia de Mientras Tengan la Vida, tengan todos ustedes muy, pero muy buenos días. El gusto de reencontrarnos nuevamente para compartir buena música hasta el mediodía aquí en Radio Continental, con una jornada gris, mucha niebla. A tener cuidado los que van conduciendo porque no se ve mucho en las rutas, ¿eh? Hace un ratito llegaba a la radio y la verdad que no se ve nada. El saludo grande y la bienvenida a nuestro compañero Julio Guillermo Martínez. ¿Cómo anda, Julio?
1: Pero muy bien, muy buenos días, Miguel, muy buenos días a toda la audiencia, a nuestros auspiciantes, a la gente de la radio, lógicamente, compañeras y compañeros, la dirección de la radio también, porque es una familia grande y sobre todo de comunicadores, así que el saludo grande que tengan, a pesar de la neblina, un buen domingo. Y como tú decías, prevenir lo que acarrea grandes problemas, sobre todo en las rutas del país. La neblina en algunos lados es extensa, en otros lados es de menor tenor, pero hay que tener muchísimo cuidado aquellos que andan manejando por diferentes rutas y caminos de la patria. Por favor, estamos pasando unos días en la noche, tarde y madrugada y amanecer. Tremenda, tremenda. ¿Cómo anda usted?
0: Todo bien, por suerte, todo bien, llevándola
1: acá. Llevándola, está bien, está bien. Vamos a regalarle mucha música, como tú adelantabas, vamos hasta el mediodía, tenemos para charlar también, tenemos alguna nota por ahí, hay un poquito de todo, como siempre, como el canasto de las ofertas de los supermercados, ¿vio? Que te ponen allí todo a 25, a 35 y te encontrás un poquito de todo. Ah, sí, está el programa del día de hoy musicalmente hablando. Es por eso que en el grato encuentro de nuestro canto y nuestra gente, vamos a comenzar con un mini recital del cantor de aldea, Juan José de Melo, desde su Artigas natal, dos temas, primeramente La Coyunda y luego una linda chamarrita de los milicos, temas que le pertenecen a Alfredo Zitarrosa, un compactado de sello Sondor, allá por la década del 80, grababa nuestro amigo Juan José de Melo. 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

0: Seguimos compartiendo, Julio, mientras tenga la vida en esta jornada de 31 de mayo del 2026. Se va el mes de mayo y empieza junio y empieza el invierno, don Julio.
1: Empieza el invierno, sí señor, bien dicho. Y con temporales está anunciado y muchísimo frío. Así que a revolver el ropero, a sacar todo lo que sea de lana, hay que andar muy abrigado. Van a venir muchas enfermedades, muchas pestes, lamentablemente, en los humanos y en los animales también. Resaca que fue quedando de la pandemia, la estamos absorbiendo día a día, poco a poco, con todo lo que está sucediendo, enfermedades nuevas que estaban tapadas, están apareciendo, y todo en maleficio del ser humano sobre todo. Lamentablemente es así, y yo les prevengo a que andemos y estemos abrigados, lugares bien habitables, con la calefacción un poco está bien, pero también con cuidado, porque la misma trae consecuencias y pucha que si este año ya ha hecho de lo suyo. Así que muchísimo cuidado. Arrancamos con Juan José de Melo, que cantor de aldea, como se denomina, que un día muchachito emigró a la capital desde su Artiga natal y como que ya después volvió a visitar familiares. De aquí se radicó y de aquí al mundo, grabando discos, presentándose en un montonazo de festivales, teatros, un hombre que ha aportado muchísimo a la cultura del país, que se le debería tener más en cuenta a nivel de festivales, pero bueno, así son las cosas a veces, ¿no? Un hombre que defendió a capa y espada con su canto el no tener que permanecer en esos exilios muy oscuros como les tocó a cuantos compatriotas. Juan José de Melo, un hombre que está grabando nuevamente y que en cualquier momento estamos escuchando bajo placa de Sondor, como siempre, un nuevo disco. No sé ya cuántos tiene, pero es un montonazo, hay algún libro por allí también. Ha aportado muchísimo, muchísimo al canto país, no cabe duda. El saludo grande entonces para este buen cantor nacional, que lo tenemos vivito y coleando, dijo alguno por allí. Amigas, amigos, vamos a comenzar, ¿saben a qué? Nuevamente a jugar, a interactuar, a aprender un poquito más entre unos y otros con el 5 de oro de por medio. Esto es muy fácil, son preguntas que están hechas ya y dichas y concretadas mil veces. Sobre todo son preguntas de nuestro país, que bueno, hoy hay medios para encontrar inmediatamente lo que nosotros estamos preguntando. El efecto es el siguiente, es que ustedes puedan participar, puedan hasta gustar más del programa, de sentirse más por dentro, de compenetrarnos un poco más los unos y los otros, y bueno, y reímos y aprendemos. Además, aquí participan desde niños hasta abuelas y abuelos, preguntas totalmente sanas, preguntas del país, preguntas de los departamentos, y

0: por ahí tenemos el 5 de oro, que tiene 50 mil pesos, si aquel que le pueda embocar, se estará ganando 50 mil pesitos, decíamos. ¿Qué le parece? ¿Alcanza, Miguel?
1: Si alcanza Arach, vienen bien para este fin de mes y comienzo del mes de junio, que viene duro el invierno.
0: Se viene duro, ¿eh?
1: Se viene duro.
0: Y hay que tener leña, hay que
1: Sí.
0: hablar con la gente de Liqui Liqui, y bueno, con un 5 de oro descargamos un camión.
1: Exactamente. Una tonelada ahí,
0: Claro,
1: por lo menos.
0: por lo menos. Y con Fernando Valdés, traer carne para poner en el freezer, de carnicería Lombú, allí
1: Sí,
0: de
1: señor.
0: Canelón Chico, y así sucesivamente. Nuestros avisadores como que nos proveen de todo lo que necesitamos para hacerle frente al frío invernal que se aproxima, y con todo, ¿eh? Vamos al humor,
1: Bueno, sí.
0: porque la pregunta la voy a alargar después. El humor de Julio César Castro, el popular Juseca, con ese humor único, sano, auténtico, y grupos de viajes y eventos de Mientras Tenga la Vida, es el encargado de presentarlo. Así que escuchar a Julio César Castro a esta hora, para los que están medio regañándose allí, levantándose, o que me levanto, no me levanto, o escucho la que viene y después me levanto, yo creo que Juseca te da un empuje tremendo. Adelante entonces, señor operador.
2: De huellas perdidas.
3: ¿Todavía no los encontraron?
2: Que yo sepa.
3: No. Hace años que se habla de huellas perdidas, ¿eh?
2: Sí, vamos a ver. Se ha perdido tanta cosa. Es como lo que el viento se llevó. Anda a buscarlo ahora.
3: En fin, ya viene el mate, don Benítez, quédese tranquilo, ¿eh?
2: Ah, pero algo del viento. Hombre, que supo tener problemas con el viento. Ahora que dije yo. Un tal suculento precario, el casado con Mirelán Tralaila, que se conocieron una tarde que suculento estaba restregando un corcho contra una botella, y cuando ella lo escuchó, se le puso la trompita como para dar besitos. Y el otro quedó enamorado hasta el corcho.
3: Es cierto, sí, el corcho contra el vidrio produce esos efectos.
2: Como está comprobado.
3: Sí, seguro.
2: Suculento fregaba el corcho contra la botella para ver de cazar un mixto que andaba chispeando. Y al final terminó enjaulado.
3: Destino de cazadores. ¿Y cómo fue el problema con el viento?
2: Ah, a eso iba yendo.
3: Ah, aquí tiene el mate, don Benítez.
2: Vamos a ver cómo está la marguita. Un asco este mate. Justo a mate no tiene, le voy a decir.
3: Se ve que no sufre del estómago usted
2: Justo a
3: también.
2: mate no tiene. Tiene brava la selva. Como le contaba, una tardecita el hombre salió para un baile para ver de llegar a la noche sin cansar caballo. Iba en un tordillo azulejo, tirando a gateado, medio el asanto estaba, entre saime y doradillo.
3: Animal de pelo extraño, el caballo, si lo sabe.
2: Cualquiera bombao sabe que no hay mejor pelaje para el viento. Es cosa superior.
3: Y dígame, don Beri, ¿los agarró el viento?
2: Bueno, agarrarlos, así como quien agarra, no los agarró. Se lo toparon cara a cara.
3: Ahora el viento tiene cara.
2: Primero fue como una brisa, que apenas si temblaron los pastitos más tiernos.
3: Leve la brisa.
2: Una nadita, bien. Como si le soplara la oreja, pero con mimos. Después fue un vientito juguetón, como para entretenerse con el plumaje de las gallinas. Cosa fiera una gallina despeinada. No sé si tiene visto gallina despeinada.
3: ¿Cómo no? Tengo visto, queda muy desprolija queda.
2: Ah, exactamente. Muy atrás.
3: Tome tranquilo, Verídico.
2: Un asco este mate. Como le decía, el viento se fue afirmando y entró a soplar a los locos. Y su suculento le puso una bolsa en la cabeza a su flete para que no se le enseñaran las narices de tierra. Y siguieron con el viento de frente. Ahí fue cuando entraron a volar cosas de todas las especies y tamaños.
3: Vientos arrachados.
2: Algunos agachados. Y otros parados. Y entraron a volar repollos, aperiaces, muritas, ñanduces. Que le pasó un ñandú cerquita que si lo agarra capaz que le saque un ojo.
3: Discúlpeme, don Verídico. ¿Tanto?
2: Me quedo corto. Volaban perros y latas, zapatos viejos y bulones, paisales completos. Y un choque le pasó cerquita que si lo agarra capaz que le saca un ojo.
3: Discúlpeme, ¿y el caballito?
2: Tranco y tranco con el viento de frente. Y suculento hecho un ovillo agarrado a las crinas de su flete. Y el viento en las orejas.
3: Le chiflaba.
2: Volaban postes de alambrado. Piezas de ajedrez.
3: En el campo.
2: Nidos de hornero. Botas con espuelas. Una bota le pasó cerquita que si lo agarra con la espuela capaz que le saca un ojo.
3: ¿Y el caballito?
2: Firme contra el viento de frente.
3: ¡Ah, guapo el animalito, eh!
2: Suculento le hablaba para que no le reculara un tranco de pollo. Y volaban ladrillos, revistas viejas, zapallos, relojes de pared. ¡Carné del partido!
3: Se va a armar un lío, ¿verdad?
2: ¡Bichito de la humedad! ¡Y bombillas!
3: ¡Bichito de la humedad!
2: ¡Que se hacen bonitas de pesto! Que una bombilla le pasó cerquita que si lo agarra capaz que le saca un ojo. Y el viento en las orejas.
3: Dígame, ¿y el caballito? Don Verídico.
2: Caballito, tranco y tranco. Afirmado contra el viento de frente. Tranco y tranco no. Animalito guapo para el viento. Pero poco a poco se fue achicando.
3: Sí, sí. ¿Se acobardó?
2: No, se fue achicando. Cuando llegaron al baile, entre la cabeza y el anca, apenas se le calzaba la montura.

0: Seguimos compartiendo Mientras Tenga la Vida aquí en Radio Continental este domingo 31 de mayo con niebla, ahora un poquito más claro, don Julio, por acá, pero con el día totalmente gris. Domingo para escuchar Radio Continental y Mientras Tenga la Vida.
1: No cabe duda que estás acertadísimo, claro. Claro, claro, claro. Tengo algunos saludos antes de irnos a la primera tanda y luego se nos vendrá una pasada vieja, no, antigua, ya diría yo. Tata Umpierres y el indio Vares, dos referentes que una pasada un poquito larga que va a ser para después de la tanda. Ahora algunos saludos y ya voy a alargar la pregunta. ¿Qué nos dice el poeta del buceo? Buen día. En el momento preciso, cuando la guitarra suena, su ritmo, el espacio llena con su musical hechizo, porque con su magia hizo toda el alma despertar. Ella busca su lugar, eres una nueva y exquisita. Compras con esos artistas, pues ella te hará soñar. Saludos cordiales del poeta del buceo al excelente programa Mientras Tenga la Vida. Muchas gracias. Miren, gente, que el que está errando un poco por acá en las lecturas soy yo. El hombre escribió perfectamente, no hay una falta, siempre lo hace así. Yo estoy con problemas de la vista y me están sucediendo estas cosas, así que le pido las disculpas a Néstor Villar y a la audiencia también. Estaba Rubén escribiéndonos, mandándonos el saludo y el mate amargo, invitando con el mate amargo. Rubén es un gran amigo que conocemos con Carlos hace añarates, el flaco Rubén, un gran hombre que lleva adelante el arte del zapateo y que en el Prado, pero hace años de años, siempre andaba por los fogones haciendo su demostración de malambos, de diferentes zapateos que se estilaban en otrora. Bueno, nos estaba saludando, así que le mandamos el saludo grande al flaco Rubén, como le dicen, el saludo grandote. El otro año anterior lo vimos por uno de los fogones, andaba por allí. Así que gracias, Rubén, por estar. Reitero el abrazo grande para ti. Voy con la pregunta antes de la tanda. Mi gente, presten atención. La localidad de La Charqueada, en su momento se llamaba La Charqueada. Hoy día, ya hace un buen tiempo esta parte, tiene otro nombre. Entonces, ahí está la pregunta. ¿Cuál es el mismo? ¿Cómo se llama hoy La Charqueada? Estamos jugando por 50 mil pesos con estos números del 5 de oro. 02, 05, 21, 25, 47 y el revancha es el 70. ¿Tá? Así que arriba, gente, que se juega y se juega, 02, 05, 21, 25, 47 y el revancha número 70. ¿Cómo se llama hoy día la localidad de La Charqueada? Ese paraje tan lindo, tan bonito. Por ejemplo, don Eustaquio Sosa es oriundo de La Charqueada, por ejemplo, entre otros. Pero es precioso el lugar, aquellos que lo conozcan me lo aseverarán de que es así. Nos vamos a la primera tanda comercial, no se vayan, no nos dejen por acá, miren que los estamos esperando, dos minutitos, tres, y continuamos con más Mientras Tenga la Vida, y le estamos dando la bienvenida a un nuevo avisador, un viejo amigo con su empresa, un supermercado, que comienza a tallar también en Mientras Tenga la Vida en la tanda publicitaria. Adelante usted, Miguel.
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0: Seguimos disfrutando de Mientras Tenga la Vida. 36 minutos pasan de las 9 de la mañana. Estamos en Radio Continental 1600 AM en esta jornada gris. Último día del mes de mayo, 31 de mayo del 2026. Un mes que se ha hecho largo, don Julio.
1: Realmente sí.
0: Impresionante, la verdad.
1: Largo, largo. Pero bueno, Miguelito, póngase contento que entra en el mes del medio aguinaldo.
0: Y sí. ¿Eh? Juega el ecuatoriano. Aguinaga.
1: Aguinaga. Sí. Aguinaga está siempre, ¿no?
0: Qué jugador, ¿eh?
1: Sí, sí.
0: Qué jugador era. Ahora está retirado.
1: Hablando en serio, señor jugador con mayúscula. Pero digo, después, en la segunda parte, está siempre Aguinaga, ¿no?
0: Sí, sí.
1: Ajá, bueno, la casa seria.

0: 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Bueno, Miguel, ¿tendrás algún audio y un saludo por allí?
1: Tenemos un audio que nos acaba de llegar hace un ratito, que estaba mirando, estaba chequeando.
0: Sí.
1: Vamos a ver qué nos dice el amigo por acá. A ver si lo podemos escuchar en este momento. A ver.
2: Hola, Raya de Pando, acá el Cholo, acá de Canelones. Quería pedir un temita, cualquier temita ahí.
1: Bueno.
2: Para saludar a la gente de los Arenales ahí. Para César. Para César, su señora, sus abuelos. Para Fabio y Alison. Bueno, un abrazo. Espero que estén todos bien. Estamos escuchando acá.
1: Saludo grande para el amigo Cholo, entonces.
0: Cholo, ¿estás recibiendo a través de qué números?
1: 098-71-1600 para los mensajes de texto y también audios que nos pueden enviar para lo que desean escuchar en la mañana de hoy.
0: Ahí está. Al Cholo lo vamos a complacer con esta linda y vieja payada de dos grandes payadores que hoy descansan en la paz eterna del Señor. El Tata Umpierres y el Indio Vares. ¿Qué les parece, mi gente? Dos grandes referentes payadoriles. Sin duda, de este arte que tanto lo llevamos día a día y tratamos de irradiar y estar en los toques de payadores. 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Así que para el señor que estaba saludándonos, va esta payada y sus familiares, y para toda la audiencia de Mientras Tenga la Vida, que a esta hora ya están haciendo patria levantándose, algunos están amargueando como Carlos Alberto Montero y prendido a la emisora, a la cantora, como dicen algunos, reitero, Héctor Umpierres e Indio Vares. En ritmo de valsecito, es una payada, pero muy vieja, ¿eh? No tengo la data, no tengo la data. La verdad que la bajé de YouTube y no tengo la data, así que no puedo decir del baúl de los recuerdos porque no sé, por ahí alguien la tiene, alguien la escuchó en su momento, capaz que estuvo en ese momento y nos puede tirar la data, ¿sí? Que se lo vamos a agradecer. Por eso decimos a partir de este momento, adelante. ¡Pasadores!

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Sin embargo, los gobiernos andan en sus bacanales, en fiestas universales, y quién los puede parar. Pero algún día, señores, se mostrarán las espinas, y esas cosas de Argentina alguien las podrá cobrar.

0: lo prefiere, tendremos que improvisar.
1: Como no, hermano Baris, y en este mismo momento por vos, el agradecimiento por mí, lo

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0: aportar al programa y que la audiencia esté informada. ¿Cuánto vale todo eso? Bienvenida, Salomé.
1: Buenos días, Miguel, ¿cómo estás?
2: Buenos días, ¿todo bien? Por suerte, todo bien.
1: Todo bien, me tiene a mal traer estos fríos, creo que estoy con la presión un poco por allí arriba.
2: Vamos arriba, bueno, vamos arriba.
1: Vamos arriba, sí. Saludo a toda la audiencia, y bueno, tengo audios, tengo más novedades. Primero voy a los audios de Gustavo Fernández.
3: No lo escuché yo. ¿Cómo andás? A lo menos no salí hoy en la radio, ¿no? No te he visto, no te he escuchado. ¿Cómo andan ustedes? ¿Cómo andan? Julio Guillermo Martínez, Avita, Desoperación, les mando un abrazo grande para ustedes, espero que anden bien. Bueno, y estamos completamente como siempre a la orden. Un saludo a toda la audiencia, también al operador que siempre está con ustedes, a Carlos Montero, bueno, todos los que integran ahí, el aporte, los que se integran mientras tenga la vida. Programa tan escuchado, tan lindo como entretenga la vieja. Así que un abrazo grande para los dos y espero que estén bien. Está frío por ahí, aquí está fríazo, mando un abrazo grande. La charqueada de 33 que pasó sobre el río sobre el Buenos Aires sigue llamando la charqueada, no cambia de nombre. Bueno, muchas gracias.
1: Buen día, bueno, Gustavo y Marianela, gracias por estar siempre ahí. Sí, acá estoy en la vuelta, y bueno, Guillermo no está operado de la vista, simplemente está con unos tratamientos, capaz que entendió mal, y bueno, los voy anotando para el 5 de oro. La pregunta es, la localidad de La Charqueada, en su momento tiene otro nombre, ¿cuál es el mismo? Bueno, con esto estamos sorteando 50.000 pesos del 5 de oro, que los números son el 02, 05, 21, 25 y 47. Y tengo más cosas acá, estoy como con varias cosas, invitaciones. Para septiembre tenemos un viaje muy bonito, que hay gente que ya se ha anotado. Agradecerle a Enrique de Totoral que está compartiendo el afiche y que ya están ellos ya están anotados con toda la familia, son 4, así que gracias Enrique por tu apoyo y bueno, y muchos más que están preguntando y anotándose. Mientras tenga la vida de viajes, invita. 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Bueno, vamos a ir con almuerzo, todo, un coqueto restaurante, bueno, y no se lo pierdan, seguimos adelante.
0: Che, pero qué lindo que va a estar esto, ¿eh? Va a estar espectacular, espectacular. ¿Qué te vas a perder esto? Más en cuotas, mientras tenga la vida están locos, ¿no? Estamos locos, estamos locos. Gente, no se me olviden que el domingo 7 de junio,

0: 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Y como dice el eslogan, no te lo podés perder. Dos entradas, salen 2,000 pesos, eso va a ser para el 21 de junio también. Así que ando buscando un teléfono para comunicarse, que no lo encuentro, que voy a pedir la ayuda de Salomé, pero hay que hablar con Vanessa o con Joel. ¿Tá? Nos tienen acostumbrado a buenas comidas, buen lugar, así que la van a pasar bien.
1: Lo buscan en las páginas.
0: Ahí está. Bueno, el próximo domingo, 7 de junio, este es uno de los almuerzos, y después el 21 de junio. Ahí está. Próximamente va a estar Salomé, así que tenemos que irnos arrimando al fogón. Freddy Carrasco, qué valor, ¿eh? ¡Viva la patria! ¡Claro que sí, Freddy! ¡Viva la patria! Un muchacho que en su momento cultivó el arte payadoril, que lo lleva consigo hasta el último día, pero que no está ejerciendo, lamentablemente, Podría estar en la ruta, en el camino del arte payadoril, pero prefirió hacer otras cosas que las considera más gratas para él, su identidad, la familia, y estoy de acuerdo. Pero un gran tipo, un gran hombre, un gran padre de familia, un gran esposo y un compañerazo de la vida. Se portó de mil maravillas con la fiesta del domingo pasado, así que Freddy, eternamente agradecido a vos y a tu gente. No tenías por qué hacer todo lo que hiciste, pero estamos muy, muy contentos, muy felices y reitero, muy agradecidos. Miguel, ¿tiene usted ahí algún mensaje, algún audio?
2: Tenemos por acá a don Julio que nos acaba de llegar también. Esperen un poquito que lo vamos a buscar. 098-71-1600. Vamos con algún mensaje por acá. Tenemos al amigo Enrique del Totoral que hace tiempo que nos mandaba mensajes.
0: Ah, mira qué bueno.
2: A ver qué dice por acá.
3: Buen día. Día mañana, pero bueno, para el mate, escuchar música hasta escuchar un rato ahí. Así que acá estamos con la que usted le prendía y escuchando un poco el programa que están haciendo. Bueno, vamos arriba, al mal tiempo, buena cara, Enrique, está todo acá, cuando mate, no hay otra, ahí escuchando, bro. El programa, no tranquilo, pero vamos arriba, a poner que sube el combustible, vamos arriba, carajo, a ponerse contento, vamos arriba.
2: Un abrazo grande. Vamos con otro mensaje por acá.
4: Buen día, mientras tenga la vida, un abrazo grande. Para toda la gente por ahí, a los escucha, a los que están en el fogón, ahí haciendo este programa tan lindo que sale todos los domingos de 9 a 12. Y bueno, voy a pedir un tema por ahí, si se puede. Pelea pareja. Un abrazo grande para todos y feliz domingo.
2: Dale. Abrazo, Héctor. Héctor Ramírez, el payador.
0: Vamos, sí, señor.
2: El último mensaje por acá.
5: Tenga la vida ahí, Julio, el programa Mayo, está buenazo. Estoy escuchando Julio acá, en Canelones. Julio Mayo. Un saludo al Patito, a la Elsa ahí. Y pásenle en Copla Alta ahí. Y un saludo a toda la audiencia. Vamos arriba. Buenazo el programa acá, escuchando firme.
2: Abrazo grande. Vamos arriba, Julio.
0: Sí, seguimos preguntando la localidad de La Charqueada en su momento. Hoy día tiene otro nombre, esa zona. ¿Y cuál es el mismo? ¿Cómo se llama hoy día? Ya hace un lote de años, que no se llama más La Charqueada. No, señor, no se llama La Charqueada. Lleva otro nombre. Estamos preguntando eso porque queremos que alguien se pueda, con el 5 de oro, quizás se pueda ganar 50,000 pesos y salen estos números. El 02, 05, 21, 25, 47 y el revancha es el 70. 5 de oro y platita sonante y contante, ¿sí? Que no es poca cosa, caramba. Sí. 096-866-611. Seguimos cantando, porque tengo a Santiago Chalar.
2: Exactamente.
0: Sí, tengo a Santiago Chalar, decíamos, una versión muy inhóspita, creada muy, muy, muy, muy fuera de estudio casi, diría yo. Junto al poeta Santos Insaurralde, lógicamente, y hay dos creadores de la cultura de las sierras minuanas, que están presentados por Viejo Melquiades, taller de restauraciones de muebles antiguos, carpintería, tapicería, 094-343-372, hablan con Carlos Alberto Montero. Presten atención porque esto está muy bueno. Yo nunca lo había escuchado, inclusive. Nunca lo había escuchado y lo encontré y digo, pero esto está bueno para difundirlo, para darle vida. Así que la traje para la radio, ¿sí? Adelante, Miguel.
6: Orgullo estar en este gran escenario donde desfilan artistas de real jerarquía. Así que yo soy el agradecido y con todo mi corazón voy a cantarles hoy y mañana porque ustedes lo merecen. Conmigo está Hugo Marmolejo, tecladista de allá de Minas, que hace maravillas con esos teclados. Pero yo no soy quien para presentar al poeta minuano al cual yo le debo mucho de las autorías de mis canciones, ya que él es un poeta de enjundia que maneja muy bien la sonancia, paisajista neto, y que ha estado mucho tiempo aquí en Minas, en Durazno, en los festivales. Me refiero al poeta de Minas, Santos Insaurralde, que le voy a pedir que se acerque. Fuertes y aplausos para este poeta.
7: Antes de comenzar nuestra parte, quiero agradecer a Celestina Andrade de Ramos, exquisita poeta, madre y abuela, que ha puesto en mis manos este libro de poesías. Realmente, solamente a Celestina puedo decirle un simple fragmento y una poesía que escribí que se llama A ti, mujer. Ese simple fragmento dice: la mujer es la vida, la presencia más grande, la del temple y el beso, la matriz venerable, del andar de los siglos un cimiento gigante y en la mesa servida su oración al sentarse. Te agradezco, Señor, este pan que es tu carne. Te agradezco, Señor, me lo enseñó mi madre. Soy fruto de los cerros, mi cuna fue de piedra y mi tumba será también, sin duda, algún rincón soleado de la sierra. Nací y crecí como el clavel del aire, prendido entre las grietas de las piedras pizarras de mi pago, de aquel bravo y arisco la valleja.

0: llena su copa en mí.
1: Me adormecí con cantos de chicharras, volé en las tijeretas y le corté a la noche de mi pago para el recuerdo su mejor estrella. Bajé entre pelos espinazos duros de las quebradas nuestras y entre las medias luces de la tarde recorté de horizontes mi silueta.
0: Nunca más limpios los aires.

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0: Seguimos compartiendo mientras tenga la vida, 10 y 35 minutos de esta mañana. Estamos en Radio Continental 1600 AM. Ya está pronto Álvaro Laporte con su espacio cultural, don Julio. A ver, ahora sí.
1: Bueno, muy bien. Primero tengo algo más que decir. Vamos con la preguntita. La localidad de La Charqueada, en su momento, tuvo ese nombre. Hoy día, ¿cómo se llama? Hay un nombre y apellido, y vamos a ayudar un poquito, y es un general. ¿Cómo se llama ese hombre que embista La Charqueada, entonces? Y tenemos estos números, con 50 mil pesos, y salen 02, 05, 21, 25, 47, y el revancha es el 70. ¿Anotó, vecina? ¿Anotó, vecino? Bueno, entonces está participando. Tengo después el guasapero ahí con varias personas que están participando y que están saludando también. Álvaro Laporte lo vamos a recibir, como se reciben a todos los amigos, y es un hombre que viene contribuyendo de una forma exacta, buenísima, sus aportes constructivos sobre historia, diría, pero no una historia clásica, profunda, sino que la historia del arte desde payadoril al arte de la poesía gauchesca. Meternos, incluirnos en esa poesía que cada día tiene tendencia a desaparecer de la lógica del país. Como que es un producto que ya pasó, que es vetusto, que no se usa más, y es todo lo contrario. Si supieran, audiencia, la gente, en niñas, en niños, en jóvenes, que están en las escuelas de danzas, en las escuelas donde se cultiva el folclore, aprendiendo, estudiando poesía, poesía gauchesca precisamente, nacional e internacional, es incalculable. ¿Pero qué sucede? Sucede como parecido a los payadores, ¿no? ¿Para qué lo vamos a llevar a un festival? ¿A quitarle minutos a otra gente, que son los que están moviendo toda la colonia de jóvenes que allí están consumiendo, que allí están gastando, que allí se están divirtiendo, y que está asegurado

0: organización esa noche hasta el amanecer completa de en el gasto. Entonces, aquí el recitador corre un papel similar. Pero hay gente, quedan criollas y criollos, que siguen gustando, que siguen defendiendo, diría yo, a capa y espada, este arte. Aunque cada día seamos menos, pero quedamos unos cuantos. Y bastante organizado, les diría yo también, porque todos los años, y Álvaro se va a ir encargando del paso a paso, del día a día, ir haciendo los comentarios debidos de dónde vamos a andar este año, porque pensamos recorrer todo el Uruguay, los 19 departamentos, en centros culturales, en aparcerías, en gaucherías, en tolderías, donde esté el paisanaje, para llevar el arte del recitador. Entonces digo, van a estar informados, van a estar siendo invitados y a seguir para adelante con todo esto, que los niños vayan viendo esto también, que no vean solo una jineteada u otras destrezas que se hacen con los caballos precisamente, ¿no? Las pruebas de riendas, las propias jineteadas, etcétera, sino que también vayan viendo niños con sus pilchas gaucha, de la edad de ellos, 7, 8, 10, 14 años, recitando esta poesía. Es algo que se quiere terminar con ella. Yo sé que a muchos no les sirve, no da dividendo, no, que no atraiga a la gente, pero es como decíamos hace un rato, es un arte muy especial también, pero hay que conservarlo, porque es bien nuestro, es bien criollo, es bien de tierra adentro, mi gente. Entonces, digo, lo tenemos que tener como una cajita con el reloj de pulsera y la alianza y el anillo guardadita en un lugar del ropero. Es una joyita. ¿Y por qué la vamos a tirar a la marchanta? ¿Por qué la vamos a dejar de lado? ¿Por qué no la cultivamos? ¿Por qué no le damos vida? Miren que siguen llegando generaciones y generaciones y se puede dar vuelta la torta, como dicen, ¿no? Y puede todo esto volver, estar presente masivamente. Yo no tengo nada contra las otras músicas que están invadiendo los festivales, por ejemplo, o los lugares donde tendrían que no estar. Bueno, se llegaron ahí, lo lograron, les dieron cabida, bueno, que la disfruten. Pero lo que es el arte criollo en todas sus áreas y disciplinas, hay que defenderlo a capa y espada. Entonces, desde Tala, tenemos a Álvaro Laporte, este hombre actor, decidor, recitador, presentador de espectáculos, ainda más, y un gran revoltoso de la cosa. Un hombre que él siempre está con este tipo de lecturas, de papeleos, de buscar, de encontrar dónde estarán manuscritos, quién sabe de quién, en qué biblioteca, en qué lugar. Y bueno, es Álvaro Laporte, que hoy nuevamente le damos el buenos días y bienvenido al programa. ¿Cómo te va, Álvaro?
1: Buenos días a la audiencia de Continental. Bueno, muy lindo, estaba escuchando esas palabras ahí. Y bueno, es tal vez ser un continuador de grandes recopiladores que han existido y que, gracias a su trabajo, bueno, tenemos hoy en día un material para nosotros, valga la redundancia, continuar en este camino. Y eso es lo que estamos pretendiendo hacer. Y sabes que en el día de hoy, ya vamos a ir al hecho, vamos a recordar a un gran recopilador y trabajador por nuestro folclore. Y bueno, aquí recordamos un género importantísimo, como es el género del cantor criollo. Y vamos a recordar en el día de hoy a Marcos Velázquez. Marcos Velázquez, que es uno de los grandes realmente de nuestra patria, de nuestra cultura, y que no podemos, por supuesto, en ningún momento, siempre la obra de él está bien viva y muy difícil que jamás se va a apagar, porque más acá, más allá, siempre nos topamos con algún tema y dice, eso de Marco Velázquez, y lógico, hizo mucho, trabajó mucho Marcos en pos de la cultura uruguaya. Nació el 3 de junio de 1939 en Montevideo. 3 de junio de 1939 en Montevideo, y ahora en dos o tres días ya se cumple, por eso queremos recordarlo. Músico, compositor, poeta y recopilador. Tuvo su primera guitarra a los 13 años. Vivió hasta los 15 en los barrios Paso de la Arena y Nuevo París, donde estaba el camino de las tropas. Allí tuvo contacto con grandes payadores de esa época. En 1950 alternaba interpretaciones con investigaciones junto al musicólogo Lauro Ayestarán y a Julián Falero. Un poco tiene que ver con lo que veníamos diciendo, ¿no? Bueno, respecto al... Trabajaban sobre el canto tradicional, sobre la música en todo el país, incluso haciendo una gran recopilación de músicos, de músicos. Iban, se sabe que Lauro Ayestarán con un grabador portátil, iba por todos los pagos grabando a distintos artistas. Y bueno, ahí estaba también Marcos Velázquez y Julián Falero, como decíamos. Bueno, después, en 1964, comienza una gran carrera artística, ganando concursos de poesía, presentándose en canales de televisión, en festivales folclóricos, en teatros. Viaja a Chile, Perú, Francia, Austria, Argelia, España. En todo ese tiempo pasaron 20 años. Y en 1987 vuelve a Uruguay y muchas de sus canciones habían logrado una gran aceptación en el público y un fuerte arraigo popular. Por ejemplo, recordamos Nuestro Camino, La Rastrojera, La Borrachera, Aquilino y su Acordeón, Terotero, El Negro Eustaquio Fernández, etcétera, etcétera, etcétera. También actuó como humorista en el carnaval con su personaje Tintoretto. Falleció el 6 de septiembre del año 2010 a los 71 años de edad en Montevideo. Y por supuesto se puede hablar mucho de Marcos, y en lo personal tuve la suerte de conocerlo acá en los festivales El Fogón del Viejo Pancho. Siendo yo un niño, acompañaba yo a mi padre, y ahí conocía una cantidad de personajes, de personalidades, diríamos así, de nuestro folclore, entre ellos Marco Velázquez. Y después fuimos cuando se le hizo un reconocimiento ahí en Montevideo, ya a lo último, y fuimos con Gabriel Martínez y estuvimos con él. Allí estuvo el dúo Los Caminantes de Los Pagos de Rocha, y intérpretes que hacía estaba Lucio Muniz, Walter Ceruga, en fin, allí está, intérpretes que, bueno, se tenían en su repertorio muchos de los temas del gran Marcos Velázquez. Y por supuesto lo vamos a escuchar como corresponde a don Marcos, y vamos a hacerle una pequeña introducción en este cuento que tiene que ver con lo que vamos a escuchar después. Isabelino y Villarín son compañeros de rancho. Los dos se revuelven trabajando en changas. Cuando llegan al rancho, Villarín prende el brasero y empieza el mate. Isabelino agarra su acordeón. Cuando lo hace y acaricia sus teclas, le entra como una felicidad. Le habla con palabras mimosas al instrumento, como a una novia como a un hijo. Mi facholita linda, mi facholita, le dice. Y le da por ahí, por tocar, no hay manera de empezar una prosa con él. Y Villarín se va. Cuando vuelve, así entre dos luces, todavía está Isabelino al costado del rancho con el instrumento, solo frente al camino. No se lo explica Villarín, es como un vicio que tiene. La música de Isabelino es humilde, sin lujos, es como mirar una lluvia tranquila, sube al cielo limpito y se enreda entre los árboles, se deja caer en los pastos, lo envuelve a uno como un solcito tibio. Villarín a veces se enoja, me tiene hasta aquí, se señala la frente con ese acordeón, pero no le dura. Vez pasada, cuando la invasión de langostas, la gente hacía ruido con latas y piedras para espantarlas. Isabelino, a grandes zancadas, recorría la quintita de aquí para allá tocando el acordeón, así las espantaba. Me lo mostraba Villarín y sonreía. Es como una criatura. A veces les escasea los pesos a los socios y van al boliche. Isabelino toca el acordeón, Villarín pasa el platillo. Horas y horas tocando Isabelino, horas y horas toman vino los socios. Los dedos de Isabelino ya andan torpes en el teclado, los ojos se le cierran, cabecea. Villarín, que lo ve borroso él de tanto tomar vino, llega a una conclusión, toca dormido. Es él el que levanta la sesión y le dice a Isabelino de irse. Este lo mira con un agradecimiento tierno que le ilumina el rostro y le empaña los ojos. Guarda su instrumento y lo abriga con un paño verde. Se van, tambaleándose se van. Villarín sosteniéndose en el compañero, Isabelino en su instrumento, un día que trabajan juntos, Villarín, que es muy conversador, se ha quedado callado. Hay algo que lo preocupa. Cuando lo resuelve, mira al compañero como si recién lo descubriese y dice como pa' sí mismo, vos, Isabelino, sin el acordeón, no sos vos.

0: Seguimos compartiendo Mientras Tenga la Vida aquí en Radio Continental. Vamos con algunos mensajes, seguimos con la música y vamos a la tanda, don Julio. Tenemos mensajes por acá, a ver qué nos dicen. Tenemos el amigo Washington, que apareció el amigo Washington. Buenos días.
1: Buenos días, Miguel, Julio, Salomé y audiencia. Bueno, aquí estamos desayunando, porque recién la verdad que nos levantamos, anoche anduvimos de joda, por eso hoy estamos acá, como siempre, y disfrutando de un excelente programa. Bueno, queridos amigos, la verdad que para mí, la charcada que era en 33, y si yo mal no recuerdo, se cruzaba en balsa para ir para el lado del Chuy. Así que bueno, esas eran las novedades que había. Y en cuanto a los viajes, lamentamos no poder acompañarlos porque ya tenemos programado otras actividades, porque nosotros programamos con 2-3 meses de anticipación, siempre por suerte, para poder estar viviendo la vida como corresponde. Bueno, queridos amigos, un abrazo grandote, les manda Washington y Graciela. Y a disfrutar de la vida, sea lindo, sea feo, estamos acá. Nos vemos, que pasen bien.
0: Abrazo grande, gracias por el mensaje, 098-71-1600. Vamos con este mensaje, la charqueada se llama Exactamente, y estás participando, María Rosa de Punta de Rieles. Estás participando, luego se realizará el sorteo. Buen día, acá Mirta de Canelón Grande, los escucho siempre. Se llama Exactamente, también estás participando. 098-71-1600, don Julio, sigue por ahí.
2: No, tenemos acá el guasapero de Salomé y el mío con novedades. Voy con Salomé.
3: Bueno, la gente está respondiendo muy bien, así que yo estoy anotando acá para el sorteo, que lo voy a hacer a las 12 menos cuarto por ahí, el sorteo del 5 de oro, que los números son, y aclaro que son 50.000 pesos si salen estos números, lo otro queda todo para mí y para Mateo, que pronto cumplimos año, que estamos en estos días ahí, en víspera de nuestros cumpleaños. Bueno, si salen estos números, el 02, 05, 21, 25 y 47, te llevas 50.000 pesos de esto. Y bueno, tengo varias personas anotadas, María Rosa, Mirta de Canelón Chico, Gustavo Fernández, que ahora sí respondió bien. Así que, gente, como les digo, 12 menos cuarto yo voy a hacer el sorteo. 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Precioso lugar. Y a pedido de la gente es que ya lo estamos armando con tiempo. Sorteo de un electrodoméstico, el pasaje con todo incluido, entrada al parque, almuerzo, te llevamos, te traemos tan solo por 2.500 pesos. Y para que no se te haga difícil, de repente si van 2, 3, 4 personas de la familia, le buscamos esta vuelta, que es que podés entregar de a 600 pesos, por ejemplo, ya la semana que viene, te comunicas conmigo y me decís, bueno, Salomé, te mando 600 pesos. 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Gente, a no perderse este precioso viaje. Y tengo un domingo, tengo un mensaje para mandar del domingo pasado, que alguien me llamó cuando ya habíamos terminado el programa, que se llama Nicanor, que es un viajero que siempre va a todos los viajes con nosotros, y él estuvo convaleciente, estuvo internado en el Hospital de Clínicas, y me decía que quería saludar a toda esa gente que lo atendió muy bien, él ahora está en la casa, así que Nicanor, te mandamos un abrazo y espero que puedas estar en septiembre con nosotros en este viaje. Yo sé que sí, que vas a poder estar. Abrazo.
2: Pero claro que sí, si es fuerte como un tala y duro como un ñandubay. Mucha suerte, este compañero Nicanor. ¿Qué me dicen por acá, Robinson? Está contestando correctamente la pregunta del día de hoy. Queda participando el amigo Robinson, que también es viajero. Y María Angélica, buen día, saludo para todos. El nombre actual de la charqueada es Sí, Sí, Señora. Queda participando María Angélica de Colón. Y por acá, bueno, también amigos del folclore que están mandando saludos. Muchas gracias a todos. 096-866-611, porque todavía falta y falta y falta. En un rato, después de la tanda, viene Carlos Alberto Montero a conducir la última hora de programa, con novedades, con todas las cositas que tenemos por acá para ir informándole a la gente. Vamos a saludar a Robert Gutiérrez, amigo, compañero actor, que anoche estuvimos en la obra en la cual él participa. ¿Cómo se llama la obra? Con Suegros, allí en la escuela teatral José Gervasio Artigas, y preciosa, realmente muy humorística, muy bien ensamblada, así que Robert, laburaste muy bien, el saludo grande, y por acá andan unas fotos entonces de ese momento, qué lindo que se pasó, eso es la que sirve, no hay otra, porque así es la vida, así que vamos arriba, que se puede, ¿sí? 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Temprano la tarde están en su casa de vuelta, y te bailás todo así con el amigo Joel, con su señora, muy atentos, así que se los recomendamos. Estamos en la hora 11:01. Algo más, Salomé, de momento no, la pregunta viene al pelo, che, al pelo viene. Yo sé que algo me queda en el tintero, como se decía alguien en su momento antes. O te olvidabas de algo y decías, se me quedó tal cosa en el tintero. Viejos dichos, ¿no? Yo me voy a ir despidiendo, nosotros nos vamos a ir despidiendo. Vos no. Sí, ya están las canciones para Carlos, ya las tiene Miguel. Nosotros ahora pasamos a hacer escuchas, mientras tomamos un matecito amargo, livianito, y escuchamos a Carlos Alberto Montero, periodista de Yute. Ah, sí, más de 30 años juntos, y bueno, recuperándose, luchándola, remándola. El saludo para Gabriela, su señora, que también tuvo un quebranto de salud, pero que es guapa, también luchando y remando, abrazo partido para aquí y para allá. Así que es la vida, y hay que enfrentarla como tal. Y van a salir los dos, si Dios quiere, y ya nos vamos a juntar para comer algo, bueno, chino o algún

0: Señoras y señores, Guillermo Martínez les manda un saludo grandote, que terminen el día domingo de la mejor manera, abríguense, abríguense y a comer comidita de olla, está bueno. ¿Sabe para qué está bueno, Miguel?
1: ¿Para qué?
0: ¿A usted le gusta la polenta, por ejemplo?
1: Sí, señor, ¿cómo no?
0: Una polenta con tuco.
1: Sí, sí, señor. Mi madre me decía antes, porque eran muchos hermanos que comía polenta con leche también.
0: También con leche. Yo también comí polenta con leche, ¿cómo no?
1: En aquellos tiempos cuando yo tengo tíos por todos lados y mi madre tenía 9 hermanos.
0: A ver, María.
1: Era complicado para la olla, ¿vio?
0: Era la época que no había televisión.
1: Exactamente. Y eran de allá, de Archiga.
0: Archiga,
1: Rivera.
0: Sí. No, pero es cierto, claro, todas esas comidas de ollas. Ahora hay niños que no las conocen. Mirá si le vas a dar un guiso, mirá si le vas a dar una buceca, cazuela, a un gurí. ¡Ah! Dios mío, y antes te criaba como bien de bien.
1: Pero con todas en la esas escuela comidas. Nomás íbamos con refuerzo de dulce leche, un membrillo, ahora hay que darle la ranchera, como se dice,
0: sí.
1: Y yogur y...
0: Sí, sí, y alfajores, sí, y pastaflora, y...
1: Le das un pan con dulce y te lo tiran por la cabeza.
0: Sí, dulce no membrillo, o con manteca,
1: señor. Sí, señor.
0: Un pan francés, una flauta grande, gruesa.
1: Pero los tiempos cambian, Julio, ¿qué vas?
0: Todo cambió, y bueno, son las nuevas generaciones, ¿vio? Yo por eso hace días que le vengo pidiendo a Washington, le vengo pidiendo a Washington y Graciela, le vengo pidiendo buceca, cazuela, para que se rían un poco, para juntarnos y salen muy buenas busecas y muy buenas cazuelas.
1: Vio que hoy por primera vez creo que dijo mi nombre.
0: ¿Hoy sí le acertó?
1: Como debe ser. Hoy está eso, para anotarlo para el 5 de oro. Le digo.
0: Sí, y eso que es canario como nosotros, ¿eh?
1: Canario de San Ramón. Como era mi padre, tengo familiares ahí, así que...
0: ¿En dónde? ¿En San Ramón?
1: En San Ramón tengo familiares ahí.
0: Ah, mire usted.
1: Una familia ahí.
0: Bueno.
1: Parte de la familia.
0: Bueno, señor Miguel.
1: Como el Torti Larrañaga.
0: ¡Oh, qué cantor! El domingo pasado lo pasamos,
1: sí,
0: ¿no?
1: Lo estuvimos pasando. Grito de libertad.
0: Y bueno, hoy vio que le dejo ahí un compendio medio armado para
1: explicarlo. Creo que estamos completitos.
0: Si acaso le falta, vamos a escucharlos de nuevo con otra canción. ¿Cómo no? Siempre está bueno escuchar a la gente nuestra, de los pagos nuestros.
1: Después de la pausa volvemos con Carlito, no se vaya la gente.
0: ¿Seguro?
1: Tenemos un gran homenaje a Carlos Paradis. El doctor, sí, Carlos, sí. Paradis.
0: El doctor que se nos fue tan joven.
1: Hace poco, sí.
0: Tan joven hace poco tiempo, donde quedó su señora, donde quedaron niños allí criándose junto al resto de la familia. Que Dios lo tenga la gloria, ¿no?
1: Hincha de River, don Julio.
0: Sí, hincha de River.
1: Tuve el placer de conocerlo en un sanatorio.
0: Ah, sí.
1: Cuando nació mi segundo hijo lo pude conocer.
0: Claro, sí, yo lo conocí también y venía mucho al estudio de Néstor Techeira a grabar sus discos, sus canciones, a hacer los arreglos guitarrísticos con Néstor, y siempre me lo encontraba por allí, inclusive con el Molécula, estaba vivo también el Molécula, que es de Mina también.
1: Bueno, vamos a la tanda, Julio, y...
0: Sí.
1: Buena semana, Julio.
0: Bueno, muchas gracias, audiencia. Será hasta el próximo domingo cuando sean las 9 de la mañana. A los que participaron, a nuestros auspiciantes. Y bueno, a la vuelta de la tanda, Carlos Alberto Montero, hasta las 12 del día, con Mientras Tenga la Vida por Continental. Que pasen bien.
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0: ¿Cómo andás, Carlos?
1: Pero Miguel, buen día para ti, buen día para la audiencia, buen día
0: Buen
1: para los
0: día.
1: compañeros, para Julio, para Salomé. Un gusto enorme de reencontrarnos y de compartir estos últimos 45 minutos rumbo al mediodía. Hoy, 31 de mayo, estamos finalizando
0: Se ha hecho
1: lo que
0: largo.
1: se ha hecho largo lo que se ha denominado para muchos uruguayos el mes de la memoria,
0: Es
1: que es
0: cierto.
1: el mes de mayo. Y hoy un día muy especial porque es el Día Mundial sin Humo de Tabaco.
0: Mire usted.
1: Nosotros, por suerte, hace buen tiempo, gracias a ciertas políticas de Estado que en su momento fueron, como todas las cuestiones, ¿no? Que tuvieron su acatación, pero que también tuvieron por allí sus detractores,
0: Fue lo mejor
1: hoy
0: que se
1: podemos
0: hizo.
1: disfrutar de cualquier espacio público, privado, sin humo de tabaco, porque la gente
0: Divino.
1: sale a fumar afuera o directamente se aguanta y no fuma, ¿no?
0: Estuvo bueno eso. ¿Usted fumó alguna vez? Yo no fumé.
1: Fumé de chico, pero esas cosas que uno hace,
0: En
1: pero
0: el campo.
1: solamente por una cuestión social.
0: Exactamente. A veces pasa eso,
1: Que
0: pero...
1: la verdad que con el tiempo no se arrepiento de haberlo hecho porque va dejando las consecuencias y las secuelas más allá
0: Pero tanto tiempo
1: de
0: no.
1: que no, digo, yo creo que yo hasta los 30 algún cigarrillo fumé, pero era más que nada fumador social,
0: Sí.
1: en algún boliche, en algún encuentro, en algún asado,
0: Tengo algún amigo
1: pero
0: que me dice, yo cuando tomo me da por fumar, pero después no fumo en todo el día.
1: y ese es un lugar donde justamente, claro, cada vez menos vamos al boliche ahora, pero
0: Es cierto.
1: el boliche era un lugar en el que a uno le daba la tentación de agarrar, porque van de
0: Otro
1: la mano,
0: me
1: ¿no?
0: dice que es un compañero.
1: Whiskycito, un cigarrillo, en fin, pero no es recomendable, aunque la juventud sabemos que fuma,
0: Sí.
1: y muchas veces son más las chicas que los chicos, los
0: Exactamente, sí.
1: fumadores, uno solamente tiene que ver pasar por la calle, sobre todo donde hay oficinas nucleadas, y va a ver a un montón de mujeres en la puerta de la oficina fumando y a
0: Sí,
1: poco
0: es
1: va a ver.
0: verdad. Otros me dicen que es el compañero fiel y que le calma los nervios
1: Y
0: también.
1: vio que tiene todo un montón, compañero del mate, compañero para matar la ansiedad, algunos lo toman por ese lado, en fin,
0: Y
1: cada uno le da la dimensión que quiere.
0: otro Carlos lo han dejado por el precio también.
1: Bueno,
0: Mire que está volando.
1: no tengo la menor idea de lo que cuesta un paquete de cigarro, pero me imagino que no es nada
0: Sí,
1: barato y
0: no es
1: es
0: nada
1: plata
0: barato.
1: que lamentablemente la quemamos. Así que bueno.
0: ¿Cómo anda
1: Bueno, pero
0: usted?
1: vamos a
0: ¿Bien?
1: comenzar a continuar, Miguel, con buena música. Usted sé que tiene un homenaje por ahí
0: Sí, Carlos Paradis, que recién
1: para un
0: estábamos
1: buen
0: hablando con el
1: cantor
0: Don Julio.
1: que hace un buen tiempo se nos fue, un cantor minuano, valga la redundancia, y que hablaba de Mina y escuchaba ese estupendo recital de Durazno, del querido Hugo Marmalejo, un tecladista formidable minuano que lo acompañó mucho a Santiago en muchos encuentros y en muchos, porque Santiago todos lo conocimos como cantor criollo de guitarra, pero a veces con Sainz y con Marmalejo armaba una banda que mandaba a tirar de lejos y él
0: Ah, mire.
1: solamente se remitía a cantar en algunos lugares más pequeños y en algunos festivales también, con lo hacía como eso que rescató Julio y que compartimos con toda la audiencia en un festival de Durazno haciendo allí Minas y Abril junto al querido poeta Don Santos Enzorri. Pero ahora llega el momento de homenajearlo a
0: Vamos a
1: Carlitos,
0: escucharlo
1: Carlitos
0: entonces.
1: Paradis, hombre minuano, médico de profesión, que como ustedes decían, se fue hace un par de años de esta vida, realmente muy joven, dejando un muy buen legado artístico y el recuerdo de quienes lo conocimos como un hombre de bien, un gordo bonachón, porque era de esos gordos bonachones.
2: 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Martín Celedonio Sierra. Es una de las canciones camperas y criollas de Santos Insaurralde, hermosas. Siempre se la cantaba al Kiko Díez en la Patria Gaucha, que le encantaba y me la pedía. Martincito Celedonio Sierra, a los 16 años, llega en una tropa que

venía de Soriano, él era de Mercedes, de Soriano. Y en una estancia él tenía un frenillo para hablar, una dificultad. Dice: mire, yo soy jinete y yo lo maró, sobre todo lo maró. Jinete dice de puro deportista, pero soy lo maró. Bueno, medio negrito, bajito, cambao, y con esa dificultad en la estancia dijeron: así que sos domador y jinete. Dice: bueno, vamos a probar. Y trajeron a una manga, parece, de la estancia, un podrido para hacerle pegar un golpe para haber hablado así. Dice que Martincito se subió, él era zurdo, entonces enriendaba con la derecha y la guacha la usaba cruzadita así con la izquierda. Cuando están allí, él dice: ah, va la portera, dice, porque no quiero aparinaró, dice, aparinaró jore. Dice: yo allí no más. Este negro bandera, dice, le van a dar una paliza. Y agarra y le abren la portera. Y él, como venía de Soriano, que allá se pesca el dorado para poderlo sacar del agua, le dan tanza, le dan tanza y lo cansan, si no, no lo saca. Por eso dicen: déjelo que huya al dorado, o sea, que se canse para sacarlo. Él tenía ese dicho, ya que venía de allá de Mercedes, de Soriano. Y parece que aquel muchachote de 16 años, con aquella dificultad para hablar, pidió que no quería aparinaró, que abrieran la portera. Y cuando estaba pronto, eso dicen en las criollas, él decía: déjalo que juya, Yerorau. Lo soltaron, salió, dice que le dio una paliza con rebenca aquel, hasta que lo acalambró y quedó temblando el caballo y no lo tiró a Martincito. Y cuando el caballo quedó quieto, a unos metros de ahí, del ruedo donde estaba, se baja Martincito y viene caminando y la gente sorprendida. Y Martín le dice al que le quiso hacer pegar la paliza con ese caballo: cuando Martín pega, Ciarán cae. Esa anécdota se le hicieron a Santos Insaurralde. Y Santos escribió, Chalar hizo la canción. Un día, un mediodía en Minas, tenía 15 años, y papá entra, yo ya había hecho mediodía, y va al escritorio de casa, y estaba el guitarrón que usaba Silvio, y mi guitarra, que es zurda, la guitarra de papá no estaba en casa. Me dice: Carlito, ¿qué tienes que hacer ahora? ¿Me puedes acompañar? Sí, papá, yo digo, trae la guitarra. Agarré la guitarrita zurda, el guitarrón, nos fuimos. Ahí en 18 de julio, veamos nosotros, agarramos la otra, Washington, y nos fuimos hasta el otro punta de 18, da vuelta el Hotel Ramos, un hotel donde para mucha gente de campaña, o paraba mucha gente de campaña en Minas. Entramos al Hotel Ramos y había un negrito, pelo blanco, con unos lentes grandes. Me dice: papá, Martín cierra. Hola, Mauro. Yo cantaba en escenarios Peón de Esquila y Martín Sierra, de las primeras canciones que cantaba. Yo no sabía ni nada. Y me dice Martín Sierra. Me dice: bueno, vamos para aquel rincón. Y fuimos para un livingcito que había en un costado. Le dice: bueno, me dice Carlitos, Martín me dijo, me preguntó, dice: ¿es verdad, doctor, que me hizo una canción usted con Santos Insaurralde? Me han dicho, sí, quiero escucharlo. Entonces, le dijo: bueno, don Martín, la voy a cantar con mi hijo, se la va a cantar él. Dice: no, Roto, quiero que me la cante usted. Yo, 15 años. Martín Sierra, que ya me impresionaba, y todavía dijo que yo no quería que se la cantara. Y papá le dice: espere un poquito, la voy a cantar con él. Si no le gusta, yo se la canto después. Claro, se habrá emocionado porque un muchachón de 15 años le. Y con Chalar, con el guitarrón, cantamos juntos Martín Sierra. Cuando termina la canción, se para Martín Sierra, nosotros sentados, y hace así, echa mano al cinto y saca un Longines de plata de tres tapas. Me dice:
Esto es para usted. No. Yo voy a agarrar un reloj de eso. Y charlar con el doctor Paraví, con su imponencia cuando quería transmitir algo, le dice, de ninguna manera, no precisa hacer ningún regalo. Y Martincito, que era chiquito, por ahí estaba parado, parecía que estaba a caballo en los estribos, le dice, mire, doctor, yo tengo tres fortunas. Mi nombre, una bombilla de plata y oro y este reloj. Y usted no me va a decir lo que tengo que hacer con lo mío. Úselo un ratito y si quiere lo vende. Desde ese día en casa está el Longines de Martín Sierra. 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

0: Seguimos disfrutando de Mientras Tenga la Vida. Qué lindo homenaje me quedé con esas anécdotas, don Carlos.
1: Claro, esas cosas lindas que se dan, y siempre Chalar tenía ese tipo de actitudes que la gente minuana, sobre todo los minuanos, ¿no?, con quienes compartió tanto tiempo, aunque no era de allí, lo recuerdan con tanto cariño, no solamente como cantor, sino como médico, y en sus ratos de ocio en algún boliche de la periferia minuana. Hoy hablaba Alvarito Laporte que el próximo 3 de junio sería el cumpleaños de Marcos Velázquez. Sí. Y hay una gran movida allí en la Sala Camacuá, justamente para celebrar lo que son los 87 años que estaría cumpliendo Marcos Velázquez. La Sala Camacuá es justamente en el local de AEU, allí en Montevideo, y a partir de las 19:30 horas van a estar tocando, entre otros, Jorge Velázquez, Carlos Benavides, Tanto Man, Silvia Guzmán y muchísimos otros artistas más, para homenajear a Marcos Velázquez con entrada libre. Lo único que tiene que hacer la gente es reservar con anticipación. Reiteramos, este próximo 3 de junio se celebran los 87 años del nacimiento de Marcos Velázquez en la Sala Camacuá, con un espectáculo realmente formidable allí con el profesor Camacho, que es un poco el promotor de todo esto, que ha escrito varios libros sobre la vida y la trayectoria de este formidable cantor nuestro que ha sido Marcos Velázquez. Vaya entonces la invitación para toda la audiencia de Mientras Tenga la Vida, y aquellos que quieran participar del evento solamente tienen que ir a Red Picantel y hacer la reserva. Es gratis la entrada, pero es con reserva porque el espacio de la Sala Camacuá es limitado.
0: Mire usted qué bueno, para homenajearlo y para recordarlo en el día de su cumpleaños. Un hombre que ha dejado muchas canciones en el folclore uruguayo.
1: Sí, señor, en el folclore uruguayo, en el folclore latinoamericano.
0: Exacto.
1: Y este amigo, el amigo Camacho, últimamente se ha dedicado a rescatar su memoria, ha escrito un par de libros, y bueno, un joven profesor acá del oeste de Montevideo, que ha estado trabajando sobre la vida y la obra del querido Marcos Velázquez, y bueno, un poco de juntamente con estos amigos, el promotor de esta fiesta, este homenaje en los 87 años de vida de lo que, bueno, sería justamente el cumpleaños del querido Marquitos, como le decíamos todos.
0: Seguimos con la música, ¿qué le parece, don Carlos? Y después
1: me parece muy bien, tenemos buena música para seguir compartiendo, y bueno, y vamos a seguir disfrutando y invitando justamente para este próximo 7 de junio, allí los amigos Entre Asados y Guitarras, en la zona de Santa Rosa, que tienen su almuerzo bailable, su almuerzo show, con una promoción muy especial de 2 personas por 2.000 pesos, o si no, una por 1.100 pesos. 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
0: Nos vamos a la pausa con la música de Trovadores del Río, Yaguatirica.

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0: Seguimos compartiendo la recta final de Mientras Tenga la Vida en este domingo 31 de mayo, último día del mes de mayo y comenzando junio, el mes del invierno, el mes de frío. Vamos con más mensajes por acá, así cumplimos con la audiencia y seguimos con el programa hasta el mediodía. 098-71-1600.
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0: Tenemos la presencia de la negrita de Parador Taje.
1: Julio. Canarita. No sé si hay algún otro ahí. Buenos días, primero de todo, porque si no Miguel me reta, porque dice que hay que saludar primero.
0: Hay que saludar,
1: seguro. Bueno, muy lindo lo de Lapor. No podía llamar antes porque no tenía el teléfono.
0: Osvaldo Lapor.
1: Muy lindo el recital, lo felicito, Lapor. Todos lo felicitamos con el Parador, la fan de él.
0: El actor.
1: Bueno, y también a su mamá. Bueno, un abrazo grande a todos ahí. Y los quiero mucho, la negrita del Parador. Muchos saludos también para Ramírez, que recién llamó, su señora. Bueno, chao.
0: Vamos arriba, negrita. Así, así, cortito y al pie. Sin complicaciones. Gloria Teresa, buenos días.
2: Buen día, Miguelito, buen día para Salomé, para Julio, para la audiencia. Bueno, acá estamos con Rubén, tomando mate cerca de la estufa. Tenemos que hacer un mandadito, pero estamos enganchados con el programa. Le deseamos un buen domingo para todos. Gracias. Todos los escucha en general. Y vaya un saludo muy especial para alguien que se le aproxima el cumpleaños, para el Pumita Alonso, que cumple el martes. Si pudiera salir un recitado de él, estaría bueno, Miguelito. Beso grande.
0: Viste que estás equivocada. Mañana cumple el Puma. Mañana lunes, 1 de junio. El lunes. Vamos arriba. Washington. A ver qué nos dice.
3: Miguel, te pido mil disculpas por equivocarme a veces de nombre. Lo que pasa es que yo siempre mando el mensaje cuando recién me levanto y por lo general ni siquiera me he lavado la cara, hermano. ¿Qué querés que te diga? Mil disculpas y perdón por cambiar tu nombre. Y en cuanto a Julio, vos sabés que yo ya le comenté, nosotros hicimos la primera buceta del año en las termas el 1 de mayo. Rodeado de unos cuantos amigos y la verdad que la pasamos espectacular. Vos sabés que hasta buena nos quedó. Y bueno, en cuanto se pueda, que haya un tiempito libre, vamos a hacer alguna otra, porque yo ya le dije a Julio que el problema es que nosotros agendamos todas las jodas con mucho tiempo y a veces no quedan tiempo libre, o si tenemos algún domingo libre queremos pasarla en casa. Bueno, un abrazo grandote a ti y a toda la audiencia. Nos vemos, Miguel, Julio, Salomé y a todos los que anden por ahí en la vuelta. Y en este caso a Carlitos, que va a hacerse cargo de la radio ahora. Exacto. Un abrazo grandote, nos vemos.
0: Abrazo, Washington. Es una broma. Por suerte no me decís Martín. O decime Ángel, también Miguel Ángel me llamo. Abrazo grande para el amigo Washington. Y bueno, a ver si probamos esa buceca o lo que sea para este frío.
4: Buenos días, estimado
0: Marrero.
4: ¿Cómo te va?
0: ¿Todo bien
4: por ahí? Con este día tan húmedo. Bueno, escuchando los comentarios ahí de ahí mientras tenga la vida. Y bueno, como se criaban antes. La verdad que sí, cambió todo. Todo por suerte. Así que bueno. Bueno, te mando un abrazo grandote. Yo estoy escuchando a Monteverde, que te nombró ahí cuando él tenía el programa ahí en Radio Continental.
0: Me contaron.
4: Y que vos le hacías el aguante, a veces que tenía que hacer 30 y pico kilómetros y vos a veces llegaba un poco más tarde. Y bueno, yo felicitándote porque vos lo estabas escuchando ahí en el programa de Carve. Así que bueno, te mando un abrazo grandote, tenés muchos años ahí en el Continental, sos muy querido, un abrazo Marrero de casa San Jacinto.
0: Muchas gracias Marrero, abrazo grande y el saludo para el amigo Eduardo Tigre Monteverde también. Adelante Carlos.
5: Bueno, muy bien, estamos ya en los minutos finales en lo que tiene que ver al sorteo de la jornada de hoy, pero igual todavía pueden llamar porque Salomé va a estar haciendo el sorteo dentro de un ratito. ¿Cómo se llama actualmente lo que antes era Puerto Charqueada? Puerto Charqueada vive sobre el río Cebollatí, que hasta hace bien poquito tiempo se cruzaba en balsa, ahora tiene un moderno puente, que la verdad no lo he visitado después que está el puente, pero bueno, justamente el pago natal de Eustaquio Sosa y de tantas otras gente importante del departamento de 33. Creo que Laucha Prieto también era de esa zona, o por lo menos frecuentaba, supo vivir por la tierra de la Charqueada. Por otro lado, seguimos invitando para lo que va a ser el primer viaje de Mientras Tenga la Vida, pero bueno, de este nuevo ciclo, ¿no? 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Vamos a convocar para otro evento, y medio rapidito, antes que se nos vaya el tiempo, porque seguir porfiando sábado 13 de junio, 17 horas, Comisión de Vecinos de Bello Horizonte, Carlos Garbarino, Rodolfo Cabrera, porfiados invitados, Fernando Insurralde y Pablo La Rosa, entrada totalmente libre, calle 23, entre 46 y diagonal de 091-607-080, es el contacto para reservar para esta gran fiesta, este encuentro de canto, de música, de poesía, de anécdotas, de estos queridos amigos que han denominado Seguir Porfiando. Seguimos. Vamos con usted, Miguel, adelante.
0: Seguimos con la música, vamos con un mini recital de La Canarita, con la música, la canción La Inédita, Riqueza y Canto, y pegadito vamos al sorteo que ya lo vamos a tener con Salomé. Vamos a la música, ¿qué le parece, don Carlos?
5: Vamos a la música, vamos adelante con la música.

0: Seguimos compartiendo mientras tenga la vida en los minutos finales. Vamos con algún mensaje que nos va quedando en el tintero por acá para cumplir con la audiencia. Y ya vamos con el sorteo con Salomé, que nos va a llamar y nos va a decir el ganador, ¿eh? Vamos con Julio Mota.
1: Pero buen día, Miguelito Pai.
0: Buenos días.
1: Salomé, Julio y a toda la audiencia. Buen día para Gloria Teresa y Rubén, que escuché que saludó a toda la audiencia ahí, que están prendidos también. Bueno, acá pudimos mandar un mensaje. Andamos medio complicado con el saludo ahí con la patrona, pero andamos ahí siempre. Se nos ha complicado para poder mandar mensaje ahí.
0: Mucha fuerza.
1: Pero acá siempre prendido acá. Bueno, un buen fin de mes y un buen comienzo de junio, que es el mes del aguinaldo, del medio aguinaldo. Bueno, un abrazo a todos, un saludo grande a la señora Elsa y al patito de Costa de Pando ahí, que siempre está prendido ahí. Un abrazo grande para todos. Se me ha complicado para mandar mensaje, pero siempre estamos prendidos ahí. Nos estamos viendo.
0: Vamos arriba, un abrazo, Julio. Que se recupere la señora entonces. Gracias por estar siempre. Acá nos manda Daniela Cabrera. Buen día. La charqueada actualmente se llama... Sí, exactamente. El saludo para Daniela Cabrera de Ruta 9. Vamos a ver qué tenemos... a la amiga Salomé para el sorteo por acá. Ahora sí.
2: La persona ganadora por los 50.000 pesos del 5 de oro, que si salen estos números, el 02,
0: a ver quién
2: 05,
0: es.
2: 21, 25 y 47. Bueno, se está llevando 50.000 pesos del mismo. Ella es Mirta de Canelón Chico, que respondió muy bien. La respuesta era General Enrique Martínez.
0: Bueno, la favorecida entonces Mirta, cuando acá en Pando, Carlitos, sale el sol. Mirta, entonces, que esté atenta al sorteo del día de hoy, se puede llegar 50 palitos para comenzar el mes de junio, donde viene el mes del aguinaldo, don Carlos.
3: Sí, señor, hermoso jornada. Por acá también tenemos sol, Miguel, ¿eh?
0: Ahora.
3: Muy tenue, muy tímido, sí, pero bueno, recién, de repente este capaz momento, que un rato tenemos sol.
0: Recién en este momento se está levantando un poco, se está despertando el sol, digamos.
3: La niebla que durante toda la mañana nos tuvo ahí en la vuelta, ¿vale? Parece, nos tiene un poco cansados, por lo menos acá. Ese Montevideo londinense, porque realmente con esta niebla y el gris de Montevideo está medio bajón la cosa, ¿vio?
0: Pasa eso, don Carlos. Los estamos despidiendo, don Carlos. ¿Tiene alguna otra cosa para decir?
3: No, los despedimos. Simplemente invitamos a los amigos que quieran acompañar esta propuesta del 3 de junio, donde van a estar participando Asamblea Ordinaria, ese formidable trío de Guillermo Lamolle, Jorge Velázquez, Daniel Mucio, Tanto Man, Silvia Guzmán, Carlos Benavides, Washington Carrasco, y bueno, y la entrada totalmente libre, el homenaje a los 87 años del nacimiento de Marcos Velázquez. Con esto me despido, les mando un abrazo grande, que terminen bien la jornada y que comiencen mucho mejor este próximo mes de junio. El domingo que viene, después de las 11 de la mañana, nos volvemos a reencontrar para compartir juntos esta mañana de Mientras Tenga la Vida a través de Continental. Un abrazo para usted y para toda la audiencia.
0: Buena semana, don Carlos, y saludo a Gabriela también.
3: Bueno, serán dados.
0: Nos vamos con la Sinfónica de Tambores. Arriba. Audiencia, buena semana para todos. Hasta el próximo domingo.
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1: Muy buenos días, gente de Canelones, muy buenos días, gente de la costa, gente de Montevideo, la paz sea contigo. Sos un bandista, la paz sea contigo. Sos católico, la paz sea contigo. Sos escético, la paz sea contigo. Sos judío, la paz sea contigo. Sos musulmán, la paz sea contigo. Sos espírita, la paz sea contigo. Que la paz del Señor, del gran maestro, arquitecto del universo, esté con cada uno de las personas que están escuchando a través de esta emisora, de esta radio continental de Pando. Los jueves tenemos una corriente en favor del trabajo, en favor de los trabajadores, de las trabajadoras, personas que quieren y tienen voluntad de tener un trabajo, pero no tienen la suerte. Y aquellos que tienen la suerte de tener un trabajo no tienen un ascenso y no hay un reconocimiento. Y si tú como patrón quieres sacar tu empresa adelante,

0: es necesario tener una protección espiritual. Porque hoy en día se ve cara y no se ve corazón. Hoy en día es más honesto que te abrace una boa, que sabes el peligro que puede despertar, que un abrazo de Judas. Amigo querido, amiga querida, venga a tomar un pase, venga a tomar un santiguado, una santificación. Los jueves con mi hijo, maestro Tobías, y quien les habla, el maestro Baruj, estamos trabajando de 14 a 18 horas en favor de la economía. Y los días viernes, de las 10 de la mañana, de las 10 de la mañana hasta las 18 horas, corriente por la salud, corriente por la salud. Corriente por la salud y por el amor, para ser feliz en el amor, ser feliz, para que tus hijos que se alejaron puedan regresar. Está una familia unida y de un día para el otro empezaron a desunirse, te entra amargura, angustia. No solo la parte de pareja hablo, sino el amor familiar, que lo más importante, que cuando todos se sentaban en la mesa a conversar y a charlar, hoy no hay una llamada, no hay un WhatsApp, no hay un mensaje, no hay un sonido de teléfono que pregunten cómo está papá, cómo está mamá, precisas algo. Es triste eso, que diste la vida por todo para que salieran adelante. Es obvio que todo el mundo tiene derecho a crecer, a hacerse grande y tomar su camino, pero nunca se pierde el derecho de la unión familiar. Nunca se pierde el derecho, porque esos son los principios más valiosos, los valores más grandes que nos enseñaron. No olvidarse, no olvidarse de aquellos que nos cuidaron cuando nosotros éramos niños. Estoy con el maestro Tobías y vamos a hablar hoy de la envidia. La envidia es una energía que puede provocar, maestro Tobías, la paz sea contigo, bendito sea el Señor, que puede provocar una descarga. Y cuando la envidia provoca una descarga, provoca desunión familiar, enfermedades. La envidia puede estar dentro de la propia familia, de gente conocida o desconocida, extrañas o compañeros de trabajo. ¿Cómo saber si alguien me tiene envidia? No es tan difícil, no es tan difícil. Es saber que cada vez que esa persona se arrima a ti te duele la cabeza y no es que te esté persiguiendo. Cada vez que esa persona va a tu casa se rompe algo, o cada vez que esa persona se acerca a ti y le contás algo no te salen los proyectos, o va a tu casa y empiezan los problemas familiares, porque esa persona es víctima de un mal sentimiento que lo posesiona o la posesiona y ve con más interés las cosas de los otros, la felicidad de los otros que la propia suya. Y a donde las otras personas también se vuelven víctima inconscientemente sin saber que esa persona está provocando toda esa desgracia dentro de la familia. Muy buenos días, en esta mañana estamos en Radio Continental de Pando, de lunes a viernes, de 5:30 de la mañana a 6:30 de la mañana. Un abrazo grande para la gente que se está levantando en esta mañana a trabajar o que regresan del trabajo. Muy buenos días a toda la gente en su labor, en su trabajo, en su profesión. Que Dios los libre de los peligros, de los accidentes, de las desgracias. Hay tantas cosas que están pasando y cada vez esto va de mal en peor, estas desgracias, estas calamidades. Pero va de mal en peor a quien no busca la ayuda de Dios. Si buscamos la ayuda de Dios, no vamos a ir de mal en peor, vamos a ir de bien a mejor. De bien a mejor vamos a ir. Por eso tenemos nuestro santuario, nuestro santuario. Nuestro santuario, nuestra casa santa, me corrijo, nuestra casa santa, nuestro santuario. Querida amiga, querido amigo, usted, señor, señora, que parece que lo dejan a un lado por la edad que tiene, que ya es una persona vieja, y le hacen creer que ya no sirve, que la gente mayor ya no sirve, que es todo para la juventud. No, no se equivoque, no se equivoque. ¿Por qué, querido amigo? Porque los grandes líderes del mundo son gente grande, son gente mayor. Quiere decir que la vejez es una palabra que si la aceptás, te vas, te vas, te vas, te vas y cuando quiera acordar, no tenés más voluntad para nada. La edad es un documento. La edad es un número, nada más. No te sientas una persona vieja, una persona mayor, porque por más años que tú tengas, recién está comenzando con grandes bendiciones y grandes prosperidades. Que Dios te bendiga, que Dios te ayude. Y dejamos al maestro Tobía, mi hijo, conversando con ustedes. Quien te habla, el maestro Baruj.
1: Muy buenos días a toda la audiencia. Muy buenos días para ti que te estás levantando, para ti que estás volviendo de tu trabajo, o para ti que estás trabajando y en este momento la radio está haciendo tu compañía. Quien te saluda, el maestro Tobías Kadosh, y en la parte de lo que estamos compartiendo en este tema con el maestro Baruj, es un despertar de conciencia, un despertar espiritual, donde compartimos el bienestar, compartimos la salud a través de las energías positivas, a través de los buenos mensajes y a través de los buenos santiguados, los buenos paz. Porque toda nuestra vida hemos sido víctimas por ahí de la envidia, por ahí del mal de ojo, también por ahí de un trabajo. Está siendo víctima de un amor, está siendo esclavo de un amor, está siendo esclavo de un horario, está siendo esclavo del propio dinero porque entra por una mano y se va por la otra. Está siendo esclavo incluso de las amistades, está siendo esclavo de la gente. Gente que por falta de honestidad lo único que saben hacer es utilizar hasta que sos buena herramienta. Cuando dejas de ser buena herramienta para su interés, ahí ya se descarta la posibilidad de contar contigo. Entonces, te invitamos con el maestro Baruj a recibir una protección, mijo, a recibir una protección, porque ya golpeaste en muchas puertas. Es buena suerte compartir con la familia, es buena suerte compartir con los padres, con los hijos. Tengo el placer de compartir este programa con mi papá, el maestro Baruj. Es buena suerte. Pero también es cierto que cuando empezás a ser víctima del mal, empezás a tocar tu vida a fondo. Empezás a tocar a fondo. Y sentís que nadie te está entendiendo. Muchachos, sentí que nadie te está entendiendo, chica, señora, señor. Entonces, el mal trae una mala salud. El malestar, la mala sangre, la preocupación trae una mala salud. Entonces, cuando estás cansado de golpear distintas puertas, porque Dios conoce todas las opciones, todas las oportunidades que ya dejaste pasar o que ya pasaron por ti, estás cansado de ser humillado. Porque la envidia te está persiguiendo, el mal de ojo te está persiguiendo, está tomando cuenta de tu vida el mal. Y estás cansado de esa humillación que sentís que no la puedes compartir con nadie, porque quizá también sentís que nadie te va a entender. Nadie va a entender lo que estás pasando. Entonces, si estás cansado de que ya golpeaste las puertas en los sanatorios, estás cansado porque ya golpeaste las puertas en los hospitales, estás cansado porque ya golpeaste las puertas con una mano amiga, con quien pensaste que en un momento era un amigo, que en su momento pudo ser amigo, pero también dejó de ser amigo. Entonces te invitamos con el maestro Baruj a recibir esa recompensa espiritual, a recibir esa buena suerte a través de las bendiciones, de los santiguados, de las buenas energías, porque las energías son algo que, como estábamos compartiendo, si no, no existiría la energía eólica, el viento, que lo sentimos pero no lo vemos. Hay cosas que van más allá de la visión humana, hay cosas que no se ven, que tocan el corazón. Y las buenas energías tocan el corazón, pero también las malas energías tocan nuestra vida a fondo. Porque es de buena suerte, por ejemplo, compartir con la familia. Pero también podés ser víctima de un ataque familiar, porque sos víctima de ataques satánicos, ataques diabólicos que no permiten que vos encuentres la felicidad en los pequeños actos, en los pequeños gestos, que no permiten que vos sientas la felicidad en la salud. La felicidad en la salud no está lejos, mijo, no está lejos, mija. Usted trabajó toda la vida como un burro, trabajó, agachó el lomo para hoy tener lo que usted tiene, para hoy quizá tener lo poquito que usted pudo construir en toda una vida de sacrificio, para que ser víctima de la envidia que te puede dejar sin nada en un instante. Todo lo que tú trabajaste durante muchísimo tiempo, ¡pum!, de un momento para otro, queda sin nada. Y eso pasa cuando somos víctimas de los ataques espirituales, víctimas de los ataques de la envidia, del mal de ojo, que hoy en día lo conocemos como algo quizá comentarios. Ah, ¿Estás empachado? Ah, ¿tenés mal de ojo? No, mijo.

0: Querés dormir, querés descansar por las noches, pero el cansancio toma cuenta de tu vida y al otro día estás todo el día cansado. Y en la noche un sacrificio para dormir. ¡Oh! Una maravilla si llegás a pestañear por lo menos una hora. Te despertás todos los días a la misma hora, ya de ahí no puedes seguir descansando, sentís ataques, dolores de cabeza que van más allá de los dolores de cabeza que se conocen, más allá de decir, ah, tengo un dolor de cabeza, me tomo un remedio y se me va. No. Dolores constantes, agujazos, puntadas que atraviesan nuestra mente. Y te pones a pensar, el cerebro es la parte más importante del hombre. Si estás siendo víctima de esos ataques, de esos trabajos, es porque quieren atacar la parte principal. Un hombre que no piensa es un hombre que no come. Un hombre que no piensa es un hombre que no puede valerse por sí mismo. Entonces, cuando sos atacado, la parte cerebral, la parte de la cabeza, estás cansado mentalmente y en actividades cortitas, querés hacer algo, tenés la fuerza, tenés las ganas, pero te falta esa voluntad. Fuiste atacado en esa parte de que vos no parabas quieto, andabas de arriba para abajo, venía para acá, para allá. Y hoy en día, todo el día encerrado. Parece que hasta está en una prisión en su casa. Entonces, mi hijo, mi santo, mi santa, te invitamos con el maestro Baruj a recibir una protección. No sigas siendo víctima de esos ataques, no sigas recibiendo, siendo víctima de esas ataduras, recibiendo el mal, en un lleva y trae del mal. Venga a recibir la protección, venga a recibir la buena energía, la buena suerte acá con los maestros, que te va a ir mucho mejor. No, como siempre decimos con el maestro Baruj, no vendo milagros ni hago promesas, porque las promesas se lo dejo para gente que está en otro nivel. Las promesas, para vivir de promesa, todo el mundo ya sabe quién vive de promesa. Venga a recibir una protección. El poder de la oración. ¿Cuál es el poder de la oración? El poder de sentir el milagro. Un milagro es abrir los ojos al despertar. Un milagro ocurre cuando usted respira. Respirar, inhalar y exhalar. Eso ya es un milagro. Que dentro de poco hasta puede dejar de ser un milagro, porque dentro de poco hasta te venden el aire. Entonces, te invitamos con el maestro Baruj a recibir tu protección. Hoy, sea jueves, sea viernes, que usted vaya a mirar por su salud, a mirar por su vida, porque ya pasó muchos años que usted miró por los demás, que usted prestó atención a los problemas de los demás. Hoy te invitamos a mirar por ti, a mirar por tu salud, porque al final cargas con los problemas de los demás, cargas con las malas energías de los demás que se traspasan a través de un simple abrazo, de una simple sonrisa, de una mirada. Alguien viene, te saluda, te toca la mano, te toca el hombro, son los saludos principales. Ya te dejó cargado, ya te dejó cargado de mala energía. Entonces, hoy te invitamos a mirar por tu salud, a mirar por tu bienestar. Y comparto con el maestro Baruj esta hermosa charla, que es un placer compartirla entre los dos.
1: Qué bien lo que estamos hablando, porque es la realidad de adentro de la sociedad. Tobías, es la realidad. Buscar una protección. Los jueves, corriente por la economía, de 14 a 18 horas. Los jueves, venga a tomar una protección. Y los viernes en favor del amor, no solamente de las parejas, sino el amor por el nieto, por el hijo, por la nieta, por la familia. El amor en la pareja, en el matrimonio, el amor por el abuelo, por la abuela, por el padre, por la madre. Una corriente, una cadena que usted haga los viernes, de las 10 de la mañana, sí, señora, sí, señor, hasta las 18 horas. Comenzamos más temprano los viernes a las 7, pero con el frío, la gente sale, tiene que venir de lejos más temprano. Entonces, ahora los viernes de las 10 de la mañana, de las 10 de la mañana hasta las 18 horas. Los viernes, cadena por la felicidad familiar y cadena también los viernes por la salud. Dolor en la espalda, en la columna, te vamos a sacar. Te vamos a reanimar y te vamos a animar. Porque estás sufriendo una demanda. Te demandaron. Te demandaron en la calunga grande, te demandaron en la calunga chica,

0: Fuiste entregado en un servicio en la encrucijada, fuiste entregado. ¿Y de qué fuiste entregado? Hicieron un despacho. Y hay entidades en Costos, Quiumbas, Shin, que andan perturbando y atormentando espíritus, tomando posesión de la casa, tomando posesión esos Quiumbas, esos Shin, esos espíritus, esas entidades oscurecidas, tomando cuenta hasta de los vehículos. A veces pasan desgracia, calamidad en la carretera, en la ruta, dentro de la ciudad. Y usted no sabe por qué. Porque hay un espíritu, hay un encosto que se encostó en el auto, se encostó en el camión. Y usted nunca iba a pensar que esa persona iba a terminar con su vida. Porque esa persona cargaba dentro del camión un Quiumba, un espíritu, un encosto, un Quiumba, un Shin. Esa persona cargaba dentro del auto un Quiumba, un Shin, un espíritu, una entidad maligna que perturbaba la mente de la persona. Y la persona no sabe que, así como la casa se carga, que los vehículos se cargan también. Y cuando los vehículos se cargan demasiado, viven rotos, viven rompiéndose. Por eso, usted es víctima de una demanda, es víctima de un servicio que hicieron para ti. En la Calunga Grande, en la Calunga Chinca, te hicieron en el mar, te hicieron en el cementerio, te hicieron en la puerta de un hospital, enterraron tu nombre, te hicieron un trabajo para perturbarte, para vivir amargado, angustiado, y se te cayera el pelo, llorando sin causa, viendo sombra, se te mueve la cama, estrella las paredes, los animales se mueren. No sabes qué hacer. Ha buscado muchos lugares para tener un buen resultado y hasta ahora no ha tenido resultado ninguno. Venga a probar. No sacamos conejo del sombrero ni vendemos milagros. No, somos gente de fe. Somos gente de fe y somos buenos en la reza. Somos buenos en la oración. Somos buenos en la oración. Es como aquel canto que dice: vos pasan esta corriente, vos tomar una vencida, vos tomar una protección. Vos pasan esta corriente, vos tomar una vencida, vos tomar una protección. Es verdad, hay que venir a la corriente los jueves, los jueves. De 14 y 18, en favor de la economía, en favor de la economía, administración, para que seas bendecido en la administración, en la entrada de dinero, en la salida de dinero. Y los viernes, en favor del amor, en favor del amor y de la salud. Venía a liberarte, traer una prenda de ropa, una fotografía, una llave de la casa. 095-429180. No sé, estás escuchando por primera vez. Por algo no estás escuchando, yo no creo en la casualidad. Dejé de hace muchos años de creer. Causalidad, por algo un ángel de la guardia, un ser divino, te puso en este momento para que tú prendieras la radio y nos encontrara a Tobías y a Barú en la radio aquí de Pando, en Radio Continental de Pando, que estamos de lunes a viernes 5:30 de la mañana. Sí, de 5:30 de la mañana a 6:30 de la mañana. Somos tus amigos. Hemos ayudado muchísima gente y lo que hemos de ayudar todavía. Porque Dios nos bendice más en extender la mano antes que la extiendan a nosotros. Y tenemos un don, todavía tiene un don divino, yo también tengo un don divino. Y venimos de un origen, de ancestros, con preciosos dones, que somos buenos en la reza, somos buenos en la demanda, somos buenos en la demanda, somos buenos. Somos buenos en demandar cualquier mal, cualquier cosa que tenga, vamos a quitarlo de encima. Sos víctima de demanda, vení que somos buenos y te vamos a quitar esa demanda de encima. Sos víctima de la Calunga Grande, sos víctima de la Calunga Chica, sos víctima de desgracia, de espíritus sufridores, de Quiumbas, de Shin, de encosto, de demonios, y te vas a liberar. Estamos con el maestro Tobías. ¿En qué radio estamos?
1: 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Estamos todas las mañanas compartiendo mensajes de fe, mensajes de prosperidad, mensajes de levantamiento espiritual, avivamiento espiritual, porque estás dormido, espiritualmente estás dormido y las entidades malignas se aprovechan, la envidia se aprovecha. Hoy te despertamos espiritualmente recibiendo la bendición y la protección a través de nuestro mensaje y a través de nuestros santiguados, nuestras santificaciones, los días jueves de 14 a 18 horas y los días viernes de 10 de la mañana hasta las 18 horas.
0: Amigos, amigas, de lunes a viernes el programa de radio, de 5:30 de la mañana a 6:30 de la mañana. Estamos en Radio Continental de Pando, ¿sí? 095-4291-80, para que te comuniques y podamos también, el día de las sesiones, de las corrientes, mandarte también la ubicación. Un abrazo grande y nos vamos a una música linda, nos vamos a una música para escuchar. La paz sea contigo todas las mañanas.

0: Muy buenos días, gente de Canelones, muy buenos días, gente de la costa, gente de Montevideo, la paz sea contigo. Sos un bandista, la paz sea contigo. Sos católico, la paz sea contigo. Sos escético, la paz sea contigo. Sos judío, la paz sea contigo. Sos musulmán, la paz sea contigo. Sos espírita, la paz sea contigo. Que la paz del Señor, del gran maestro, arquitecto del universo, esté con cada uno de las personas que están escuchando a través de esta emisora, de esta radio continental de Pando. Los jueves tenemos una corriente en favor del trabajo, en favor de los trabajadores, de las trabajadoras, personas que quieren y tienen voluntad de tener un trabajo, pero no tienen la suerte. Y aquellos que tienen la suerte de tener un trabajo no tienen un ascenso y no hay un reconocimiento. Y si tú como patrón quieres sacar tu empresa adelante, es necesario tener una protección espiritual. Porque hoy en día se ve cara y no se ve corazón. Hoy en día es más honesto que te abrace una boa, que sabes el peligro que puede despertar, que un abrazo de Judas. Amigo querido, amiga querida, venga a tomar un pase, venga a tomar un santiguado, una santificación. Los jueves, con mi hijo, Maestro Tobías, y quien les habla, el Maestro Baruj, estamos trabajando de 14 a 18 horas en favor de la economía. Y los días viernes, de las 10 de la mañana, de las 10 de la mañana hasta las 18 horas, corriente por la salud, corriente por la salud. Corriente por la salud y por el amor, para ser feliz en el amor, ser feliz, para que tus hijos que se alejaron puedan regresar. Está una familia unida y de un día para el otro empezaron a desunirse, te entra amargura, angustia. No solo la parte de pareja hablo, sino el amor familiar. Que lo más importante, que cuando todos se sentaban en la mesa a conversar y a charlar, hoy no hay una llamada, no hay un WhatsApp, no hay un mensaje, no hay un sonido de teléfono que pregunten cómo está papá, cómo está mamá, precisas algo. Es triste eso, que diste la vida por todo para que salieran adelante. Es obvio que todo el mundo tiene derecho a crecer, a hacerse grande y tomar su camino, pero nunca se pierde el derecho de la unión familiar. Nunca se pierde el derecho, porque esos son los principios más valiosos, los valores más grandes que nos enseñaron. No olvidarse, no olvidarse de aquellos que nos cuidaron cuando nosotros éramos niños. Estoy con el Maestro Tobías y vamos a hablar hoy de la envidia. La envidia es una energía que puede provocar, Maestro Tobías, la paz sea contigo, bendito sea el Señor, que puede provocar una descarga. Y cuando la envidia provoca una descarga, provoca desunión familiar, enfermedades. La envidia puede estar dentro de la propia familia, de gente conocida o desconocida, extrañas o compañeros de trabajo. ¿Cómo saber si alguien me tiene envidia? No es tan difícil, no es tan difícil. Es saber que cada vez que esa persona se arrima a ti te duele la cabeza y no es que te esté persiguiendo. Cada vez que esa persona va a tu casa se rompe algo, o cada vez que esa persona se acerca a ti y le contás algo no te salen los proyectos, o va a tu casa y empiezan los problemas familiares, porque esa persona es víctima de un mal sentimiento que lo posesiona o la posesiona y ve con más interés las cosas de los otros, la felicidad de los otros que la propia suya. Y a donde las otras personas también se vuelven víctima inconscientemente sin saber que esa persona está provocando toda esa desgracia dentro de la familia. Muy buenos días, en esta mañana estamos en Radio Continental de Pando, de lunes a viernes, de 5:30 de la mañana a 6:30 de la mañana. Un abrazo grande para la gente que se está levantando en esta mañana a trabajar o que regresan del trabajo. Muy buenos días a toda la gente en su labor, en su trabajo, en su profesión. Que Dios los libre de los peligros, de los accidentes, de las desgracias. Hay tantas cosas que están pasando y cada vez esto va de mal en peor, estas desgracias, estas calamidades. Pero va de mal en peor a quien no busca la ayuda de Dios. Si buscamos la ayuda de Dios, no vamos a ir de mal en peor. Vamos a ir de bien a mejor. De bien a mejor vamos a ir. Por eso tenemos nuestro santuario, nuestro santuario. Nuestro santuario, nuestra casa santa, me corrijo, nuestra casa santa, nuestro santuario. Querida amiga, querido amigo, usted, señor, señora, que parece que lo dejan a un lado por la edad que tiene, que sea una persona vieja, y le hacen creer que ya no sirve, que la gente mayor ya no sirve, que es todo para la juventud. No, no se equivoque, no se equivoque. ¿Por qué, querido amigo? Porque los grandes líderes del mundo son gente grande, son gente mayor. Y quiere decir que la vejez es una palabra que si la aceptás, te vas, y cuando quieras acordar, no tenés más voluntad para nada. La edad es un documento, la edad. La edad es un número, nada más. No te sientas una persona vieja, una persona mayor, porque por más años que tú tengas, recién está comenzando con grandes bendiciones y grandes prosperidades. Que Dios te bendiga, que Dios te ayude. Y dejamos al maestro Tobía, mi hijo, conversando con ustedes. Quien te habla, el maestro Baruj.
1: Muy buenos días a toda la audiencia. Muy buenos días. Para ti que te estás levantando, para ti que estás volviendo de tu trabajo, o para ti que estás trabajando y en este momento la radio está haciendo tu compañía. Quien te saluda, el maestro Tobías Kadosh, y en la parte de lo que estamos compartiendo en este tema con el maestro Baruj, es un despertar de conciencia, un despertar espiritual, donde compartimos el bienestar, compartimos la salud a través de las energías positivas, a través de los buenos mensajes y a través de los buenos santiguados, los buenos pases. Porque toda nuestra vida hemos sido víctimas por ahí de la envidia, por ahí del mal de ojo, también por ahí de un trabajo. Está siendo víctima de un amor, está siendo esclavo de un amor, está siendo esclavo de un horario, está siendo esclavo del propio dinero porque entra por una mano y se va por la otra, está siendo esclavo incluso de las amistades, está siendo esclavo de la gente, gente que por falta de honestidad lo único que saben hacer es utilizar hasta que sos buena herramienta. Cuando dejas de ser buena herramienta para su interés, ahí ya se descarta la posibilidad de contar contigo. Entonces, te invitamos con el maestro Baruj a recibir una protección, mijo, a recibir una protección, porque ya golpeaste en muchas puertas. Es buena suerte compartir con la familia, es buena suerte compartir con los padres, con los hijos. Tengo el placer de compartir este programa con mi papá, el maestro Baruj. Es buena suerte. Pero también es cierto que cuando empezás a ser víctima del mal, empezás a tocar tu vida a fondo. Empezás a tocar a fondo. Y sentís que nadie te está entendiendo. Muchachos, sentí que nadie te está entendiendo, chica, señora, señor. Entonces, el mal trae una mala salud. El malestar, la mala sangre, la preocupación trae una mala salud. Entonces, cuando estás cansado de golpear distintas puertas, porque Dios conoce todas las opciones, todas las oportunidades que ya dejaste pasar o que ya pasaron por ti, estás cansado de ser humillado. Porque la envidia te está persiguiendo, el mal de ojo te está persiguiendo, está tomando cuenta de tu vida el mal. Y estás cansado de esa humillación que sentís que no la puedes compartir con nadie, porque quizá también sentís que nadie te va a entender. Nadie va a entender lo que estás pasando. Entonces, si estás cansado de que ya golpeaste las puertas en los sanatorios, estás cansado porque ya golpeaste las puertas en los hospitales, estás cansado porque ya golpeaste las puertas con una mano amiga, con quien pensaste que en un momento era un amigo, que en su momento pudo ser amigo, pero también dejó de ser amigo. Entonces te invitamos con el maestro Baruj a recibir esa recompensa espiritual, a recibir esa buena suerte a través de las bendiciones, de los santiguados, de las buenas energías, porque las energías son algo que, como estábamos compartiendo, si no, no existiría la energía eólica, el viento, que lo sentimos pero no lo vemos. Hay cosas que van más allá de la visión humana, hay cosas que no se ven, que tocan el corazón. Y las buenas energías tocan el corazón, pero también las malas energías toca nuestra vida a fondo. Porque es de buena suerte, por ejemplo, compartir con la familia, pero también puedes ser víctima de un ataque familiar, porque sos víctima de ataques satánicos, ataques diabólicos que no permiten que vos encuentres la felicidad en los pequeños actos, en los pequeños gestos, que no permiten que vos sientas la felicidad en la salud. La felicidad en la salud no está lejos, mijo, no está lejos, mija. Usted trabajó toda la vida como un burro, trabajó, agachó el lomo para hoy tener lo que usted tiene, para hoy quizá tener lo poquito que usted pudo construir en toda una vida de sacrificio, para que ser víctima de la envidia que te puede dejar sin nada en un instante. Todo lo que tú trabajaste durante muchísimo tiempo, ¡pum!, un momento para otro, queda sin nada. Y eso pasa cuando somos víctimas de los ataques espirituales, víctimas de los ataques de la envidia, del mal de ojo, que hoy en día lo conocemos como algo quizá comentarios. Ah, estás empachado, ah, tenés mal de ojo. No, mijo. Usted se sienta a comer con una persona y también puede empacharse. La envidia no es solo a las criaturas, a los gurises. El estar empachado no es solo a los niños chicos. Vas a comer algo y te pusieron el ojo. Esa comida ya te cae mal. Llegó la hora de almorzar. Podés recibir ataques espirituales en cualquier horario. Te sentás a almorzar, el horario sagrado, la comida te cae mal por un mal comentario, por una discusión. Y ya esa comida que te cayó mal, ya te quedó parado en la boca del estómago, ya no puedes estirar, ya no puedes ir a trabajar, ya te quedaste mal. Querés dormir, querés descansar por las noches, pero el cansancio toma cuenta de tu vida y al otro día estás todo el día cansado. Y en la noche un sacrificio para dormir. Oh, una maravilla si llegas a pestañear por lo menos una hora. Te despertás todos los días a la misma hora, ya de ahí no puedes seguir descansando, sentís ataques, dolores de cabeza que van más allá de los dolores de cabeza que se conocen, más allá de decir, ah, tengo un dolor de cabeza, me tomo un remedio y se me va. No. Dolores constantes, agujazos, puntadas que atraviesan nuestra mente y te pones a pensar, el cerebro es la parte más importante del hombre. Si estás siendo víctima de esos ataques, de esos trabajos, es porque quieren atacar la parte principal. Un hombre que no piensa es un hombre que no come. Un hombre que no piensa es un hombre que no puede valerse por sí mismo. Entonces, cuando sos atacado, la parte cerebral, la parte de la cabeza, estás cansado mentalmente y en actividades cortitas, querés hacer algo, tenés la fuerza, tenés las ganas, pero te falta esa voluntad. Fuiste atacado en esa parte de que vos no parabas quieto, andabas de arriba para abajo, venía para acá, para allá. Y hoy en día, todo el día encerrado. Parece que hasta está en una prisión en su casa. Entonces, mi hijo, mi santo, mi santa, te invitamos con el maestro Baruj a recibir una protección. No sigas siendo víctima de esos ataques, no sigas recibiendo, siendo víctima de esas ataduras, recibiendo el mal, en un lleva y trae del mal. Venga a recibir la protección, venga a recibir la buena energía, la buena suerte acá con los maestros, que te va a ir mucho mejor. No, como siempre decimos con el maestro Baruj, no vendo milagros ni hago promesas, porque las promesas se lo dejo para gente que está en otro nivel. Las promesas, para vivir de promesa. Todo el mundo ya sabe quién vive de promesa. Venga a recibir una protección. El poder de la oración. ¿Cuál es el poder de la oración? El poder de sentir el milagro. Un milagro es abrir los ojos al despertar. Un milagro ocurre cuando usted respira. Respirar, inhalar y exhalar. Eso ya es un milagro. Que dentro de poco hasta puede dejar de ser un milagro, porque dentro de poco hasta te venden el aire. Entonces, te invitamos con el maestro Baruj a recibir tu protección. Hoy, sea jueves, sea viernes, que usted vaya a mirar por su salud, a mirar por su vida, porque ya pasó muchos años que usted miró por los demás, que usted prestó atención a los problemas de los demás. Hoy te invitamos a mirar por ti, a mirar por tu salud, porque al final cargas con los problemas de los demás, cargas con las malas energías de los demás que se traspasan a través de un simple abrazo, de una simple sonrisa, de una mirada. Alguien viene, te saluda, te toca la mano, te toca el hombro, son los saludos principales. Ya te dejó cargado, ya te dejó cargado de mala energía. Entonces, hoy te invitamos a mirar por tu salud, a mirar por tu bienestar. Y comparto con el maestro Baruj esta hermosa charla que es un placer compartirla entre los dos.
0: Qué bien lo que estamos hablando, porque es la realidad de adentro de la sociedad. Tobías, es la realidad. Buscar una protección. Los jueves, corriente por la economía, de 14 a 18 horas. Los jueves, venga a tomar una protección. Y los viernes en favor del amor, no solamente de las parejas, sino el amor por el nieto, por el hijo, por la nieta, por la familia. El amor en la pareja, en el matrimonio, el amor por el abuelo, por la abuela, por el padre, por la madre. Una corriente, una cadena que usted haga los viernes, de las 10 de la mañana, sí, señora, sí, señor, hasta las 18 horas. Comenzamos más temprano los viernes a las 7, pero con el frío, la gente sale, tiene que venir de lejos más temprano. Entonces, ahora los viernes de las 10 de la mañana, de las 10 de la mañana hasta las 18 horas. Los viernes, cadena por la felicidad familiar y cadena también los viernes por la salud. Dolor en la espalda, en la columna, te vamos a sacar, te vamos a reanimar y te vamos a animar. Porque estás sufriendo una demanda. Te demandaron en la calunga grande, te demandaron en la calunga chica, fuiste entregado en un servicio en la encrucijada, fuiste entregado. ¿Y de qué fuiste entregado? Hicieron un despacho. Y hay entidades en Costos, Quiumbas, Shin, que andan perturbando y atormentando espíritus, tomando posesión de la casa, tomando posesión esos Quiumbas, esos Shin, esos espíritus, esas entidades oscurecidas, tomando cuenta hasta de los vehículos. A veces pasan desgracia, calamidad en la carretera, en la ruta, dentro de la ciudad. Y usted no sabe por qué. Porque hay un espíritu, hay un encosto que se encostó en el auto, se encostó en el camión. Y usted nunca iba a pensar que esa persona iba a terminar con su vida. Porque esa persona cargaba dentro del camión un quiumba, un espíritu, un encosto, un quiumba, un yin. Esa persona cargaba dentro del auto un quiumba. Un yin, un espíritu, una entidad maligna que perturbaba la mente de la persona. Y la persona no sabe que, así como la casa se carga, que los vehículos se cargan también. Y cuando los vehículos se cargan demasiado, viven rotos, viven rompiéndose. Por eso, usted es víctima de una demanda, es víctima de un servicio que hicieron para ti. En la Calunga Grande, en la Calunga Chinca, te hicieron en el mar, te hicieron en el cementerio, te hicieron en la puerta de un hospital, enterraron tu nombre, te hicieron un trabajo para perturbarte, para vivir amargado, angustiado, y se te cayera el pelo, llorando sin causa, viendo sombra, se te mueve la cama, estrella las paredes, los animales se mueren. No sabes qué hacer. Ha buscado muchos lugares para tener un buen resultado y hasta ahora no ha tenido resultado ninguno. Venga a probar. No sacamos conejo del sombrero ni vendemos milagro. No, somos gente de fe. Somos gente de fe. Y somos buenos en la reza. Somos buenos en la oración. Somos buenos en la oración. Es como aquel canto que dice: vos pasan esta corriente, vos tomar una vencida, vos tomar una protección, vos pasan esta corriente, vos tomar una vencida, vos tomar una protección. Es verdad, hay que venir a la corriente los jueves, los jueves. De 14 a 18, en favor de la economía, en favor de la economía, administración, para que seas bendecido en la administración, en la entrada de dinero, en la salida de dinero. Y los viernes en favor del amor, en favor del amor y de la salud. Venía a liberarte, traer una prenda de ropa, una fotografía, una llave de la casa. 095-4291-80. No sé, estás escuchando por primera vez. Por algo no estás escuchando, yo no creo en la casualidad, dejé hace muchos años de creer. Causalidad, por algo un ángel de la guardia, un ser divino, te puso en este momento para que tú prendieras la radio y nos encontrara a Tobías y a Barú en la radio aquí de Pando, en Radio Continental de Pando, que estamos de lunes a viernes 5:30 de la mañana, sí, de 5:30 de la mañana a 6:30 de la mañana. Somos tus amigos. Hemos ayudado muchísima gente y lo que hemos de ayudar todavía, porque Dios nos bendice más en extender la mano antes que la extiendan a nosotros. Y tenemos un don, todavía tiene un don divino, yo también tengo un don divino, y venimos de un origen de ancestros con preciosos dones, que somos buenos en la reza, somos buenos en la demanda, somos buenos en la demanda, somos buenos, somos buenos en demandar cualquier mal, cualquier cosa que tenga, vamos a quitarlo de encima. Sos víctima de demanda, vení que somos buenos y te vamos a quitar esa demanda de encima. Sos víctima de la calunga grande, sos víctima de la calunga chica, sos víctima de desgracia, de espíritus sufridores, de quiumbas, de yin, de encosto, de demonios, y te vas a liberar. Estamos con el maestro Tobías. ¿En qué radio estamos?
1: 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Estamos todas las mañanas compartiendo mensajes de fe, mensajes de prosperidad, mensajes de levantamiento espiritual, avivamiento espiritual, porque estás dormido, espiritualmente estás dormido, y las entidades malignas se aprovechan, la envidia se aprovecha. Hoy te despertamos espiritualmente recibiendo la bendición y la protección a través de nuestro mensaje y a través de nuestros santiguados, nuestras santificaciones, los días jueves de 14 a 18 horas y los días viernes de 10 de la mañana hasta las 18 horas.
0: Amigos, amigas, de lunes a viernes el programa de radio, de 5:30 de la mañana a 6:30 de la mañana. Estamos en Radio Continental de Pando, ¿sí? 095-42-9180 para que te comuniques y podamos también el día de las sesiones, de las corrientes, mandarte también la ubicación. Un abrazo grande y nos vamos a una música linda, nos vamos a una música para escuchar. La paz sea contigo todas las mañanas.

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2: ¿Qué tal, amigas, amigos? Muy buenos días tengan todos ustedes. ¿Cómo les va? Aquí estamos comenzando una nueva jornada periodística de los 1600 de AM. Esto es Agrocontinental. A partir de este momento hasta las 9 y 30 horas hacemos la dinámica de la información agropecuaria en los 1600 de AM. Jornada de lunes, 1 de junio del año 2026. Arrancamos un nuevo mes. Ya transitamos el último mes de este primer semestre del año, esta primera parte de 2026. Ya está habilitada nuestra vía de comunicación, el celular 098-71-1600 para mensajes de texto y de WhatsApp, 098-71-1600 para los radioclasificados del Servicio Social de Agrocontinental, que son gratuitos durante 3 días. Después, si desean continuar con la mención por una semana, un mes o más tiempo, lo pueden hacer siempre a través de nuestros destacados. En esta jornada de lunes estaremos, como cada día lunes, desde la UAM, con la ingeniera Alejandra Palante, con toda la información de precios y comentarios de la operativa del día de hoy. Estaremos también con un repaso por las actividades pasadas el fin de semana. Bueno, el escritorio Cunieti y compañía tuvo su feria en local Cuchilla de Silvera. También lo hizo Roberto Visoso. Vamos a estar con detalles de cada una de las actividades y lo que fue, digamos, el transcurso de este mes de mayo para lo que es el mercado de la reposición aquí en el departamento de Canelones. Hay actividades este fin de semana, el viernes, sin ir más lejos, estará Milton Franco con su primer feria del mes en local Casupá. Arrancamos también con lo que fue la mesa de desarrollo rural del noreste y Santoral el pasado día jueves. Estaremos con el reporte

0: de los temas abordados allí y bueno, con un análisis de lo que es bueno, las distintas instituciones que componen el Consejo Agropecuario Departamental y las medidas para los sectores a los que atienden. Arrancamos esta jornada de lunes, 1 de junio del año 2026, en Agro Continental.
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0: Amigas, amigos, abrimos ahora la agenda de noticias, agenda presentada por Magric, aquí en Pando y en la unidad agroalimentaria. Curso de uso y manejo seguro de productos fitosanitarios para la obtención del carnet de aplicador granjero. Cursos presenciales que impulsa la Dirección General de la Granja sobre uso y manejo seguro de fitosanitarios dirigido a productores granjeros y asalariados y empleados de empresas que manipulan y aplican los productos fitosanitarios y requieran el carnet de aplicador granjero, aquí en Canelones, próximo 9 y 10 de junio y 12 de junio, en Niña Las Brujas, ruta 48, kilómetro 10, de 9 a 13 horas, y el 10 y 17 de junio, en el Club Mangangá, de ruta 12, kilómetro 89, Tala, desde las 13 horas. En julio, los días 27, 29 y 31 de julio, de 9 a 13 horas, en la UAM, en camino de Luis Eduardo Pérez, 6651, Montevideo. Estas actividades son organizadas por DIGEGRA, Agencia Zonal Paso de la Arena y Progreso, y la Agencia Noreste de Canelones, en el caso de la llevada adelante en el Club Mangangá. Tienen el fin de capacitar al productor en reducir al mínimo los riesgos potenciales del uso y manejo de los productos fitosanitarios, promoviendo la correcta utilización. Por mayor información se pueden comunicar con las agencias DIGEGRA, Paso de la Arena, teléfono 2312-3996, Progreso 2366-9988 y DIGEGRANEC, teléfono 4399-4873. Próximo 4 de junio, amigas y amigos, será la presentación de resultados finales del proyecto FPTA Malla Sanitaria de Afrupi y Sofoval en Anfiteatro de Niña Las Brujas a partir de las 16:30 horas. En el proyecto se hablará sobre la protección del cultivo, resultados económicos y financieros, sostenibilidad y futuro, y trabajo conjunto que transforma. Jueves 4 de junio, 16:30 horas, Anfiteatro de Inia Las Brujas, presentación de los resultados finales del proyecto FPTA sobre malla sanitaria, invitan a Frupi y Sofoval. Lunes 1 de junio, a las 17:30 horas, nueva reunión de difusión del programa Agua para la Granja. Se invita a productores a participar de las jornadas informativas donde se presentará la convocatoria del Ministerio para el Acceso al Agua y Mejoras del Riego para la Producción Granjera. Próximo lunes 1 de junio, 17:30 horas, en Salón Los Pinos de la ciudad de Tala, ruta 7, kilómetro 78-500. El objetivo del encuentro será brindar información clara sobre las bases y despejar dudas que puedan surgir para mejoras en el acceso al agua y riego. Continuamos con la agenda de noticias, amigas y amigos. Próximo martes 2 de junio a las 18 horas será un taller sobre seguros granjeros. Se invita a productores a participar de una jornada informativa donde se presentará el convenio del Ministerio de Ganadería, Agricultura y Pesca con los seguros agropecuarios, explicando sus beneficios, funcionamiento y oportunidades para el sector productivo. Invita la Dirección General de la Granja. Esta actividad se llevará a cabo el próximo martes 2 de junio a las 18 horas en Agencia DIGEGRA Progreso, ubicada en Durazno, esquina José Artigas, Progreso. El objetivo del encuentro será brindar información clara sobre los seguros disponibles y ayudar a los productores a resolver dudas sobre el funcionamiento y sus beneficios. Próximo martes, 2 de junio, 18 horas, en Agencia DIGEGRA Progreso, calle Durazno, sin número, esquina José Gervasio Artigas. La Agencia Reguladora de Compras Estatales, ARCE, y la Unidad Agroalimentaria Metropolitana firmaron un convenio de cooperación para fortalecer la calidad de las compras públicas del rubro alimentos, como hortalizas y frutas, mediante especificaciones técnicas más precisas y controles al momento de definir las adquisiciones estatales. La directora de ARCE, Isis Burgués, informó que el acuerdo tiene como objetivo fortalecer las actuales competencias y especificaciones técnicas para utilizar en las compras estatales de alimentos, hortalizas y frutas. Adelantó que se espera contar con las nuevas especificaciones para fines de 2026, momento en el cual también se publicarán los modelos de pliegos que regularán la adquisición de estos productos. Esto incluirá capacitación a los compradores públicos

0: Un gusto recibirlos. Estamos firmando este acuerdo interinstitucional con la UAM a los efectos de fortalecer competencias, hacer especificaciones técnicas para lo que es las contrataciones que se realizan de alimentos, de hortalizas, frutas y demás alimentos. En esas especificaciones técnicas vamos a trabajar en conjunto con la UAM, así como en la forma de verificar que los productos que se reciben, que compra el Estado y que son recibidos, que después se brindan en las distintas políticas públicas que llevan adelante los organismos, sean con la calidad que se requiere. Esto también va a incluir la capacitación a los organismos públicos, a los compradores públicos, para poder llevar adelante sus funciones. Las compras que se hacen ahora tienen especificaciones técnicas. Lo que vamos a hacer ahora es mejorarlas al trabajar en conjunto con un área especializada, en donde la UAM conoce las especificaciones y los detalles de cada uno de estos productos y cómo estos productos, cuando son recibidos por las distintas instituciones, tienen que ser analizados, qué tipos de controles se van a realizar con respecto a la calidad, el tamaño y la inocuidad de estas frutas y hortalizas. El acuerdo va a quedar efectivo hoy, lo estamos firmando hoy y estamos comenzando a trabajar. Los hechos ya venimos conversando sobre estos temas y vamos a estar publicando pliegos modelos con estas especificaciones para estos productos, y es un acuerdo que va a llevar varios años, pero ya estamos trabajando en que prontamente, esperamos que antes de fin de año, tener esas especificaciones técnicas y desarrollados los controles que vamos a trasladar y la capacitación también, tanto a compradores como en algunos casos también a los proveedores, para que puedan brindarnos estos productos en forma adecuada y para que lleguen en forma correcta a las escuelas, los hospitales públicos y demás establecimientos que se compran alimentos para brindar en las distintas políticas públicas del Estado. Ahí se van a detallar la calidad, el tamaño, el control con respecto a si se utiliza o no se utiliza algún agroquímico, o de qué manera podría haber algún tema que haya que analizar. Las especificaciones técnicas para cada producto se va a definir cuál es el tamaño, la calidad, de también analizar en cuanto a los precios, porque hay distintas calidades, varía también el precio.
1: Este acuerdo creo que hay que marcarlo en un desafío que tenemos como país, que es que la alimentación sea un derecho. Y de ese concepto, la importancia del sistema de compras públicas de alimentos, que realmente hay que entenderlo como parte de un sistema de compras públicas, en este caso, bueno, focalizada en la calidad de los alimentos, la inocuidad, la información y otros elementos que hacen, bueno, que la alimentación que forma parte de ese sistema de alimentación que tiene el Estado garantice la calidad e inocuidad de esos alimentos que va a recibir un montón de gente. El mensaje es la importancia y la necesidad como país, un país que tiene un 15% de inseguridad alimentaria, de avanzar e ir construyendo ese concepto desde la política pública, que la alimentación de este país es un derecho. Eso es lo central, y en ese contexto ubicar la importancia de este convenio, de la UAM, que es un espacio que nosotros reivindicamos y nos parece central para el desarrollo de la granja, que aporta todas sus capacidades a lo que son las compras que va a realizar o que realiza el Estado.
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4: Vamos con los radioclasificados que han llegado el día viernes 29 a nuestro celular 098-71-1600. Vendo 40 corderos gordos caramora. Llamadas al 099-84-58-87. 099-84-58-87. Alquilo casa a un kilómetro de Casareno y vendo un carnero gordo. Celular 091-68-37-75. 091-68-37-75. Soy oficial albañil, hago todo trabajo de construcción. 092-10-23-64. 092-10-23-64. Cambio una cocina a leña, está impecable, por dos cerdas nuevas de 50 a 60 kilos o puede ser un macho que esté entero. Paso fotos 091-89-0992, 091-89-0992. Se ofrecen de 2 a 5 personas para sacar rama, atar viña con mimbre o máquina, estirar alambre y otros trabajos. Llamar al 095-20-1389, 095-20-1389. Necesito alguna oveja. Compro 093-95-1824, 093-95-1824. Vendo campana en chapa de 1,90 m de largo por 1,50 m de alto. Llamar al 099-93-4037, 099-93-4037. Vendo fardos de alfalfa de mezcla frente al Sarel, 098-97-4393, 098-97-4393. Vendo ajo muy bueno para semilla, excelente calidad. Llamar al 091-80-6121, 091-80-6121. Vendo pavos macho, tengo gallinas de raza. Vivo en ruta 11, kilómetro 152, 095-10-9244, 095-10-9244. Se vende contenedor con baño, cocina y dormitorios. Solo falta limpiar. Se vende por no usar. $6,500 sin traslado. 095-74-3127 o 099-55-1316. 095-74-3127. 099-55-1316. Hago chapa y pintura automotriz. Hablar con José al 095-02-9429, 095-02-9429. Tengo encofrado para alquilar, para plancha. También armamos, paso fotos, 091-41-2734, 091-41-2734. Hasta aquí todos los radioclasificados que han llegado el día viernes 29 a nuestro celular 098-71-1600.
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6: Abrimos ahora la cartelera de ferias y de remates, amigas y amigos. 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
6: Compartimos ahora los radioclasificados que han llegado el día jueves 28 de mayo a nuestro celular 098-71-1600. Mensajes que son gratuitos durante 3 días. Se están necesitando de 15 a 30 hectáreas de campo para ganado. Comunicarse al 095-51-90-36. 095-51-90-36. Me ofrezco para alguna changa por 2 o 3 días por semana. Soy jubilado, 67 años, tengo licencia de conducir y conocimiento de rutas en Canelones. Soy de Pando. 099-75-2215. 099-75-2215. Nos ofrecemos para tareas de tambo casero o quinta. Celular 091-03-9766 y 099-60-5796. 091-03-9766, 099-60-5796. Vendo perejil, tengo un surco, lo vendo todo o por atado. Buenos atados a 60 pesos y cebolla de verdeo. Paso fotos, 095-59-67-49. 095-59-67-49. Vendo parihuela de 3 puntos, ideal para cargar, y tractor Fordson con nuevas ruedas, 099-35-2312, 099-35-2312. Vendo bicicleta con poco uso, rodado 27,5, con cambios, freno de disco, ideal para mountain bike o ruta, 9.000 pesos, poco uso, 092-31-79-73, 092-31-79-73. Hasta aquí todos los radioclasificados que han llegado pasado día jueves 28 a nuestro celular 098-71-1600.
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1: 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Ah, a esta le han tirado cada tarascón imponente, como tararira enojada, che. Pero por ahora no apareció quien logre engancharla. En cualquier momento quiebra la caña. 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Mande, patrón. 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

0: Bien amigos, 43 minutos pasan de las 7 de la mañana, seguimos adelante aquí en Agrocontinental, ya nos vamos al contacto directo con la ingeniera Alejandra Palante desde la Oficina de Información Comercial del Observatorio Granjero para compartir con nosotros todo lo que es la información del arranque de este mes de junio allí en la UAM con toda la información de la venta y bueno, lo que ha sido el desarrollo de la operativa durante la madrugada. Ahora, antes de ir con Alejandra, compartimos la actualización de los datos del tiempo. Tenemos una temperatura de 11 grados con 9 décimas a esta hora en Canelones. Viento que sopla desde el sector sur-sureste a 19 kilómetros horarios. El cielo se presenta nuboso. La visibilidad es de 15 kilómetros. La humedad 88% y la presión atmosférica 1024.6 hectopascales. El día de hoy el sol está saliendo ahora mismo a las 7 de la mañana con 44 minutos. Se ocultará sobre las 17 horas con 42. La luna está en fase menguante. Se cumplió ayer la segunda luna llena del mes de mayo. Vamos con la cotización de la moneda. El dólar habría, bueno, obviamente, el dólar, después de lo que es la actividad del viernes, cerró a 38.95 y así abrirá el día de hoy, 41.45 compra y venta respectivamente, dólar y Brow 39.45 y 40.95, el euro 44.35 y 49.74, el peso argentino 0.02.020 y el real 7.10.880 compra y venta respectivamente. 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Nos vamos entonces a la UAM, nos vamos al contacto con la ingeniera Alejandra Palante. Ale, muy buenos días, bienvenida, ¿cómo te va?
1: Buen día, ¿cómo andan todos por ahí?
0: Muy bien, por suerte. Bueno, viene arrancando otro mes gris, otra semana gris que tenemos aquí en el sur. No quiere aparecer el astro rey, por más que ayer nos dio un pequeño respiro, Ale.
1: Sí, efectivamente, la verdad que sí. Se está deseando. Uh-huh. Ayer apenas salieron unas dos, tres horitas, creo que fueron nomás el sol ahí a pleno mediodía, pero ya, justamente estamos en días cortos, en días donde las horas de luz son cada vez menos. Y bueno, y en esto que demora la niebla en irse, que es una, además es una niebla pesada, moja, genera humedad, eso afecta lo que es en algunos casos los productos, y bueno, también afecta el ánimo de la gente, ¿no? Estamos justamente en pleno fin de mes, recién hoy es primero, el movimiento en sí acá está bastante reducido. Ingreso de compradores más o menos dentro de lo normal, dentro de como si fuera un lunes, pero se sigue manteniendo lo que es el levante de mercadería enlentecido, ¿no? Y bueno, eso mismo, la ayuda del sol no la tenemos. Qué bueno que ya con el sol ya es otro el ánimo, es otro, la gente también se anima a salir un poquito más, pero bueno, están como esos días de que llueve, no llueve, ¿qué está pasando? Entonces baja un poco también el ánimo, ni siquiera sirve para lavar ropa, porque también te queda mojada, no seca nada el clima, y bueno, y eso también va generando como frustraciones en todo lo que es la población. Así que el tema de día no está ayudando. Igualmente mencionan que para la segunda parte del mes, y es, perdón, de la semana, y es para cuando también habría un poco más.

las hortalizas de hoja en general están bastante bien, están bárbaras, tienen buena calidad, sobre todo tienen un verdor, un frescor muy lindo, un color, la verdad que bastante bien después de lo que pasó todo el verano con un estrés hídrico muy importante. Bueno, eso cambió hace un par de meses ya, y bueno, lo que empieza ahora a afectarse un poquito es el tema de los calibres, ¿no? Lechugas que quedan como con pocas hojas, apios también que quedan como cortones, perejiles cortones también, bueno, puerros que también quedan como finos, están muy lindos de hoja, están con un verde muy lindo, pero ahora empiezan como a tener un poco calibres finitos, albahaca también que se empieza a manchar con el tema del frío, el choclo es otro de los productos que también empieza a estar un poco más escaso, y después, bueno, acelgas, espinacas, eso dentro de lo normal, aparece algún brócoli, coliflor, pero igualmente los calibres grandes se siguen cobrando algo más porque no hay mucha oferta de calibre grande, hay más que nada, los calibres son más bien mediano y chicos, sobre todo en el caso de brócoli, mucho calibre mediano y chico, y después el otro que también está medio chico es el tema de los repollo colorado, sobre todo son calibres, lo que más se ve son calibres tirando a chico. Después, bueno, hortalizas secas, ahí algo más estable el tema del boñato, la cebolla, ahí no hay tantos cambios, lo mismo papa, zanahoria, con oferta de la zona norte, en el caso de zanahoria, de muy buena calidad, cautía, calabacín, también algo más estable, yo creo que es el grupo que no ha sufrido grandes modificaciones de valores con relación a la semana pasada. En hortalizas de fruto, bueno, ya la semana pasada tuvimos grandes modificaciones de valores a las uvas, porque, bueno, el clima no está ayudando, la producción de la zona sur se está frenando, y con estos días sin sol también, más todavía, le cuesta un montón madurar a los frutos, zapallitos que quedan medianos y oscuros, tomates que quedan con colores pálidos, morrones que quedan con ese, también con esos colores bicolores, así quedan como verde y rojo, bueno, berenjenas, pepinos, ya casi que no está ingresando a la zona sur, lo mismo zucchini, hay muy, muy poca oferta de esos productos, y bueno, justamente la semana pasada ahí tuvimos un cambio importante de valores, en esta semana, al menos en este inicio de semana, no hay grandes variaciones, y si hay productos que sí están escasos, como tomate cherry, como zapallito, como zucchini, en eso sí tuvimos alguna modificación a la uvas. En lo que es fruta, bueno, obviamente que se destaca la oferta de cítricos, mucha abundancia de mandarinas, naranja, limones, eso hay de lo que pidan, pomelo también inclusive. En hoja caduca, bueno, ya va desapareciendo lo que es la oferta de caqui, de guayabo, ya queda también menos oferta. Y bueno, lo único más aceptable es el tema de la manzana, pera, y bueno, inclusive hasta uva va desapareciendo de la oferta, queda alguna, pero ya lo que es, por ejemplo, la Red Globo está de muy mala calidad, cabito bastante desmerecido, deshidratado, amarronado, y lo mismo está pasando con la ribol, alguna ribol que todavía queda con el cabito verde y con las bayas prendidas, bueno, se llega a cobrar algo más que aquellos que ya también están empezando a aparecer problema de calidad. Y bueno, las moscateles sí están bastante feas, no solo en cabito, sino adentro los racimos están muy, muy feos de calidad, están bastante hongueados. Es un poco los comentarios en general, si les parece ahora sí, vamos a lo que es el reglamento del día de hoy, lunes 1 de junio de 2026, y arrancamos con el grupo de las hortalizas de hoja. Arrancamos con acelga, acelga lo más común para las partidas de campo, siguen estando entre los 250 y 350 como lo más común, un poco por lo que decíamos anteriormente, hay mucho calibre mediano, y bueno, las destacadas grandes se llegan a cobrar hasta 400 pesos, lo que es cultivo protegido, va de los 4, 450, máximo de 500, albahaca de planta sin referencia, no tengo ni siquiera en maceta, la de sobre entre 350 y 450, el apio de hoja lo más común es 500 y 600, pero porque son cortos, están de muy buena calidad, como les decía, pero son con ramas finas y además cortos de tamaño. En lo que es el tema de partidas más grandes, sobre todo cultivo protegido, de base bien blanca, de ramas gruesas, y además el atado abundante, esos se llegan a cobrar hasta 800 pesos por docena, 80 pesos por atado. El de planta, lo más común es 600 y 800, alguna planta grande, linda, también se llega a cobrar algo más que el de apio de hoja, puede llegarse a cobrar hasta los 800 y 1000 pesos la docena. El berro, lo más común es 350 y 450, alguno en sobrecito hasta 50 pesos el sobre. El brócoli, lo más común es 350 y 450, y las grandes pueden llegar hasta los 600 y máximo 800. La cebolla verdeo, de 250 a 350 es como lo más común, lo máximo 400. El cibulete, entre los 500 y máximo 600. El cilantro, de 400 a 500. El choclo, lo más común, es 350 y 450. Los calibres grandes, estos súper dulces, de acá de la zona sur, pueden llegar hasta los 500 y hasta algún precio superior también si están bien granados. Grandes, sobre todo, y bien granados, pueden superar los 500 pesos la docena. El coliflor, lo más común, es 600 y 800.

0: los grandes bien blancos hasta 1.000 pesos, las escarolas 2 y 2.50, las espinacas de 2.50 máximo de 3.50, la lechuga, la mantecosa, lo más común de campo, 150 y 200, el cultivo protegido hasta 300, la crespa de campo 2.50 y 300, la de cultivo protegido puede llegar a 400. El nabo, lo más común es 600 y 800, lo máximo 1.000, sobre todo los nabos de cultivo protegido, de los tipos híbridos, bien blanco de batata, bien lindos de hoja, hasta 100 pesos como máximo. El perejil, lo más común es 500 y 600, pero porque son cortos, son lindos de calidad, lo mismo que pasa con el apio. Son muy lindos de calidad, pero el tema es que son cortos, atados chicos también, y por eso nos sale de los 500 a 600 pesos, y bueno, los destacados grandes, sobre todo cultivo protegido, de 4 atados por cajón, esos son los que llegan a los 800 y máximo de 1.000 pesos la docena. El puerro, lo más común para los calibres finos, 350 y 450, los medianos 500 y 600, y los más grandes van de los 800 a máximo de 1.000. 800 para aquellos que tienen la base, son gruesos, pero tienen la base muy corta, digamos blanca, y para los de 1.000 pesos, sí, además de ser gruesitos, tienen una buena proporción del tallola. El rabanito de 300 o 400, las remolachas, lo más común es 800 y 1.000, también aparecieron algunas remolachas más en la vuelta, y bueno, para las mejores calidades que la semana pasada llegaban a los 1.400 y 1.500, hoy estamos entre los 1.200 y máximo de 1.300. Lo que es descolada en cajón, 500 y 600 pesos es como lo más común, algunas se mantienen en 800, sobre todo las que vienen muy lindas, parejitas, parecen una papa de lo lisitas que son, están muy lindas de calidad y sobre todo están bien tamañadas. El repollo, tanto blanco como colorado, los calibres más chicos están entre los 3, 350 y máximo 400, los medianos 500 y 600 y los más grandes llegan a cobrar 800, repollito de Bruselas de 100 a 120 las bandejas, las rúculas entre 250 y 350, el col chino 500 y 600, el hinojo de 400 a 500 pesos la docena. Y por ahí hacemos la primera pausa.
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0: Vamos ahora al grupo de las hortalizas secas. El ajo, como les dije, el grupo en realidad no tiene grandes modificaciones. El ajo, lo más común, sigue siendo entre 10 y 12 los más chicos, 15 y 18 los medianos y máximo de 20, alguno puede llegar a 23 los más grandes. El boñato tipo zanahoria, lo más común es 500 y 600, las mejores calidades 700. El criollo, lo más común es 600 y 700, las mejores calidades 800. Los que son medianos, lindos, andan en torno a los 500 y 400 pesos. Y los grandotes, esos que pesan por boñato, llegan a pesar medio kilo, o sea, son extra grandes, pueden andar en torno a los 300 y máximo 400 pesos. Tanto zanahoria como criollo, el mediano y los extra grandes no se diferencian tanto de precio como las mejores calidades, como un mediano lindo y un grande lindo, que eso sí, están 6 y 7 un zanahoria y 7 y 8 un criollo. La cebolla, lo más común para la pantanosa, son 50 y 350. Las partidas del tipo sintético de 400 a 500, alguna muy linda preparada en cajón, de 550 máximo a 600. La colorada, lo más común es 400 y 500, y sí está más firme el 600 para las mejores calidades en cajón. En papa, la blanca, lo más común es 1.000 y 1.200, alguna puede llegar hasta los 1.300. La rosada, lo más común es 800 y 1.000, las nuevas hasta 1.200. La zanahoria, lo más común en bolsa salteña de 350 a 450, las del sur hasta de 400 a 500 y las partidas en cajón 600 pesos. El zapallo, el cabutiá, lo más común es 300 y 400, algunos de muy buena calidad puede llegar a los 450 y el calabacín, lo más común va de los 250 a 350, alguno puede llegar a 400, también alguno con kilos, con 22 o 23 kilos puede superar los 400, pero no está tan fácil como el cabutiá. El criollo y la calabaza de 20 a 25 pesos el kilo, alguno al detalle puede llegar hasta los 30 pesos por kilo, moranga 2 y 250 la bolsa. Pasamos ahora al grupo de las hortalizas de fruto, el catalán, el dulce de 400 a 500 pesos la plancha, el picante de 300 o 400 pesos la plancha, las arvejas de 700 a 800 pesos la plancha, las berenjenas entre 800 a 900 y máximo de 1000, las chauchas de tipo híbrida música 500 y 600 pesos la plancha, las alubias ahora 600 y 700, las alubias verdes 800 a 1000 pesos la plancha. El morrón, el rosco, lo más común para las partidas de la zona norte, cáscara fina, con algún detalle, entre 1.200 y 1.400, los del sur de 1.400 a 1.500 y uno bloqueo y puede llegar a los 1.600. El verde, lo más común del norte, 500 a 600, del sur 600 a 700 y bueno, con kilos muy lindo preparados, 800 pesos. El amarillo va de los 1.500 a 1.800 como lo más común, uno bloqueo y con kilos puede llegar a los 2.000 pesos. El pepino, lo más común, va de los 1.500 a 1.600 un cajón, 800 pesos la plancha como lo más común. El tomate, lo más común para la zona norte, 700 y 800, lo de la zona sur de 900 a 1.000. El perita, las mejores peritas Santa Paula, con kilo, parejo, con tamaño, puede llegar a los 1.000 pesos. Si no partidas con algún detalle más chico, deshidratado, 500 y 600 pesos. El cherry, lo más común es 1.300 y 1.500. Las mejores calidades, sobre todo un perita lindo, con kilos, parejo de tamaño, con color principalmente, de 1.800 a 2.000 pesos la plancha. El zapallito, lo más común es de 1.500 a 1.600. Partidas con más detalle, más chicos o descalibrado, andan en torno a los 1.000 y 1.200. El zucchini, de 900 a máximo de 1.000 pesos la plancha, y algunos muy lindos, destacados, con kilo, parejo, verde clarito, de cultivo protegido de la zona norte, puede llegar hasta los 1.200 la plancha, pero es un zucchini muy, muy destacado. Y bueno, por ahí hacemos la segunda pausa y después volvemos con las frutas.
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0: Vamos ahora a la fruta, empezamos con las frutas de huerta. Frutilla, lo más común para las partidas de la zona norte, con 8 kilos, va de los 2.000 a 2.400. Partida de la zona sur, con 3 kilos y medio, 4 kilos, va de los 500, 800 a máximo de 1.000. En lo que es hoja caduca, el caqui de 4 kilos, de 4 a 5 kilos, va de los 300 o 400 pesos la plancha. Las partidas con 10 kilos va de los 600 a máximo 800. La ciruela de 900, 1.000 a máximo 1.200. El membrillo 400 a 500 pesos la plancha, 1.000 pesos el cajón. El guayabo, los chicos siguen estando entre los 500 y 600. Los medianos 1.000 y 1.200, los más grandes hasta 1.500. Las granadas 800 y 1.000 pesos. La manzana, lo más común es 500 y 600, 700 y máximo 800 para lo que es verde y Fuji con sobrecolor. En pera, lo que es William, 500 y 600 es como lo más común, la atmósfera controlada hasta 700, la Pacam, lo más común es 400 y 500. En uva, lo que es Reblob, de 800 a 1000, Moscatel, 500 y 600, y Ribol, de 700 y 800 a máximo de 1000, las que están de muy buena calidad. En los cítricos, limón en bolsa, de 2.250 a máximo 300, en cajón, de 400 a máximo 500, en mandarina, la Satsuma, de 300 a máximo 400, las criollas, entre 300, 400 a máximo de 600, alguna encerada grande puede llegar hasta los 700 pesos, clementina de 250 a 350, y improver de los 500 a máximo de 700. En lo que es naranja, la ombligo de 250 a 350, alguna encerada puede llegar a los 4, 450, la salustiana de 400 a 500, la sanguínea de 400 a máximo de 600, el pomelo blanco 500 y máximo de 700, el rosado de 700 a máximo de 800. Por último, en referencia a precios de huevo, perdón, me quedó el hongo. A hongos se mantienen igual, los de eucalipto entre los 500 a máximo de 600, el de pino de 800 a máximo de 1.000. Y ahora sí, por último, en referencia a precios de huevo, los jumbo de color hasta 3.000 pesos, el extra 2.800, los especiales 2.600, los medianos 2.400 y los blancos 3.50, 100 pesos menos por categoría lo de color. Y bueno, son todas cajas de 30 o 6. Y ahora sí, quedo a las órdenes para las consultas, comentarios.
2: Muy bien, Ale. Bueno, muchas consultas preguntando lo mismo, preguntando precio del boniato. ¿Qué pasó con el boniato? 5 oyentes preguntaron.
0: Bueno, voy con el boniato. Las mejores calidades en boniato zanahoria. Es 600 y 700 pesos el cajón. Un zanahoria muy lindo preparado, con kilos, parejo. 700 pesos está entrando estos días, sobre todo el fin de semana entró bastante boniato y entró alguno más del criollo. Y es por eso que se viene también como aplacando un poco la situación de la venta. Justamente también estamos en fin de mes, no hay mucha salida, y bueno, y eso también va frenando un poco lo que es la colocación en general, no solo el boniato, sino en general se viene frenando las ventas, están bastante frenadas, y se espera que en los próximos días estén un poco más movidas. En lo que es el criollo, las mejores calidades andan en torno a los 700 y máximo 800. Recuerden siempre que los máximos valores, el 700 para el caso de zanahoria y el 800 para el caso del criollo, son en cajón grande, con 22, 23 kilos de boñato. El otro precio son los cajones más normales, el precio más común, que son en cajones chicos que dan los 20, 21, si está bien llenito, puede llegar a los 21 kilos. Después, para lo que son las partidas de medianos muy lindos, zanahoria y criollo, andan en torno a los 400, 500 pesos. Para las partidas que son más bien tirando a chicuela, 250, 300, o también para los extra grandes, que bueno, en el caso de los productores le llaman grande, para nosotros ya pasan a ser extra grande porque llegan a pesar medio kilo cada boñato y más, y eso ya entra en la categoría de extra grande, que eso sí, son los que andan en torno también entre los 250 y 300. Algún zanahoria muy lisito, muy lindo de calidad, puede llegar hasta los 400 pesos, pero no es lo más común porque, bueno, siempre va un poquito entreverado, el grande, tiran como algún descarte también, entonces está bastante, tiene algún defecto de calidad y no entra dentro de las categorías de calidad superiores, entonces ahí también lo tiran el precio para abajo y sobre todo en el criollo, que además de ser grande le meten siempre algún torcido, algunos con venas o rajados, y bueno, eso también tira el precio hacia abajo y bueno, lleva a que esté mucho más barato un grande criollo que un grande zanahoria, un extra grande, digamos.
2: Bien.
0: No sé si se entendió.
2: Perfecto, sí. Nos preguntan por acá, nos dicen por acá, dicen que el boñato zanahoria, sí, en las pilas de productores hay muchos podridos, dicen por acá.
0: Sí, eso es lo que estamos viendo, sobre todo zanahoria, boñatos, en general. Boñatos en general que quedan como muy expuestos, digamos, y es maltratado por el cajón, entonces queda como haciendo la segunda, la capa extra esa que le ponen y queda por encima del taco, se empiezan a marcar mucho, se empiezan a pelar, y eso genera mucha podredumbre, y más estos días con humedad, ¿no? Estos días son terribles, esta cerrazón que moja, está generando mucho estrago, y acá también. Sobre todo, son boñatos que además son tienen mucha manipulación porque son lavados, inclusive algunos lo lavan a cepillo, que todavía más maltrato le hacen a la piel. Entonces todo eso genera problemas después de podredumbre, ¿no? Y estos días sí son insoportables para lo que es podredumbre en todo, pasa en el tomate, no solo en el boñato está como bastante delicado también, es una zafra, no sé, muy complicada, y ya les venía diciendo, ¿no? La semana pasada que hablamos también del tema de que el boñato para la época en la que estamos en plena cosecha, bueno, ya estamos en el final de la cosecha, pero digamos, es una época de abundancia, que tendría que ser abundante, la oferta, precios que tendrían, lo más común, históricos, son de 200, 300, hasta 400 pesos, las mejores calidades, estamos en el doble de precio, o sea que ya estamos viendo que es una zafra un poco atípica, y por lo tanto son valores que tienen que estar muy agradecidos los productores, porque bueno, estamos en plena época, plena zafra, y vale más del doble que si estuviéramos en un año más, un poco más normal, o sea que calculen para agosto, septiembre, que es cuando empieza el boñato a perder peso, y a generarse más problema de calidad, y bueno, y más si ahora lo están viendo en las piervas, en las parvas que se están pudriendo, bueno, vamos seguramente a ver problemas de calidad más hacia lo que es la salida del invierno y la entrada ahí de las estaciones estivales, o sea que octubre, noviembre seguramente sean meses de escasez de boñato.
2: Veremos. Nos preguntan acá Alejandra, cautiá y calabacín, ¿y qué perspectivas hay para el caso del cautiá?
0: Bueno, cautiá y calabacín, un poco lo contrario de lo que veníamos hablando en el caso del boñato. Parece raro porque el boñato tuvo como un descenso de precios ahí entre el fin del verano y principio del otoño, pero justamente la semana de turismo fue ahí cuando pegó el salto, pegó ahí el cambio de precio y no bajó más, o sea, quedó muy, muy estable. Sin embargo, en lo que es el zapallo, se mantuvo, digamos, la tendencia de precio que tenía, o sea, fue cada vez bajando más. Hay mucha más oferta de calabacín, principalmente que de cautiá. También hay muchos comentarios que el calabacín se está desmereciendo muy rápido, sobre todo que se está volcando en la zona del centro, que en realidad para nosotros es como tan temprano, nos llama mucho la atención. Calculamos que es por un tema también de todo el efecto del verano que tuvimos, ¿no? Mucha escasez de agua, el zapallo no se formó bien y bueno, y ahí es que ahora empiezan a pasar los problemas de calidad. Pero sí hay mucha más oferta que de calabacín que de cautia. Está viniendo, sigue mandando cautia y calabacín de la zona norte. Eso también está de pequeño, ¿no? Eso genera también una oferta un poco mayor a lo que es el tema del boñato. Boñato ya sobre todo lo que es criollo, suelen plantar menos criollo en el norte que zanahoria. Está entrando cualquiera de los dos. Pero en el caso de zapallo, está entrando algo más de calabacín que de cautia de la zona norte, y el sur está entrando mucha oferta, sobre todo de calabacín también, más que de cautia. Y bueno, estos días así feos y eso llama un poco más el consumo, la demanda por el tipo cautia, por eso es que sigue también un poquito más demandado. Lo otro que estamos viendo es el tema de calibre también, hay mucha oferta de calibre mediano, y es por eso que nos sale de los 250 a 350, porque viene bastante descalibrado. Los zapallos que vienen muy bien calibrados y que llega a dar a más de 20, 22 kilos la bolsa, inclusive hemos pesado hasta 23 y 24 kilos por bolsa, esos sí son los que están más parejos y llegan a los 4, 450, tanto en el cautiá como en el calabacín. Inclusive un cautiá está un poquito más firme y llega hasta algún 500, que en el caso del calabacín no, el calabacín se queda en los 450 y el cautiá alguno lo defiende, alguno, sobre todo estas bolsas de 23, 24 kilos, que sí pueden llegar a los 500 pesos. Pero hay mucha más oferta de zapallo que de boñato. Eso sí se está viendo en la plaza en general.
2: Bien, perfecto. Bueno, nos preguntan acá precios de tomates, lechuga y morrón. Para el caso del tomate, nos están preguntando si hay mucho para cosechar en julio-agosto, si ya sabes qué perspectivas hay para el tomate pera, sobre todo.
0: Para el tomate perita no tengo muchas perspectivas. Lo que sí hay plantado es tomate. Y bueno, justamente nos vamos estos días para Salto para ver cómo va a venir la zafra de esa zona del país. Muchos comentarios de que hay más plantado tomate que morrón, también eso cambia un poco lo que es el tema de precio en estos días. Viene muy lento también lo que es el tema de maduración, pero bueno, es lo que queremos ir a ver, además de que bueno, tenemos justamente la central hortícola del norte que se inauguró el fin de semana, también queremos ir a visitar y bueno, a ver cómo arranca el funcionamiento, pero sobre todo queremos ir a ver lo que es el tema de producción. Estamos en plena zafra, plena cosecha de la zona norte y bueno, ver cuáles son las perspectivas, sobre todo también para el fin del invierno y principio de la primavera. Lo que pasa acá en el sur, hay muchos productores que se tiraron a plantar algún cherry, además de tomate común, no tanto perita, eso sí es lo que les puedo decir, están como abriendo el abanico de variedades, y bueno, el que se están animando a plantar algún cherry más, así que capaz que bueno, la oferta de cherry puede ser un poquito más estos días, la demanda también por cherry es un poco mayor, porque bueno, es como más fácil, los niños lo comen como si fueran un snack, entonces en vez de darle un caramelo, o sea, literalmente lo comen como si fuera un caramelo, y bueno, y está, tiene mucha salida por eso, porque es mucho más versátil, es mucho más fácil de manipular, es más fácil también de llevar a cualquier lado, las viandas y eso, que llevar un tomate grande, y bueno, y eso es lo que se está viendo también, hay como un poquito más de consumo del cherry, por eso que los productores también están demandando, los supermercados están demandando también cherry de colores y variedades de cherry, que bueno, que eso también va abriendo el abanico de otras posibilidades. Tomate perita, no he visto mucho plantado y muchos comentarios tampoco de que están plantando acá en la zona sur, en el norte sí, y bueno, y hay un par de productores que se especializan, que plantan únicamente tomate perita y no tomate redondo. Bien. Hay precios, voy con los precios, perdón. Precio, tomate comunes, tomates larga vida, para la zona norte andan en torno a los 800, 700 pesos también, para los de la zona sur 900 y 1000, sobre todo por el tema de lo que hablábamos en el caso del boñato. Está pasando lo mismo que en el morrón, se está pudriendo muy rápidamente. Los del norte ya vienen blando, sin color y blando, y bueno, por eso tienen una diferencia de precios de 100 pesos más o menos. Y bueno, los de la zona sur les falta color, pero están mucho más firmes en una piedra, y por eso son los que valen 900 y 1000. El perita también andan en el mismo rango, pero hay peritas que se merecen mucho más rápido, que se deshidrata, se termina manchando, y por eso es que las calidades inferiores valen 500 pesos y no salen de los 500 pesos. Por más que haya poca oferta, se desmerecen muy rápido y no lo llevan, pero sí, un Santa Paula lindo, con tamaño, puede llegar hasta los 900 y 1000 sin problema. Y bueno, y el cherry, un poco lo que hablábamos, hay oferta de cherry, no hay mucha oferta de color y tiene un poquito más de demanda que los tomates en sí, y por eso es que andan de los 1500 como lo más común, 1200, 1300 si tienen algún detallecito o viene con menos kilos, y para las mejores calidades, como les decía, un tomate cherry perita, sobre todo, con color, con tamaño, parejo de kilos, llega bien de bien hasta los 9 kilos y medio sin problema. Esos sí son los que andan de 1800 a máximo 2000, 1800 como lo más común, 2000 al detalle. Y lechuga lo más común, para lo que es la tipo mantecosa de campo, 2 y 250, 150 también para alguna partida un poco más chica, y las mejores calidades de cultivo protegido, 300. Lo que es crespa de campo, es así, vale más 250 y 300, y las partidas de cultivo protegido de 350 a máximos de 400. Un dato que me quedó, perdón que sigo con el tema del boñato, pero es que, bueno, justamente estábamos en una... es algo para discutir y está bueno hablarlo, que venimos de un año también con mucha abundancia de boñato. El año 2024, el año cerrado 2024, fue el segundo producto nacional que ingresó al país, al mercado, digamos. Los datos del anuario 2024 nos dan que es el segundo, después de la papa y la banana, digamos, porque, bueno, la banana es importada, pero es la primera fruta que más oferta hay. En tercer lugar se encuentra el boñato, y eso es algo atípico, que al menos hace, no sé, desde siempre, que nunca, siempre era, aparece algún cítrico, el tomate, la cebolla también, están como dentro de los primeros 3-4 lugares uruguayos, y bueno, y justamente el boñato fue el segundo lugar en el año 2024. Eso tiene que ver con el tema de los precios, ya llegamos a los precios de 200, 300 pesos, si no valía más de eso en ese año, y bueno, y justamente capaz que pasó eso. Generalmente pasa eso, cuando un año no vale nada y lo planta todo el mundo, al otro año después termina pasando eso de que nadie lo planta, nadie lo quiere, porque se quemó con leche. Uh-huh. Y creo que va a ser algo el año que viene con el tema del tomate, ¿no? Todo el año valiendo, el año pasado justamente, 200 y 300 pesos el tomate. Ahora para octubre, noviembre, no sé si vamos a estar solamente con tomate del norte.
2: Claro que sí. Nos preguntan acá si está entrando tomate de contrabando, ¿vale?
0: No, la verdad que está, en general, hablo en general, está bastante tranquilo la situación de contrabando. Bueno, está bueno aclararles y avisarles que bueno, que tenemos justamente una oficina que no es de contrabando, pero que sí tiene la potestad, digamos, de sacar mercadería que vean de forma ilícita, que es la DIGEVIA, la Dirección General de Inocuidad y Bioseguridad, que es del Ministerio de Ganadería, Agricultura y Pesca, y tienen contacto directo con la aduana. Ellos fiscalizan, digamos, como si fuera una aduana, no es aduana, que la aduana depende más depende del Ministerio de Economía, del Interior. Ahí va, exacto. Ellos dependen del Ministerio de Ganadería y sí tienen el contacto directo, como les decía, con aduana, y tienen una oficina acá y están recorriendo todos los días, salen a recorrer a la madrugada a ver qué cosa hay, y bueno, justamente tenemos el contacto directo con ellos, que si vemos cualquier cosa le pasemos el dato. Y no solo de acá adentro, también de afuera, ellos tienen potestad para ir afuera, para recorrer galpones, cosas que vean raras. Ellos pueden ir y meterse sin problema y preguntar y, bueno, indagar un poquito más. Así que está totalmente abierto. Cualquier consulta, cualquier cosa que tengan o sepan, nos pueden ahí avisar y mandar un mensajito ahí al del Observatorio Granjero, que queda ahí. O sea, la información llega hasta el WhatsApp del Observatorio de Granjero, uh-huh. Ahí se corta la información y nosotros pasamos solamente el dato de ubicación, matrícula, lo que sea que tengan, pasamos solamente datos, no pasamos de quién nos dio esa información para que estén tranquilos, digamos, de que, bueno, no los vamos a quemar al que nos dé información, solamente vamos a quemar al dato, que sí, es el que tiene, el que está, digamos, también se está trabajando con el tema de las multas, porque también, digamos, traen contrabando y no les pasa nada, y bueno, ahí también se está trabajando con el tema de que, bueno, sean un poquito más dolorosas y que duela un poquito más traer cosas ilegales. Y bueno, les paso, por si no lo tienen, el WhatsApp del Observatorio Granjero, que es 091-789-955, 091-789-955, ahí nos pueden avisar por cualquier cosa, no solo acá adentro, sino también en las afueras, cualquier cosa que vean, tenemos ahí ya una pata directa con los que pueden sacar mercadería, que fueron los que incautaron el año pasado cebolla y eso, son ellos, son las mismas personas, o sea, no es la aduana, sino es Digevia, se llama, que es la oficina que puede incautar mercadería y contrabando.
2: Perfecto. Te hago las últimas consultas, las últimas tres que llegan de nuestra audiencia. Alejandra, te liberamos. Nos preguntan acá el puerro grueso y lindo de rama.
0: Puerro, las mejores calidades de puerro grande, pero sobre todo con buena proporción del tallo blanco, esos son los que andan entre 800 y máximo de 1000. Lo mínimo es 800 para un puerro grueso. Está lindo de rama, pero le falta como blanco. Entonces, eso es lo mínimo que tenemos para un puerro grande. Y lo máximo es 1000 pesos para, además de que sea grueso y lindo de rama, tiene buena proporción del tallo blanco. Parece una cosa boba, pero en realidad lo miran bastante y es algo que vale un poquito más si tiene el tallo un poquito más blanco. Y después, bueno, como les decía, hay mucha oferta de puerros finitos que están muy lindos de calidad, que tiene buena proporción del tallo blanco, pero bueno, al ser finitos no valen tanto, que andan en torno a los 350, 450 si son muy, muy finitos, y hasta máximo de 600 si tienen un poquito más de tamaño.
2: Acá nos preguntan si tenés precios de cale.
0: Cale, sí, lo más común para un cale que viene solamente en atados, igual que la rúcula, andan entre los 30 y 40 pesos la docena. Ahora, si viene en sobrecito, y es un cale también un poquito más tierno, más cortito, hoja más chicuelas, y muy lindo preparado en sobre con etiqueta, puede llegar hasta los 40 y 50 pesos por sobre.
2: Bien, y para cerrar, nos preguntan acá si tenés precios de remolacha descolada y también remolacha buena.
0: Y la descolada, lo más común, 500 y 600 pesos el cajón. Algunas descoladas muy lindas, les decía, que parecen una papa de lo lisita, que es muy, muy linda y sobre todo calibrada. Esas pueden andar hasta los 800 pesos como máximo, un cajón de 20 kilos. El repollo, el con hoja, lo más común es 800 y 1000. Remolachas que están muy lindas de calidad, muy lindas de hoja, lo que sí están teniendo esa hoja violeta, que es común por el tema del frío, o sea, si no es de cultivo protegido, que llegan a ser, sí, con hojas verdes, quedan así como media violeta, si entró un poquito más de remolacha esos días, que andan 800 y 1000, como les decía. Y bueno, las partidas que la semana pasada llegaban a estar hasta los 1400 y 1500 una docena, hoy están a 1200, son muy lindas de calidad, sobre todo de hoja verde, que son de cultivo protegido, que por el tema del frío hace que bueno, queden un poquito más violáceas.
2: Enormemente agradecidos, Alejandra, por toda esta información, por todo el espacio que nos has brindado, y bueno, nos estaremos reencontrando el próximo día viernes, veremos cómo arranca definitivamente esta primera semana del mes de junio. Saludo enorme para todo el equipo del Observatorio Granjero que viene laburando muy intensamente para traernos toda la información semana a semana, así que el agradecimiento para todos quienes integran el equipo.
0: Muy bien, les doy los saludos, un placer como siempre, y bueno, si ven ustedes me mandan consulta y yo me recuelgo, porque bueno, en realidad está buenísimo la discusión y son discusiones que también las damos acá, las hacemos, que bueno, que es lo que enriquece y hace, digamos, hace que estemos acá, que, uh-huh, que valga la pena, digamos, el sacar información de los datos de precio y bueno, de pedir, de ser también un poco concisos y bueno, ver qué está pasando también con el tema de la oferta, rompemos un poco, sabemos que somos un poco rompe con el tema de que llenen las guías y que las guías estén correctamente llenas para, bueno, llevar un poco de esa estadística y, bueno, y decir esto, que todos los datos que manejamos son gracias a toda la información que pedimos de los camiones que ingresan y, bueno, de los operadores que están acá instalados. Así que, bueno, yo me recuelgo, ya les digo, así que sí, más que duda. Bienvenida a todas estas consultas.
2: Está muy bueno y es muy, muy enriquecedor, obviamente, todo este espacio y todo lo que es toda la información de la UAM. Después sale, capaz que más adelante vamos a hablar de lo que va a ser o ya empieza a ser la Central Hortícola del Norte, que después de tanto tiempo empezó a funcionar, por lo menos se dio entonces el inicio de las actividades de esta obra, así que bueno, después estaremos hablando de ello cuando esté un poquito capaz más instalada la dinámica allí en el departamento de Salto, podremos hablar un poquito de este caso también y cómo lo ven desde la UAM, ¿no?
0: Ahí va, exactamente, sí, bueno, como le decía, hoy ya partimos para después de que salen los precios al mediodía y nos tomamos, digamos, nos vamos para la ruta 1 y la 3. Que nos esperan allá en la zona salteña para recorrer un poco y, bueno, ver exactamente cómo arranca este funcionamiento y bueno, ver la dinámica. También, bueno, para los que están allá quieren hacer lo mismo que nosotros, o sea, tener la información de oferta y de ingresos, o sea, que también los vamos a ayudar en ese sentido. Obviamente que no es todo el mundo habla, ay, le va a sacar lugar, no sé qué, no sé cuánto, y es totalmente lo contrario, va a coexistir, a cofuncionar, digamos, las dos instituciones y se van a complementar, son totalmente complementarias, no que una se va a sacar de la otra, porque, bueno, en realidad es ponerle un poquito más de que ya existe allá, el mercado del norte existe, lo único que, bueno, es un poco como estaba el mercado modelo, venido abajo, el lugar es un lugar privado, además, es un poquito, ponerle un poquito más de cabeza y bueno, y reglamentar un poquito más lo que ya existía, pero va a seguir funcionando de la misma manera, así que no se me asusten, que todo el mundo está como asustado de qué va a ser con dos mercados en Uruguay, somos 3 millones nomás, pero bueno, en realidad es algo que ya existe, es nomás que ponerle un poquito más de orden y bueno, y de información, que era que también lo otro que venía faltando por allá por lo del norte, que tenemos los datos de acá. Y es como ellos dicen, ¿no? Hubo años que en la sequía que lideró Salto en el tema de ingresos, y bueno, y eso se viene dando año a año, que bueno, que ellos no tienen problema de, inclusive les llueve hasta más que a nosotros, y además tienen un acuífero muy importante que es perforar 20, 30 metros y tienen abundante agua, cosa que bueno, nosotros tenemos que todavía pensar un poquito más.
2: Sin duda.
0: Bueno. Nada, no me cuelgo más porque si no hacemos otro programa y ustedes tienen más información además que pasar. Que pasen muy bien, un placer y bueno, estaremos sí dando ahí el viernes le hago un comentario en general de cómo viene arrancando esta central y después hacemos sí algún informecito más de cómo avanza. Que pasen muy bien nuevamente, un saludo por ahí a todo el equipo, un saludo a todos los oyentes y bueno, muy buena semana. Chau, chau.
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0: 32 pasan de las 8 de la mañana, seguimos adelante aquí en Agrocontinental. Bueno, mucha información que tenemos para compartir con ustedes, pero qué lindo que se fue largo, se fue con la ingeniera Alejandra Palante del Observatorio Granjero. Bueno, valía la pena, realmente entiendo yo, habían temas muy importantes que se dialogaron allí, que bueno, se hablaron acerca de, bueno, del estado actual de las cosas, ¿no? Las perspectivas para el futuro, pero bueno, qué está ocurriendo también con distintos rubros que ustedes están enviando allí a la UAM y que son obviamente bueno, lo que dinamiza, ¿no? Lo que mueve la economía local de nuestro departamento, no solamente, sino también de toda la región, pero bueno, especialmente para lo que es sector productivo de los rubros enviados allí a comercializar. Amigos, voy con muchos mensajes que tengo también al 098-71-1600. Algunos de estos temas que ustedes mismos siguen discutiendo y comentando. Otros con radio clasificados al Servicio Social de Agrocontinental y otras noticias también. Buenos días, vendo vaca lechera con ternero de 7 meses. El celular 096-02-0610. Voy para... Bien al inicio, tengo para la venta dos chanchos capones criados a maíz de unos 140 kilos en pie a razón de 110 pesos el kilo en pie. Comunicarse al 098 85 43 24. Buenos días, ¿todo bien? Podrán pasar, compro gallinas de campo y ovejas. Dejo mi número 091 72 38 31. Buenos días, estoy buscando algún tractor Massey Ferguson 135 o 35X con o sin chirquera. Gabriel 094 44 02 75. Vendo bicicleta rodado 27 y medio con frenos de disco, con poco uso, la vendo porque no la uso. Me salió 18 mil pesos, hoy la vendo por 9 mil, 092 31 79 73. Este mensaje... Bueno, sigue saliendo, salió el día jueves. Buenos días, Matías. Te doy las gracias por la difusión que me diste por la perra policía que se me había desaparecido. Pero ya está, con mucha tristeza, la encontramos. Pero bueno, con un disparo debajo de la mano. Era nueva, tenía 3 años y amiga de todos y así le fue. Pero gracias igual, Matías, dice por acá. Que... Horrible, no puedo decir otra cosa. Salía con ustedes, amigos, y que se encuentra el responsable. Buenos días, si hay alguien que tenga boniato lindo, también alguna cebolla, perejil, tengo reparto, levanto y pago. 091-89-09-92. Muy buenos días, se vende un ternero de unos 140 kilos en Costa de Pando. Tratará el 094 70 92 18 o 095 30 05 41. Gracias, dice el mensaje. Voy con más mensajes al 098 71 1600, que son muchísimos realmente. Por aquí Demar, que nos manda algún audio, lo escuchamos.
1: Hola Radio Pando, le habla Demar de acá de la ruta 33 del 37100. Hay que critican. Les dije que le jugaran al 30-07 y me parece que embocaron.
0: ¿Cuándo?
1: Ahora esta subida al combustible es el león. Tuvo el puma, tuvo el mono, el león. Ahora para el 30, yo le digo al número que les tienen que jugar, pero le van a embocar de vuelta. Le van a embocar de vuelta. Uruguay, gasoil, 100 pesos. Nafta, 130 pesos. Pero para fin de año, si seguimos así, entre suba 27%. Y del agua no le opino nada porque ya le emboqué.
0: Bueno, el agua, Demar, le estás errando y le estás errando feo, ¿eh? Porque decís que para septiembre se viene el niño Godzilla, ¿es? Niño Godzilla. Ya salió por ahí la directora del Instituto Uruguayo de Meteorología, Madeleine Renom, a hablar al respecto de las perspectivas que hay climáticas para lo que significa este fenómeno del niño. Sí se va a instalar en Uruguay, aquí en nuestro país, en la zona sur del Río Negro, las temperaturas van a estar por encima de lo normal, que es algo previsto para lo que es un fenómeno de El Niño, pero las lluvias se van a ir al norte. A ver si me explico. Va a haber fenómeno Niño en todo el país, con temperaturas por encima de lo normal en todo el país. Las lluvias abundantes en el norte, aquí en el sur no, o por lo menos no tan abundantes como sí lo van a hacer en la zona norte de nuestro país. ¿Se va a ver afectada la producción? Posiblemente se vea afectada, sobre todo para lo que es, les reitero, el norte del Río Negro, bueno, zona litoral, etcétera, que siempre son muy castigadas por los. Bueno, las fuertes precipitaciones. No aquí en el sur, no estaría dándose un fenómeno tan extremo de lluvias, pero sí, obviamente, con anomalías en cuanto a lo que son las temperaturas, y eso ya obviamente que castiga también, porque obviamente el sector frutícola, por poner un ejemplo, depende mucho de lo que es las horas de frío para la producción. También, obviamente, todo el tema de sanidad en las distintas especies de animales, sobre todo los ovinos, sobre todo los vacunos, que bueno, van a haber obviamente algún posible castigo también de parásitos que van a estar aprovechando estos calores, estas temperaturas altas y humedades altas que va a haber en todo el país, sin lugar a dudas. ¿Qué se espera para a partir de septiembre? Bueno, ese es el panorama hasta el mes de abril, creo, marzo, abril del año que viene, y a partir del año que viene, sí habría mayor abundancia de precipitaciones. Marzo, abril del año que viene, estoy hablando de otoño, invierno, aquí en el sur va a haber mayor presencia de lluvias, según lo que indican los modelos y el análisis del Instituto Uruguayo de Meteorología, del organismo entendido en el tema y que, bueno, al cual le compete el pronóstico oficial, ¿no? De nuestro país, más allá de lo que puedan decir meteorólogos privados, agencias de otros países. Bueno, lo que dice el INUMET, en base a los avances en la tecnología, a lo que es la información que llega de parte de las distintas instituciones como el NOAA, como también de la propia NASA en Estados Unidos. Bueno, es eso lo que nos indica para la zona sur de nuestro territorio, bueno, de todo lo que es América del Sur y bueno, y lo que es precisamente Uruguay. Esa es la perspectiva según lo que se indicó y bueno, salió obviamente en la prensa nacional. Al respecto del tema combustibles, bueno, combustible complicado, ¿no? No podemos dejar de decirlo. Se mantuvo el precio en Supergas solamente, subió la nafta y subió fuertemente el gasoil, un 6% para la nafta, un 7% nuevamente para el precio del gasoil. Esto obviamente ha generado repercusiones al más alto nivel. Esto también generó rechazo en, por ejemplo, el Congreso de Federación Rural que se celebró el pasado fin de semana. Los Ministerios de Economía y Finanzas e de Industria, Energía y Minería destacaron en un comunicado que el nuevo precio es significativamente menor al valor de referencia ubicado en 22%. Bueno. Según el informe de la Unidad Reguladora de Servicios de Energía y Agua, URSEA, el precio según la referencia internacional en junio resultaría en aumentos de 6% para nafta y 22% para gasoil. La definición del Poder Ejecutivo para el ajuste tarifario en junio implica aumentos de 6% para la nafta y de 7% para gasoil. Por tanto, los precios de venta al público para este mes de junio fueron definidos en nafta super 93,36 pesos por litro, 93,36 pesos por litro, y el gasoil 50S a 61,76 pesos por litro. Ese es el precio nuevo para este mes, bueno, que está rigiendo a partir del día de hoy, sin dudas. ¿Qué podemos decir? Después vamos a estar con algunas de las repercusiones que ha habido a nivel agro, obviamente teniendo en cuenta que estamos en un momento bastante complejo de la producción nacional, ¿no? No se está hablando de mucho crecimiento para el sector y bueno, se está llevando adelante muchas instancias de reuniones y de congresos, etcétera, que generan obviamente las repercusiones o hablan de estas repercusiones que están teniendo lugar aquí en nuestro país. Voy con más mensajes que llegan al 098-71-1600 antes de ingresar a estos temas. Buenos días, Matías. Por tema del boniato, el criollo también se está pudriendo. Yo he comprado y están feos las cosechas de ahora. Yo compré zanahoria, no tan feo, es que ha llovido mucho para la época en esta cosecha. Gracias, saludos, dice María Isidoro. Berruti por aquí nos manda algunos audios, lo escuchamos.
2: Buen día, buen día.
0: ¿Cómo andas, Berruti?
2: Estoy escuchando acá. El ajo colorado, ¿se consigue? ¿Hay?
0: Ay, ay, ay.
2: ¿Qué precio hay? El ajo colorado.
0: ¿Sabes qué?
2: Estoy Berruti acá del mundo azul, acá de San José.
0: Berruti, los mensajes para la UAM es mejor que los envíen por escrito, ya que nosotros no podemos estar escuchando los audios para poder compartirlos con los entrevistados, sobre todo con lo que es el espacio de la UAM, así que te agradecemos. Si podés, la próxima, mandarlo por escrito, así lo leemos al toque y lo compartimos con la audiencia. Buenos días, vendo un lote de sauces para dar leña, están muy buenos, ideal como para leña en atados o rolos. Pido 7.000 pesos, hay como 10 árboles, paso fotos o videos, 095-78-55-66 por WhatsApp, acá cerca de San Jacinto. Buenos días, necesito carro de fardos para 8 fardos, 098-16-4703. Buen día, gente. ¿Qué tanto se especuló que el gasoil bajaba? Nos encajaron 7 pesos de suba, 7% de suba. No sé si son 7 pesos enseguida. Festejen uruguayos. Qué guascazo, dice. Trabajaremos para pagar impuestos y para que nos vean. Vamos arriba. Saludos, dice el del Pata Fina en zona de Andrioni. Buenos días. Vendo cocina a gas usada en 1000 pesos. 099-65-92-25. Buen día, vendo un auto Chevrolet año 2011 en excelente estado, muy cuidado, al día y pronto para transferir. Por consultas o por fotos, comunicarse al 094-60-09-86. Buen día, Matías. Perdón por mi ignorancia, pero sobre el clima. Es imposible saber cómo vendría, dice Walter. ¿Cómo vendrá? Dice Walter. No todo es imposible, o sea, son modelos estadísticos en los que se indican probabilidades para uno o para otro lado, si va a haber mayor presencia de lluvia o menor presencia de lluvia. Son análisis que se hacen, que obviamente Uruguay no tiene la tecnología, se nutre de otras informaciones que vienen de terceros países, pero en definitiva lo que se puede dar sí es una información muy certera en cuanto a lo que son las propias tendencias, analizando, bueno, temas complejos como, yo qué sé, la temperatura del océano, las corrientes marinas, el tema de, yo qué sé, frío polar, etcétera. Y se puede generar, digamos, una especie de modelo estadístico, ¿no? De probabilidades para determinado sector del planeta a nivel general. Y si se quiere ir a una región específica, como yo qué sé, el norte de América, o el sur de América, o cualquier otra región del mundo, bueno, se hace específicamente y se puede lograr, no se va a decir fechas exactas. No te voy a decir el 23 de septiembre se viene un vendaval, no te puedo decir eso. Pero sí se puede decir que, bueno, para a partir de septiembre va a haber esta instalación del modelo Niño, y que va a durar un año entero, prácticamente hasta septiembre del año 2027, septiembre, octubre, noviembre, puede ser, del año 27, y bueno, eso es lo que se está ya hablando a nivel mundial, y bueno, nosotros solamente tratamos de nutrirnos de la información que llega, y bueno, la difundimos de acuerdo a la seriedad que nos parece que tiene o no quien la difunde, ¿no? Nosotros obviamente siempre vamos a estar comprobándola o difundiendo la información oficial, la que llega de parte del Instituto Uruguayo de Meteorología. Después, un saludo grande a toda la gente, los pronosticadores privados y todo, pero nosotros vamos a estar tratando de sacar la información oficial, no por ser oficialistas, sino por ser quienes realmente nos parece que son más serios al momento de dar la información, ¿no? Y en eso tengo que hacer un caso aparte. Por ejemplo, siempre se le da mucho bombo a una agencia brasilera, ¿no? ¿Cómo es que se llama? Bueno, no me acuerdo. Ustedes sabrán cómo es la agencia brasilera esta que tira 2x3 cada bolazo de que se viene un vendaval impresionante y caen 4 gotas, ¿no? Entonces, me parece que eso no es nada, nada serio. Tengo muchísimos mensajes todavía, más al 098-71-1600. Voy con algunos audios más. Rubén por acá nos manda un audio.
3: Buenos días, Matías. ¿Cómo estamos? Oh, buenos inhóspitos días. Aquí está muy feo.
0: Mirá vos.
3: Tomando unos mates, manso.
4: Buen día, Matías. Buen día para toda la audiencia. Buen comienzo de mes para todos los escuchas.
0: Igualmente,
3: gracias. Sí, sí. A saludar a Roger, a familia, a Patito, a Elsa, a Julio, a Diego. Y para todo en general. Alberto la 48.
4: A Yolanda.
3: Y bueno, aquí estamos. Tomando unos matecitos mansos. Un abrazo grande y buen comienzo de mes. Que no va a ser muy, no es muy bueno, pero vamos arriba.
0: Vamos arriba, Rubén. Saludo grande para Gloria también. Mauro Sosa nos manda unos sabios.
2: Buen día, ¿cómo está? ¿Todo tranquilo? ¿Todo manso?
0: Muy bien.
2: La fresquita de mañana, ¿no? Bueno, que tenga un buen comienzo de mes. Y bueno, y vamos arriba, para adelante nomás. Es verdad que

0: un improperio ahí, ¿no? ¿Y de dónde tiene que sacar? Del pueblo. Del pueblo tiene que pagar todo eso. Eso, como eso, esos futuros votos que tienen que asegurar los políticos. Al loco, este país se va a barranca abajo.
1: Lo lindo de estas noticias que se dan son después los comentarios y las teorías, ¿no? Obviamente que hay de todo y para todos, pero bueno, yo qué sé. Ya no sabés a quién creerle últimamente. No están haciendo mucho esfuerzo tampoco. Bueno, 10 minutos para las 9, amigos. Voy con algo de información. Complemento lo que hablábamos con Alejandra, que nos decía de la Central Hortícola del Norte. Orsi participó en el inicio de estas actividades de la Central Hortícola del Norte, obra para potenciar la producción nacional. El presidente Yamandú Orsi encabezó la ceremonia de inauguración de la Central Hortícola del Norte, espacio destinado a la comercialización de frutas y verduras para una región que es responsable del 40% de la producción granjera del país. Ubicada en la intersección de las rutas número 3 y 31 en el departamento de Salto, la Central Hortícola del Norte brindará mejores condiciones para la comercialización, el almacenamiento y la logística de frutas y hortalizas provenientes de la región. También participaron de la inauguración el director de la Oficina de Planeamiento y Presupuesto, Rodrigo Garín, el ministro de Economía, Gabriel Odone, el titular de Ganadería, Agricultura y Pesca, Alfredo Frati, el intendente de Salto, Carlos Albizu, intendente de Paysandú, Nicolás Olivera, el de Artigas, Emiliano Soravilla, el presidente de MEVIR, Andrés Lima, entre otras autoridades departamentales y nacionales. El director de la OPP, Arim, destacó que la puesta en funcionamiento de esta infraestructura representa la concreción de una etapa esperada, impulsada originalmente por los propios productores organizados del departamento de Salto. En ese sentido, remarcó que el compromiso sostenido de quienes impulsan la iniciativa, hubo constancia, generosidad y la búsqueda de estrategias colaborativas, y esa instancia es lo que hoy se traduce en infraestructura concreta de calidad, afirmó. Arim recordó que la región concentra más del 40% del rubro hortícola y reúne a más de 780 productores registrados, cuya actividad genera miles de puestos de trabajo y contribuye al abastecimiento de frutas y verduras en todo el país. Recordó que el proyecto avanzó en etapas, con un primer impulso en 2019 por 108 millones de pesos para las obras principales y una transferencia específica de la OPP por 40 millones de pesos a la Intendencia de Salto mediante un convenio firmado en enero de 2020 para la construcción de la central. A eso, Arim sumó un nuevo financiamiento a través del Fondo de Desarrollo del Interior, en este caso en 2024, de cerca de 8 millones de pesos para mejoras complementarias. Por lo tanto, el total de aportes fue de 115 millones de pesos en una obra de 250 millones de pesos, indicó. Asimismo, señaló que la Central Hortícola del Norte es el resultado de un proceso en el que confluyeron voluntades políticas, recursos públicos, capacidad técnica y la organización de los propios productores. Destacó especialmente la capacidad de cooperación entre el sector privado, los gobiernos departamentales y el gobierno nacional para concretar una obra de largo plazo, más allá de las diferencias partidarias y los cambios de administración. Hoy, el norte de Uruguay cuenta con una herramienta nueva que su funcionamiento justifique el esfuerzo de los que hicieron posible que esta central constituya un nuevo comienzo, una plataforma donde apalancar el desarrollo local y nacional, finalizó Arim. Escuchamos a Rodrigo Arim y a Ítalo Tenca, uno de los productores que es referente del norte de nuestro país, para, bueno, hablar de lo que ha sido el desarrollo del proceso de producción y de construcción de esta central hortícola del norte.
2: Granjeros del norte del país, y eso es una iniciativa que hay que valorarla en su justo término, que ha sido apoyada desde el Estado Nacional, en particular desde la Oficina de Planeamiento y Presupuesto, a partir del Fondo de Desarrollo del Interior, en acuerdo con el gobierno departamental, a partir de distintos momentos. Acá hay acuerdos del año 2019, en el 2020 vuelve a haber inyección de recursos, en enero del 2020 de la Oficina de Planeamiento y Presupuesto, y finalmente hay un nuevo aporte en el Fondo de Desarrollo Interior en el último quinquenio. Por lo tanto, es la convergencia de la voluntad del gobierno departamental, del gobierno nacional y aporte del gobierno nacional y, por supuesto, también un proyecto altamente querido por parte de los productores, que es lo más importante.
3: Bien. Esto aporta, digamos, a la producción de la zona, a la región norte, ¿no?
2: A la región norte, y el país se desarrolla desde sus territorios. Por lo tanto, esto implica mejoras para apuntalar la competitividad de la producción hortícola del norte del país, no solamente de Salto, de todo el norte del país, y en diálogo con los países vecinos. En ese sentido es importante la construcción de este tipo de infraestructura.

0: porque es una forma de volver a construir una palanca de desarrollo mirándose al futuro. Va a aportarles ahora a los productores mejores condiciones de comercialización, pero también es un espacio, como ustedes verán, que permite pasiones de desarrollo pensando en polos logísticos más complejos también en el futuro.
1: Tú me hablabas de no solamente del país, sino también de países de la región. ¿Esto por qué?
0: Porque no hay forma de pensar el desarrollo del Uruguay, por más que sea un país pequeño, sin pensar en los territorios. Y en este caso hay una iniciativa que surge del territorio, que se financia con recursos del gobierno nacional, a la cual apostamos en forma enfática, y que va a permitir tener mejores condiciones para un conjunto de productores que trascienden también un departamento, porque no solamente para Salto. Y creo que ese es el esquema y la forma que tenemos que pensar la política pública en general en Uruguay, y en particular la política logística, que es tan relevante para darle competitividad a nuestra producción.
2: Bueno, te diría que 2011, con un proceso de una gremial que se llama Salto Hortícola, que nuclea a 7 gremiales más, pero que de alguna manera venía con mucho antes de la necesidad y el deseo de mucha gente previo a todo eso, de tener instalaciones post cosecha y comerciales acordes a lo que era la parte productiva del departamento. Porque Salto tiene un gran potencial productivo, abastece a gran parte del país durante muchos meses del año, pero comercialmente le faltaba capacidad, espacio, buena logística. Y bueno, y felizmente este grupo de productores, convenciendo autoridades departamentales primero, nacionales después, y instituciones públicas y privadas, logramos generar este emprendimiento, que bueno, que costó un poquito, como toda cosa, pero que hoy es una realidad. Los productores en el departamento, el contexto general, son alrededor de 400 productores hortícolas, sumado a algún productor citrícola también, importante. Después en la central hay espacio para 75 espacios de venta, que de alguna manera no, ese número no va a reflejar la cantidad de operadores, van a ser más, porque las gremiales que van a estar acá tienen sus asociados y van a acordar entre ellos cómo van a vender. Así que, en definitiva, no tenemos claro el número final, vamos a empezar a ver cómo empieza a caminar, pero va a ser una cantidad importante. En cuanto a qué rubros, una cantidad. Pasando desde el citrus, que es el fuerte de Salto, pero tenemos todo lo que es temas de hoja, ¿no? Llamémosle, de lechuga, brócoli, acelga, todo lo que te imagines, y los frutos, hortalizas de frutos, tomate, morrones, que Salto tiene mucho, mucho potencial durante el invierno. Y bueno, y eso es el gran poder que nosotros consideramos que tiene este sector y que ahora lo vamos a ver reflejado mejor aún con un sistema comercial ágil, higiénico y con un montón de condiciones que creemos que va a ser muy positivo para muchos productores. La central, en principio, arrancó como la idea que fueran productores de Salto, pero después se le dio el carácter de central hortícola del norte, porque está la posibilidad, y evidentemente ya tenemos el contacto con productores de Rivera para la venta de sandía en los meses de verano. Hay productores muy cercanos a Paysandú que están en el límite con el departamento de Salto y que también van a poder estar. Así que bueno, Dios quiera que podamos tener operadores de otro departamento también. Es un modelo muy similar, con una gobernanza un poquito diferente. Pero sí, la idea es algo muy parecido, sacar de la ciudad al sistema comercial, la UAM generó eso, tener más espacios de logística para que sea más ágil y de alguna manera, bueno, tener mercadería en mejores condiciones y todo eso. Y hay un vínculo muy fuerte ya desde hace mucho tiempo, porque va mercadería de Salto a la UAM y ahora evidentemente que viene mucha mercadería de Montevideo para abastecer a esta central y que se va a comercializar en el norte del país. La gobernanza tiene 5 miembros, el gobierno departamental, quien va a tener la presidencia, el gobierno nacional, que ganadería va a tener la Secretaría General, después hay un representante por los operadores, que se va a elegir una vez estén todos conformados, todos vendiendo, uno por los productores, que en este caso Salto Hortícola va a ser quien represente, y un delegado de las intendencias del norte del país, que de alguna manera por eso también tiene el carácter de Central Hortícola del Norte.
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6: Cuatro minutos pasan de las 9 de la mañana. Continuamos aquí en Agrocontinental, amigas y amigos, y compartirles y comentarles información que llega también desde el vivero de Yanela Ruiz, que recién escuchaban en tanda publicitaria. 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Voy con más mensajes, muchos, al 098-71-1600. Buenos días, Continental, me ofrezco para cuidar casa a cambio de vivienda. Soy pensionista para Costa de Oro o Montevideo. Solo WhatsApp al 098-59-1872. Hablan con Adolfo. Buen día, Matías. Con respecto al boniato, los que están feos de comer deben ser los recién arrancados. Ya les cayeron unas heladas y mucha humedad. Los de El Galpón, por aquí, muy buenos y no se pudren, dice Nancy. Buen día. ¿Qué sabés del temporal que hubo ayer en Maldonado? Gran matanza aviar, me dice Gustavo. Vos sabés que, Gustavo, me acabo de enterar, ¿no? Y me enteré por Mauro, que me comentó por aquí, que nos comentó a todos a través de su audio al WhatsApp. Estoy en Narnia este fin de semana, no pude conectar con ningún tipo de información, más allá de lo de la suba de combustible. Más allá de eso, no he recibido ningún tipo de reporte futbolístico, deportivo, barra social en todo el fin de semana. Así que no tengo idea ni cómo salió Peñarol, si jugó Peñarol, si no juega Peñarol, no tengo ni idea. Así que bueno, lamentamos que haya sucedido tal temporal entonces allí en la República de Deportivo Maldonado, en el estadio allí en el campus. Son cosas que pasan, dijo Larralde, ¿no? Walter por acá nos manda un audio, lo escuchamos.
7: Buen día, Matías, era para saludarte a vos, mandar un abrazo grande a toda la audiencia, que tengan una buena jornada.
6: Gracias.
7: Vos también. Y bueno, un abrazo grande de Gladys, el Papo Guate de Barros Blanco, para el Patito, Elsa, Nelda, bueno, para todos en general, un abrazo grande.
6: Abrazo enorme, Walter.
7: Buena semana, vamos arriba.
6: Buena jornada y muy buena semana para todos. Buenos días, Mati, ¿cómo estamos? La mayoría de la gente se queja por los aumentos de combustible. Para mí está perfecto porque vamos a tener que trabajar más para solventar los gastos. Y este aquí que el trabajo es salud. Y si el trabajo es salud y tenemos que trabajar más, el gobierno no se está cuidando, dice el canario González. Saludos, dice. Gran abrazo del canario positivo. Sí, señor. Es una inversión. No la había pensado de ese ángulo, canario. Está bueno. Está bueno. No des ideas, canario. No des ideas. Buenos días. Yo entiendo que el aumento del gasoil fue de un 12%. Porque si la UCEA recomendó bajar un 5% y no solo no lo bajaron, sino que subieron un 7%, te da una suba de 12, dice Eduardo. Eduardo, haz lo que quieras, pero la suba fue de 7. No sé. Ya había subido 7%. En todo caso, puede decir que fue de 14 entre los dos meses. Sí, claro, fue de 14 en dos meses. No me puede decir que fue de un 12% porque la intención era bajarlo y al final se subió. Nunca bajó. Siempre fue un 7%. Valía el 50S, valía 56,96 y ahora te vale 61,76. Te bajó, te subió un 7. Ay, las matemáticas. Buenos días. Para saber cuándo entregan las vacunas contra la aftosa en Santa Rosa. Ya te confirmo. Estamos a primero de junio. Creo que entre hoy y mañana. Hoy, en el Centro Cultural, a partir de las 9 de la mañana ya está abierto el Centro Cultural Santa Rosa. Hasta las 12 del mediodía entregan la vacuna contra la aftosa. Mañana se entregan en San Antonio, en la agropecuaria. Y después, el día miércoles, se van a estar entregando en Los Zorrillos, en la Sociedad Criolla. Todas en horario de 9 a 12 del mediodía. Bien, hoy en Santa Rosa, en el Centro Cultural, se entregan las vacunas contra la fiebre aftosa aquí en el departamento de Canelones. También, obviamente, la pueden seguir yendo a buscar a las oficinas del Ministerio de Ganadería, aquí en Pando, General Artigas 891, en Ciudad de Canelones, en calle Artigas número 333, y en San Ramón, en la oficina de San Ramón, que es la calle Durazno. Por allí entonces se pueden levantar las vacunas contra la fiebre aftosa durante todo el periodo de vacunación, hasta el 15 de junio se van a poder levantar entonces sin ningún problema, salvo un día feriado, obviamente, o fines de semana que no van a estar. Ahora feriados no hay, pero sí días feriados no van a poder levantarla como es de costumbre. Bueno, creo que estoy más o menos al día, ¿no? Que voy a estar al día, tengo más mensajes. Demar, que tire alguna buena, todo negativo, dicen por acá. Que le llegue el Puma, un abrazo como corriendo pollos al aproximarse a los 100. En 6 días lo alcanzo, dice el Vasco Rengo. Un saludo grande, nos sumamos al gran abrazo al Pumita Alonso, que el día de hoy está en su onomástico. Que lo pasen muy bien. Lo vamos a recibir después, dentro de un rato también. Por ahí los mensajes que vienen llegando entonces al 098-71-1600. Cerramos este espacio, vamos a la pausa. Ya nos acercamos al cierre de nuestro programa por el día de hoy.
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3: Bueno, se celebró el 109 Congreso de la Federación Rural, titulado La Fuerza del Agro, el motor del país, este año desarrollado en el campo de la agropecuaria salteña. Actividades comenzaron el miércoles 27 y concluyeron el pasado día sábado 30. La sede fue seleccionada al estar conmemorando esa gremial federada sus 125 años de existencia. En este congreso, la Federación Rural criticó al sistema político. No intenta y menos logra los cambios necesarios. El sistema político en su conjunto no intenta y menos logra los cambios necesarios que el país productivo requiere. Esa opinión sobre la realidad en Uruguay la expresó la Federación Rural en su declaración final, momento más relevante en cada congreso anual de la gremial ruralista. En un documento que fue leído pasado sábado, que se recordó que hace un año, cuando el congreso sucedió en San José, se señaló en la proclama que los problemas que afectan a nuestra competitividad siguen siendo estructurales. Vivimos en un país caro, con una burocracia estatal hipertrofiada, generadora de un pesado déficit muy nocivo para quienes generamos la riqueza genuina de este país. Deseamos que el esfuerzo en la transferencia de recursos que realiza nuestro sector, contribuyendo en los bajos niveles de inflación existente, sea correspondido con similares esfuerzos del Estado. Tras recordar aquella reflexión en la nueva proclama de los productores, que fue escuchada en un salón de la Asociación Agropecuaria de Salto, colmado y con presencia de políticos de todos los partidos, se señaló: a un año de ese evento y ley de presupuesto mediante, el Estado sigue creciendo, la deuda pública también, y el sector primario se sigue haciendo cargo de este desajuste. El sistema político en su conjunto no intenta y menos logra los cambios necesarios que el país productivo requiere, se remarcó. En una jornada intensa, con varias conferencias y reuniones, en el Congreso Ruralista destacó una nutrida asistencia de autoridades de gobierno encabezadas por el presidente de la República, Yamandú Orsi, quien antes, en la mañana, había participado del acto inaugural de la Central Hortícola del Norte. En otro momento de la declaración de la gremial de productores, tras señalar que el incluso hoy ministro de Ganadería, Agricultura y Pesca, Alfredo Frati, coincide en que el impuesto al 1% a la venta de semovientes es burocrático, injusto y discriminatorio. Ahora, a solo un mes del vencimiento del plazo que estipuló la comisión encargada de su estudio, estamos expectantes por la concreción de su derogación. Otro tema en el que la declaración de la Federación Rural de 2026 hizo foco es el de la caminería rural. Proponemos una participación más activa de los privados en la definición de las obras, ofreciendo el compromiso de nuestro gremio en este aporte. Nos oponemos y no permitiremos nuevas tasas o precios por su uso. Reafirmamos que es inconstitucional la prohibición de la libre circulación de personas, bienes y servicios. Una vez más, insistimos, por razones de eficiencia, que se pase a la órbita del Ministerio de Transporte y Obras Públicas a caminos que tienen un uso en alta intensidad, hablando de caminos que son órbita de las intendencias, ¿no? Finalmente, expresamos que es necesario transparentar los aportes que realizan los distintos sectores productivos con destino a la caminería rural, evaluando si existe un equilibrio razonable entre lo que cada rubro contribuye al sistema y el uso que hace de la infraestructura vial. Valoramos y agradecemos la reunión mantenida con el Congreso de Intendentes, realizado el 29 como parte de las actividades de la Federación en Salto. No obstante, no nos convencieron ni nos conformaron las explicaciones recibidas, señaló sobre el tema caminería rural. Con relación a otro tema que genera mucha preocupación, el de la sanidad animal, la Federación Rural manifiesta su preocupación por la difícil situación sanitaria de la garrapata. Su gravedad necesita y exige la actuación extraordinaria de todos los actores involucrados. Aplaudimos la concreción del cargo de agente sanitario departamental por parte del MEGAP, promovida desde hace años por esta gremial. Por otra parte, continuamos atentos a la evolución de los ensayos nacionales sobre la mosca de la bichera. Hablando sobre el rubro ovino, considerando que la sede del Congreso Ruralista fue Salto, el peso, obviamente, de este sector en el norte de Uruguay, es imperioso remarcar la importancia del sector ovino en la región. La recuperación de los valores de la lana y la carne ovina ameritan atacar y revertir restricciones como el abigeato, los perros sueltos y los predadores. La Federación Rural también se expresó sobre la construcción de la represa de Casupá, promovida por el gobierno. Ya hemos expresado públicamente serias objeciones al proyecto de la construcción de la represa en Casupá. Exigimos con urgencia al gobierno detener los avances antes de completar los estudios independientes de viabilidad social, ambiental y económica de la obra. Tema combustibles. Rafael Normay, presidente de la Federación Rural, en otro momento de la lectura de la proclama, aludió a uno de los costos productivos de mayor incidencia en los sistemas productivos. Tenemos combustibles, los combustibles más caros de la región. Conocemos la coyuntura mundial de los precios del petróleo. Reiteramos, el subsidio al transporte metropolitano que pagamos con el gasoil no nos parece justo. Tampoco compartimos los subsidios a las ineficiencias de ANCAP que solventamos con los combustibles. Por último, la gremial insistió en la preocupación que genera el tema salud mental en el medio rural. Debe estar en la agenda nacional. Nos parece fundamental coordinar esfuerzos público-privados. Mira, esto me parece realmente muy importante, que ese tema, que se trabaje el tema de la salud mental en la ruralidad, algo fundamental. Al cierre, como se podrá ver en el documento, la Federación felicitó a la Asociación de Salto en sus 125 años de historia. Su trayectoria y logros no nos hace más que confirmar que la fuerza del agro es el motor del país. Así cerró la proclama la Federación Rural en su congreso número 109, celebrado entonces el pasado 30 de mayo. Cerramos este espacio y ya nos vamos a compartir estado actual, pronósticos del tiempo, con la presentación de

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0: Compartimos estado actual y pronósticos rápidamente. 11 grados 8 décimas la temperatura a esta hora. Viento que sopla del sector sur a 17 kilómetros horarios. Cielo nuboso, visibilidad 15 kilómetros, humedad 83% y la presión atmosférica 1026.2 hectopascales. Para hoy lunes, Irumet anuncia cielo nuboso y cubierto con baja probabilidad de precipitaciones escasas, neblinas y vientos del sureste de 10 a 30 kilómetros horarios. A la tarde noche, nuboso y cubierto, vientos del sureste al este de 10 a 30 kilómetros horarios, mínima 9, máxima 14 grados. Mañana martes, nuboso, periodos de cubierto y neblinas, viento del este al noreste de 10 a 30 kilómetros horarios. A la tarde noche, nuboso y periodos de cubierto, baja probabilidad de precipitaciones escasas, vientos del noreste y este de 10 a 30 kilómetros horarios, mínima 7, máxima 17. Para el miércoles, nuboso, viento del noreste de 20 a 30 kilómetros horarios. A la tarde noche, algo nuboso y nuboso, con mínima 9, máxima 19 grados.
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0: Nos vamos, amigos, se nos fue el tiempo. Le pedimos las disculpas del caso a la compañera Cecilia Planes, que ya llega con ustedes para compartir contacto con la gente, el periodístico de Radio Continental. Mañana a 6:30 los espero nuevamente aquí en los 1600 con más Agro Continental. Que pasen muy bien.

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2: Muy buenos días. Comunicado de carácter necrológico de Organización Salón, Sociedad Anónima, asociada a Previsión, Sociedad Anónima con el debido respeto. Falleció Ismael Washington Velázquez, quien se domiciliaba en calle 2 sin número, Pando. Velatorio efectuado el día sábado 30 de mayo de 15 a 16 horas en 18 de julio, esquina Helio Sinola, Pando, sala número 2 del complejo velatorio con estacionamiento exclusivo. Sepelio realizado sábado 30 a la hora 16, cementerio de la ciudad de Pando. Comunicado de carácter necrológico de Organización Salón, Sociedad Anónima, asociada a Previsión, Sociedad Anónima con el debido respeto. Falleció Ana Teresa Gutiérrez, quien se domiciliaba en Jacinto Pargas, 1189 Pando, velatorio hoy lunes 1 de junio, de 10 a 14 horas, en 18 de julio, esquina Helio Sinola, Pando, sala número 1 del complejo velatorio con estacionamiento exclusivo. Sepelio hoy lunes 1 de junio, 14 y 30 horas, cementerio Parque del Recuerdo. Con este espacio regresamos en la noche de hoy a la hora 19. Muchas gracias.
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Muy buenos días, feliz lunes. Buen comienzo de semana para todos, buen comienzo de este mes de junio. Comenzamos a compartir contacto con la gente, el periodístico de Radio Continental hasta las 12:45, repasando, compartiendo, analizando las principales noticias de nuestro departamento y de la región. Así que quédense con nosotros, que hay mucho, por supuesto, para compartir con todos ustedes y de los distintos ámbitos, sin lugar a dudas. Comienza la cuenta regresiva, señoras y señores. Próximo 6 de junio cambia rotundamente, después de muchos años, lo que tiene que ver con el sistema de recolección de residuos en nuestra ciudad. O termina de cambiar, por decirlo de alguna manera. Termina de generar algunos ajustes que no son menores y que en algún caso yo particularmente le encuentro algún tipo de similitud con las razones por las que hoy el director de gestión ambiental de la Intendencia de Montevideo, ex director de gestión ambiental de Canelones, Leonardo Herú, será interpelado y que tiene que ver con el retiro de los contenedores generales, que no sé, comunitarios, los que están en las esquinas, que a evaluación de muchos no ha dado resultado ese sistema, esa transformación. Claro está que tampoco daba resultado cuando estaban esos contenedores en la vía pública. Pero lo que ha sido un relativamente corto proceso de contenerización en Montevideo, fallido aparentemente, y sobre todo en las zonas y en los barrios, que cada vez son más, donde abundan los edificios. Que allí se presenta una problemática bastante importante, una dificultad tremenda para el asunto de los contenedores domiciliarios. En el caso de la ciudad de Pando, hay muchos de los edificios que no tienen ascensor, que tienen únicamente escalera. Entonces, realmente, acá, sobre todo los que estamos más acá, para quienes no conocen Radio Continental, nosotros estamos en un primer piso. Nuestro primer piso claramente no tiene ascensor. Tiene una escalera muy estrecha. A nosotros se nos va a hacer un poco complicado. Obviamente acá somos todos relativamente jóvenes y vamos a poder bajar el contenedor, etcétera. Ahora, no se da en todas las situaciones. Hay personas que viven en un segundo, tercero, cuarto, quinto piso donde no hay ascensor. Y que a partir de ahora van a tener que manejarse con los contenedores domiciliarios. Entonces, bueno, sin lugar a dudas, yo creo que las autoridades estarán viendo. A ver, quiero el 6. ¿Cuándo es que se va a hacer la entrega? En la Plaza Constitución se va a entregar contenedores. Ya les voy a pasar el teléfono también para aquellos que lo quieran solicitar, porque desde el 6 de junio no va a haber contenedores comunitarios, los azules, los grandes, en nuestra ciudad. Así que bueno, comienza un proceso de transformación de lo que tiene que ver con el tratamiento de los residuos en nuestro casco urbano. En los barrios se hace un poco más fácil. Se ha ido avanzando bastante. De todas maneras, se siguen conformando importantísimos basurales y eso es innegable, algo que también va a significar la implementación de un programa de retiro de esos basurales. Creo que 16 son los que de los grandes, ¿no?, se habían contabilizado últimamente. Recuerden que conversamos del tema con la concejala Susana Sosa. Y el plan es no solo ir a limpiar, sino que establecer allí algo inamovible, algún tipo de mobiliario urbano, que impida que nuevamente vuelquen basura allí los vecinos o vayan a tirar la bolsita. Y la verdad que va a ser un gran desafío, porque muchos que no van a querer adaptarse, o les va a resultar más difícil esto del contenedor domiciliario,
Es muy probable que sigan tirando la bolsita en esos sitios. Así que bueno, arranca un proceso de transformación aquí en la ciudad de Pando que ojalá dé buenos resultados. Hay otras cosas que vamos a estar analizando, compartiendo con todos ustedes. En un rato vamos a estar con Agustín Cabrera, el alcalde de la ciudad de Sauce. Se viene la presentación, el lanzamiento de los festejos por un nuevo aniversario del máximo prócer, José Gervasio Artigas. Estaremos con Agustín y toda esa información. Además, por supuesto, por supuesto, sacar el por supuesto. Continúan los hechos de inseguridad, de robos en nuestra ciudad de Pando y en ciudades aledañas, en este caso Barros Blancos, el impactante video de una comerciante que tiene su mueblería allí sobre el kilómetro 26 ha generado muchas repercusiones, sobre todo porque, bueno, los destrozos y, bueno, se trata del sustento de toda una familia y, bueno, que fue nuevamente robada, ya muchos muy cansados de situaciones de tanta inseguridad. Por otro lado, se llevó

hablando de eso y de mucho, bueno, subieron los combustibles a partir de hoy, comienza en el marco de una polémica tremenda, obviamente, por un nuevo ajuste, sobre todo en el precio del gasoil, que no se esperaba, porque la recomendación de la URSEA era que el gasoil bajara, el gobierno decidió subir el precio del gasoil y se acumula un aumento de 3 meses que en el caso de la nafta ya llega como al 20%, ¿no? 20%, dos aumentos de 7% y ahora este de 6 con y pico. Estamos hablando de un aumento muy, pero muy importante. Y en el caso del gasoil, que lo mismo, ¿no? Capaz que más todavía. Por lo cual, bueno, obviamente las repercusiones no se hicieron esperar. Tenemos mucho. Mucho para compartir con ustedes. Nacional. Y sí, segunda fecha del intermedio. Era la segunda, ¿no? Dios mío, que arranque el mundial. Que arranque el mundial de una vez. Vergüenza ayer lo de Nacional. Lo dirá con sus palabras, muy tranquilo, pero categórico, Daniel Alonso, que llegará con todo el deporte aquí a contacto con la gente. Así que quédense por allí. Está Matías en los controles, así que vamos a la presentación de la agenda de la jornada.

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de la mañana, 56 minutos. Vamos a repasar algunos de los títulos que se destacan a esta hora con la compañía. 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Vayamos a este tema. El Ministerio del Interior realizó un operativo de control de picadas ilegales en la ruta 101, que tuvo como saldo la incautación de 7 vehículos, además de que 14 personas fueron identificadas y 5 de ellas emplazadas por cometer faltas. De acuerdo con lo informado por la cartera, el operativo utilizó drones que permitieron obtener información estratégica en tiempo real para apoyar la intervención policial, fortalecer las tareas de prevención y optimizar el despliegue de los recursos en el terreno. En las imágenes que fueron difundidas por las autoridades se ven los registros de video utilizados en la ocasión, además de los registros de personas sobre la ruta y las incautaciones anunciadas. El operativo también tuvo como saldo la aplicación de 8 multas, al tiempo que uno de los conductores tuvo espirometría positiva. Recordemos una cosa que a veces lo perdemos de vista. Participar de las picadas, no necesariamente picar, como dicen los gurises o los no tan gurises, no solo es una falta grave, pero mirarlas también, asistir a mirar una picada como espectador también te hace pasible de sanciones, ¿ah? O sea que ténganlo presente también, porque la verdad que yo no termino y nunca me acostumbraré a ver como personas, laburadores, todo, se paran ahí a ver como si fuera un espectáculo, tomar mate, comer bizcocho y ver las picadas. Vamos a otros temas. En las últimas horas, el comercio Máximo Confort, que vende entre otras cosas muebles y electrodomésticos, que está allí, es en la ruta 8, kilómetro 26, sufrió un nuevo hurto. Una de sus propietarias subió a las redes sociales lo que había sucedido y se mostró angustiada. Me entraron al local, me da hasta miedo entrar porque no sé qué me voy a poder encontrar. Dijo mientras esperaba a su esposo llegar a trabajar, ponerle todas las ganas y que te pase esto. Narró que no es la primera vez que le sucede algo similar e incluso en una ocasión llegaron a hurtarlos a mano armada. De hecho, la propietaria contó que esto sucedió el pasado 29 de mayo y ahora, un año después, volvió a ser víctima de robo. En este último caso, los delincuentes ingresaron por el techo porque lograron romper la chapa. Yo quiero decir algo que yo sé que a muchos no les va a gustar. Y que muchos seguramente está pensando. ¿Saben dónde queda este lugar? Lo separa la ruta 8 de la comisaría. Queda enfrente. Está la comisaría, los semáforos y está esa mueblería. O sea, estamos hablando... ¿Cómo? Estamos hablando de un lugar que está kilómetro 26, justito. Estamos hablando de que lo separa... No creo, capaz que son 60 metros, no más, ingresaron por el techo. Antes intentaron ingresar por otras partes del comercio, pero no pudieron. Estoy hace 2 noches sin dormir, se pasa horrible, este lugar es insoportable, cada vez peor, señaló entonces la comerciante, que se hizo viral, porque bueno, es claro, indignada, absolutamente, rompieron todo, absolutamente todo, destrozaron todo, y por segunda vez entonces las dejaron... con muy pocas cosas. Es un momento muy crítico también para los comerciantes, ¿no? Donde hay una
sensación de indefensión, también porque los delincuentes son más rápidos que las propias autoridades, a veces porque faltan recursos humanos y otras veces por algunas otras razones. Ya no tenemos que ir a la nota con Agustín Cabrera, alcalde de la ciudad de Sauce, pero antes vean ustedes este informe, estos datos. Uno de cada 10 estudiantes de 13 a 15 años consume actualmente algún producto del tabaco. Uno de cada 10 estudiantes consume actualmente algún producto con o sin humo de tabaco o lo ha hecho en los últimos 30 días. Según los resultados de Uruguay, de la encuesta mundial sobre tabaco en jóvenes presentados el viernes por el Ministerio de Salud Pública. Están estos vapers también, ¿no? Que tienen nicotina. El relevamiento realizado entre septiembre y octubre de 2025 a casi 3.000 estudiantes indicó que el 26,6% de los consultados consumió alguna vez algún producto de tabaco. Además, el 26,4% de los estudiantes que nunca consumió tabaco está predispuesto a hacerlo en el futuro, sin ningún tipo de problema. Un tercio de los adolescentes consultados usó alguna vez un cigarrillo electrónico, con una prevalencia mayor de las mujeres sobre los varones. El 65% empezó a usarlo porque un amigo familiar lo usaba, el 41% por curiosidad y 14% por estar disponibles en sabores que les gustan. 4 de cada 10 fumadores actuales tienen algún signo de dependencia del tabaco y el 55% intentó dejar de fumar durante el último año. De que vos intentes, si vos estás, y no lo logró, ¿no? De 13 a 15 años son estos parámetros. De 13 a 15 años. Dejamos por aquí y por ahora el repaso de la agenda de la jornada y nos vamos a Sauce con toda la información. Se vienen los festejos por un nuevo aniversario del natalicio de José Artigas.

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2: 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Bueno, hoy es el día marcado para el lanzamiento de los festejos por un nuevo aniversario en natalicio de José Gervasio Artigas. Sauce se viste de fiesta. De hecho, el pasado día viernes se realizó una importante reunión de coordinación de la que participó, entre otros, el alcalde Agustín Cabrera. Pero hay otros temas también que se destacan desde esta localidad. ¿Cómo anda, alcalde? Buen día, bienvenido.
3: Bueno, muy buenos días para todos. Espero que anden bien. Con la voz un poquito tomada por un resfrío, pero bueno, metiéndole para adelante.
2: No hay otra, ¿no? Además, arranca hoy un mes, Agustín, que para Sauce es muy intenso, porque si bien la mayoría de las actividades se centran el 19, es un mes de mucha actividad.
3: Por supuesto, es un mes precioso para nosotros, porque a pesar del frío, de un montón de cuestiones que a veces pueden apachucharnos, el 19 de junio es la fiesta de Sauce, es la fiesta del pueblo. Entonces la vivimos con mucho entusiasmo, mucha alegría, y en nuestro caso personal, ahora en otro rol, claro. Siempre 21 años disfrutándolo, la fiesta, y ahora trabajando para que salga lindo, o sea que está ese eso mixto que la verdad que es muy lindo de vivirlo.
2: ¿Esta edición 2026, Agustín, va a traer algún cambio respecto de las ediciones anteriores? ¿Qué es lo que se ha conversado? ¿Qué es lo que está diseñado?
3: Sí, la verdad que este año nosotros nos planteamos desde el Consejo Municipal, el municipio, previamente dicho, y la Comisión Patriótica del Sauce nos acompañó, el hecho de concentrar la fiesta que antes era un mes y pico, que a veces se tenía hasta 2 meses, porque empezaba a mediados de mayo y terminaba a mediados de julio. Sí. A veces nos parecía que eso perdía un poco de fuerza, porque las actividades se pisaban unas con otras, entonces ninguna de las instituciones podía sacar el limpio los festejos, ¿verdad? Entonces nosotros decidimos concentrar este año los festejos en 2 días, 18 y 19, jueves 18, con la llegada del chasque, con la llegada de la llama votiva, bueno, con el recuerdo y con el homenaje a lo que fue todo aquella hecho histórico, y luego sí el 19 con los festejos del natalicio del prócer, como siempre, desfile, acto protocolar, después show artístico. La verdad que creo que va a ser una innovación buena y que el pueblo va a reconocer que fue de disfrute esos 2 días.
2: Agustín, contame también, porque Sauce recibe con muy buena predisposición esta fiesta, también porque muchos comerciantes y pequeños emprendedores tienen la posibilidad de un día recibir a mucha gente, ¿no? Convengamos que sobre todo el 19 mucha gente se traslada para allí, los restaurantes están llenos, la plaza de artesanos y de vendedores de comida también. ¿Cómo se organizó esto para esta edición? ¿Van a estar todos ahí en el entorno de la plaza?
3: Sí, mira, te cuento, este año en realidad van a ser 2 días de gran fiesta, por tanto también es una doble oportunidad, claro. ¿No es cierto? Antes era solo el 19, ahora con 18 y 19, todos esos feriantes, artesanos, vendedores de comida, food truck, etcétera, van a tener el doble de posibilidades de poder desarrollar lo que hacen. Y este año también, desde la Comisión Patriótica, nos pusimos a trabajar para pensar en fomentar a los feriantes que se ganan los pesos ese día, ¿verdad? Y decidimos extender 3 cuadras de feria de artesanos que nunca se llegaron a completar. Este año todo hace pensar que sí, así que realmente va a ser espectacular por la calle Constitución, que es donde todos los sábados funciona la feria, pero funciona en una cuadra y media. Bueno, ahora van a ser 3 para el 18 y 19, y alrededor de la plaza vamos a tener los food truck y los puestos de comida. Y también otra cosa que nos parecía fundamental, antiguamente el precio de la feria era el barrer, se ponía un precio fijo. Ajá. En el cual los feriantes pagaban ese monto y participaban. Este año nosotros desde la comisión establecimos diferentes precios para que todo el mundo tenga la oportunidad de participar. Entonces hay puestos diferenciales con un cobro diferencial, lo que permite que todo el mundo tenga el derecho y tenga la oportunidad de, bueno, poder participar. Y a su vez, pensando en las instituciones sociales, educativas, deportivas del pueblo, bueno, fijamos unos 20 puestos, unos 25, y si tienen que ser más, no creo que haya problema de que sean más, bueno, de puestos totalmente gratuitos para que esa institución pueda recaudar ese día, que es el día del sauce, el día nuestro, para todo el año, y fomentar un montón de actividades y de refacciones de edificios y un montón de cosas totalmente loables y espectaculares que hacen las instituciones locales.
2: Bien, ¿y ya están de alguna manera designados quiénes son aquellos que van a formar parte de esta feria? ¿Ya se adjudicaron esos lugares, Agustín?
3: Ya está desde el 15 de mayo a la venta los puestos. Hay dos funcionarias en el espacio cultural, que es así por Avenida Artigas, casi Vicente Ponce de León. Uh-huh. Ahí la gente puede ir y comprar y reservar su lugar.
2: Bien, o sea que todavía quedan lugares disponibles para los que te están escuchando.
3: Sí, todavía hay lugares disponibles, y es más, yo creo que la gente está esperando a hoy que se lanza el lanzamiento oficial de la grilla para decir, bueno, me conviene o no me conviene, y estoy seguro que cuando se enteren todo el mundo va a ir de cabeza corriendo a comprar el puesto porque va a estar espectacular.
2: Adelantame algo de esa grilla.
3: Bueno, la verdad que tenemos el 18 de junio un cierre fantástico con la misma cuadra, que es un grupo del interior que viene con un crecimiento fabuloso, y bueno, y el 19 de julio el cierre doble. Sí. Lo va a estar a cargo de Caribe con K, para algunos más 30, más 35, que seguramente vengan a recordar esos temas de la juventud, y para la juventud propiamente dicho, tenemos el cierre de La Penúltima, que es otro grupo espectacular que la está rompiendo en el interior, y que bueno, va a estar gratuitamente en Sauce, en la plaza, a beneficio de todos, al jolgorio de todos, que es importantísimo.
2: Realmente muy importante, se va a vestir de fiesta toda esa parte allí, que además el armado del escenario, Agustín, empieza unos cuantos días antes.
3: Sí, va a empezar el 16. Ajá. O primera hora del 17, o sea que vamos a tener unos días de calle cortada, porque este año la Intendencia nos confirmó que viene el escenario Support, que es el escenario más grande que tiene la Intendencia de Canelones. Va a estar en Sauce porque la Intendencia también entiende la jerarquía del evento y nos está dando el apoyo, y yo lo reconozco y lo agradezco públicamente. Y bueno, va a estar por ex Montevideo, Francisco Arnal de Artigas, frente al municipio va a estar el escenario, y toda esa cuadra va a estar cortada para el disfrute del escenario artístico.
2: ¿Desde el 16 entonces?
3: Desde 16 o principio del 17, todavía no. Perfecto. Estamos en condiciones de afirmarlo, pero más sobre la fecha se va a saber.
2: Muy bien, por supuesto se contará con la presencia del Presidente de la República, entre otros.
3: Sí, la verdad que sí, que eso es un honor para nosotros, desde hace muchos años la presencia del señor Presidente de la República, de la Vicepresidente, de sus ministros, del Presidente de la Suprema Corte de Justicia, de embajadores, bueno, todos los poderes del Estado vienen ese día a Sauce, así que para mí es un gran honor.
2: Sí, sin lugar a dudas, se viste absolutamente fiesta. ¿Ya se han definido o comienzan a definirse, por ejemplo, los operativos de tránsito, la zona de exclusión?
3: Mira, te cuento, nosotros el año pasado, en junio del año pasado, el alcalde todavía no había asumido, sí. Era electo, había sido electo en mayo, asumía en julio. Entonces, junio, lo viví con una pata adentro y una pata afuera, uh-huh. ¿Verdad? Y ahí el primero de junio, en el lanzamiento, que siempre es el primero de junio, hablaba con los funcionarios que estaba a cargo de bueno, de todos los preparativos, y el 80% de las cosas, el 70% de las cosas, entre otros, como la grilla, todavía no estaba 100% confirmada, y faltaban 19 días, 18 días. Entonces, cuando entré en julio, le dije a la funcionaria, mira, para el año que viene, que nos toca a nosotros, yo quiero que esté a principio de mayo, todo pronto, no quiero andar las corridas. Y bueno, cumplimos con ese objetivo, ya están todas las conversaciones con todos los organismos para que el 19 de junio se dé en su máximo esplendor, ya está todo coordinado, faltan algunas firmas oficiales, ¿no? Pero digo, uh-huh. ya está todo conversado de cómo se va a dar el operativo, de qué calles se van a cortar, de qué calles no, de por dónde va a venir la llama votiva, dónde va a venir el chasque, el 18, el 19, dónde va a ser el estacionamiento oficial para las autoridades, dónde van a estar puestas las ambulancias, por dónde va a desagotar la caballería gaucha. Yo creo que hay un montón de cuestiones sumamente importantes que la gente no tiene por qué saberlas, pero para uno que está adentro organizándolo, y que yo estoy aprendiendo, ojo, yo soy nuevito en esto y lo asumo, pero realmente es muy lindo de organizar, tiene un montón de complejidades, pero podemos decir con la tranquilidad del mundo que hoy, primero de junio, ya está todo más o menos resuelto. Y si la fiesta fuera mañana, sale impecable porque ya está todo coordinado. Eso es fundamental.
2: Ni que hablar, pero además algo que vos mencionabas al arranque y que nosotros estamos acostumbrados también en lo que son las coberturas que hacemos, y es lo fuerte del trabajo de las propias instituciones, ¿no? Que son un pilar fundamental para todo lo que es la organización también que hace el municipio.
3: Por supuesto, municipio sin duda, pero yo tengo que destacar a la Comisión Patriótica, que realmente este año también tiene una nueva integración. Son 15 miembros y las reuniones no bajan de 10, 12 miembros siempre. O sea, lo que muestra que hay un compromiso de esa gente, bueno, en sacar las cosas adelante. Ahí hay gente de todos los partidos, de todos los colores, hay gente de instituciones sociales que están representando al pueblo y todos están trabajando juntos para que el 19 salga bien. Entonces yo esas cosas, ahora que estoy adentro, que las puedo ver de otra arista, ¿verdad? Permítanme decirlo, me siento totalmente orgulloso que nos olvidamos de todas las diferencias que podamos tener en el año para que el 19, que es la fiesta nuestra, salga impecable.
2: Bueno, y ojalá que así sea. Agustín, y te ha tocado en las últimas horas también dar importantes anuncios luego de lo que fue la presencia y la reunión que se mantuvo con la ministra de Transporte y Obras Públicas, también anunciando y confirmando obras que son largamente requeridas por los sauceños.
3: Sí, la verdad que es un tremendo orgullo que la ministra estuviera en Sauce. Nosotros nos reunimos con ella y otros alcaldes en septiembre o octubre del año pasado. Ella estaba recorriendo todos los municipios y nosotros aprendiendo, que hacía dos o tres meses que estábamos en el cargo. Y ahí le planteamos un montón de necesidades que Sauce tenía. Y bueno, y una de ellas, que yo creo que puede ser una de las principales, que es todo lo que tiene que ver con la ruta 107, pero la parte que entra a Sauce, nos confirmó la ministra el lunes pasado que se iba a hacer cargo el ministerio y que iba a estar en una obra hecha a nuevo, totalmente gratis para el municipio, un costo que asume el ministerio y una obra que beneficia a los sauceños, que es lo que más importa.
2: ¿De qué trayecto estamos hablando? ¿De qué distancia? ¿Cuántos kilómetros va a cubrir?
3: Estamos hablando desde el kilómetro cero de la ruta 107, que es en la entrada del barrio Blanco para los sauceños, para que puedan entender dónde están las letras corpóreas de Sauce, hasta la visa. Están las otras letras, que es la entrada por la ruta 6. Es todo lo que se llama Carmelo René González o ruta 6 viejas dentro de Sauce. Pasa por la plaza y sigue.
2: Bien. ¿Y dio la ministra alguna fecha fija, Agustín, para el comienzo de las obras?
3: Y bueno, la obra de la ruta 107 ya arrancó. Arrancó ahora menos de un mes. Y bueno, así que esperamos que a fin de año estuvieran comenzando las obras dentro del pueblo.
2: Perfecto. Agustín, otra de las noticias que se han dado, hace el viernes conversábamos con la nueva directora de Salud Departamental del Ministerio de Salud Pública, Alessandra Bonilla, quien confirmaba que los primeros días de julio se estaría inaugurando ya la policlínica de Sauce.
3: Sí, la verdad que eso es una necesidad, porque yo creo que, por ejemplo, cuando hablamos de ruta o de cosas, a todos nos encanta que esté mejor, que no esté el pozo, que se pueda generar una buena circulación del tránsito, pero acá estamos hablando de la salud de la gente, ¿no? Y estamos hablando de que, por ejemplo, hoy que no hay puerta de emergencia después de las 8 de la noche o de las 6 de la tarde muchas veces, realmente peligra la vida. Sí. Entonces que se confirme que esta obra va a estar en julio terminada y ya funcionando, para mí es una gran noticia. Quizás los tiempos no fueron los ideales, pero yo trato de mirar para adelante y de que, bueno, en julio poder tener todo funcionando de la forma más acorde. Y otra cosa que estamos en condiciones de confirmar, porque así lo hizo Salud Pública con nosotros, es que la policlínica que estaba funcionando provisoriamente en el ex cine, que la familia de Lacio la puso a disposición con total ganas de colaborar con el pueblo, cosa que yo sinceramente tengo que agradecerles, va a funcionar. Se había dicho que se trasladaba para Las Piedras, al final no, va a quedar en lo que es la médica uruguaya, en Sauce, hasta julio que se inaugure la obra.
2: ¿Por qué se decidió esto? ¿Queda en Sauce entonces la puerta única?
3: No, la puerta única de emergencia es eso que se está construyendo, que en diciembre dejó de funcionar. Salud Pública dijo que el 1 de enero estaba pronto, bueno, va a ser el 1 de julio, hay unos meses de diferencia, sí, pero es lo importante que va a estar, y la policlínica, mientras tanto se hacía la puerta de emergencia, dejó de funcionar en el local actual y empezó a funcionar hace unos meses, como les decía, el ex cine. Ahora, por motivos que Salud Pública no dio a conocer, informalmente se habló de que había mucho frío, se deja de atender en el ex cine y se pasa a la médica uruguaya, que presta unos salones, unos consultorios hasta julio, hasta que se inaugure la policlínica.
2: O sea que eso es desde ahora, Agustín, desde hoy.
3: A partir de hoy, sí.
2: Perfecto. La noticia. Perfecto. Sí, Alessandra Bonilla también nos decía eso, ¿no? Que estaban tratando de solucionar porque la gente había dicho que se pasaba mucho frío allí, porque no deja de ser un espacio enorme, grande, ¿no? No es lo ideal.
3: Por supuesto, fue un cine, fue un supermercado y hoy en día está vacío, imagínense, claro, lo que es eso. Igual, cuando no hay pan, buenas son las tortas. Sí, o sea que, como dice el dicho, yo tengo que agradecerle a la familia de Lacio, que puso a disposición del lugar que tenía a disposición para que la policlínica funcionara. O sea que realmente, por más del frío y todo lo demás que se entiende, el agradecimiento a la familia de Lacio tiene que ser permanente y de corazón.
2: Desde hoy la gente entonces que se atendía hasta julio, hasta que se inaugure definitivamente la policlínica, va a la médica uruguaya.
3: Exacto. Bien. La médica uruguaya se cambió de lugar, no está más frente a la comisaría. No me acuerdo la intersección de las calles como para nombrarlos, pero bueno, bien. Saber eso también.
2: Bien, una muy buena noticia, por cierto. Agustín, quiero dejarte libre, pero no sin antes preguntarte por algo que nos llegaba a través de un mensaje, cierta preocupación por parte de los vecinos. Aparentemente se ha encontrado allí, ustedes están conviviendo con una situación de una casa donde hay una proliferación importante de perros y de gatos.
3: Sí, correcto.
2: ¿Qué pasó? ¿Cuál es la situación, Agustín?
3: Bueno, la situación tiene fácil 20 años de historia. Es una mujer que empezó a tener gatos y perros en una cantidad por encima de lo normal o de sí, lo que uno acostumbra a llamar normal. Y después mucha gente de Sauce, que también hay que decirlo y hacer un mea culpa como sauceños, tenía perrito, tenía gatito, y ¿dónde lo llevaba? A esta señora al lado del casmo. Entonces hoy en día la señora está grave, está veterana, muy mayor también, aunque estuviera bien de salud, la biología no llega a todo, como sí, decía el expresidente Vázquez, y la situación de los perros y los gatos, principalmente gatos, es insostenible. Los gatos muertos de hambre, salen para afuera, hay una situación muy, muy delicada, que bueno, nosotros cuando asumimos nos pusimos en contacto con la dirección de Bienestar Animal, sí, de la Intendencia de Canelones. La Intendencia de Canelones brindó 82 cupos para gatos, para llevarlos a Canelones, y la señora dijo que si le tocaban un gato ella se mataba, con textuales palabras. Entonces también hay una situación social muy delicada, que bueno, ¿qué organismo público va a meterse una casa sin autorización a llevarse los gatos? Todos estaríamos de acuerdo que sería ideal, sí, pero también está ahí una cuestión jurídica y administrativa que bueno, que pone un freno, y que yo creo que ahí está Limba en contacto. Nos pusimos la semana pasada en contacto con Esteban Vieta, con su presidente, que nos atendió muy bien, y bueno, ellos están trabajando para darle solución a ese tema también.
2: ¿Y cuáles son las posibilidades que se analizan poder ayudar a esta mujer? Porque también hay una cuestión sanitaria, me imagino, a esta altura, para ella también convivir con estos animales que no están en buenas condiciones, si ella tampoco está a nivel de salud muy bien, ¿no, Agustín?
3: Sí, o sea, la situación es bien compleja y hay que tratarlo de una forma delicada, porque en el apuro o en el afán de solucionar, todo el mundo opina y es un crack. Pero ahora, jurídicamente, ¿puede un organismo público meterse en una casa de un privado a llevarle gato y perro? Esa es la primera consulta. Segundo, si pasa algo con la mujer que dijo, si a mí me llevan un gato, yo me mato. Y digo estas palabras textuales porque fueron así y hay testigos. ¿Qué pasa? ¿Le pasa algo a la señora? ¿Quién se hace responsable? ¿Quién se hace cargo? O sea, hay un montón de factores importantísimos, pero también digo, no podemos vivir una cuadra al lado de una policlínica como es la del CASMU, infectado de gato y de cualquier tipo de enfermedad, ¿no? Entonces yo creo que ahí las instituciones nacionales, en este caso el INBA, tienen que tomar alguna decisión, que la decisión que se tome ya, digo públicamente, que cuenta con el respaldo del municipio.
2: ¿Y cuándo se estaría tomando algún tipo de acción? ¿Qué te dicen desde el INBA, Agustín?
3: Bueno, hoy tenemos nosotros una reunión con la gente de Bienestar Animal de la Intendencia para hablar en conjunto y bueno, ahí sentar al INBA también en la conversación, los tres organismos, y encontrar juntos una solución acorde.
2: Hoy hay una reunión, ¿dónde y a qué hora?
3: Hoy es en el municipio, ahora a la 1 de la tarde.
2: Bien, y ahí se definirá qué se hace.
3: Exacto. Bien. O cómo empezamos a encontrar una solución definitiva, porque no alcanza con estar o con llevar de vez en cuando una bolsa de ración, porque eso es sí. Pan para hoy, hambre para mañana. Hay que tener una solución definitiva.
2: Ni que hablar, y además pensando en la parte humana, ¿no? De esta señora que obviamente está pegada emocionalmente a los gatos, pero que también su salud corre riesgo.
3: Por supuesto, sin duda que sí.
2: Bien, vamos a estar atentos.
3: Bueno, la situación lleva por lo menos 20 años, eso también hay que decir.
2: Tremendo, una acumulación tremenda. Agustín, gracias por este rato aquí en Radio Continental, un gusto escucharte, seguiremos muy de cerca todo lo que vaya sucediendo allí en la ciudad de Sauce.
3: No, gracias a ustedes por tenerme siempre en cuenta y bueno, a las órdenes.
2: Un placer, enorme abrazo. Así estaba Agustín Cabrera, alcalde de la ciudad de Sauce, que se vuelve el escenario fundamental de este mes de junio, cuyos festejos se centrarán el 18 y el 19. Ya hoy en un rato se va a anunciar oficialmente, pero el espectáculo artístico estará marcado por la Gran Caribe con K y la penúltima, allí en el entorno de la plaza, cerca del municipio también, como decía, ahí va a estar el escenario frente al municipio, desde el 16-17 más o menos va a estar cortado y nosotros se los vamos a estar informando oportunamente. Y la expoferia, que es uno de los atractivos también para ambos días, porque hay mucha gente, hay que decirlo, la fiesta en Sauce, nosotros que lo cubrimos durante muchísimos años, tiene como distintos públicos. Hay gente que le gusta ir al acto protocolar y todo lo que tiene que ver con la desfile de las instituciones y todo, y después hay gente que creo que son más de los sauceños, que les gusta ir en cualquier momento del día, le gusta como ese cambio de rutina que se genera a propósito de la expoferia, etcétera, no cuando está el gran aglomerado de gente, sino el resto de las jornadas. Así que bueno, serán 2 días de puros festejos en la ciudad de Sauce.
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0: 34 minutos pasan de las 10 de la mañana. Vamos a los mensajes. Tengo regalos. Esta semana voy a hacer sorteos para que vayan a ver una muy buena obra de teatro al Club Uruguayo del Este. Un beso enorme a toda la directiva de este queridísimo club que trae una obra para morirse de la risa con dos, un actor y una actriz de la hostia, como se dice. 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Bueno, leo los mensajes. Buenos días, Cecilia. Vecinos de Camino El Talita en San Jacinto. Ya no sabemos cómo reclamar por la carretera. Hay un tramo que hace más de 15 años que no se arregla. Tenemos derecho de que se nos escuche y nos mantengan medianamente bien. Los alcaldes se sacan la responsabilidad porque uno dice que le toca a Empalme Olmos y otro a San Jacinto. Cada vez que nos comunicamos con ustedes nos dicen después de que arreglen Camino Tapia van para ahí y la máquina así mintiéndonos hace años. Gracias por siempre apoyarnos, ya no sabemos más qué hacer. Saludos. Miriam me manda por acá. Bueno, me voy a quedar con este mensaje, voy a trasladarlo a ambos municipios a ver qué me contestan. Así que bueno, manténganse atentos a ver qué respuesta obtenemos en ese sentido. El Pato de Costa de Pando manda su mensaje ya al 098-71-1600. ¿Qué dice? Sí, andaba 10.
1: Buen día, mi amiga Cecilia.
0: ¿Cómo estás, querido?
1: ¿Cómo estamos con este lunes?
0: ¿Cómo tú vas el fin de?
1: Está nublado, pero no hay frío.
0: No hay frío, ¿viste?
1: Total. Los vamos a agregar todos nosotros, hasta nosotros los vamos a agregar con esta humedad. Otra semana dan así, pero está, vamos a ver qué pasa. ¿Podemos pasar el fin de semana bien? Bueno, acá estamos.
0: Con celebrando el cumple del Pumba hoy, ¿eh?
1: Ya te estamos terminando, mamá. A salir a hacer algo, los chiquitos. Y bueno, y cocinar, no vamos a cocinar porque quedó asadito, ensalada, quedó todo.
0: Qué cosa rica. Estamos por acá con
1: ella. Y que le mando un beso para a ella, mi compañero. Y para Julio Mote, la señora, ahí que. También un gran abrazo para ellos y para Marito Naya y para todos los oyentes en general. Y vamos arriba con todo. Bueno, hay que trabajar solo a Wendy y a comprar un carrito y a comprar para el caballo, para ir al pueblo, porque ya auto a nafta se no pueden marchar más.
0: 100 pesitos casi,
1: ¿eh? Si marcharan a agua, todavía, bueno, el agua va a ser más cara que la nafta con el tiempo. Así que está, comprar un ni eléctrico, ahora hay que comprar un charré. Para el caballito, Cecilia, pones, comprate un caballito.
0: No, ahí te recomiendo eléctrico.
1: Cerrá nomás y tenés foco, gasto un pastito. Un sulky. Vamos arriba, te mando un abrazo
0: gigante. Monopatín.
1: Para hoy, para todos los oyentes.
0: Un monopatín, un beso enorme. Bueno, hoy es el cumpleaños de nuestro querido compañero, el Puma Alonso, que cumple como 45 años, el Puma. Un beso enorme. Muy bien.
2: Que los cumpla feliz.
0: Estamos de celebración, estamos de festejo. El Puma Alonso cumple. Y uno que yo sé que no le gusta que digamos la fecha de cumpleaños, cumple en una semana exactamente. En el 8 de junio. Sí, anoten por ahí porque Matías cumple el 8 de junio. Si saben mi cumpleaños, sí, hay que saber el de todos. El 8 de junio es el de Matías. En junio cumplen estos dos señores. Hoy arrancó el Puma, así que le mandamos un beso enorme. En un ratito vamos a estar en comunicación con la Comisión de Usuarios de Salud Pública de la Policlínica de San Luis, que emitieron un comunicado, largo comunicado, que dice lo siguiente: a los usuarios de las Policlínicas de San Luis y Cuchilla Alta, autoridades y prensa. La Comisión de Usuarios de ACE de Cuchilla Alta y San Luis, siendo receptora de sugerencias, quejas y o denuncias de numerosas vecinas y vecinos de nuestro balneario, nos vemos en el deber ciudadano de exigir una vez más ser escuchados y más que nada atendidos de forma inmediata y resolutiva en estos temas relacionados a nuestra salud pública que vemos junto a nuestra comunidad no se resuelven en tiempo y forma cómo la militaría un sistema de salud acorde a una población numerosa y vulnerable como esta en que nos toca habitar. Son muchas las demandas insatisfechas las que nos preocupan poner en conocimiento del público en general y los medios de difusión que estimamos interpelarán de una forma responsable y veraz a nuestras autoridades. Es más largo y dice, la policlínica, la de San Luis, aún carece de servicio de pediatría tras varios meses, siendo que las niñeces son derivadas a médicos de familia, los cuales ya no dan abasto ante grupos de pacientes tan diversos y numerosos. 2. Después de una ausencia sin aviso de la licenciada en psicología ocurrida en el mes de febrero del pasado año, que fue reemplazada recién el 1 de diciembre del mismo año, nos enteramos que este reemplazo también renuncia, en este caso con el debido aviso a pacientes, pero manifestando el no cumplimiento de ACE con el contrato establecido. En consecuencia, nuestra zona otra vez está sin servicio de salud mental o no cumpliendo así el Estado con la nueva ley de salud mental. A ver, porque es extenso esto, la disculpa de caso, ¿no? No cumpliendo así el Estado con la nueva ley de salud mental ni con las numerosas demandas de una población extremadamente vulnerable, habiendo casos de suicidios, duelos, pérdida de hijos y otros problemas obviamente que requieren de asistencia psicológica. También en estos días nos informaron del retiro de otro profesional médico de las policlínicas, agravando así las largas esperas para usuarios al ser atendidos por profesionales. Los turnos por la RAP Canelones para el médico de familia, por ejemplo, pueden durar inclusive meses. Es importante además mencionar la insuficiencia horaria de la atención del turno tarde de la farmacia, ya que no está habilitada todos los días. Esto implica una gran incomodidad para la gran cantidad de pacientes que por razones de distancia, climáticas y la carencia de medios de transporte adecuados deben concurrir a retirar medicación. Hay algunos servicios médicos posteriores al mediodía en los cuales los pacientes atendidos no pueden retirar sus respectivas medicinas. 5. Muchas veces no podemos completar lo recetado por los profesionales por falta de stock. Esto le pasa a todo el mundo. Ante estas carencias, además de las fallas estructurales y o funcionales, por ejemplo, fallas del aire acondicionado, la puerta de entrada nunca cerró bien, lo estrecho de los pasillos, camillas en mal estado, etcétera. Y por último, no se está cumpliendo con las visitas domiciliarias programadas. Nos encontramos con casos de pacientes en estado de suma fragilidad, los cuales han sido prácticamente abandonados a su suerte, ya que para ellos es imposible moverse hacia las policlínicas. En estos casos nos referimos a cuchilla alta. También dice este comunicado emitido por la Comisión de Usuarios de Salud Pública de San Luis y de Cuchilla Alta. Vamos a ver si en la mañana de hoy podemos estar conversando con alguno de sus representantes. Por otro lado, y cambiando totalmente de tema, contarles que está confirmado para este próximo viernes y sábado la despedida de la selección uruguaya de fútbol aquí en el estadio de la ciudad de Pando. Se trata de una actividad que se va a catalogar como abrazo de despedida con actividades recreativas de la selección junto a niños y niñas. ¿Se acuerdan que lo había anunciado aquí en exclusiva el secretario general de la Comuna Canaria, Pedro Irigoyen? El acceso será libre y gratuito, pero con capacidad limitada. Para canjear las entradas sin costo, se debe ingresar al sitio auftickets.uy. Viernes 5, la primera actividad de despedida será en el Estadio Emilio Tito López López de aquí de Pando. Las puertas se abrirán al público a las 9 de la mañana y la actividad comenzará a las 10:30. El sábado 6, la segunda jornada de despedida será en el Martínez Monegal, con el mismo horario, apertura de puertas a las 9 y comienzo de las actividades 10:30 horas. Se despide la selección uruguaya de fútbol, que se va al Mundial 2026.

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0: 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Lo decíamos en el arranque del programa, comienza la cuenta regresiva. A partir del 6 de junio va a comenzar a implementarse un nuevo sistema de gestión de residuos aquí en el centro de la ciudad de Pando. Se van a retirar los contenedores públicos de la vía pública. Algunos de ellos ya han sido modificados, por decirlo de alguna manera. Y a partir del 6, en realidad del 7... la recolección de residuos mezclados se va a realizar dos veces por semana y únicamente mediante contenedor propio, es decir, el contenedor domiciliario. Y se va a incorporar una recolección diferenciada de cartón y nylon para reciclaje que va a funcionar tres veces por semana. Los residuos mezclados se van a recoger los martes y viernes de 16 a 22.50 horas. Los reciclables de los comercios lunes, miércoles y viernes de 16 a 22.50. Los comercios asimilados a hogar van a poder retirar sin costo un contenedor domiciliario el sábado 6 de 9 a 12 horas frente al municipio de Pando. Y todos los comercios van a tener que completar el formulario correspondiente y enviarlo a residuos@imcanelones.gub.uy o por WhatsApp al 099-646-474. Los comercios que generen grandes volúmenes de residuos van a tener que comunicarse para coordinar un sistema específico de recolección. En un ratito vamos a estar hablando seguramente con el alcalde Mauricio Chiesa sobre los detalles, los pormenores de lo que comienza a implementarse el próximo 6. O sea que ya el lunes que viene la realidad va a ser totalmente distinta para este casco urbano de la ciudad de Pando. Así que ya nos metemos en esos detalles. Humberto me dice por acá: buenos días, Cecilia. Anoche Deportivo Maldonado le regaló 3 al Puma. Jaja, sí, debe estar chocho de la vida. Estamos todos chochos. Que empiece el Mundial de una vez. No sé para qué, pero que empiece el Mundial. Que empiece el Mundial, a ver si podemos ver algún partidito. ¿Qué arranca? México con Uzbekistán, creo que juega. No sé con quién juega. Pero el 11. El 11 de junio arranca con todo el Mundial de Fútbol Estados Unidos, México y Canadá 2026, que vamos a ver qué hace la selección uruguaya de fútbol. Tres partidos tenemos garantizados. Después veremos. Entonces, ya nos vamos a ir a conocer los detalles y reitero, los pormenores de este cambio sustancial que comienza a regir en la ciudad de Pando desde el próximo 6 de junio y que significará un gran desafío en lo que tiene que ver con los detalles, por lo que mencionábamos, de la cantidad de edificios que hoy por hoy hay aquí en el casco urbano. Muchos de los edificios no tienen ascensor. Estamos hablando de contenedores domiciliarios que tienen un peso y unas dimensiones que en algunos casos, y en el caso sobre todo de los edificios más viejos, no sé si pasarán por las escaleras, cómo será para bajarlos. Vamos a ver si allí se plantea algún plan B, aunque está complicado porque en definitiva las personas que digan yo no puedo tener un contenedor domiciliario porque no lo puedo bajar, por ejemplo una persona mayor, si quiere seguir juntando sus residuos en una bolsa, ¿no? En la bolsita negra, la famosa bolsita negra, no va a tener dónde tirarlo. Va a recorrer esquinas y no va a encontrar contenedor. Entonces vamos a estar en minutos nada más haciéndonos de estos detalles importantes. Yo les contaba, nosotros acá particularmente estamos en un primer piso donde tenemos una escalera muy estrecha, hay que decirlo también. En el caso de nosotros, obviamente nos vamos a arreglar para bajar el contenedor. Que no sé en este caso, Gonza, que ya lo tengo por acá, ¿cómo andás? Buen día.
1: ¿Cómo andás, Ceci? Muy buenos días. Muy bien.
0: ¿Dónde lo vamos a dejar? También. Ahora ya vamos a...
1: Sí, claro, se colocará en la cocina o en el fondo y se bajará.
0: No, se baje. Sí. Lo vamos a tener que bajar en caso de nosotros. Sí, claro.
1: No, se deja, yo siempre veo que se dejan en la vereda.
0: En la vereda, pero nosotros acá estamos frente por frente y tenemos un estacionamiento de carga y descarga.
1: Exacto.
0: Nosotros estamos sobre la semipeatonal, además. ¿El camión pasará por acá? ¿No pasará? Es todo un tema, ¿eh? Y como nosotros, sí, a ver, sí. Yo pongo el ejemplo de nosotros porque nos tenemos que organizar dos veces por semana, martes y viernes de 16 a 22.50 horas. Después, obviamente, el levantar, que alguien esté disponible para levantar.
1: Claro, el tema, nosotros acá pasa que hay ciertos horarios que no hay gente para estar controlando abajo a ver si cuando pasa el camión o
0: para subir de vuelta,
1: para
0: el
1: subir
0: contenedor.
1: De vuelta. Sí,
0: también,
1: claro.
0: Bueno.
1: Porque es un segundo, ¿no?
0: Sí,
1: ha pasado,
0: claro,
1: que en los barrios se los han llevado los contenedores. Acá en el centro, si no estás mirando, observando, también puede ser complejo,
0: sí, sí,
1: ¿no?
0: Sí.
1: Para los comercios también, porque tenés que estar De 16 a 22 horas, que vas a estar todo el tiempo mirando, observando.

0: ver cuando pasa.
1: No, pero además, de verdad, los lugares son muy estrechos.
0: Sí,
1: Los
0: también, va
1: lugares
0: a
1: son
0: trancar
1: muy
0: el tránsito,
1: estrechos.
0: sí, va a trancar el tránsito también,
1: ¿Dónde lo dejamos? ¿Se deja en
0: obviamente.
1: la vereda? ¿Se deja en la esquina? ¿Dónde se deja? ¿Cómo lo
0: Sí,
1: vamos a buscar? ¿Cómo identificamos cuál es el de nosotros y cuál es el de Credicompra? Por ejemplo,
0: claro, hay muchas dudas en la realidad.
1: hay muchos vacíos por allí que vamos a tratar. Vacíos no, dudas. Seguramente lo tienen muy bien aceitado las autoridades locales, pero bueno, vamos a tratar de conocer los detalles en un ratito nada más. ¿Te parece?
0: Excelente. ¿Cómo la María ha sido? ¿Cómo pasó el fin de semana?
1: Espectacularmente bien.
0: ¿Descansó? ¿Descansó?
1: Descanse.
0: Muy bien, la debo felicitar. Comparto 100% el estado que usted compartió ayer, de que el domingo se hizo para, los que tienen libre, obviamente, para disfrutar la vida, no ponerse a trabajar.
1: Totalmente. Bueno,
0: Exactamente.
1: es un estado en realidad, una reflexión que siempre me parece muy, pero muy oportuna. Comparto casi siempre lo que dice del escritor y magíster Alejandro de Barbieri, ¿no? Que habla
0: Exactamente.
1: mucho de que hemos perdido, hemos bastardeado el tema del descansar, de no hacer nada, descansar la cabeza, lo necesario también. Quizás por eso también estamos en una era donde se han disparado considerablemente las enfermedades mentales, etcétera, por
0: Sí,
1: esto de
0: sí, sí,
1: producir, de
0: sí, sí,
1: producir,
0: sí.
1: de no
0: Creo que no
1: parar.
0: somos realmente conscientes de lo necesario que es desconectarse un día. Estar.
1: Yo creo que mucha gente no sabe hacerlo.
0: Sí, también pasa por eso, de que no, la gente no sabe
1: No
0: verlo como,
1: podemos.
0: o cómo actuar ante
1: ¿Sí?
0: eso, que no sabe tener tiempo, un poquito de tiempo de
1: No hacer
0: ocio,
1: nada.
0: exacto, no hacer
1: O
0: nada,
1: no
0: sí,
1: hacer nada. El hecho de no
0: exactamente.
1: hacer nada. Y lo importante que es también. Ojalá que se tome cada vez más conciencia
0: Exacto,
1: sobre eso. ¿Usted descansó?
0: exactamente.
1: ¿Usted
0: Descansamos.
1: hizo nada?
0: No, no, no. Lo llevamos para el lado del entrenamiento también. Pero después del entrenamiento hice prácticamente nada.
1: Nada.
0: Es la realidad. Sí, me
1: Bueno.
0: dediqué a descansar, a compartir con Ali, con los chicos. Salimos y nos disfrutamos de la realidad. Porque después también uno arranca la semana y dice, ah, quiero que llegue el finde. Pero ¿para qué quieres que llegue el finde si después vas a estar en
1: La
0: la
1: misma.
0: misma locura o para acá o para allá? Y la verdad, son cosas que bueno, de a poco uno empieza a valorar esos tiempos, no solo con la familia, con amigos también, pero despejar la cabeza, salir un poco de lo que es el automatismo de la responsabilidad, de tener que generar más y estar siempre más. Esas pausas siempre son lindas y bueno, hacía tiempo que no nos tomábamos un finde muy, muy tranquilo también. Y para mirar todo lo que se viene, ¿no? Porque se nos viene mucha actividad. Ya estamos a 20 días prácticamente de irnos a una nueva salida grupal. Ahora estábamos con el amigo Miranda recorriendo las chacras que Sucesos tiene para la venta. También renovar las energías, es la realidad. Perfilarse para seguir para adelante con todo lo que se viene. Y aprovecho para mandarle el beso grandote al Puma, que ya
1: ¡Taco!
0: llegó a los 70, a Never Humberto. Imagínese, abuelo, llegando a los 70, ya no hay quien lo aguante.
1: Porque es
0: Ya no hay quien lo
1: malo.
0: aguante.
1: Para que.
0: No.
1: No seas mal. Mira que el puma se para. Además, es más coqueto.
0: No, ya está. Ya está. Que no puede más. No puede más. Para mejor le llegó un video personalizado de su nieto.
1: Ah, está
0: Y
1: bien.
0: está con la baba entre los pies, más o menos,
1: ¿Cuánto
0: ya.
1: cumplió? ¿57? Es del 69 el puma.
0: Sí, menos que papá seguro. Papá tiene
1: Sí.
0: 61, 62,
1: Ahí
0: creo que
1: está,
0: tiene.
1: ahí
0: Sí,
1: está.
0: sí, sí.
1: 60.
0: Yo para la
1: Para
0: edad
1: que
0: soy tétrico.
1: es malo usted,
0: Sí, no, no. Con suerte, a
1: Yo
0: veces dudo de la
1: también,
0: mía, ¿eh?
1: yo
0: A veces dudo
1: también.
0: de la mía. Es la realidad.
1: Yo también. Bueno, le mandamos un beso grande. Traerá la torta a él para compartir, como es la que trae asado, el
0: Sí, por
1: salchichón.
0: lo que tengo entendido, trae un asadito con cuero para compartir ahora al mediodía.
1: Picadita.
0: Exacto, exactamente. Y si no, no entra.
1: Un pedacito de queso, algo.
0: Exacto, no entra, María
1: No,
0: Cecilia,
1: ni que
0: no
1: hablar.
0: entra, ya
1: Bueno,
0: está.
1: así que está vendiendo usted
0: Ahí
1: con su
0: estamos con
1: familia.
0: 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Ahora apronté el matecito,
1: El mateico.
0: sí, desayuno porque no me dio tiempo para desayunar, porque no me levanté muy temprano. Desayunito y ya nos vamos a poner a trabajar en temas de federación, María Cecilia, que tenemos que empezar a juntar los documentos, fotocopia de los documentos, empezar a trabajar con todo lo que lleva esa semanita que nos vamos con la familia
1: ¿Cuándo parte?
0: viajera. El lunes 22 de junio, en horas de la noche, llegamos el sábado 27 al mediodía. Si alguno quiere saber, quedan cuatro lugares. quedan disponibles. Si alguien se quiere sumar o quiere saber qué consiste el itinerario, quedan los últimos 4 lugarcitos para poder sumarse con esta familia viajera, que ya está ansiosa, ya están deseando que llegue para pero cortar el invierno.
1: Esta época del año, además, calentito, agüita, termal, espectacular. Escúchame una cosa, ¿usted todavía no se ha puesto entonces en modo mundial?
0: No, y no he sentido ese contagio para nada. Ni siquiera en los niños. Ahora un poco con euforia con el álbum.
1: Un poco, 900, me dijeron que tiene 900 figuritas el álbum.
0: Sí, ¿Es verdad? Sí, es verdad. Y,
1: ¿estamos todos locos?
0: Y la verdad, lo tomo también por ese lado, me parece que es demasiado. Es mucho. Es mucho. ¿Sale? Una caja de figuritas sale 5.000 pesos. Y hay niños que compran.
1: No.
0: Hay adultos que le permiten. Bien para aquellos que lo hacen, pero me parece que gastar 5.000 pesos en una caja de figuritas para después tratar de empezar a llenar y a intercambiar es un mundo de plata.
1: ¿Usted alguna vez completó un álbum?
0: No.
1: Nunca. ¿Intentó alguna vez cuando era más chico? ¿Tenía más que nada esa pasión o algo?
0: Sí, Daniel, sé que del color, sé que tuvo. Yo no fui nunca muy fan porque... la realidad es que yo no podía pedirle a mamá ni a papá tanta plata para las figuritas. Hoy, por hoy, Thiago tiene el álbum y lo hace. Y muchas veces me rehúso a gastar tanta plata en algo que yo lo viví y lo hice para el costado y desapareció después.
1: No sabe ni
0: y lo vi en muchos amigos, sí, que después lo terminaron 60 tirando.
1: 60 pesos y vienen 5 figuritas, creo que me decían, 5 o 6 figuritas, sí, 60
0: sí,
1: 6, pesos.
0: 6 o 7 figuritas creo que vienen, sí, ahí bien. Está. Sí, sí. Pero no, la plata que se va después. La gracia en los niños yo lo entiendo porque es esa pasión de abrir el sobre y ver la sorpresa y ver quién te toca y si es un jugador importante o no. Ahora, es un mundo de marketing, de plata. Ya está, se mueve por la plata.
1: Es que 900 figuritas, déjame, den broma. Ustedes, sus hijos están. ¿Cómo?
2: 35.000 pesos sale completar el álbum.
1: No, 8.000 me habían dicho a mí. No,
2: saque la cuenta.
0: Y lo que pasa es que tenés que terminar, llega un momento que tenés que dejar de comprar sobres y empezar a comprar a los revendedores.
1: Claro, porque además ahora te las venden, no es como antes que cambiaba, yo tengo esta repetida.
0: Ahora es venta. Ahora. En Montevideo, si la cantidad de revendedores que hay, es un mundo de plata, porque obviamente para la cantidad de revendedores, y vos mirás, y tienen, no sé, ¿qué tendrán? 50.000 figuritas, ¿verdad?
1: Y hay, perdonen mi ignorancia.
2: Perdón, me quedé muy corto.
1: ¿Qué?
2: 54.000. ¿Qué pasa? Para llenar el álbum del Mundial, en promedio, se necesitarían unas 1.000 sobres, ¿no? Porque son 900 figuritas. Exacto. Promedio 1.000.
1: Para que no por las repeticiones.
0: Sí, por las repeticiones siempre te va a tocar. Exacto. Sí.
2: Si se toman solo 900 sobres como promedio, para achicar un poco, a 60 pesos el sobre, 54.000 pesos vale llenar el álbum.
1: No, pero cada sobre trae 7.
0: Sí, creo que andan 6 o 7.
1: Claro, figuritas. No, cada sobre tiene 7.
0: Ah, pero más allá o más acá, sí, es un disparate.
1: Ponele 20, 25 mil pesos.
0: Es un disparate, es un disparate.
1: No, usted está completando su hijo.
2: El tema es que te tienen que tocar...
1: Diferente.
2: Solamente, claro, una figurita y no te tocan.
1: No te tocan.
2: Entonces siempre es
0: mucho más.
1: El doble, capaz.
0: Exacto, sí.
1: Por favor. Bueno, la fiebre mundial, hoy por hoy en nuestro país, pasa. Yo no
0: sé
1: nada, la presentación de la camiseta no generó nada, la selección no está generando nada. Uno hace esta despedida viernes y sábado en Pando, el viernes en Pando, el sábado en el Martínez Monegal, y ahí se despide, se va para el mundial.
0: Exacto, pero que tampoco... No. Consta de despedida de qué se va a hacer.
1: Van a estar también ahí con los gurises, la foto.
0: Claro, se pasará la pelotita con la mano, porque ni siquiera es que van a demostrar, va a ser exacto. Lindo por los gurises que lo puedan ver, por ejemplo, a Leo, el hijo de Ali, le llegó la invitación por el baby fútbol y va a tener la posibilidad de ir y está entusiasmado por verlos. Pero falta ese ambiente, esa conexión que por lo menos se vivía antes, o que yo siento que había esa euforia de que estabas deseando que llegue el Mundial, porque le cambiaba el estado de ánimo a la gente estaba ya predispuesta a compartir, ya se armaba, yo me acuerdo que constantemente eventos familiares y de amigos, ya estaban planificando, bueno, Uruguay juega tal día, nos juntamos.
1: Y convengamos que el primer partido de Uruguay, que contra Arabia Saudita, el lunes 15, es a las 19:30 horas, tremendo horario.
0: Exacto.
1: Y no se está dando
0: eso.
1: Siempre aparecen también en las parrilladas, los restaurantes, no sé, yo tampoco he visto
0: decoraciones,
1: nada.
0: No hay decoraciones.
1: No sé, tal día chivito 2x1 para ver a Uruguay.
0: Sí, exacto,
1: no
0: está todo muy frío.
1: Sí. Y se viene con todo el Mundial viernes, se despide aquí en Pando la selección uruguaya de fútbol.
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0: Vamos a los mensajes que siguen llegando al 098-71-1600, presentados de manera muy especial por la Escuela y Salón de Belleza de Leticia Piña, que cada vez está mejor. 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Leo mensajes. Santiago dice por acá: hola, para Consuelo, en la manera de recolectar la basura. Yo pago el servicio y no lo tengo. Me tengo que mover en mi camioneta para llevar el contenedor y después traerlo 2 kilómetros. Tengo que hacer al precio del combustible, sale caro, dice Santiago. Y en tu caso, Santiago, ¿por qué? ¿Por qué tenés que hacer ese trayecto? No tenés si vos tenés contenedor domiciliario, tiene que pasar por ahí el camión correspondiente. Buenos días, Ceci. No lo puedo creer por lo del álbum y se quejan de un 7% que suben los combustibles. No me jodan. Un abrazo, el canario positivo. Y una cosa no tiene nada que ver con la otra, ¿no, canario? El tema de los combustibles va por un lado y por el otro lado un vicio o una elección que hacen aquellos que quieren y pueden pagar esto, ¿no? Buen día, gente. Sí, pero después que tenés las 5.000 figuritas, uno al desayuno, otro al almuerzo, otro a la semana. ¡Ah! Lo comes al álbum, lo que quiere decir Nelson, ¿no? Y para muchos es una pasión. Hay algunos que son como coleccionistas también, que yo a veces lo pierdo de vista, que tienen como el álbum completo. Por eso se lo preguntaba a Gonzalo, ahora le voy a preguntar a Daniel también. Sé que muchos lo tienen como recuerdo, algunos lo venden. No sé, tengo el de Italia 90, completo el álbum. Y bueno, para muchos coleccionistas también, ahora te digo que es una inversión. Pero también yo lo que veo es que se ha perdido como esa cuestión de lo lúdico, de este cambio de figurita. Bueno, la tapadita, ¿se sigue jugando la tapadita? No sé si se juega, si que me cuenten. Pero ahora ya hay, no es de ahora, ya hace varios años, que hay una comercialización, es decir, no sé, la venta no es el intercambio figurita por figurita, es como trasciende algunas cuestiones, ¿no? Y la verdad, 900 figuritas que tenga un álbum, me parece como demasiado. Pero bueno, yo no compro ni un sobre, no sé ni cómo es el álbum. Wilder nos manda un audio por ahí, lo escuchamos. A ver, Wilder.
1: Buenos días, audiencia de Contacto con la Gente. ¿Cómo estás? Buenos días, Cecilia. Nada, saludar en el comienzo de mes y de semana a toda la audiencia, a todos los que tenemos que trabajar para sacar el país adelante. Y bueno, a pesar de todo, ánimo, a pesar de que nos subieron bien el combustible, de las cosas negativas, para adelante siempre nomás. Bueno, saludos. Y buena jornada para todos, buen comienzo de semana.
0: Bueno, los precios de los combustibles a esta hora son: la nafta premium, 96 pesos. La super, 93,36. El querosén, 74,68. Mirá, esto es importante porque muchos me escriben siempre que le subió el querosén. Gasoil, el 50S, 61,76. Y el gasoil 10S, 71 pesos. 70,91. O sea que lo pagás a 71 pesos. El supergas, 101 pesos con 26 el kilogramo. ¿Tá? Esta es la definición que ha tomado el gobierno, estas son las pautas y va a regir durante todo el mes de junio. Seguramente el mes de julio habrá un nuevo ajuste, veremos si al alza o a la baja. Yo les había dicho, tengo dos entradas dobles para ir a ver esta obra de teatro, Matrimonio en Escabeche, una comedia donde se cocina el amor, que va a estar en el Teatro del Club Uruguayo del Este el próximo 5 de junio a las 20 horas. Ya están las entradas a la venta, las entradas tienen un costo de 500 pesos, la pueden reservar al 092-92-9046. Pero nosotros les vamos a estar obsequiando, gentileza de la directiva del Club Uruguayo del Este, dos entradas dobles para que puedan ir a disfrutar. Yo tengo el registro de algunas personas que han participado en los sorteos por entradas y después no vienen a buscar las entradas. Así que esas personas no pueden participar. Yo voy a ir viendo los mensajes, pueden mandar su mensaje 098-71-1600, pero... nos sucedió incluso con la ganadora de las últimas entradas para una obra de teatro. No pueden participar, ¿ok? Pueden participar solo aquellos que vayan a ir sí o sí a la obra de teatro y que en otras oportunidades, si se la ganaron, vinieron a buscar la entrada. Los que por distintas razones no hayan venido a buscar las entradas habiendo ganado un sorteo, no pueden participar, ¿ok? 098-71-1600, 098-71-1600, quienes quieran ir, mandan un mensaje, nombre, dónde son, los últimos tres de la cédula y quedan participando. 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
0: Es un tema en el que nos hemos metido desde el arranque, desde que esto estaba planificado. Estamos a horas nada más de que comience a implementarse efectivamente este nuevo sistema de recolección de residuos aquí en el casco urbano de la ciudad. Lo hemos hablado con el alcalde Mauricio Chesa, lo hemos hablado con el director de gestión ambiental, Rodrigo González, lo hemos hablado con la concejala Susana Sosa también, pero ahora ya estamos en la cuenta regresiva. Es un cambio sustancial por las características, ¿no?, también demográficas que tiene el casco urbano de la ciudad de Pando y que representan, sin lugar a dudas, un desafío importante para las autoridades locales. Así que lo recibo con mucho gusto al alcalde Mauricio Chesa. ¿Cómo andas, Mauricio?
8: Buen día, Cecilia. Un gustazo, como siempre.
0: Un placer recibirte. Bueno, Mauricio, a partir del 6 de junio, entonces, comienza este nuevo sistema de gestión de residuos, donde la consigna o el paradigma es que cada uno se haga cargo de gestionar sus propios residuos. Obviamente, las autoridades, la administración, va a brindar las herramientas como para que todos podamos tener un lugar donde ir a depositar esos residuos, pero cambia sustancialmente, digamos, la forma de hacerlo.
8: Exactamente, es un cambio, como decías tú, de paradigma, una forma diferente de vincularnos con la basura que nosotros mismos producimos. Este es un tema de cambio de responsabilidad, lo hemos dicho muchas veces, lo que está establecido, y va a ser difícil, siempre los cambios de este tipo son difíciles, llevan un tiempo, porque bueno, uno se crió con la idea de que bueno, uno sacaba la basura para afuera y después alguien se iba a encargar de eso, fuera en la puerta de casa, fuera en la esquina. Y bueno, y ahora se trata de que nosotros guardemos nuestra basura en nuestra casa, por supuesto teniendo los recursos necesarios para hacerlo, y sacarla a la vía pública en el momento que van a pasar los trabajadores que se encargan de la recolección.
0: Bien, Mauricio, con particularidades, ¿no? Acá el casco urbano, y lo hablábamos la otra vez, lo hablábamos también con la concejala Susana Sosa, hay muchos edificios, o algunos edificios, y algunos de ellos no tienen ascensor, solo escalera. ¿Cómo se contemplan esas situaciones?
8: Bueno, hay algunos casos excepcionales que se van a ir viendo caso a caso, pero por ejemplo hay algunas soluciones vinculadas a que se mantenga algún contenedor comunitario, pero que el contenedor esté cerrado, en un lugar cerrado, que se saque en el horario que el camión pasa. Este tipo de soluciones, en los casos en que hay ascensor, la idea es que puedan subir y bajar las cosas en los contenedores. Y en el caso, yo recuerdo, porque cuando recién se empezó a instalar, yo vivía en una cooperativa en el barrio Estadio, y bueno, pareció una locura, y bueno, en realidad se sacaban los contenedores de adentro y se dejaban afuera. Y bueno, va a ir por ahí y algunas cosas que va a ir que ajustar, ¿no? Había un tema de horario, el otro día un comerciante me preguntaba si yo estaba seguro que en el horario que iban a pasar no iban a poder contemplar a él, porque él a las 18 cerraba y se iba y no iba a estar en Pando. Sí. No sé, gente que habla, me pregunta, el otro día me preguntó alguien por cómo, por el funcionamiento de los organismos públicos, ¿sabes? Que tiene en el caso de la Corte Electoral, me preguntaba alguien concretamente. Bueno, yo creo que después van a ir dándose estas cuestiones de ajustes pequeños, pero en términos generales, la sensación que tenemos y lo que se ha visto, por ejemplo, en la ciudad de Canelones, que se hizo hace un par de semanas, es que la gente se adhiere rápidamente a la propuesta, los comerciantes lo mismo, es verdad que Pando es más grande, hay más gente, el centro es un poco más grande, pero bueno, lo cierto es que ha venido dando resultados, y bueno, después seguiremos ajustando en diálogo con los vecinos y con la Dirección de Gestión Ambiental los detalles que vayan surgiendo.
0: Para aquellos que te están escuchando y que dicen, bueno, y el lunes cuando yo arranque la jornada, ¿voy a encontrar en algún punto de Pando algún contenedor grande para tirar la bolsita de basura?
8: No van a ver los contenedores grandes desaparecen del centro de Pando. Ustedes van a, si uno tiene que tirar una bolsita, y ahí empieza de nuevo lo mismo, ¿no? ¿Cómo nos administramos con la basura? Sí. Nosotros tenemos extendido un montón de papeleras por todo el centro del Pando. Entonces, si uno tiene que tirar una bolsa, un caramelo, un chicle, el blister de un medicamento que lo terminó, cosas pequeñas, van a seguir teniendo las papeleras que están en la ciudad. Y de hecho, muchas veces terminábamos tirando en un contenedor en la esquina, porque bueno, pasábamos y lo tirábamos, ¿no? Esas bolsitas quedaban sueltas, volaban en el contenedor, bueno. Este tipo de cosas no van a pasar, pero los contenedores no, la idea es erradicar el contenedor, salvo algunos van a quedar para algunos casos especiales.
0: ¿Que ya se han conversado y ya se han definido, Mauricio?
8: Sí, claro, son este tipo de casos de los que venimos hablando, ¿no? ¿Qué hacemos con una escuela, capaz? ¿Qué hacemos con el barrio Imbe, que es un barrio que hay muchísima gente, sí, y no todo el mundo va a poder tener su contenedor domiciliario porque no lo va a poder bajar? No sé, mi mamá vivía en un tercer piso, me imagino que si viviera le costaría una enormidad, seguramente no lo pudiera hacer. Necesitaría que alguien ayudara. Entonces, dejarlos afuera, dejarlos abajo, bueno, esas son las cosas que se dialogan, y en algunos casos que lo tienen resuelto porque tienen un espacio donde el contenedor grande queda encerrado, que lo tienen que sacar en el horario que va a pasar el recolector, y por ahí se vendría solucionando algunos casos especiales como estos.
0: Según los cálculos que ustedes tienen hecho, Mauricio, aquí, sobre todo en el casco urbano, ¿faltan muchas personas que nunca han retirado el contenedor domiciliario?
8: Y mirá, yo no te sabría hacer un cálculo exacto de personas, pero para marcarte el radio, sí, y ahí más o menos nos damos cuenta, es desde Menezes hasta la calle Baltasar Brum, sí, y estamos hablando entre Iturria y Rubel, o sea, hay unas cuantas personas ahí.
0: ¿Y que no tendrían en un amplio porcentaje el contenedor domiciliario?
8: Sí, claro, esas personas no habían recibido tu contenedor de domicilio, capaz que alguno lo tenía porque fue algún retiro. Estas cosas a veces pasan, se te mezclan, viste que los barrios, sí, y la gente, nosotros estamos atentos a que va a venir gente muy cercana al centro de Pando e incluso de otros barrios más lejanos. Estamos seguros que van a acercarse el sábado por ahí, porque van a decir, bueno, ya aprovecho y me llevo el sábado. Particularmente se le va a dar a la gente que está dentro de este radio. Lo mismo pasó en otras oportunidades, alguno capaz que se lo llevó, pero en términos generales, acá es donde todavía perduran los contenedores comunitarios. O sea, la medida en que no fueron sacados, no se les dio. Entonces, estamos pensando en estos contenedores, cerca de los 1000 contenedores entre los intradomiciliarios y los intracomerciales.
0: ¿Y estos se van a entregar el sábado 6?
8: El sábado 6, el mismo día, vamos a estar armando dos espacios de... Va a ser todo ahí en la calle, vamos a estar en General Artigas, frente al municipio. Imagínense que la logística para esto es grande. Vamos a tener que cortar por unas horas General Artigas, entre 33 y Sinola, y ahí vamos a estar entregando, y van a ver como dos espacios distintos para los comerciantes y para los hogares.
0: Bien, en el caso de los comerciantes está todo bastante aceitado por esto que tú mencionabas también, porque y yo pensaba algo que también surgía hace un rato aquí en el programa. Aquellos que, por ejemplo, y es el caso de Radio Continental, estamos sobre la semipeatonal de Artigas. ¿Va a pasar por acá el camión?
8: El camioncito es un camioncito chiquito, pasa perfectamente por ahí, ¿sí? Sobre todo el que recoge los descartables. El otro es más grande, si me decís la medida, pero yo tengo idea que... Bueno, y lo otro que hacen ellos es amontonarlo. O sea, ahí me agarrás en un poco sin haberla pensado, pero me imagino que lo tienen totalmente en cuenta, ¿no? Que la peatonal en un momento se acorta. Pero tengo idea que los camiones entran.
0: Bien, porque el primer día de recolección va a ser el martes 9 de junio. Ya el martes 9 de junio va a pasar esos recolectores por todo el casco urbano de la ciudad.
8: Exacto, y recordemos que en el caso de del contenedor de lo que se quiere de alguna manera reciclar, el contenedor de tapa verde, en el caso de los comerciantes van a tener una cobertura de 3 días. Ah, o sea, van a pasar 3 veces por los comercios, así que hay y además la posibilidad que estamos conversando junto con la Dirección de Gestión Ambiental de que los recicladores de cartón, que son unos cuantos, los cartoneros, todos tenemos a una en particular que la vemos siempre y que es muy conocida, pero hay algunos más, se está tratando de conveniar, porque en ese sentido es mucho más fácil, porque una de las cosas que se descarta más en el comercio en Pando es cartón. Eso es lo que está comprobado. Entonces, al hacer ese convenio con la gente que recicla cartón, alivianamos por un lado el servicio de la propia intendencia, facilitamos los recursos para las personas que se dedican al a este tema del reciclado del cartón, y por otro lado le damos garantía al comerciante de que tiene, porque puede conveniar directamente con la persona para que pase por su local a buscarlo cuando quiera. Entonces estamos tratando de los de poner en contacto. Y de esa manera van a tener seguridad que, bueno, cartón, que es lo que sacan más, lo pueda estar sacando de manera permanente.
0: Pero va a ser como un arreglo entre privados, por decirlo de alguna manera.
8: Sí, pero de hecho ya lo hacen. Lo único que la intendencia, porque como lo tiran en la mayoría de los comerciantes lo dejan en las banquetas.
0: Sí.
8: Entonces sí, al lado, algunos adentro, algunos lo desarman, otros no lo desarman. Y como hay personas que sí, y bueno, las personas estas pasan por los contenedores grandes y levantan el cartón. Pero eso también lleva a que el cartón se ensucie, se manche, se rompa, que sirva para prender fuego, como ha prendido fuego en más de una oportunidad. Entonces esto en realidad agiliza la cosa y va a ser mucho más eficiente, mucho más rentable. Acá lo que se pone en contacto es porque si el comerciante, el volumen de cartón que tiene es tan grande que para esperar al día o los días que pasa la recolección le complica, bueno, acá hay una alternativa que es un servicio complementario que en principio no tiene costo porque la gente se lleva el cartón porque vive después de venderlo en otro lugar. Así que esperemos que también este otro detalle que estuvo bien la Dirección de Gestión Ambiental cuando se lo planteamos, en tomarlo en cuenta, porque bueno, hay gente que se dedica a esto y vio un tema ahí, ¿no?
0: Bien, muy bien. Mauricio, el próximo sábado, entonces, de 9 a 12 aproximadamente, seguramente seguirá mucho más largo, ¿no? Por la cantidad de gente, pero a partir de las 9 empieza la entrega de contenedores domiciliarios para esta zona de Pando.
8: Sí, así es. Esperemos que no se vaya muy largo, porque sabes, Cecilia, que realmente tienen un armado de la entrega de los contenedores que es bastante ágil. La gente va pasando por un circuito donde le toman los datos, después le dan un contenedor, le dan los dos contenedores y el que quiere le dan la compostera.
0: Bien.
8: Entonces es bastante rápido, está bien, bien aceitadito el mecanismo.
0: ¿Qué pasa con el miedo? Yo, por lo menos yo lo tengo, no sé si ustedes manejan la posibilidad, y esto que vos decías, bueno, es complejo. Con el tema de la conformación de nuevos basurales, capaz que acá también en el centro de la ciudad de Pando, y lo que está pasando en los barrios también, Mauricio.
8: Sí, en realidad los barrios es un tema bien diferente. En el centro de Pando lo que nosotros veíamos era más que nada los basurales en torno a los contenedores, ¿no? Ahí veías situaciones bastante complejas. En los barrios la cosa es distinta, nosotros venimos empezando a desarrollar una política, por un lado educativa, por otro lado de acción directa, de levantar los basurales, y por otro lado, en breve se van a estar instalando cámaras en algunos lugares que se van a ir rotando para fiscalizar. Y ahí también recordar que los vecinos de manera anónima pueden filmar, sirve la filmación, eso es lo que sirve, pueden filmar en caso de que lo vean, a gente que está tirando cosas, sobre todo cuando van en vehículos que podemos ubicar la matrícula para que entonces se haga lo haga el vecino directamente, la denuncia por delito ambiental, o lo podemos hacer nosotros si nos hace llegar el material. Y además de eso, la Dirección de Gestión Ambiental ya viene implementando desde hace unos días un sistema reforzado de recolección de estos puntos. ¿A qué me refiero? Que tenían un determinado circuito, pasaban cada tantos días, y ahora lo que se hizo fue reforzar el sistema, tanto en el día como ya hacia la noche. Entonces van a haber unos camioncitos chiquitos, que en realidad era lo que nosotros decíamos antes, los camiones que hacían el achique de los contenedores. Bueno, ahora al quedar liberado de la tarea de los contenedores, de la chica y los contenedores, se destinan para esto. Y esto es lo otro que también tiene que ver el cambio del sistema. La logística que teníamos para estar todo el tiempo manteniendo esos contenedores, ahora se redirige, digamos, a la cuestión limpieza y recolección, pero de otra manera. Bien. Esperemos que sea más racional y más eficiente.
0: Lo evaluaremos entonces y seguiremos dando esta información porque hay mucha gente que no se informa y que seguramente el próximo lunes se va a encontrar con la sorpresa. Por eso, reiterar entonces, el sábado entrega de contenedores domiciliarios, lo iremos evaluando a medida que se vaya implementando este cambio. Gracias, Mauricio.
8: Gracias a ti, un saludo para ti y la audiencia.
0: Abrazo enorme. Era Mauricio Chiesa, alcalde de la ciudad de Pando. Próximo sábado desde las 9 de la mañana, sistema ágil y rápido. Quienes no tengan, y avísenle a los vecinos y todos, avísenle que desde el lunes no hay contenedores comunitarios, los contenedores grandes, los que están en las esquinas, no va a haber más. Cambia el sistema de recolección de residuos también aquí en el casco urbano de la ciudad de Pando.
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0: Cuando el reloj marca las 11 de la mañana con 41 minutos, le damos la bienvenida al señor Daniel Alejandro Alonso, que llega con todo el deporte a contacto con la gente. ¿Cómo anda?
1: ¿Cómo le va, María Cecilia? ¿Cómo ha pasado? Bien, un abrazo grande para todos.
0: Uno que no descansó el fin de semana fue usted, Daniel Alejandro, ¿eh?
1: No, pero bueno, es lo que se disfruta también.
0: Hizo kilómetros, ¿eh?
1: Unos cuantos.
0: Anduvo por todos lados. Daniel Alejandro, surgió en la mañana una duda. ¿Usted alguna vez completó un álbum de algún mundial?
1: No, nunca.
0: ¿Nunca? ¿Porque no pudo, porque no quiso, porque le importaba un comino?
1: La verdad, creo que es porque no me llama mucho la atención.
0: No, nunca. Ni en sus épocas de niño. Y hoy por hoy...
1: Vio que para... capaz que tiene que venir un poco, no sé, tener algún primo mayor, alguien que habitualmente tenga la posibilidad de hacerlo, que ya lo tome como una costumbre. No es mi caso.
0: Usted siempre fue el más grande.
1: Sí, no, nunca me llamó la atención. Capaz que también es porque nunca, ¿cómo explicarlo para que la gente no sienta que estoy tratando de atacar a los que gastan excesivamente un álbum? Pero, claro, como que prefería gastar el dinero en otra cosa, digamos.
0: Más racional con el gasto. ¿Qué necesidad de comprar dos paquetes de figuritas? Que mejor me compre una leche chocolatada.
1: Bueno, y otra realidad, sí. Que por ahí llama la atención cuando lo digo. Yo no soy fanático del fútbol. No, me gusta relatarlo y mirar algunos partidos, pero no soy un fanático.
0: Bueno, eso creo que llama muchísimo más la atención. Quienes lo conocemos lo sabemos parcialmente, pero a la gente que no lo conoce no da crédito.
1: Claro, yo no soy gran consumidor de fútbol cuando no tengo que trabajar.
0: Ahí está, lo disfruta mucho relatando.
1: Me gusta mucho relatarlo, me gusta mucho vivir el entorno del fútbol, pero no soy un fanático que si llega a su casa pone en cualquier momento un partido.
0: Perfecto.
1: Eso no lo hago.
0: ¿Y no es un plan que usted imagine un fin de semana que tiene libre ir a ver algún partido de la cancha?
1: Nunca lo hice.
0: Nunca lo hice. ni lo hará. Bueno, muy bien, Daniel Alejandro. ¿Vio lo que sale el álbum, no?
1: ¿Cómo?
0: ¿Se enteró cuánto de lo que sale el álbum, completar el álbum, el precio
1: no,
0: de la...
1: No, ni lo pregunto.
0: Más vale que ni pregunte porque se va a amargar, Daniel Alejandro.
1: Es como a los fumadores empedernidos que le decimos, ¿sabes cuánto hubieses ahorrado?
0: Sí, lo mismo.
1: Y bueno, eso es lo mismo.
0: Bueno, más o menos...
1: Prefieren gastarlo en eso y no en otra cosa.
0: Casi que un viaje al Caribe, mire lo que le digo. Yo que todo lo cuantifico, casi que un viaje al Caribe. Un lindo lugar. Bueno, Daniel Alejandro, vamos con el resumen de lo que dejó este fin de semana.
1: Bueno, lo más importante es que se jugó parcialmente la fecha 3 del campeonato intermedio. Va a haber actividad en la tarde de hoy, también en la noche, cuando juegue Peñarol. Volvió a perder Nacional. Ayer fue 3-0 frente a Deportivo Maldonado, un Nacional que, bueno, obviamente no encuentra el fondo, sigue cayendo, sigue bajando, no encuentra de qué agarrarse. Ayer fue un resultado para mí excesivo. El primer tiempo de Nacional no fue malo, al contrario, tuvo 3-4 chances de gol claras que no pudo convertir, le faltó efectividad. Hasta los 20 minutos del segundo tiempo, un partido parejo, de ida y vuelta, hasta que lo emboca por primera vez el Deportivo Maldonado, que hace un muy lindo gol Tabó. De nuevo ahí Nacional, nuevamente, un equipo que no tiene características de ser un equipo de personalidad, de carácter, se murió anímicamente, se murió emocionalmente, y hasta físicamente deteriorado, y terminó perdiendo 3-0 con un Deportivo Maldonado que lo pisó en el campus Domingo Burgueño Miguel, un Deportivo Maldonado que ya no es una sorpresa, es puntero de la tabla anual, alcanzó a Racing, quedó como único líder de la Serie B del intermedio y está haciendo un campañón el equipo de Dinoia para llegar a la punta de las dos tablas.
0: Bueno, muy bien, y mientras tanto Peñarol, Daniel Alejandro.
1: Bueno, Peñarol juega hoy a las 8 de la noche frente a Central Español. Peñarol, si gana, también será líder de la tabla anual y quedará como puntero en exclusiva de su grupo. Un Peñarol que va a tener algunas variantes, que tiene jugadores lesionados y que, bueno, necesita empezar a implementar alguna característica más ofensiva si quiere volver al triunfo en el campeonato local.
0: ¿Corre riesgo Jorge Bava?
1: Yo creo que no, pero está claro que es lo que viene haciendo Bava es lamentable. Los números de Bava son muy malos, ha ganado casi lo mismo que ha perdido, creo que ganó 8 y perdió 7. Son números muy malos en un plantel que no da la talla y un técnico que también toma decisiones muy cuestionables, como en el día de ayer también hizo algunos cambios que no se entendieron y terminó dejando otra vez puntos por el camino nacional.
0: Lamentable. Daniel Alejandro, viernes y sábado se despide la selección uruguaya de fútbol, viernes acá en Pando, sábado en el Martínez Monegal.
1: Sí, en un ratito, en 15 minutos, habla Marcelo Bielsa en conferencia de prensa, se confirmó la lista en el día de ayer, no hay ninguna sorpresa, ya era sabido lo de Nández, que no iba a ganar el Mundial, el resto son los jugadores que ha utilizado él, son los 26 que tendrán la chance de representar al país en la Copa del Mundo. Hoy hay conferencia entonces a las 12 del mediodía de Marcelo Bielsa y luego tendrá estos abrazos, no sé cómo es que lo denominó la LAUF, sí, que son algo así como abrazos celeste o algo así, van a participar niños y demás, y bueno, van a tener la posibilidad de estar en Pando.
0: Bueno, Pando y en el Martínez Monegal, y así se despide la selección con muy poca expectativa, ¿no, Daniel Alejandro?
1: Y veremos, capaz que ahora, yo creo que con este video que hizo LAUF, que estuvo muy bueno en la presentación de los 26, donde hizo la participación de Bielsa, capaz que ahí empezó como a tener otro gustito. Capaz que no, nos contagiamos un poco más.
0: Ojalá, Dios lo oiga, diría mi abuela. Dios te oiga, Daniel Alejandro. Ojalá que así sea. Bueno, ¿le mandamos un beso al Puma?
1: El beso grande para Pumita, que está cumpliendo años hoy. Le mandamos el beso grande.
0: Bueno, y usted buena jornada, ¿eh?
1: Igualmente, que pase muy bien.
0: Abrazo enorme. Era Daniel Alonso con toda la información deportiva en un ratito de la conferencia de prensa de Bielsa.

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0: 12 del mediodía y avanzamos en contacto con la gente. Siguen llegando los mensajes al 098-71600, 098-71600, presentados por Agropecuaria Plaza. ¡Qué lugar del bien! 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Bueno, esto que estábamos hablando del tema del mundial, el furor, las figuritas, la venta y todo eso, tiene... Ahora les voy a dar algunos datos de lo que está significando también en redes sociales esto. Antes voy a los mensajes porque si no me voy a atrasar. A ver qué dice Freddy por ahí, que nos mandaba un audio. A ver.
1: Hola, buenos días.
0: ¿Cómo estás, Freddy?
1: A pesar que está nublado, pero bueno, vamos arriba, todo el mundo. No, simplemente comentarte, Ceci, de que bueno, ayer le tocó perder a Ferro acá en el Parme, complementando un poco la información brindada anteriormente. Le tocó perder con San Jacinto, un gran cuadro, un equipo que anda muy bien. Bueno. Y bueno, seguimos en carrera, Olmos ganó, Olmos pudo ganar y estamos todos en carrera, así que vamos arriba, eso nomás, el comentario que te quería hacer.
0: Bueno, beso grande a toda la gente siempre, de Ferro.
1: Participando del programa y aportando algo a la audiencia que está muy bueno. Así que vamos arriba. Un abrazo, un beso grande, dale, que pasen muy bien.
0: Beso grande, Freddy, beso grande a toda la gente de San Jacinto también, ¿eh? Hola, Cecilia, acá en Montevideo los edificios lo hacen cooperativas contratadas. ¿Y que las contratan los propios edificios? Claro, bueno, capaz que es una alternativa que después a largo plazo se plantea acá. Lo que pasa es que acá tampoco tenemos, creo que los edificios más altos acá tienen 6 pisos, una cosa así, no sé. No, hay uno por Wilson Ferreira que tiene como 7 u 8. Y me parece, yo no sé si ese, creo que tiene ascensor, sí. De 4, de 5 que tienen y otros que no. Los más viejos tienen escalera nomás, que es todo un tema. Vamos a ver cómo se van ajustando estos detalles, ni qué hablar. A ver, me dice por acá, buen día, Cecilia, yo quiero ir a ver el teatro en Palme Olmos, Mirta Piantanida, 894-1, quedas anotada. A ver, buenos días, quiero participar por las entradas de Matrimonio al Escabeche, María Nivis Pérez, 613-9, quedaste anotada también. Los que hayan participado en otras oportunidades y no hayan venido a buscar el premio, no pueden participar, ¿ok? Ernesto me dice por acá, ¿los recolectores cuidarán los contenedores? Muchas veces los tiran y se destrozan, nosotros cuidamos y el recolector... Bueno, ese es otro tema. Vieron que ahí el alcalde de la ciudad de Pando hablaba de algo que me parece que es una herramienta que tenemos que aprender a usar. Y es, yo sé que no todos podemos hacerlo, yo no estoy en mi casa gran parte de las horas. Y yo, por ejemplo, vivo en un complejo de vivienda, estaba pensando en esto, pero sí lo he visto. Pero en mi caso, esto de tiran el contenedor, en mi caso, por ejemplo, nosotros tenemos un portón vehicular, lo dejan en el medio del portón vehicular, no les importa nada, destrozan el contenedor. Fílmenlos. Fílmenlos. El otro día me pasó también aquí en el centro de la ciudad de Pando, que casi no pasó, un camión de Ecotecno estaba en Piedras y déjame ver cuál es esa, Wilson, Piedras y Zorrilla, creo que era. Atravesado totalmente en la calle, recolectando lo que estaba ahí en el contenedor, valga la redundancia. Entonces, todas estas cuestiones, tomen una imagen, filmen, saquen foto de la matrícula y acostumbrémonos a hacer la denuncia también. Después les voy a pasar el teléfono a través del cual se lo pueden hacer llegar al municipio, lo pueden hacer llegar acá también y que se haga la denuncia correspondiente en esos sentidos. Buenos días, Cecilia Audiencia. Quiero las entradas para el teatro en Empalme. Dejo mi número 410-7. Buena jornada para todos. ¿Y quién escribe esto? No sé quién es, se tiene que identificar nombre, los últimos tres de la cédula también. Gloria Teresa manda un audio por ahí, la escuchamos.
2: A ver. María Cecilia, para ti, para toda la audiencia, buen comienzo de mes.
0: Gracias.
2: Dímelo, si tenés un sobrecito ahí para poner los besitos para el Puma, pongo el mío también. Un beso para el Puma en su cumple. Y buen comienzo de semana para todos, ¿sí? Un abrazo grande de Gloria Teresa, que los está escuchando.
0: Beso enorme, Glorita, gracias.
2: Uy, por... se fue hoy, pasamos muy bonito el fin de semana.
0: Me alegro. Elsa de Ciudad del Plata nos manda un audio entonces también.
3: Hola, Cecilia, qué gusto escucharte, como te digo siempre. Cecilia, bueno, yo por acá, por Costa de Pando, la casa de Flaco, que le mando un abrazo, que anda por allá, por la chacra. Escuchando, él estaba andando con la radio, escuchándote con la aplicación. Te mando un beso también ahí. Pasamos precioso fin de semana. Acá estamos. Bueno, para mandarle un feliz cumple al Pumita, un abrazo apretado y que pase lindo. Otro para ti, para todos los escucha. Tu lindo programa. Cecilia, abrazo de Elsa.
0: Beso enorme, Elcita. Gracias por estar del otro lado, a vos también. Bueno. Vean ustedes, ¿no? Lo que está sucediendo. Próximo viernes entonces, Selección Uruguaya de Fútbol se despide, se va para el Mundial y va a estar acá en la ciudad de Pando en horas de la mañana. 9 de la mañana se abren las puertas del estadio y 10:30 aproximadamente va a empezar esta actividad, que va a ser una especie de entrenamiento, demostración de los jugadores, qué sé yo, y después un intercambio con los gurises. Se está haciendo la convocatoria a todos los clubes de Baby Fútbol. ¿Qué está pasando con esto de que decíamos del álbum, ¿no? Son 980 las figuritas. Es el álbum más largo, más grande de lo que va desde que existe el álbum del Mundial de Fútbol. 980 figuritas y vienen en sobres de 7. Estamos hablando de que en el mejor de los casos vas a tener que comprar en promedio 140. No, en promedio no. Si, con 140 sobres vos llenarías. No tendrías que tener ni una sola repetida. 140 sobres de figurita salen 8.400 pesos. Ponele que vos tengas que comprar en promedio 180. Para que no te salga ninguna repetida. 180 sobres de figurita. Por 60 pesos estamos hablando de que el álbum está valiendo llenarlo. Que me parece que van a ser muchos más sobres. 11.000 pesos, pero así, con muchísima suerte, con muchísima suerte que te salgan pocas repetidas, que logres cambiar, etcétera. Pero lo que estaba viendo por acá también, que se ha creado una nueva herramienta. Ayer me comentaba mi cuñada, que le mando un beso enorme, se mandó unos pasteles caseros espectaculares, que ahora hay una aplicación que se bajaron todos los papás y los gurises también, y ahí chequean ¿dónde están las figuritas que ellos no tienen? ¿Y cómo hacer para intercambiar? Hay como un mercado de venta de figuritas. A un vendedor se le ocurrió abrir una cuenta de Instagram para vender y canjear figuritas, y lo que empezó de manera tímida se convirtió en todo un fenómeno de redes sociales, pero en especial de contacto presencial en la calle. Cara Jaula se apoda a este vendedor, que tiene ya 3 puestos en 8 de octubre, donde a diario cambia y vende cientos de figuritas, y asegura que así ayudó a muchos a completar el álbum. Largas filas por 8 de octubre. Entre las curiosidades está el precio de las figuritas más buscadas. La de Cristiano Ronaldo, 300 pesos. La de Messi, a 200. Esto ya es polémico. Sale más caro Cristiano que Messi. Y ahí se da también entonces la gran acumulación de gente sobre Avenida 8 de Octubre, donde hay tres puestos de este vendedor. Donde, reitero, o sea, ya no es solo canje de figurita, es venta, directamente venta. Una figurita te puede llegar a salir 300 pesos, que debe ser la de Cristiano Ronaldo, debe ser la más cara, supongo yo. Tremendo. Hola Cecilia, quiero participar por las entradas para el teatro, José. Bueno, pero de verdad les digo, yo voy a empezar a hacer esto. El que participe, si gana y no viene a buscar las entradas, no participa más, ¿ok? No, porque le pierden, le sacan la posibilidad a otra persona que sí quiere ir y después por distintas razones no vienen a buscar la entrada. O sea que si participan, tienen que usar las entradas. Buen programa, escuchándolos como todos los días. Saludos, me dice... José, beso enorme. Pueden seguir mandando mensajes. 098-71-1600. 098-71-1600. Estamos obsequiando dos entradas dobles para ir a ver teatro. Pero aquellos que hayan participado y no hayan venido a buscar su premio, no pueden participar. Solo aquellos que sí van a hacer uso de las entradas para ver muy buen teatro este fin de semana en el Club Uruguayo del Este, que tiene una sala muy, pero muy linda. He ido en varias oportunidades y ahora traen esta comedia para morirse de la risa, que se llama Matrimonio en Escabeche, con Hugo Giacchino y Carmen Morán. Próximo 5 de junio a las 20 horas. Las entradas tienen un costo de 500 pesos.
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0: 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Vamos con los mensajes. Mira, me encanta cuando me cuentan estas cosas así salidas del libreto. Buen día, Cecilia, me dicen. Anoche fui a ver a Palito Ortega con mi pareja. Para la edad que tiene, canta bien todavía, ¿eh? Me dice Ricardo de Costa de Panto. Me muero. Primero, me encanta, hablando de inversiones, en qué gastar plata, en qué no. Me parece una tremenda inversión comprar entradas para el recital. Me encanta. Soy fan absoluta. Viajes, recitales, me parece que lo que no te gasto en figuritas o en alguna otra cuestión, te lo gasto en... yo fui a ver, ya les conté, hace poquito fui a ver a Fito Páez, que nunca lo había visto en vivo, el ídolo total de mi madre, además para cumplir una especie de sueño que tenía ella. Y fue una verdadera fiesta, una muy buena inversión. Así que, Ricardo, te mando un beso enorme. En el Adela Reta estuvo, no, porque me fijé, debo confesar, pensé que ya no cantaba Palito Ortega. ¿De verdad? No sé cuántos años tiene Palito Ortega, pero dije, bueno, capaz que me están tomando el pelo. Me están diciendo y no canta más. Pero sí, estuvo ayer en el Adela Reta, ¿no? Sí, en la sala Eduardo Fabini. Tomá pa' vos. Bueno, felicitaciones, me alegro mucho. Ahora vienen una... En general, la verdad que... siempre están viniendo artistas, pero para todos los gustos, para todos los grupos etarios, a nuestro país. El Antel Arena, por ejemplo, es un lugar muy lindo para recitales, muy, muy lindo. El Adela Reta me encanta también como lugar más íntimo, si se quiere. Después ya, yo no soy tanto ni del velódromo, del estadio tampoco, he ido y la verdad que no me gusta. ¿Usted ha ido a recitales al Estadio Centenario? Matías, ¿al Estadio Central fue a recitales? No me gusta. Yo fui a ver desde Soy Luna, Violeta, no me acuerdo qué otro cantante, sí, cuando en la época de mi nena era muy chiquita. No hay manera de ver bien, no hay manera de ver bien. En el Antel Arena y en el Adela Reta, ni te digo, no te pierdas ningún tipo. Fui a ver a todo, la mayoría de lo que me gusta, espero que vengan a la Adela Reta.
1: Yo fui a la de las retas, es muy lindo.
0: Me encanta.
1: Inclusive desde los palcos se ve. Es algo sorprendente porque los palcos, con la altura que tienen, se ve perfecto.
0: Divino.
1: El Centenario nunca fui a ver ningún espectáculo musical. No sé. Los partidos se ven bien. O sea, depende de la perspectiva también y, bueno, de dónde esté montado el escenario. Eso es crucial, ¿no? A veces que lo montan frente a la tribuna y a veces que lo montan de costado y...
0: Horrible. Marchaste. Bueno, yo fui que estaba enfrente a la Olímpica, igual, no había manera de verlo. No. Veías la pantalla, te quedabas mirando la pantalla.
1: Es muy malo eso, pagar entrada cara para ver eso. Total. Solo una pantalla. Igual, como para espectáculos, el Teatro de Verano, si bien tiene una acústica horrible. Fenomenal, ¿no? ¿No? Fenomenal.
0: Está buena. Yo fui a ver a Cacho Castaña al Teatro
1: de Verano. Pero el tema de la comodidad es horrible.
0: Sí, sí. Sí, no, a mí no soy mucho más. Fui a verlo a Cacho Castaña y espectáculo de carnaval también. Pero como la de la Reta, me encanta la de la Reta. No, las salas de Sodre me fascina. Buenazo, casi no llego sobre las figuritas. Está también la opción de PDF que las imprimes en papel fotográfico. Me está jodiendo. Vos sabés que ayer lo pensé. Yo dije... Porque estábamos hablando con mi cuñada sobre esto y está tratando de llenar el álbum, algo que es poco probable. La plata que están gastando, yo no doy crédito. Y dije, che, pero no se puede... Hoy por hoy, porque hace 10 años no te lo manejabas como posibilidad. Pero yo, si tuviera un hijo varón, voy y le imprimo todo en papel. Pero te sale más barato comprarte la impresora y el papel adhesivo. Te bajás el diseño de la figurita y la imprimís. Tienen imperfecciones, pero es una opción más económica para aquellos que no pueden gastar 11.000 como si nada y con suerte. Abrazo para Mati, para ti y para todos. Yo lo hice, me dice Moniquita. Ah, mirá, me manda una foto por ahí. Mirá vos, yo lo haría. Lo que pasa es que me da la sensación a mí que el que es fanático quiere la original. Es como una cuestión... Los fanatismos son así. Como quien se gasta, de verdad, que yo tampoco lo nunca lo hice ni lo haría. Mi hija se acaba de comprar una camiseta a casi 5.000 pesos. No, nunca, yo no gastaría una. Soy hincha de Nacional, pero no hay chance. Pero bueno, para el que tiene ese fanatismo, no miden gastos, ¿no? Dice que tiene 85 años y cantó 22 canciones. Fui al palco, me dice Ricardo. Mirá vos, se ve divino, se escucha hermoso. La luz es espectacular. Y la de la Reta es lo mejor que tenemos. Para mí, lo mejor que tenemos, me encanta. Y el Antel Arena también, ¿eh? No me gusta mucho lo empinado que está el Antel Arena. Pero la verdad, también se ve bien de todos lados. De todos lados. Es muy ágil la entrada, la salida, el estacionamiento. Compras el estacionamiento antes. No, una maravilla. Es verdad, algunos que fueron conmigo al recital observaban un detalle que tiene que ver con que es un escenario bastante nuevo. ¿Cuántos años tiene el Antel Arena? Y ya hay muchas cosas para refaccionarlo. Se saltan las baldosas de afuera, sobre todo hay mucha cosa para acondicionar. Pero el sistema, entrar, salir, el parking, me pareció bárbaro. Ya es la... No sé, como el quinto recital que voy al Antel de la Arena, está muy bueno. Marrero manda un audio por ahí, a ver, lo escuchamos.
2: Buen día, Cecilia, ¿cómo te va? Bueno, por acá por San Jacinto, un día lindo, fresco, nublado, no hay sol, no se presenta el sombrero. Y bueno, estuve plantando unos ajitos ahí para no pedirle tanto el pato, porque el pato siempre me da ajo, me da cebolla, me da de todo un poco.
0: ¡No me diga!
2: Pero no lo quiero molestar mucho, porque si no, él tiene otra... compromiso.
0: Ah, sí, no sea pesado, bueno, tampoco.
2: Así que bueno, buenazo la precisión, ¿no? Y bueno, escuchando eso del sauce, creo que el pato está preparado para desfilar ya con el caballo de él. Se va a disfrazar de gaucho, dice, iba. Se va a poner un sombrero bien grande.
0: Bueno, no me cabe la menor duda.
2: Y bueno, iba a desfilar por las calles del sauce ahí. Por la 6, por la 107, por la plaza, por todos lados andar. Bueno, un abrazo para el patito, buena jornada.
0: Beso grande, Marrero. Gracias por estar del otro lado. Bueno, ¿quién era? José, que quería participar por las entradas, me dice, ah, claro, voy a hacer uso de las entradas. Perfecto, José, estás participando el próximo... vamos a ver, capaz que lo hacemos el jueves el sorteo, porque la obra es el 5, ¿verdad? Que estamos hablando del viernes, por lo cual lo vamos a hacer el jueves, ¿ok? El jueves hago el sorteo para que ya estén preparados, sí, porque es el 5, el jueves hacemos el sorteo, ¿ok? Manténganse todos atentos a quién es el o la ganadora de las entradas. Pero tengo otras informaciones que son muy, pero muy importantes. Por ejemplo... contarles para toda la gente de San Jacinto que nos escucha que va a haber cortes importantes. Por ejemplo, hoy va a haber un desvío en la calle Pura González. Se va a realizar el tratamiento de tendido de Portland sobre la calle, la cual producirá levantamiento de polvo donde no se podrá circular por la misma. Se piden las disculpas por las molestias ocasionadas, pero bueno, se está avanzando en obras allí en San Jacinto. Y el miércoles sí, bueno, es todo por esta misma calle, porque acá hay otras observaciones por allí, que va a estar cortada, etcétera. Bueno, que la gente no pase por allí de ninguna manera. Va a ser hasta el día de hoy nada más. Hace varios días que se están haciendo algunos movimientos por allí y hoy es el último día donde va a estar totalmente cortada esta calle allí en San Jacinto. Así que, por favor, vecinos y vecinas, colaboren, que es un pequeño esfuerzo que se tiene que hacer para después disfrutar de una obra muy importante. Por otro lado, les mandamos un beso enorme. Cumplieron 73 años, cumplió 73 años la Cámara Comercial, Industrial y Agraria de la ciudad de Pando. Lo hizo en el día de ayer, así que mandamos un beso enorme. Las felicitaciones para esta institución que realmente trabaja todos los días para mejorar lo que tiene que ver con la ciudad. Ahora, este desafío o este cambio que se introduce, por ejemplo, en el tema de la recolección de los residuos, también es un asunto que desde hace tiempo viene tratando y adaptándose la Cámara Comercial, Industrial y Agraria de la ciudad de Pando, que reitero, cumplió 73 años ayer. Y para muchos de los que preguntan, esta es otra información que quería darles, el 17 de junio va a ser el cierre de la juntada de firmas para impedir que se sigan desarrollando proyectos de relleno sanitario, sitio de exposición de residuos, allí en Cañada Grande, ¿ok? 17 de junio vence el plazo, se invita a todos a pasar por los locales identificados y firmar, ninguna firma puede faltar, dice la consigna, porque lo que se pretende es llegar a la Junta Departamental, por lo menos con el doble del porcentaje de las firmas requeridas en esta instancia.
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0: Bueno, por supuesto, ya se van conociendo las primeras frases de esta conferencia de prensa brindada por el técnico de la selección uruguaya de fútbol, que marca quizás de las últimas a cargo de la selección uruguaya, porque luego de terminado el Mundial, Bielsa se retira de la dirección técnica. El próximo viernes estará aquí en la ciudad de Pando, en el estadio. El sábado irá el Martínez Monegal y después partirá la selección uruguaya de fútbol a el Mundial de Fútbol 2026. Por supuesto, una de las principales preguntas tiene que ver con lo que planteaba Daniel hace un ratito nada más y que se plantean mucho, que es la situación de Nández. Y explicó que los motivos de la ausencia de Nández son deportivos. No hay nada que no sea deportivo. Esto lo ha dejado claro en su conferencia de prensa. Dijo: Nández nunca tuvo conmigo diferencias o discusiones. Porque vieron que se dice mucho, ¿no? Que le lleva la contraria a Bielsa. Bueno, para afuera, ¿no? Nández nunca tuvo conmigo diferencias, discusiones o enfrentamientos que me hicieran considerar a mí algo que no sea deportivo. No hay tema extradeportivo para convocar o no a ningún jugador. Entiendo el asombro porque fue un jugador que jugó con regularidad y fue convocado con regularidad. En la Copa América fue el mejor que jugó. Para confirmar que no tengo ninguna diferencia extradeportiva para el partido con Argelia e Inglaterra, estuvimos gestionando la participación de Nández, dijo el DT. Luego explicó los jugadores que eligió para las tres posiciones en las que podría jugar Nández, sea como lateral, volante o extremo a derecha. Nández juega por la derecha, de lateral, elegía Valverde, Valverde y Ronald. En la posición de volante, también elegía De la Cruz, Bentancur y Valverde. En la posición de punta, dijo que bueno, que Valverde también llega a jugar ahí. Así que bueno, así está transcurriendo esta conferencia de prensa. Mañana tendremos, por supuesto, el detalle junto a Daniel Alonso y las conclusiones que se sacan. Ahora es nada más de que se hayan dado quiénes son los convocados para participar la máxima fiesta del fútbol mundial, como lo es el mundial que se disputará en México, Estados Unidos y Canadá, y que tendrá su punto de partida el 11, mientras que la selección uruguaya va a estar debutando el 15 frente a Arabia Saudita. Estaba viendo por acá el video que mencionaba Daniel también, ¿no? Que trata de generar un poquito de euforia, de adhesión de los uruguayos para este mundial y generar expectativa. Va Muslera, véanlo, es también un reconocimiento a cada uno de los jugadores, que es algo que se lo cuestiona mucho al estilo Bielsa de haber en varias oportunidades ninguneado a jugadores que tienen mucha importancia para nosotros, dejándolos reducidos a simples participantes, cuando en realidad de los valores que nos quedaron y de la impronta del maestro Oscar Washington Tavares tiene que ver con eso, ¿no? Con hacernos sentir orgullosos de cada uno de ellos y de lo que han logrado. El Mati Viña también, de acá de Empalme, es uno de los convocados. Josema desde Toledo, y bueno, así varios que son canarios y que estarán representando a la selección uruguaya de fútbol en el mundial. Mañana todos los detalles o más detalles con Daniel Alonso, luego de lo que surja de esta conferencia de prensa. Me dicen por acá que justamente el 17 de junio, que es cuando vence el plazo, cuando van a cerrar la campaña de recolección de firmas para el tema de los proyectos de disposición final de relleno sanitario allí en Empalme Olmos, es que se cumple un año de que la Junta Departamental de Canelones votó autorizar el gasto para esto. Así que las coincidencias o no generan que el 17 de junio sea un día muy importante en torno a estos proyectos. Así se cerrará esta etapa, se hará una pequeña revisión de las firmas y automáticamente se presentará ante la Junta Departamental de Canelones.
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bueno, hasta el jueves tienen tiempo para participar y llevarse una de las dos entradas dobles que vamos a estar obsequiando para ir a ver Buen Teatro al Club Uruguayo del Este. Matrimonio en Escabeche, una comedia espectacular de Carmen Morán y Hugo Giacchino para morirse de la risa. Las anticipadas van a tener un costo, tienen un costo de 500 pesos y allí en el la noche misma van a salir un poquito más, pero si las compran anticipadas son 500 pesos. Nosotros tenemos dos entradas doble, cuatro entradas para que dos grupos, parejas, amigos, lo que fueran, puedan ir a ver esta comedia. Eso sí, solo pueden participar aquellos que vayan a usar la entrada y aquellos que hayan participado en otros sorteos. Si por alguna razón no pudieron venir a buscar sus entradas, yo tengo acá registrados algunos de ellos que no vinieron a buscar los premios que ganaron, no pueden participar, ¿ok? Le dejan lugar a aquellos que sí van a ir. Hola Cecilia, ¿qué tal? Te consulto. Ya que el 26 fue el día del libro en Uruguay y no sé si en tu programa hablaron algo del libro porque ese día no pude escuchar tu programa. Al final la Biblioteca Nacional de Montevideo ya volvió a abrir al público porque creo que estaba cerrada hace tiempo. ¿La arreglaron? Porque es parte de nuestra cultura. Abrazo grande y gracias si me puedes informar. El otro día se dio específicamente, no está totalmente abierta la biblioteca, sí se dio el anuncio de la inversión que se va a hacer porque hay cosas estructurales que van a salir mucha plata. La realidad es que no se sabe cuánto está como... bueno, yo lo compartía. Salió el propio Arim, el director de la OP, de la OPP, hablar de esto porque incluso la propia página de Presidencia de la República se había dado la información de que iba a haber una inversión, creo que al principio se dijo como de 20 millones de dólares, una cosa así, y salió a aclarar que de ninguna manera estaba contemplado un gasto de esas características y que mucho menos iba a ejecutar esa cantidad de plata en este periodo. En ese sentido, y a propósito de lo que me preguntan el oyente Fernando, contarles que lo van a interpelar a Maía, el ministro de Educación y Cultura. El diputado del Partido Nacional, en este caso Fermín Fariña, impulsará en los próximos días la convocatoria del ministro de Educación Pública, de Educación y Cultura, perdón, José Carlos Maía, a la comisión de Educación y Cultura de la Cámara de Representantes por la polémica que surgió en torno a la Biblioteca Nacional. Esta iniciativa se realizará luego de que la presidencia difundiera un plan de transformación para la biblioteca que contaba con una inversión de 20 millones de dólares. Sin embargo, horas después del anuncio, Rodrigo Arim, director de la OPP, afirmó que hubo un error de comunicación al divulgar esos datos, por lo que no está previsto que esos recursos sean destinados a la biblioteca. Eso fue criticado por varios dirigentes de la oposición, quienes tildaron el tema como un nuevo papelón. Fariña impulsará la convocatoria para que las autoridades del Ministerio de Educación y Cultura brinden explicaciones sobre las decisiones adoptadas y la situación real del proyecto presentado públicamente. Hace un año cerraban la principal institución bibliográfica y patrimonial del país, hablando de una supuesta emergencia edilicia y riesgos estructurales que nunca terminaron de acreditar con claridad. Hoy vuelven a protagonizar otro episodio de improvisación, anunciando inversiones millonarias que el propio gobierno termina contradiciendo a las pocas horas. En ese sentido, cuestionó que la inversión fuera anunciada con bombos y platillos, conferencia y épica refundacional, pero horas después el propio gobierno terminó borrando con el codo lo que había dicho en esa conferencia. Fariña analizó que la situación deja en evidencia un preocupante nivel de desorden, contradicciones internas y falta de seriedad institucional, por lo que será convocado al Parlamento el ministro José Carlos Maía, que hace poquito fue... ¿Por qué tema fue Maía? Por lo de la JUTEP. ¿Se acuerdan, no? Por un fallo de la JUTEP. Controversial y fue a dar explicaciones. Bueno, parece que el profe Maía vuelve nuevamente a ser interpelado en la Cámara de Representantes.

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Nos vamos, hasta aquí contacto con la gente por el día de hoy. Gracias por haber estado del otro lado. Estuvo Matías en los controles. Quédense en el 1600, que hay mucho más para compartir con todos ustedes. Que pasen bien.

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3: Muy buenas tardes. Soy Lilén Tarotista, guía espiritual, puente entre lo visible y lo invisible. Hoy es lunes, un lunes especial, un lunes donde la energía se empieza a mover, donde se abren portales, donde el alma comienza a prepararse para lo que viene. Hoy estoy acá para vos, para acompañarte, para sostenerte, para revelarte lo que tu espíritu viene pidiendo desde hace tiempo. Este programa es para todas esas personas que están viviendo cosas que no tienen explicación. Para vos que estás enfermo, para vos que te sientes con síntomas extraños, para vos que te despertás con energía, pero a los minutos se sienten cansados, agotados, drenados. Para vos que vivís triste, encerrados, en un pozo, acostado en la cama sin fuerza, luchando contra pensamientos que no son tuyos. Para vos que estás viviendo morir animales en el campo sin explicación. Para vos que sientes que tu hogar está frío. Para vos que escuchás ruidos, sombras, sensaciones. Para vos que de un día para otro perdiste el trabajo. Para vos que tu pareja cambió, que esa persona que amaba se alejó sin explicación, como si de pronto hubiera dejado de conocerte, como si directamente el amor se alejó así de un día para el otro. A todos ustedes este espacio les pertenece. 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Muchos de ustedes están sintiendo cosas que no pueden explicar. Dolores que van y vienen. Sensaciones raras en el cuerpo. Malestares que no mejoran, mareos, angustia repentina, temblores, taquicardia. Estas son señales. El cuerpo habla cuando el espíritu está cargado. La energía se manifiesta cuando algo o alguien está interfiriendo en tu campo espiritual. Hay personas que se sienten bien al despertar, pero a los minutos sienten que les roban el alma. Ese agotamiento profundo no es normal. Cuando la luz baja así, es porque el camino está bloqueado. ¿Por qué le decimos apartar la consulta? Para que no te quedes esperando, porque muchas veces no calculamos bien, nos puede llevar 10, 20, 15 minutos más, ¿sí?, en la tirada de tarot. Por eso muchas veces es mejor apartando una consulta, para que no tenga la molestia de estar esperando. Hay quienes de un día para el otro pierden el trabajo, se les corta el dinero, los proyectos se congelan, las oportunidades desaparecen. Eso no es casualidad. Eso es una mala suerte. Eso es un corte energético, un bloqueo, una intervención. Alguien te cerró los caminos o dejaste

parar. Alguien rompió. Los trabajos de alejamiento existen. Las energías de distanciamiento existen. Y mañana, martes 25, voy a revelarte con el tarot quién hizo qué y cómo podés revertirlo. 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Hay familias enteras que ven morir animales sin razón. En el campo, en los galpones, en los corrales, en los patios, los animales perciben antes que nadie. Ellos ven lo que nosotros no podemos ver. Cuando empiezan a enfermar o a morir sin explicación, es una señal del trabajo enterrado, energías viejas, brujerías rurales o sombras estancadas. Lo mismo ocurre en la casa, ruidos raros, sombras que pasan, lugares donde no querés estar, ambientes pesados, discusiones sin motivos, sueños fuertes. Nada de eso es casualidad. 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Hoy es lunes y quiero hablarte directamente al corazón. Porque hay gente que está escuchando esto desde la cama, sin fuerza, sin luz, sin ganas de nada. Quiero que sepas que no es tu culpa. No sos débil, no sos flojo. No es una carga. Estás bajo una energía pesada. Estás siendo drenado. Estás luchando con algo que no ves. La depresión espiritual es real y se siente así. Cansancio sin explicación, lágrimas que salen sola, palpitaciones sin motivos, oscuridad interna, vacío, miedo, falta de voluntad, sensaciones de estar en un pozo. 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Vamos a hacer una lectura general del tarot. Hoy es lunes, preparo la energía para mañana. Voy a hacer una lectura general para todas esas personas que están escuchando. Primera carta, la luna. Confusión, emociones alteradas, energías que nublan la mente. Confirmaciones de que muchos están bajo influencia externa. Segunda carta, el colgado. Camino detenido, oportunidades bloqueadas, sensaciones de estancamiento. Tercera carta, el diablo. Intervención energética, trabajo, envidia, envidia fuerte, manipulaciones emocionales. Y así tenemos muchas cartas más. 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Así que en Sarandí del Yí estoy el día 5 en el Hotel Central. 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
3: Saludo a toda mi gente de toda la República Oriental del Uruguay, quien les saluda el ecuatoriano Franklin. Hoy vamos a escuchar testimonios de agradecimiento de personas que han sufrido problemas estomacales, dolores de migraña de cabeza también, que es complicado, de la gastritis. Hoy vamos a escuchar tus testimonios y los mensajes que me envían y los testimonios también, que los problemas, dolores de columna, dolores a los huesos, calambre, o ahora en esto frío también, pues, usted sabe que se vienen los calambres, los dolores, y esto mejoramos la calidad de vida con las esencias de plantas medicinales, con los santiguados, queridos amigos. Hoy oramos por muchas personas que están enfermas, que están sufriendo, postrados en una cama. Hoy liberamos todo lo malo, si Dios nos permite. Así que los esperamos, una consulta que es económico para ayudarlos. Le envío un saludo a todos los departamentos que me escuchan, a todas las personas que están en sintonía en otros países, porque me escuchan por algunos lugares. No guarde rencores, guarda recuerdos. No llore recuerdos, recuerda alegría. No viva el pasado. Aprovecha el presente, que el tiempo se lo va, el reloj no se para. Prepara el mañana, tú puedes y debes escoger el rol de la vida. Olvide lo que ya pasó, que al fin ya no retornará más. A la dieta de la alegría, una sonrisa cada mañana, un agradecimiento a Dios al final del día con una oración. Ayer me enviaba un mensaje una joven, me decía: maestro Franklin, tengo problema con mi madre. Una joven de 27 años de edad. Ella es madre soltera. Dice: maestro Franklin, tengo problemas, quiero que me ayude, yo escucho su programa. Yo siempre le digo, la mamá siempre hay que valorarla, más de una sola. La mamá se fue un día cualquiera cuando, y no te avisa lo que me pasó a mí, sin despedirse. Dejó su casa en silencio, su nombre en cada cosa y todas las palabras que me quedó por decirle. No se llevó nada. Así que, queridos amigos, tenemos que valorar a nuestra madre y tenemos que sonreírle a la vida. Una sonrisa no cuesta nada, pero vale mucho. No empobrece a quien la da, enriquece a quien recibe esa sonrisa. Dura solo un instante, perdura en el recuerdo eternamente. Es la señal eterna de la amistad profunda. Es consuelo en la tristeza. Hay que ser generoso y dar esa sonrisa cada día, porque nadie hay tan rico que pueda vivir sin ella y nadie es tan pobre que no se lo merezca esta sonrisa. 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Dice: maestro, un mensajito, vamos con un mensaje. Maestro, necesito una ayuda urgente. Tengo a mi padre con dolores de columna, calambre. Está quedando sin fuerza, no duerme, está muy preocupado. Quiero que usted me lo ayude, dice, con las oraciones. Muy bien, querida amiga, le cuento que sí, se lo podemos ayudar a su padrecito. Si usted sabe que los dolores de columna, calambre, estos problemas que a veces perdiendo la fuerza y totalmente entregado, que dice que está su padre, venga, tráigalo y dígale que me regale solamente la fe para poder ayudar. Sé que él va a poder salir de ese paso difícil. que no es fácil, pero para mí no ha habido camino difícil. Yo le digo siempre, de que me regale la fe, que la fe mueve montaña. Yo le voy a dar un producto de mis manos a sus manos. Ese producto es para frotarse todo el cuerpo. Se le van los calambres, se le van las angustias, las preocupaciones, va a poder dormir mejor, se va a sentir con otro ánimo de ese peso que está llevando arriba. A veces los achicamos, los entregamos. ¿Cómo no? Y eso es una limpia que se le hace, ¿no? Una limpia. Y los santiguados, las venceduras, es algo importantísimo de nuestros ancestros que siempre venimos nosotros heredando esta sabiduría, este don, esta virtud que Dios nos ha dado. Hoy logramos cosas grandes, así que espero que su padre me pueda visitar. Bueno, vamos a escuchar estos cambios, como le decíamos, este problema del estómago, ese problema del estómago que personas sufren y sufren cada día, pero aquí estamos mejorando la calidad de vida. Vamos a escuchar testimonio.
4: Bueno, aquí en Sarandí, cuénteme, amigo mío, ¿cómo está usted del estómago que tuvo problemas?
5: Estoy mucho mejor de la... no siento dolor ni nada.
4: ¿Usted tenía divertículo?
5: Sí, también, y mucho dolor, los dolores que me tenía más mal de los divertículos, pero gracias a Dios mejorado mucho.
4: ¿Se hizo el estudio? Sí. Me dice que está mejor.
5: Sí, me encontraron mucho mejor.
4: Bueno, qué bueno, me alegro mucho que está mejor este problema de los divertículos. Invitamos a las personas que vengan, porque es garantido, gracias a Dios estamos dando garantía, un precio accesible, económico para las personas. Así que, pues, están cordialmente invitados, no hay que sufrir, porque dicen los profesionales que no hay cura para los divertículos, pero el maestro Franklin le da la garantía. Bueno, aquí en Sarandí de allí, cuénteme, amigo mío, usted vino con problemas del estómago, de inflamación complicado, ¿cómo está?
6: Estoy lo más bien ahora, en este momento.
4: Está bien, ¿no?
6: Bien de bien.
4: Dice que usted come y
6: come también. Y lo más bien, todo me sienta bien.
4: ¿Todo le hace bien?
6: Todo me hace bien.
4: ¿Y cuando vino acá, cómo estaba?
6: Ah, yo comía y estaba bastante molesto, me quedaba.
4: Sí, el estómago hinchado. El estómago
6: se me hinchaba.
4: ¿Qué le dicen las personas que tengan problemas del estómago?
6: Que se arrimen acá, que salen.
4: Garantido.
6: Garantido, 10 puntos.
4: ¿Y pocos pesos?
6: Sí, económico.
4: Económico, cuénteme. ¿También tenía un dolor usted en la rodilla?
6: En la rodilla.
4: ¿Cómo está el dolor de la rodilla?
6: Lo más bien.
4: También.
6: Se me fue.
4: Qué bueno. Me alegro mucho, mi señor. Gracias a Dios podemos mejorar la calidad de vida. Hay que tener fe en los yuyos, en las plantas, en los santiguados.
3: 10 puntos, como dijo el señor. Eso, que importantísimo. Hay 3 cosas en la vida que nunca regresan. El tiempo, las palabras y las oportunidades. Esta es la oportunidad que tienen ustedes para consultar con el maestro Franklin. Y hay 3 cosas que no se pueden destruirte. La mentira, el orgullo y la envidia. Porque hay muchas personas que, pues, también hay la envidia, ¿no? Y la envidia dice que no hay cura para la envidia, que es preocupante esto. Y hay 3 cosas que nunca debe de perder. La paciencia, la esperanza y la honestidad. Pero hay 3 cosas de mayor valor. La familia, el amor y la amistad. Bueno, hay un mensajito, mucha atención. Dice, maestro, estoy escuchando su programa. Lo felicito. Mi madre anda mucho mejor de la incontinencia urinaria. Y de los dolores de la rodilla, dice, de la columna también. Y continuando el tratamiento, dice que ahora tiene apetito, que duerme bien. Qué bueno. Estos son los testimonios también que a uno lo llena de alegría, de felicidad. Saber que este mensaje, este cambio que ve esta señora. Sí, dormir mejor, tener apetito. Dice que el comer, decía mi padre, que la belleza entra por la boca. Y es verdad. Porque si usted no come, entonces no vivimos. Hay que alimentarse bien, hay que cuidarse, ojo con esto. Si está enfermo, vaya al médico, hágase los estudios, todo esto. Pero si ve que no tiene solución con la medicina, usted me puede visitar. Con gusto le ayudamos. Porque lo que es la naturaleza, las cortezas, las raíces, eso es importantísimo. Los santiguados, sin palabra, esto es lo mejor de lo mejor. Vamos a seguir escuchando más cambios.
4: Bueno, aquí en Florida. Cuénteme, amigo mío, usted tenía problemas de los divertículos, ¿cómo anda?
7: Sí, tiene razón, de los divertículos vine la miseria para acá. No podía comer grano, bebidas alcohólicas y eso. Pero ahora como de todo y tomo y estoy perfectamente.
4: Qué bueno, me alegro mucho. También tenía un bulto ahí, un desgarro que tenía en la mano, cuénteme, en el brazo era, ¿no?
7: Sí, tenía un desgarro, ¿sabe? En la parte del hombro, me desgarré plantando una planta y fui al médico y no me dio nada Y hace un mes y poco que estoy viniendo acá y ya se me fue todo, hasta trabajo.
4: Bueno, qué bueno, me alegro mucho, bueno. Y los dolores en las piernas también que ha desaparecido, esos dolores, me dice.
7: Sí, sabe que sí, de la pierna izquierda siento como, sentía como un dolor, pero yo supongo que podía ser de los golpes que me ha pegado en la bicicleta. Pero sabe una cosa, no tengo más dolor.
4: Qué bueno, y dice que duerme mejor también.
7: Sí, caigo en la cama y parece que estuviera dopado, pero mire, caigo como un gurichico.
4: Qué bueno, me alegro mucho. Y usted también dice que usted la pareja, cuénteme, usted también anda mucho mejor de los calambres.
8: Sí, yo tengo calambres de noche, me aparecía que a veces me tengo que bajar de la cama y pasándome el líquido, gracias a Dios, voy marchando mejor.
4: ¿Qué le recomienda a las personas?
8: Que lo vengan a ver, que le tengan confianza porque usted es efectivo el tratamiento.
4: ¿Y es económico?
8: Y económico, no cuesta tanto, a pesar que nosotros no estamos en Florida, pero es económico.
4: Muchas gracias por su palabra. ¿De qué parte viene?
8: San Ramón Canelones.
4: De San Ramón. Bueno, gracias por Sarita. Bueno, aquí en Minas, cuénteme, amigo mío, usted vino con un problema bastante complicado de incontinencia urinaria. ¿Cómo está?
9: Estoy muy mejor, gracias a Dios. Vine, sí, la verdad que está bastante atacadito, pero estoy muy mejor.
4: ¿Qué le dice a las personas que tengan incontinencia urinaria?
9: Que vengan acá el ecuatoriano, que les va a ayudar mucho.
4: ¿Es garantido?
9: Es garantido, garantido que van a andar bien.
4: Bueno, muchas gracias por su palabrita. ¿Cuántos años tiene usted?
9: 78.
4: 78 años, se está curando la incontinencia urinaria. Bueno, aquí estamos en Mina.
10: Qué bueno, de Mina, departamento de La Valleja. Un mensaje dice: maestro, resérveme el nombre. Tengo problemas, soy joven, tengo 54 años de edad. Sufre de impotencia, dice. Que, bueno, yo le, esta persona que me envía este mensaje, me voy a reservar el nombre. Casi no hablo yo de la impotencia, ¿no? Siempre lo hablamos esto en nuestro consultorio. Pero ya que me envía este mensaje para las personas que sufren de impotencia, escuche bien. Tienen que venir. Si acá yo, por ejemplo, tengo unas esencias de planta que es para frotarse 3 veces por día. A veces estamos cargados, a veces estamos con esa mala energía. Entonces, o a veces no los alimentamos bien. O a veces tenemos mucho nervio, mucha angustia, preocupaciones, bala, defensa también. Acá lo ayudamos. Y la impotencia, por ejemplo, hay muchas personas que bajan al 50% de lo que eran antes. Lógicamente que ya no es como un joven, ¿no? Pero mejora mucho, mucho mejora. Sí, tienen que visitarme para ayudarlo de ese problema de impotencia. Personas bastante, de bastantes años, de 70 arriba, han mejorado. Y usted que tiene 50 un poquito, claro que va a mejorar, pues todavía es una persona joven, porque una edad todavía que se puede bailar. Así que, amigo mío, lo invito a la consulta. Sé que usted va a mejorar conmigo. ¿Puede haber algún trabajito también? Usted no se preocupe. Mire que aquí yo le doy mi garantía al 100%. Si tiene algo malo, también sale. Sí, esta es mi palabra. Mi palabra es una escritura. El maestro Franklin, ¿quién les habla? Hablamos de la impotencia, de la incontinencia urinaria, desinflama la próstata, migraña, epilepsia, vértigo, calambre, dolores a los huesos, columna, hemorroides, divertículo, desaparecen hernia, bulto, picazón, hongo, psoriasis, llagas, herpes, erisipela, lupo, rosácea, tiroides, apertura de camino, desaparecen las verrugas, desaparece el asma crónica, imagínese, cura. Y cómo no, también limpiando todo lo malo que tenga, y a veces tenemos esa carga, es garantido. Bueno, vamos con las direcciones. 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Acompáñeme con esta oración. Creo en Dios, Padre Todopoderoso, creador del cielo y de la tierra. Creo en Jesucristo, su único Hijo de nuestro Señor, que fue concebido por obra y gracia del Espíritu Santo. Nació de Santa María Virgen, padeció bajo el poder de Poncio Pilato, fue crucificado, muerto y sepultado, descendió a los infiernos. Al tercer día resucitó de entre los muertos, subió al cielo y está sentado a la derecha de Dios, Padre Todopoderoso. Desde allí ha de venir a juzgar a los vivos y a los muertos. Creo en el Espíritu Santo de la Santa Iglesia Católica, de la comunión de los santos, el perdón de los pecados, la resurrección de la carne y vida eterna. Amén. Siempre como yo, como buen católico, he venido de una familia muy católica, siempre rezamos nosotros. Y le pedimos a Dios que derrame bendiciones por todos los enfermos del mundo, que haya salud, que no falte el pan del día, que no falte la comunicación en la familia, que haya esa paz, esa alegría, esa sonrisa, que todos los días tenemos que agradecerle a Dios con una oración y despedirlo cuando lo vamos a acostar también con una oración. El maestro Franklin no le hace el mal a nadie, solamente el bien. Y cobramos barato, económico, al alcance de su bolsillo. 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Dios los bendiga.

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El placer enorme de volver a saludarlo. De volver a reencontrarnos. 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

0: 14 horas en punto. En toda la República Continental del Uruguay comenzamos a disfrutar el Super Largo.
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0: Empezamos a ponerle mucha música, mucha comunicación, muchísima alegría. Esta tarde nubosa.
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0: El lunes primero de junio. Y llegó, llegó, llegó el sexto mes del año.

0: 12 grados con 8 de temperatura. Con cielo encapotado, nuboso. Creo que está bastante llevadero, no está tan frío. Por lo menos me da esa sensación.
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0: Y que estas nubecillas están bravas, che. No están con ganas de correrse para nada y dejarnos brillar el solcito que está ahí. No lo vemos, pero está ahí acompañándonos, recibiendo este mes de junio. Empezando como a digerir lo que va a ser el invierno, ¿eh? Ay, ay, ay.
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0: Y con junio llega una nueva salida grupal. Sí, del 22 al 27 nos pelamos como un ajo. Con mi querida familia viajera. Nos vamos a Termas de Federación. Del 22 al 27,

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Por supuesto que ya está habilitada la comunicación 098-71-1600, como siempre. Para que ustedes ya comiencen a armar toda la selección musical, para que me cuenten qué andan haciendo, por dónde andan hasta ahora de la tarde. ¿Cómo pasamos el fin de...? Quiero saber qué hicieron, ¿eh? ¿Por dónde estuvieron? ¿Cómo vienen aquellos que se vienen recuperando de alguna nana? Seguimos para adelante, ¿eh? A seguir cuidándose.

diciendo la comunicación. Arrancamos, familia, ¿les parece? A subir el volumen de la cantora, despertar al vecino, la vecina. Llegó junio, ¿eh? Y que se note.

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0: ¡Hola, Gonza! ¿Me pasas el tema soltera por Herederos? Gracias, soy Danielito. Abrazo grande, mi loco. Gracias por estar ahí, ¿eh?
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0: 098-71600. 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

0: Hola, Gonzalo, pasame 100 años de Macondo por los guaguancó.
1: Bueno, dale.
0: Bueno, un beso para toda la audiencia.
1: Muchas gracias, beso grandote.
2: ¡Vida mía!
3: ¿Cómo estás, Gonzalo? ¿Cómo andas?
1: ¿Cómo andas, Telita? ¿Está bien? Decirte
3: que me emocionaron mucho las palabras que dijiste el viernes.
1: Muchas gracias, corazón. Muchas gracias.
3: En la última hora dijiste unas palabras impecables. Bueno, no, creo que nos tocó a todos. Impecable.
1: Muchas
3: bueno,
1: gracias, muchas gracias.
3: A mis hijos, especialmente para Miguel, y también para una persona que conocimos allá en San José cuando fuimos a pasear.
1: ¡Opi! A ver.
3: La verdad que es mágico, la verdad que una persona bien grata.
1: ¡Qué
3: persona,
1: lindo!
3: Yo qué sé, impresionante. Se llama Héctor Ramírez.
1: Ajá.
3: Es un toca la guitarra, que impresionante, impresionante.
1: ¿Será el payador?
3: Un saludo bien grande y especial para él.
1: ¿Será?
3: La verdad que me encantó.
1: ¿Ah?
3: Nada, impresionante. La verdad que sin palabras esa persona y almorzó con nosotros y todo.
1: ¡Opi! ¿No? ¡Mirá qué lindo! ¡Excelente!
3: Me encantó. Tremenda persona, es tremenda persona.
1: Un beso grandote, Estela. Gracias por estar ahí, corazón, ¿eh?
2: En un cuarto.
1: Abrazo enorme para toda la banda.

0: garra por allí.
1: Sigue, sigue, sigue.
0: Buena jornada y a seguir para adelante, ¿eh?
1: Celosa.
2: Buenos días, Gonzalo,
0: anda
2: bien.
0: Opa, ¿cómo anda, gallero? ¿Anda bien?
2: Mirá que anduve ayer, el viernes me fui.
0: ¿Dónde?
2: Me invitaron a unos conocidos canilones que iban. Con mi señora fuimos en una excursión así.
0: ¡Opi!
2: Allá la cosa de la Artiga.
0: ¡Mirá qué lindo!
2: Es precioso, muy lindo todo, muy
0: ¡opa!
2: Lindo.
0: ¡Excelente!
2: Ah, anduve por el casino, anduve por todo.
0: ¡El safari minero! ¡Qué lindo!
2: Algo de típica.
0: Bueno, dale.
2: ¿Estamos?
0: ¿Cómo no?
2: Puerto Costa Espando, para Elsa, para Gonzalo Alonso.
0: ¡Eso!
2: Para Rubén. Para lo tenés y para Blanquita. Y todo en general. ¡Estamos!
0: ¡Eso! ¡Vamos, Raúl! ¡Abrazo grandote! Qué lindo, me imagino debe ser el safari minero. Si anduviste por Artigas, allá por las piedras preciosas. La verdad que sí, hermosísimo lugar. Abrazo grande, querido amigo, para vos, para toda la familia. Por allí, buena jornada, ¿eh?
3: Buenas tardes, mi amigo.
0: ¡Opa, Luisito! ¿Cómo anda, mi loco? Muy bien, ¿usted?
3: Acá medio nublado, que sale el sol.
0: Está indeciso, clima, tal cual.
3: Vamos arriba que llegó junio, el mundial, bueno, está.
0: Exacto, también.
3: Grupo Jamaica, que tengo ganas de escuchar el tractor amarillo.
0: Bueno, dale.
3: Saludos para toda la audiencia, vamos arriba, Gonza, siempre para adelante.
0: Eso, siempre vamos, Luisito, adelante, claro que
3: vamos
0: sí.
3: Vamos arriba.
0: Vamos y vamos que nos perdemos.
3: Un saludo grande.
0: Eso. Abrazo a todos, Luisito, gracias por estar ahí. Vamos con todo, a no aflojarle. Hola, Gonza, quisiera escuchar por Palito Ortega, Corazón Contento. Anoche fui al auditorio Adela Rita con mi pareja, Ricardo Costa de Pando. Mirá qué lindo. A ver al auditorio Adela Rita. Mirá vos. Qué lindo, Ricardo querido, me alegro un montón, mi loco. Que hayan disfrutado. Abrazo grandote para la patrona también por allí,
4: Un saludito, ¿cómo estás?
0: Dale, querido.
4: El amargo, escúchame. No me quiero ni acordar, lamentable desempeño en Maldonado, Gonzalito.
0: Bueno,
4: Gonzalito, no. La tarde, ¿puedes pasarme por el grupo Jambao, La Barca?
0: Bueno, dale.
4: Abrazo grande, Gonzalito.
0: Vamos, querido amigo. Abrazo grandote, Dani, querido. No, ni hablamos de fútbol acá, mi loco. No sé ni qué pasó.
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0: Es más, ni me acordaba que el men del mundial también.
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0: Abrazo, mi loco, gracias por estar ahí, vamos con todo.
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0: Muchas buena Gonza, por acá el talibán, el palo y palo en la viña, sacando ramas.
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0: ¿Qué pasó con tu cuadro? Se hizo fuerte el gaucho.
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0: Pásame, si podés, el viejito jubilado. No, el talibán. Abrazo grande, tali querido. No te digo.
5: No, vamos arriba.
0: Marchamos bien, nos dio vuelta bien el partido. Progreso. ¿Qué le vamos a hacer? El fútbol. Abrazo grande, mi loco, gracias por estar ahí.
6: Lluguito,
0: querido. Bueno, ¿cómo anda usted?
6: Buen comienzo de semana, buen comienzo de mes. A darle con todo. Saludos para toda la audiencia ahí, Gonza.
0: Gracias,
6: para la
0: querido.
6: La que está prendida.
0: Claro que sí.
6: Y bueno, si encontrás el sol por ese lado, mandalo para
0: acá. ¡Ah! ¡No te achanga, mi loco!
6: Hace tiempo que no lo vemos.
0: Corre esas nubes, soplá por lo menos.
6: Nubladito, nubladito.
0: No bueno, quiere, Gonza,
6: chale cumbia que estamos de este lado, mi loco.
0: Eso.
6: Abrazo grande, que pasen linda tarde. Vamos arriba con todo, ¿eh?
0: Gracias, Dito, querido. Abrazo grandote, mi loco. Buena jornada por ahí.
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0: Meta tractor. Pero bien abrigado, así me gusta.
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0: Abrazo grandote para el líder.
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0: Para Mica y para Marujita que anda por allí, claro que sí.

0: 098-71600 la comunicación. 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

0: Buenas tardes, Gonza, ¿qué tal? Bueno,
1: ¿Cómo anda Walter? ¿Anda
0: buen
1: bien?
0: principio, buena semana para todos en general. Ya estoy
1: ¡Eso!
0: en mi casita,
1: ¡Qué
0: por
1: lindo!
0: ducharme, pegarme una
1: ¡Vamos!
0: buena ducha y después unas buenas milanesas que me encantan
1: ¡Opa!
0: con
1: ¡Corre!
0: papa frita.
1: ¡Woo!
0: Un saludo para
1: María
0: todos, buen
1: Purís.
0: comienzo de semana, como ya dije. Bueno, y un saludo grande a Carlitos Valdés, que es el número 5 que jamás olvido. Estamos, un abrazo
1: ¡Esa!
0: grandote para todos en general. Y a Gloria, Teresa y Rubén también, al Pato, a Vinicio, al
1: Ajá.
0: amigo Martelo, a todos en
1: Eso. Sí,
0: general. Buen
1: exacto.
0: comienzo de semana, un abrazo.
1: Abrazo, Walter, querido. Gracias por estar ahí, mi loco, Seguir disfrutando la jornada. El abrazo grandote para Martelo que anda por allí. Claro que sí, para el profe que anda por allí también. Para Nelda, mi querida amiga. Para Doris. Para Ari que anda por allí. Se nos viene un lindo chiveo este fin de con la familia viajera, Si Dios quiere. Beso grandote para toda la hermosa familia viajera. Que anda desparramada por todos lados, Y que ya se preparan para la federación. Que nos tenemos ahí a la vuelta de la esquina. ¿Cómo estás, Gonzalo? Feliz comienzo del mes de junio y feliz comienzo de semana. Acá estoy con Emilia, que está media pachucha. Dice que le pase la morocha. Besos a ti, a toda la audiencia. Susana de Ruta 6. Beso grandote, su. Beso gigante, Emilia querida. Vamos arriba, corazón, A cuidarse con la Abu por allí. Y a disfrutar de esos mimos.
2: Hola, Gonza.
1: ¡Opa! César, ¿cómo anda usted?
2: Está bien.
1: Muy bien,
2: Bueno, ahora parece que hay un día lindo.
1: Está ahí. Pero sí.
2: No hay tanto frío, parece.
1: Exacto, no está tan frío, es la realidad.
2: Y bueno, ¿qué vamos a hacer?
1: Hay que darle, César. Y claro.
2: Y bueno, en la.
1: ¿En dónde?
2: Continental.
1: Claro, ¿dónde debe ser, mi loco?
2: Bueno, escúchame, pasame. Esa mujer por los graduados.
1: Ajá.
2: Y voy por la entrada de mi tapera.
1: Bueno, dale.
2: 3.49
1: Ajá.
2: Y 1.5.
1: ¡Eso!
2: Un abrazo, Gonza.
1: ¡Vamos! ¡Abrazo, César, querido!

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0: Gonzalo, ¿cómo te va?
1: ¿Cómo anda, Rosario? ¿Anda bien, corazón?
0: Acá con mi voz, que de repente tengo voz, de repente zumba.
1: ¡Ajá! A cuidar esa garganta,
0: decirte que a través del Facebook tengo una amiga,
1: ajá,
0: pero no la conozco. Y resulta que la mamá de ella,
1: ajá,
0: es una persona de edad avanzada. Te escucha todos los días.
1: ¡Opi! ¡Mira qué lindo!
0: Se llama Carmen. Digo, Palomec.
1: Ajá.
0: Y María Espere. María sí te escucha. Ya de siempre, pero la viejita no los deja hablar, no los deja hacer nada cuando está vos, Gonzalo.
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0: Eso es un ídolo, Gonzalo.
1: Bueno, gracias, corazón.
0: A mí me volviste la sonrisa. Yo estoy muy enferma y a mí me devolviste la sonrisa, Gonzalo.
1: Gracias, vamos arriba, vamos arriba, mi negra.
0: Danos la alegría que tanto necesitamos. Y sofó.
1: Muchas gracias, corazón.
0: No me pase canción porque todas son bonitas.
1: Bueno, dale.
0: Pero gracias a vos. Y pierdo la vergüenza. Gracias a vos. Volví a sonreír otra vez y a escuchar radio y a mirar televisión.
1: ¡Excelente! ¡Así me gusta para adelante,
0: vamos,
1: corazón!
0: Gonzalo, no me afloje.
1: ¡No, eh!
0: Esta vieja

0: ¡Hola, Gonzalo! ¿Me podés pasar por Banda Z, la cumbia del interior, para mi prima Nilda? Muchas gracias, un abrazo. Un abrazo grandote, Nilda. Gracias por estar ahí, como siempre. Un abrazo para toda la familia por allí.
1: Buenas tardes.
0: ¡Opa! ¡Mi amigo el patito! ¿Cómo anda usted?
1: ¿Cómo pasó el fin de semana acá en Pecali con mi compañera? Hicimos que ya al cita hay que va en viaje.
0: ¡Opi! ¡Mirá pegando la vuelta!
1: Asado, torta de chicharro, torta frita, todo. Y algún jugo y huevo también.
0: ¡Eh, oh! Hay que bajar todo eso, patito.
1: Vamos arriba, acá estamos laburándola. Una chaca.
0: ¡Apá, mirá!
1: Cebollino.
0: ¡Excelente!
1: Y bueno, queda otro.
0: ¡Vamos, hay que darle, patito!
1: También ahí para la familia Roger. Ahí para el Chato Panis. Compañera, ahí para igual, de la Urisa, la señora, para Dani Hecho Nuevo y el compañero, para el Ferseca y la compañera, para Raúl, ahí que lo sentí también.
0: Exacto, anda por allí. Sí.
1: De la 11, la señora.
0: Exactamente.
1: Y para Alberto, la 48.
0: La anda ahí, Albita y, también, claro que sí.
1: Bueno, para todos en general, para esto de San Carlos. Para la gente de Melo,
0: Beatriz el mar, exacto.
1: Para la señora, para Marita y para el Walter y Gladys, de ahí de Barro Blanco.
0: Ajá.
1: Y bueno, vamos a ver si es que. Ay, para el Nachito, ahí Carmen.
0: También, en Totoral.
1: Bueno, para todos si queda alguno, ahí para el Coco Paleano. Les mando un abrazo gigante.
0: Vamos, patito.
1: Y también para el suegro de. Isabel,
0: ajá.
1: Ahí de Piedra del Toro.
0: Sí.
1: Antonio Braidan.
0: ¡Antonio!
1: Que es su cumpleaños él.
0: ¡Opa!
1: Un feliz cumpleaños para él.
0: Claro que
1: muy
0: sí.
1: Un feliz cumpleaños para mi amigo el Pumita, que ya me alcanzó.
0: Exacto, patito.
1: Pásame chale de vino al asado que está buena. Te mando un abrazo gigante. Ya no quedar así que viva el amor.
0: Abrazo, patito querido. Gracias por estar ahí, mi loco, a seguir para adelante. Abrazo enorme para toda esa gente linda que nombraste, que siempre están ahí del otro lado, Gracias a todos por estar ahí.
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0: Hola, hola, Gonzalo, ¿cómo pasaron el finde? Buen comienzo de mes, ahora aprovechando el solcito, que al fin volvió. Sí, podés, me pasas el tema de Alberto Arbizú. Hay que disfrutar la vida. Gracias, besos. Beso grande, Tere. Gracias por estar ahí, por la compañía,
4: Buenas tardes, Pai del Amor.
0: ¡Opa!
4: ¿Cómo estás, a Continental?
0: ¿Cómo anda usted?
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0: ¡Eso!
4: Un abrazo para todos, otro para vos. 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
0: ¡Claro que sí! ¡Abrazo, Jorge, querido! Pero no, no te contagies de Never Humberto, no. No creas en esa, no confíes tanto.
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0: Abrazo grande y gracias por estar ahí,
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0: ¡Gonz amigo! ¡Nos vamos a Federación! ¡Pero de tapabocas! ¡Abrazos, saludos a todos los viajeros! ¡José Neymar! ¡Qué lindo, queridos amigos! ¡Claro que sí!
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0: cuidándonos
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0: Como debe ser, pero nos pelamos. Nos vamos a Termas de Federación con esta hermosísima familia viajera. Salimos el lunes 22 por la noche. Sí, pasamos por Barros Blancos, Zona América, Intercambiador Beloni, Tres Cruces, Plaza Cuba.
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0: Disfrutar con la compañía de esta familia que no falla,
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0: Regresamos el sábado al mediodía. Si vos querés saber más y querés sumarte, quedan 4 lugarcitos, todavía estás a tiempo. 094-88-83-18. Hacé lo posible, acortá el invierno. Y con esta familia que no falla. Porque ellos saben que hay orden de no aflojar y de celebrar constantemente. Nos vamos a Termas de Federación. 094-88-83-18.

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2: Hola, muy buenas tardes para todos. Bienvenidos al flash informativo de las 15 horas. En un ratito nada más se llevará adelante oficialmente el lanzamiento de los festejos por un nuevo aniversario del natalicio de José Artigas, que tendrá como escenario nuevamente la ciudad de Sauce. En la mañana de contacto con la gente tuvimos un adelanto en diálogo exclusivo con el alcalde Agustín Cabrera, quien brindaba algunos detalles de lo que será una fiesta que en esta oportunidad durará 2 días.
3: El año que viene van a ser 2 días de gran fiesta, por tanto también es una doble oportunidad, claro. ¿No es cierto? Antes era solo el 19, ahora con 18 y 19, todos esos feriantes, artesanos, vendedores de comida, food truck, etcétera, van a tener el doble de posibilidades de poder desarrollar lo que hacen. Y este año también, desde la Comisión Patriótica, nos pusimos a trabajar para pensar en fomentar a los feriantes que se ganan los pesos ese día, ¿verdad? Y decidimos extender 3 cuadras de feria de artesanos que nunca se llegaron a completar. Este año todo hace pensar que sí, así que realmente va a ser espectacular por la calle Constitución, que es donde todos los sábados funciona la feria, pero funciona en una cuadra y media. Bueno, ahora van a ser 3 para el 18 y 19, y alrededor de la plaza vamos a tener los food truck y los puestos de comida. Desde la comisión establecimos diferentes precios para que todo el mundo tenga la oportunidad de participar. Entonces, hay puestos diferenciales con cobro diferencial, lo que permite que todo el mundo tenga el derecho y tenga la oportunidad de, poder participar.
2: Como lo decíamos, a las 16 horas en el Centro Cultural Casa de Artigas, allí en el municipio de Sauce, con la presencia de autoridades municipales y departamentales, se anunciará oficialmente las características de esta fiesta tan importante. Pero tuvimos un adelanto en contacto con la gente, donde, les vamos a detallar cuáles serán los números musicales que estarán presentes este próximo 18 y 19 de junio allí en Sauce.
3: El 18 de junio, un cierre fantástico con la misma cuadra, que es un grupo del interior que viene con un crecimiento fabuloso, y el 19 de julio el cierre doble, sí. va a estar a cargo de Caribe con K, para algunos más 30, más 35, que seguramente vengan a recordar esos temas de la juventud, y para la juventud propiamente dicho, tenemos el cierre de La Penúltima, que es otro grupo espectacular que la está rompiendo en el interior y que va a estar gratuitamente en Sauce, en la plaza. Este año la Intendencia nos confirmó que viene el escenario Support, que es el escenario más grande que tiene la Intendencia de Canelones. Va a estar en Sauce porque la Intendencia también entiende la jerarquía del evento y nos está dando el apoyo, y yo lo reconozco y lo agradezco públicamente. Y va a estar por ex Montevideo, Francisco Arnal de Artigas, frente al municipio va a estar el escenario, y toda esa cuadra va a estar cortada para el disfrute del escenario artístico.
2: Actualizamos los datos del tiempo. Temperatura aquí en el sur del país, 12 grados con 8. Humedad de 74%, visibilidad 15 kilómetros. La máxima estimada para hoy 14 grados. Y la tarde-noche continuará nubosa y cubierta. Hasta aquí el flash informativo de las 15. Gracias por habernos acompañado. Volvemos con más noticias 16:30.
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Richard y Banda Z, lo que estábamos disfrutando anteriormente. Ortega, corazón contento. Jamaica, el tractor amarillo.

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0: Hola, Gonza, ¿cómo anda?
1: ¿Cómo anda, negrita? ¿Anda bien?
0: Bien temprano, porque después se me van los... El nieto y no. Que quiero que me pase como él.
1: Ajá.
0: O cumple un amigo mío.
1: ¡Hombre!
0: Como que es militar, pero... Él lo va a ver por internet, yo.
1: Ajá.
0: Este, Tito Pico, que es oficial de la Marina.
1: ¡Hombre, mira!
0: Quiero que le pase... Por Aldo Monge, feliz cumpleaños.
1: Bueno, dale.
0: Y, bueno, es que estamos acá con mis hijas.
1: Ajá.
0: También un abrazo grande para todos ahí.
1: Gracias, corazón.
0: Mucho a todos.
1: Beso grandote. ¡Vamos, negrita! Beso gigante. Muchísimas gracias por estar ahí como siempre, por la compañía. Seguir disfrutando de la jornada. Beso para toda la familia por allí.
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3: Sí, hola Gonzalo, sí, el payador que tiene.
1: ¡Apa! Me
3: la
1: parecía
3: a las 8 de la noche tiene.
1: Ahí está,
3: me parecía. Y yo me voy a enganchar en el Facebook para escucharlo, cosas
1: Héctor Ramírez.
3: Esas cosas a mí me encantan. Ah, sí, es él, sí.
1: ¡Qué lindo!
3: Pero no te contesté antes, porque estaba aquí ya terminando la fila de pintar, que estoy pintando y tal. Dale, Gonzalo, vaya con esa radio, que es la mejor.
1: ¡Vamos!

0: Zaragoza.
1: Pocho, acá, querido.
0: Pocho Méndez.
1: ¿Cómo anda? ¿Anda bien?
0: Para desearte que tengas una buena jornada.
1: Muchas gracias.
0: Y dale un saludo grande al Patito, al Cita.
1: Ajá.
0: A Pompito, el Alberto de la 48, el Leo Clementino de acá de Colorado también. Y un abrazo grande para toda tu familia y a todos los que me conocen.
1: ¡Eso!
0: Y que termine bien el día.
1: Gracias, querido amigo.
0: Y que pase lindo, loco. Un abrazo.
1: ¡Abrazo, Pocho! Gracias por estar ahí como siempre, ¿eh? ¡Vamos arriba con todo! Un abrazo grande para Benicio Ferreira, que anda por allí también del otro lado. Para el Ganso, el Rincón, mi amigo. ¿Lo habrá levantado la penitencia, mi amigo Daniel Martínez? ¡Ajá!
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1: Es arandote para Lilian también, que siempre anda por allí del otro lado. Es arandote, corazón, gracias por el cariño.
3: Ay, Gonzalito, no, este fin de semana, sí. La verdad te digo, sin comentario.
1: No.
3: Mejor ni hablemos.
1: No, exactamente,
3: pero
1: ahí está.
3: Vamos arriba.
1: Bien, Luisito. Excelente.
4: Hola, Gonzalo, ¿cómo te va?
1: ¿Cómo anda, Tere?
4: Cita de San José.
1: ¿Andas bien?
4: ¿Me puedes pasar un tema de Amar Azul?
1: Bueno, dale.
4: Gracias, saludos para ti y para toda la audiencia.
1: Muchas gracias, beso grandote, corazón, Gracias por la compañía, como siempre, a disfrutar por allí. Hola, Gonza, pasale para el Guille de los Arumbos algún tema de supermercado. Que hoy es lunes y el cuerpo lo sabe. Y el cuerpo de él también. Acá estamos plantando cebolla. Gracias, soy Joel de los Arumbos. Abrazo, Joel, querido. Abrazo grandote para el Guille también, Para David, mi amigo. Para toda la familia, abrazo grandote,
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1: Participo por el sorteo de las barreras 734-2, María Esther Isidoro. Beso grande, María, gracias por estar ahí, que va participando, Gonza, voy por el postre de las barreras. Diego Abreu, 344-6. Abrazo, Dieguito, querido. Claro que sí, queda participando, mi loco, Gracias por estar ahí, como siempre.
5: Dale, ¿cómo le va? Usted anda bien. Bueno, pasé tu temita y el gusto suyo.
1: Bueno.
5: Saludos para todos.
1: ¡Eso! ¡Abrazo grande, canario querido! Gracias por estar ahí como siempre, mi loco. Vamos arriba con todo. Abrazo grandote y buena jornada también por allí, A darle con todo como siempre. ¡Ay, buenas tardes, Gonza! Te comunico que oficialmente los primitivos empezaron la poda y hasta fines de septiembre estaremos palo y palo. Para todos ellos, puede ser la reina de la bailanta. Saludos a todos en la radio, a los escuchas. Un saludo grande del amigo Pocho. ¡Vamos, Pocho querido! ¡Qué lindo, Abrazo grandote para todos los primitivos. Y a darle esa poda,

0: Para que hola, hola, Gonza.
1: ¡Nelsita!
0: Escuchaste a Torbellino, Corazón Latino.
1: ¿Cómo anda, corazón?
0: El tercer ónimo en la Maratón del Amor.
1: ¡Papá!
0: Vengo de allá de pasar un fin de semana maravilloso con el Flaco.
1: ¡Qué lindo!
0: Y todo con el Flaco.
1: Excelente.
0: Aprovechamos bien el fin de semana estando solito.
1: ¡Qué lindo,
0: Vaya un abrazo para Juanchi, mi compañero Patiti, un beso bien grande para él. Bueno, vaya un abrazo para Esto de San Carlos, para Julio Mote, su señora, para Graciela y Luis, para Wally, su señora Ana y sus dos hijas, para Chato Panice, su señora, para Walter Cardoso, su señora, Gladys, a Walter, a Nelda, a Gloria y a Rubén, a Bea y a Selmar, y a Graciela del 75 y a Raúl de la 11, a su señora.
1: ¡Eso!
0: Bueno, y para ti, para Ali, para Tiaguito y para los chicos de Arriba, un abrazo bien apretado. Y para el resto de todos los escucha Corazón Latino.
1: Gracias,
0: los que me
1: corazón.
0: Conocen, los que no me conocen, vaya un abrazo bien apretado, lleno de amor, de gusto, chocolate, como
1: eso,
0: digo yo.
1: Excelente.
0: Y si me podés pasar por Mariela tan solo una noche.
1: Bueno,
0: bueno,
1: dale.
0: Torbellino, un abrazo grande, como dije recién, y que viva la madre.
1: ¡Vamos! ¡Claro que sí, querida amiga! ¡Besote enorme! Gracias por estar ahí como siempre. Y a regresar con cuidado y a seguir cuidándose.

0: Natalia Rosa, bueno, siempre acá escuchando Corazón Latino.
1: Era grande, Walter.
0: A vos, Alicia, a Tiago, a los gurises, bueno, para toda la banda, pero lo, me nombrás porque después Cita, el Pato, Nelda, los Bianchi, bueno, eso. Para Michael, para Roger, Gio Rodríguez, bueno, para Carlito Valdés, Marianela, para mi tocayo Walter, para Gloria T, Rubén, bueno, para todos los que nos conocen, los que no, un abrazo grande de Gladys, el Papo y Walter Barro Blanco, y un muy buen feliz cumpleaños para tu padrino, el Puma, que pase lindo en familia, y bueno, con toda la audiencia, la gente de la radio, bueno, para todos, un abrazo grande, vamos arriba.
1: ¡Vamos, Walter!
0: Como dice Cristian, cada vez somos más.
1: ¡Claro que sí! ¡Abrazo, querido amigo! ¡El mame pone participo por el postre de las barreras! ¡Walter Fernández! 113.5. Impecable, querido amigo. Gracias por estar ahí, queda participando,
2: Gonzalo, buenas tardes.
1: Mirta,
2: buenas
1: tardes, ¿cómo anda, Gonzalito? Corazón? ¿Anda bien?
2: Bueno, quería hacerte un pedido hoy, que saludes a Never Alonso.
1: Ajá.
2: Al señor Never Alonso, Arias el Pumita.
1: ¡Eso!
2: Cumpleaños hoy.
1: ¡Excelente! Exactamente.
2: Quería saber cuántos cumplía para la tómbola.
1: ¡Apá! Bueno.
2: Y desearle muchísimas felicidades. Que le dediques un tema a vos, que conocés tu tío.
1: Ajá.
2: Que te agrade. Bueno, desearle lo mejor. Una persona de corazón muy grande como es el Puma. La verdad que me emocioné muchísimo, quedé muy contenta que él siempre está activando por uno, por otro, haciendo una, que monten o que hagan una rifa, una coleta por la gente que está con problemas de algo, se da cuenta, como se dio cuenta con José Cardoso, que estaba con problemas sin trabajar y que necesitaba. Y eso, la verdad, que dice lo que es la persona, el corazón que tiene.
1: Exactamente.
2: Que no solamente está para la fiesta y las parrandas, sino también para darse cuenta si hay alguno de los que están ahí que se le puede hacer alguna ayuda de alguna manera. Pero un corazón inmenso, la verdad, Pumita. La verdad que me dejó más contenta de lo que siempre lo supe, que era un gaucho.
1: ¡Qué lindo!
2: La verdad que muy agradecida por eso. Y voy día para desearle lo mejor.
1: ¡Excelente, corazón!
2: Lo mejor cumpleaños. Pase que tenga larga vida. Muchísimas felicidades. Sea muy feliz. Hace lo mejor posible.
1: ¡Claro que sí!
2: Dinero, siempre que tenga todo lo mejor. Muchísimas felicidades al Pumita.
1: Beso enorme, Mirta. Gracias por estar ahí, corazón. Anda por acá, está disfrutando y recibiendo el cariño de todos ustedes también. Si no veo, es problema. Muchas gracias, un besote enorme. Hola, Gonza, somos Waldemar y Mabel. Estamos saliendo de Montevideo, te estamos escuchando. No te dejamos solo, pásanos un tema de Carta Blanca para Oscar y Mercedes en Palme Sauce. Gracias, saludos. Abrazo enorme, queridos amigos, para ustedes, Gracias por estar ahí. Y a volver con cuidado. Vamos con todo.

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calor anteriormente. Mariela, tan solo una noche pasó Aldo Monge. Brindo por tu cumpleaños. Pasaron los graduados esa mujer. Pasó Sonora Dinamita, Capullo y Cerullo. ¡Vamos con más comunicación! 098-71-1600. 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

0: Gloria Teresa, buenas tardes, ¿cómo le va?
1: Buenas tardes, Gonzalo Enrique, buenas tardes para ti, para toda la audiencia.
0: Muchas gracias.
1: Especialmente para mi amor, que está allá en su casita, ya se fue hoy.
0: ¡Opi!
1: Y quisiera pedirte, bueno, primero que nada, un apretado abrazo para Rosario, que es una ternura escucharla a ella todos los días con esa voluntad de salud, de alegría al escucharte, y eso es divino.
0: Esa,
1: es divino,
0: divino, claro que sí.
1: Y te extraña cuando no estás, obviamente, te extrañamos nosotros, cuanto más el caso de ella. Vaya, un apretado abrazo y muchos besos para Rosario, muy especial en el día de hoy. Escuché que Walter estaba saludando. Bueno, como siempre, el saludo para todo en general. Pero quería pedirte,
0: ajá,
1: la comparsita.
0: Bueno,
1: cuando
0: dale.
1: El Pumita, si es que bien.
0: Anda acá, anda acá. Claro que sí.
1: Presentada por Never Humberto Alonso.
0: Ajá, muy bien.
1: ¿Puede ser?
0: Claro que
1: un
0: sí.
1: Un abrazo grande de Gloria Teresa.
0: Gracias, corazón.
1: Para brindar por su cumpleaños.
0: Vamos con todo, ¿eh? Besote enorme. Gracias.

0: Buenas tardes, buenas tardes.
1: ¡Opa! ¿Cómo anda, Rubén? ¿Anda bien?
0: Pasó muy lindo ese fin de semana.
1: ¡Esa!
0: Yo también pasé muy lindo ya con Gloria, muy tranquilo,
1: manso. ¡Qué lindo, qué lindo!
0: Y ahora estoy por el rancho. Pero un frío de bárbaro se está levantando.
1: ¡Apa! Bueno, ¿será?
0: Para ti, para toda la audiencia que me da, para mi compañera Teresa, que hace por su casita allá. Y... no te pido nada, está toda buena la música. Vamos arriba.
1: ¡Vamos!
0: Siempre para adelante.
1: ¡Excelente! ¡Claro que sí!
0: Vamos a tomar impulso.
1: ¡Vamos, Rubén! ¡Ahora sonandote, mi loco, eh! ¡A seguir disfrutando por allí!
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1: El abrazo grandote para Waldir, para Wilma también, que anda por allí del otro lado, los amigos que se preparan, Gracias por el cariño y la confianza. Nos vamos a Termas de Federación, Buenas tardes, Gonzalo. Acá escuchando tu programa con la estufita prendida, haciendo manualidades, muy linda la música. Te pido la chica de la boutique. Si podés, un abrazo a todo el grupo viajero. Para ti también, para tu familia. Participo por el postre de las barreras. 092-1, Graciela y Julián. Abrazo grandote para los amigos de Sauce. Gracias por estar ahí, Quedan participando. Un besote enorme. A seguir cuidándose,
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3: Buenas tardes, Gonza, buenas tardes.
1: Jorge, querido.
3: Hace un ratito terminamos de almorzar porque andamos en la calle.
1: ¡Excelente!
3: Y llegamos acá sobre las 3 de la tarde.
1: ¿Papá?
3: Y bueno, acá estamos mandando un audio, saludando a toda la barra.
1: ¡Eso! Juancito. ¡Excelente!
3: Juancito, no sé si anda al lado de audiencia.
1: ¡Andará!
3: Hoy andaba por Miguel, creo, de mañana.
1: ¡Opa!
3: Temprano.
1: ¿Mirá? ¡Qué lindo! El abrazo para la gente
3: de Miguel. Trabajo
1: ya.
3: De él, de los tractores.
1: Ajá.
3: El Guille, capaz que está durmiendo la siesta con este frío y medio nublado, así gris como está, viste que apetece una siesta.
1: Grandes chances, te diría yo.
3: ¿Sabes lo que, no? Son terribles. Bueno, acabo de escuchar el mensaje de Luisito. Qué apagado que lo veo, Luisito. Ahora, Gonza, vos para estos fríos, ¿qué me recomendás? Yo creo que lo mejor es una tricota, ¿verdad? Ponete una tricotita encima y...
1: ¡Ah, Jorge, querido!
3: Bueno, chances aparte, un abrazo para todos. Saludos, Jorge, el tapicero de Belvedere. ¡Vamos arriba!
1: ¡Vamos, Jorge!
3: Buen comienzo del mes, Gonza. Primero junio hoy, arrancamos. ¿Cuánta regresiva? ¡Vamos, fin de año,
1: ¡Exacto! ¡Vamos, querido amigo! ¡Abrazo grandote! Gracias por estar ahí. No me la piqué así.
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0: Bueno, saludo a Puma. ¿De qué más chorizo? Dígale.
1: Bueno.
2: Bueno, un saludo para el Pocho Méndez, ahí para el profe Las Piedras.
1: ¡Esa!
2: Para Walter Cardoso, la señora, ahí también me había quedado. Y para Nelda, la de las
1: Piedras. Anda ahí, anda ahí también.
2: Así que vamos con todo, Rico.
1: ¡Eso, Patito, sí!
2: Para Julito Mayo, ahí que está, me mandó un regalo, ahí.
1: Esperá lo que viene ahora, Patito. Si te mandó regalo por algo será.
2: Sorteo ahí de las barreras.
1: Claro.
2: El postrecito ese que me anda bien, pues nunca como cosas dulces. Andaría
1: pero hace bien para la pancita.
2: Un abrazo, vamos.
1: Vamos, Patito.
2: Quedarse. Ay, para Cocochi, la compañera que no la ha sentido.
1: Bueno.
2: Un gran abrazo para y para Julio Mote, la señora que. Que vamos arriba, que anda, estuvo hablando ayer con él.
1: Exacto, excelente. Un
2: problemita con la señora, pero va a salir adelante. Así que le deseo un abrazo bien grande y vamos arriba, y a la orden siempre.
1: Claro que sí. Un abrazo grandote para Julito, para la patrona. Un abrazo bien apretado, cuidarse, ¿eh? Vamos con todo.

0: ser su nombre.
1: Buenas tardes, Mari, ¿cómo le baja?
2: Hola, mi loco.
1: ¿Cómo anda, corazón?
2: Atlántida.
1: Eso.
2: Eso para todos en general. Para Patito, para el Cita, para ti, Aguito, un feliz cumple, que después lo voy a saludar al Pumita, ese gordo maravilloso que tenemos en la radio también. Un besito para él, muy feliz cumple.
1: Beso grandote, corazón.
2: Una copa de más para escuchar acá.
1: Bueno, dale.
2: Voy por el postre de las barreras.
1: Eso, excelente.
2: 240-0, Gonza, vamos arriba.
1: Beso grandote, Mari. Gracias por estar ahí, corazón, ¿eh? Queda participando. Recuerden que el viernes hacemos el sorteo

0: Bueno,
1: Gonzalo, ¿cómo te va?
0: ¿Cómo andas, Edu?
1: Carpintero acá, programa buenísimo.
0: Gracias, mi loco.
1: Tema de Agatha, si puede ser.
0: Bueno, dale.
1: Gracias.
0: Abrazo, Luis, querido. Gracias por estar ahí, ¿eh? Vamos con todo. Querido Carlito Valdés, ¿cómo le va, mi loco? Buenas tardes.
2: Pero ¿cómo estamos, Gonza, querido?
0: ¿Cómo anda, Carliño?
2: Pero ¿y cuánto me van? Casi 8 días, ¿no?
0: Se van acumulando, che.
2: Ayer
0: no
2: salió un poquito sol, pero más no. Pero bueno.
0: Tímido, che.
2: Vos le mandás saludos al Pato, a la vez, a Rubén, a Gloria, a Walter Cardoso, a Walter Barros Blanco, a Gladys, a Juan Mañán, a la gente allá de los Mugiros.
0: ¡Eso!
2: Al Alberto de la 48. Un abrazo grande para todos, que tengan un buen lunes, Gonza, y...
0: Gracias, Carlito.
2: Ricardo Montaner.
0: Bueno, dale.
2: Vamos que vamos, Gonza.
0: Vamos, amigo. Abrazo, Carlito. Beso grandote, María Elena. Gracias por estar ahí, como siempre. Vamos con todo.
3: Buenas tardes, Gonzalito.
0: Buenas tardes. ¿Cómo
3: estás? Tanto tiempo. Bueno, estuve escuchando por ahí que Las Barreras cumple 49 años.
0: Exactamente.
3: Justo el mes de mi cumpleaños.
0: ¡Opi! ¡Mirá!
3: Así que bueno, me parece que bueno, está bueno para ganarse un postre, ¿no?
0: ¡Opi! ¡No vendría mal, eh!
3: Bueno, quería mandarte un saludo. Siempre te escucho, a pesar de que a veces no me puedo comunicar. Pero bueno, saludos a toda la gente linda de Radio Continental.
0: ¡Gracias, corazón!
3: Un beso enorme para ti. No cambies nunca, que es un programa precioso. Así que bueno, un abrazo grande y saludos a toda la audiencia.
0: Muchas gracias, beso grandote, Blanca 815-8. Gracias por estar ahí. Quedás participando, corazón, ¿eh? Besote enorme, buena jornada. Gonzalo, si podés me pasás por Daniel de Sica la vuelta. Gracias, Cristina de la Chinchilla. Participo por el postre de Las Barreras 681-9. Excelente, querida amiga, gracias por estar ahí. Queda participando
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0: Buenas tardes, muy bueno el programa. Sigan así, quisiera participar por el postre de Las Barreras 463-5. Griselda. Gracias, corazón, por estar ahí. Queda participando. Disfrutar de la tarde.
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2: 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Buenas tardes, Gonzalito. Buenas tardes. ¿Cómo
0: está, mi loco? ¿Cómo anda Michael Mugiro?
2: ¿Cómo dice que le va?
0: ¿Anda bien? ¿Cómo anda usted?
2: Estamos laburando, Gonzalito, laburando.
0: Mirá, tocó. Bueno, no, bien.
2: Trabajando para el feriado nuestro hoy.
0: Papá, es verdad.
2: Bueno, Gonzalito, vamos arriba. Mandar un saludito a todo y a la Barra Continental. Al Patito, pa. Para la Elsa.
0: Ajá.
2: Para el Rubén, para la Gloria Teresa. Valdés, señora. Hasta mañana.
0: Ajá.
2: Bueno, para todo, para todo, para todo.
0: Bueno, dale.
2: Para todo lo que me conoce. Vamos arriba, mi loco.
0: Vamos, un abrazo.
2: Saludos acá para los compañeros también que. Estamos trabajando acá.
0: Esa, lindo. Opa, bien acompañado, mi loco. Abrazo, grandote. Gracias por estar ahí. Vamos con todo, buena jornada, ¿eh? Y se vendrán cositas. 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En agosto se vendrá chiveo. 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

0: 16 horas 30 minutos. Es el momento del segundo flash informativo de la tarde y a la vuelta. Minutos finales.
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3: Hola, muy buenas tardes para todos. Bienvenidos al flash informativo de 16:30. Desde el próximo 6 de junio ya no existirán en la ciudad de Pando los contenedores comunitarios, aquellos que se encuentran en las esquinas del casco urbano, y se procederá a un cambio sustancial en lo que tiene que ver con la recolección de residuos, contenerizando esta última zona que queda de nuestra ciudad. Sobre el tema dialogamos con el alcalde Mauricio Chiesa.
4: Es un cambio, como decía, estuve de paradigma, una forma diferente de vincularnos con la basura que nosotros mismos producimos. Este es un tema de cambio de responsabilidad, lo hemos dicho muchas veces, lo que está establecido, y va a ser difícil, siempre los cambios de este tipo son difíciles, llevan un tiempo, porque bueno, uno se crió con la idea de que bueno, uno sacaba la basura para afuera y después alguien se iba a encargar de eso, fuera en la puerta de casa, fuera en la esquina. Y bueno, y ahora se trata de que nosotros guardemos nuestra basura en nuestra casa, por supuesto teniendo los recursos necesarios para hacerlo, y sacarla a la vía pública en el momento que van a pasar los trabajadores que se encargan de la recolección. Bueno, hay algunos casos excepcionales que se van a ir viendo caso a caso, pero por ejemplo hay algunas soluciones vinculadas a que se mantenga algún contenedor comunitario, pero que el contenedor esté cerrado, en un lugar cerrado, que se saque en el horario que el camión pasa. Casos en que hay ascensor, la idea es que puedan subir y bajar las cosas en los contenedores. Y en el caso, yo recuerdo, porque cuando recién se empezó a instalar, yo vivía en una cooperativa en el barrio Estadio, y bueno, parecía una locura, y bueno, en realidad se sacaban los contenedores de adentro y se dejaban afuera.
3: Efectivamente, los únicos casos en los que se van a mantener en espacios totalmente cerrados y controlados estos contenedores más grandes son en el caso de las cooperativas de vivienda o los edificios que no tengan ascensor, como para que la gente pueda tener dentro de su propio predio la posibilidad de ir a tirar la bolsita. Pero efectivamente el alcalde pandense confirmó que desde el próximo lunes no habrá contenedores en la vía pública aquí en el casco urbano de la ciudad.
4: Bueno, después seguiremos ajustando en diálogo con los vecinos y con la Dirección de Gestión Ambiental los detalles que vayan surgiendo.
3: Para aquellos que te están escuchando y que dicen, bueno, y el lunes cuando yo arranque la jornada, ¿voy a encontrar en algún punto de Pando algún contenedor grande para tirar la bolsita de basura?
4: No van a ver los contenedores grandes desaparecen del centro de Pando. Ustedes van a, si uno tiene que tirar una bolsita, y ahí empieza de nuevo lo mismo, ¿no? ¿Cómo nos administramos con la basura?
3: Sí.
4: Nosotros tenemos extendido un montón de papeleras por todo el centro del Pando. Entonces, si uno tiene que tirar una bolsa, un caramelo, un chicle, el blister de un medicamento que lo terminó, cosas pequeñas, van a seguir teniendo las papeleras que están en la ciudad. No vamos, y de hecho, muchas veces terminábamos tirando en un contenedor en la esquina, porque bueno, pasábamos y lo tirábamos, ¿no? Esas bolsitas quedaban sueltas, volaban en el contenedor, bueno. Este tipo de cosas no van a pasar, pero los contenedores no. La idea es, o sea, erradicar el contenedor, salvo algunos van a quedar para algunos casos especiales.
3: Actualizamos los datos del tiempo, temperatura aquí en el sur del país 12 grados con 7, y la humedad alcanza el 74% y la visibilidad es de 15 kilómetros. Para mañana se prevé que durante 3 jornadas haya ascenso de la temperatura. Vean ustedes, la máxima mañana será de 17 grados, la mínima de 7, la mañana nubosa y periodos de cubierto con neblinas, la tarde y noche con baja probabilidad de precipitaciones escasas. Y hasta aquí el flash informativo de 16:30. Gracias por habernos acompañado. Continúan con Corazón Latino. Yo los espero mañana 9:30 en contacto con la gente. Que pasen bien.
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0: Pues ya listo. Bueno, Rubén, aquí, querido. Sí, como, seguimos escuchándote. Pero ya ando de gira. ¡Apa! Ya dejé el rancho.
1: Muy bien.
0: Bueno, vamos a saludar a. Bueno, mi reina de vuelta. A Roger, a familia. A Patito, a él. A Valdés, la compañera. A Walter Cardoso. Julio Mayo, Chante ahí, a Mónica, a Marujita, a Blanquita, hizo un montón, chévere, está, hasta ahí llego.
1: Bueno, bien, sí,
0: igual. A Yolanda también, que siempre me está saludando.
1: Muy bien.
0: A Graciela 75 también.
1: Ahí está.
0: Vamos arriba,
1: Vamos, Rubén. Comienza, voy por el sorteo de las barreras. Estela Hernández, 107.4. Excelente corazón, gracias por estar ahí, queda participando. Buenas tardes, Gonzalo. El programa está hermoso, lindas canciones, por eso no te pido nada. Las felicitaciones al Puma en su cumple, de Nair y al CIE. Somos amigos, gracias. Abrazo grandote para ustedes. Gracias por estar ahí, ya se viene.

0: Hola, buenas tardes, Gonza.
1: Ángel querido, ¿cómo anda, mi loco?
0: Podés mandar un saludo ahí a Romina, que se quedó cuidando el auto.
1: Bueno, dale, un abrazo grandote. Gracias por estar ahí, vamos con todo.
2: Hola, Gonzalo.
1: Ramoncito, ¿cómo anda usted?
2: Estamos prendido el programa. Bueno, que tenga buena tarde.
1: Gracias, mi loco.
2: Un saludo a Nancy, que está cumpliendo los primeros 66 años.
1: ¡Opi!
2: Un abrazo grande.
1: Claro que sí.
2: Estamos viendo. Vamos, Nancy. Un abrazo.
1: Abrazo grandote y el beso enorme para Nancy. Nuestra amiga viajera que está de cumple también. Me voy. Qué lindo, el besote grandote, corazón, ¿eh? Gracias por estar ahí. A seguir disfrutando.

0: Y para Jorge, el tapicero ahí de Belvedere, también va un abrazo para él. Mirá, mirá, Maico. Maico está trabajando.
1: ¡Apareció, patito!
0: Ahí para toda la familia, la saludé al rollo.
1: Lo pusieron a laburar, me parece.
0: Y para toda la barra ahí de... De San José, hoy es el cumpleaños San José, me parece. Los Maragatos, vamos arriba. Y bueno, y este mes me viene bien ese postre porque este mes es mi cumpleaños.
1: ¡Seguro,
0: ahí
1: patito!
0: Paso al Puma de vuelta, al Puma no alcanzo, lo paso yo de vuelta. Pero poquito lo llevamos.
1: Vamos arriba, la distancia.
0: Un abrazo gigante y vamos, que vamos para largar porque entra un poco leña para tomar un jugo. Cocinar alguna.
1: Visito. A prepararse, patito. Abrazo enorme, querido amigo. Gracias por estar ahí, a seguir disfrutando de la tarde también.
2: Buenas tardes, loco lindo. Bueno,
1: ¿cómo anda, corazón?
2: La trabajación por ser lunes.
1: Obi, excelente.
2: Todo bien, bueno, antes que nada, feliz cumple para el Pumita. Que pase lindo y bueno. Temita no te pido porque está medio tardongo, pero bueno, te venía escuchando en el audio.
1: Gracias, corazón.
2: Bueno, un besote grande para Thiago, para Ali y los chicos.
1: Muchas gracias.
2: Bueno, vamos y vamos que se arranca un mes muy especial, muy lindo.
1: Exactamente.
2: Así que bueno, pues es el primer día, hay que festejarlo hoy.
1: Claro que sí.
2: Bueno, un beso grande, loquito.
1: Gracias, Raque. Beso enorme, querida amiga. En la calle no hay nada. Gracias por el cariño y la compañía. Seguir disfrutando. Y yo no estoy
3: para la... Gonza, querido, ¿cómo andamos?
1: ¿Cuándo? ¿Cómo anda, mi loco? Gonza. ¿Anda bien?
3: Bueno, Gonza, acá ya venimos viajando.
1: ¿Pegando la vuelta?
3: Un saludo al Patito, Cortepando, a la señora Elsa, Prompombo, Chato Paniza, a mi gente allá en Costa, y bueno. Y te mando un abrazo para ti, Gonza.
1: Gracias,
3: vamos,
1: mi loco.
3: Arriba, Gonza, con todo.
1: ¡Vamos, Walde! Abrazo enorme, mi loco, ¿eh? Buen regreso. Hasta que le llegue el saludo para toda la familia por allá. ¡Hola, Gonza! Esa canción me remueve el alma, una copa de más. Un saludo a todos los escuchas, en especial para vos, Paula de Solimar. Beso grandote, Pau. Gracias por estar ahí, corazón, como siempre, ¿eh?
4: Gonzalito, hoy sí. el cumple del Puma.
1: Sí, señor, exactamente. 57 añitos. 5-7. Hola, Gonza. Feliz cumpleaños para el Puma, que pase precioso. Esa Silda, esa enorme, querida mija. Gracias por estar ahí. Abrazo grande para Rubén, Gracias por la compañía y cariño, como siempre.
4: Gonzalito, Gonzalito.
1: ¡Mi loco! ¿Qué pasó?
4: Gonzalito, que no me he percatado que de cumpleaños el Puma. Bueno, pasar un saludito al Puma ahí.
1: Bueno, dale.
4: Vamos arriba, mi loco.
1: Eso, vamos,
0: Muy feliz con mi cumpleaños para Nancy. Un saludo para Ramón, que es muy feliz. Un abrazo.
1: Exactamente. Buenas tardes, quiero participar por el postre de las barreras. Dayana 077-7. Excelente, Day. Gracias por estar ahí, que participando. Hola, Gonzalo, para saludarte y saludar al Puma en su cumple, pedirte algo de sonido profesional. Un saludo grande para toda la audiencia, Oscar y Claudia en Palme Sauce. Un abrazo grande, queridos amigos, para ustedes. Gracias por estar ahí, como siempre. ¡Señoras, señores!

0: El agradecimiento a todos por el cariño, por la compañía, por la alegría de una nueva tarde. Arrancamos una nueva semana, un nuevo mes. Y de a poquito partimos este 2026 al medio, ¿eh?
1: Por eso es que te vengo.
0: Gracias a todos por el cariño inmenso. Ya se prepara el Puma Never Humberto Alonso en el día de su cumpleaños número 57.
2: ¡Arriba!
0: Para emprender su querido viaje rumbo al sur. Para recibir el cariño de todos ustedes.
2: Arriba los corazones.
0: Están ahí permanentemente. Que lo acompañan en ese viaje imaginario.

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0: Amigos, un placer de saludarlos, un gustazo volver a reencontrarnos para juntos comenzar a desandar la tarde aquí en Radio Continental en los 1600 de AM. Arrancamos a disfrutar de la música, del canto nuestro, del folclore en este viaje rumbo al sur que estaremos compartiendo hasta las 7 de la tarde, hasta las 19 horas de arranque. La grande, el agradecimiento enorme a toda la gente que, bueno, desde hoy de mañana se está mandando mensajes, el Facebook explota, a toda la gente que se ha comunicado, el abrazo grande, el agradecimiento por, bueno, por el saludo en este onomástico, como decía un amigo, que estamos celebrando hoy los 57 años, así que bueno, un saludo grande para todos y gracias por estar ahí.
1: ¿No se cayó nada?
0: No se cayó nada. Primero de junio del año 1969, sí. A las 0:25 de la noche nacía esta hermosa criatura. Así que no se cayó nada, Miguelito. Tiempo nublado, fresco, pero no tan fresco, pero nublado. Meteoría anuncia que vamos a tener la semana así, de 16 a 19 grados. Empieza a levantar la temperatura, viernes 21 grados, sábado, domingo y lunes lluvia. No mucha cosa, poca cosa, en total unos 7-8 milímetros entre el sábado y el lunes, o sea que van a ser lloviznas seguramente de frío y poca cosa más, según Meteored. Así que bueno, veremos a ver qué pasa. Vamos a arrancar este habilitado 098-71-1600 para que ustedes elijan la música. Como siempre, hasta las 19 horas estaremos compartiendo este viaje aquí en Continental con Miguel Ángel Páez en los controles técnicos de emisión. Junto a él echamos los pingos al camino del canto nuestro y del folclore, disfrutando y cantándole como siempre al más grande de todos los orientales.
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Estamos viajando rumbo al sur con el Puma en Continental. La changa de elegir la música es de ustedes. Haceme la changuita 098 71 1600.

0: Ahí estaba desde Sauce cantando Federico Leone y el cuarteto, este tema del abuelo, temazo espectacular que estábamos compartiendo con el que arrancábamos este viaje rumbo al sur aquí en Continental, presentado por Somos Servicio de Acompañantes. 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Vamos a arrancar con la comunicación. Fua, muchísimos mensajes, impresionante la cantidad de mensajes. Arrancamos, creo que con, si no me equivoco, Nelson Suárez, ¿no, Miguelito? A ver. Buenas tardes, a ver, lindazo del programa. No, este es de Gonzalito, no, es Nelson Suárez. Y sí, arrancamos con Nelson Suárez.
1: Buenas tardes, don Puma, ¿cómo anda el hombre? ¿Cómo ha pasado? Bueno, feliz cumpleaños, espero que pase lindo de la mejor manera posible hoy en su día. Así que le mando un abrazo de 2 vueltas y media, compadre. Tele, bueno, a pasar la línea.
0: Bueno, muchas gracias, don Nelson, muchísimas gracias. Graciela Rodríguez dice, feliz cumpleaños, Pumita, dice Graciela Rodríguez, abrazo grande, muchísimas gracias. Susana dice, muy buenas tardes, Puma, feliz cumpleaños, que pase lindo. Saludos a usted, a la audiencia, Juan Luis, Susana y Natalia, si puede ser el tema del Majay Correa, como no. Buenas tardes, Puma, como siempre, prendido de la cantora, muy feliz cumple. Pasame si podés, Cazador de Río Uruguay, un abrazo, vamos por 47. Más, dice el mensaje, buenazo, abrazo grande, che, abrazo grande. Don Daniel Flores, ¿qué dice? ¿Cómo le va?
2: Un Alonso, ¿cómo estamos?
0: Todo bueno.
2: Alonso, solamente pasaba a saludarle, a desearle un muy feliz cumpleaños, y igual, aunque galopíe mucho, le voy ganando. Así que termine lindo el día y muy feliz cumpleaños.
0: Bueno, muchas gracias. Muchas gracias, abrazo grande, Flores, que pasen muy bien. El Nacho Chamizo, ¿qué dice?
3: También, sí, por acá, andamos por el pueblo, como por prender la estufa, un día frío, medio
0: húmedo, húmedo.
3: Y acá andamos, la vuelta. Bueno, mándale saludos al Pato de la Costa Pando, a Roberto Moreira, a Raúl Gutiérrez, a mi padre que puede estar escuchando, y pasate un tema si tenía mano. Caña con Butiá por Pindingo Pereira. Muchas gracias y saludos. Don Nacho acá de Chamizo.
0: Está lindo con la cañita con Butiá. Sí, señor. Abrazo grande. Felicia, ¿cómo le va? ¿Qué dice?
4: Hola. Buenas tardes. Bueno, ya para desear un feliz cumpleaños a Puma, que sea con unos años más, que los cumpla feliz, que venga con mucha bendición de Dios y que, bueno, que termine el día bonito, conocer este querido suyo.
0: Bueno.
4: Y un feliz cumpleaños.
0: Muchísimas gracias, Felicia, muchísimas gracias. Maricel Peña. Qué lindo chiste lo tienes.
5: Buenas tardes.
0: ¿Anda bien?
5: Muy feliz cumpleaños. Que haya pasado lindo el día, que esté pasando lindo. Y bueno, que termine lindo su cumpleaños. No haber sabido que cumplía sus 57 jóvenes años para haberle jugado a la quiniela. Salió a los dos.
0: No te puedo creer, mira.
5: Bueno, espero que pase lindo. Saludos para usted y toda la audiencia en general. Tema no le pido porque sé que pasan lindos temas todos los días. Bueno, saludos, Maricel de Sauce.
0: Abrazo, Maricel, abrazo grande. Hubiera un par que sacaron entonces porque hoy varios me pidieron, me preguntaron, saludaron por el cumpleaños, me preguntaron la edad temprano. O sea que alguno quedó haber sacado, seguramente. Que se acuerde, que se acordó con la de la cámara, una botella de whisky, aunque sea. Miguelito, ¿usted qué dice? Escúcheme. Marita, ¿cómo le va?
6: Bueno,
0: ¿todo bien?
6: Humita, bueno, llamo porque hoy es un día muy especial para vos. Le estás agregando un añito más a tu vida y espero que la estés pasando muy bien. Bueno, está, es para eso, para saludarte y nada más. Desearte que lo pases muy lindo, digo, Y está bueno para la distancia brindar también con un buen amargo y una grapita miel, que hoy para eso está espectacular. Bueno, chaucito, que sigas pasando.
0: Bueno, muchas gracias, Marita.
6: Saludos, cariños, Marita.
0: Muchas gracias, que pasen muy bien, muchísimas gracias. Danielito, Ruta 5, ¿cómo le va?
7: Vamos arriba, felicitaciones. Arriba,
0: muchas gracias.
7: 7, que lo pases lindo y disfrutes con tus seres queridos.
0: Muchísimas Puma, gracias.
7: Puma, por Santiago Chalar, mi tropilla.
0: Dale.
7: Abrazo grande, Puma.
0: Dale, abrazo grande. Buenas tardes, Puma. Acá estamos amargando y escuchando la Continental. Abrazo grande. Dice el pingüino de Pando. Abrazo grande, pingüino, ¿eh? Abrazo grande. María Esther dice, feliz cumpleaños. Que pases lindo. Abrazo, amigo. María Isidoro manda el mensaje. Bueno, por acá Hilda Tejera dice, feliz cumpleaños, Puma. Somos Rubén e Hilda de Sauce. Siempre escuchamos la Continental. Así que, bueno, muchísima comunicación, muchísimos mensajes que están llegando al 098-71-1600. Vamos a continuar disfrutando de la música de los canarios queridos, a seguir disfrutando de este viaje rumbo al sur. En un ratito, no sé si hoy o en estos días va a estar aquí en el programa contándonos novedades esta cantora espectacular que disfrutamos de su voz desde que era una niña chiquitita y que, bueno, hoy es una gran cantora, además de doctora, además de haber cumplido un montón de sueños, sigue cantando de forma espectacular. Hablo de Cecilia Machado, que llega para cantar este tema espectacular de Don Walter Apeseche, Laguna.

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0: cazador del río Uruguay, la Sinfónica de Tambores, uno de los temas que nos habían pedido 0987-1600, que presenta Carrito La Salada en Solís de Mataojo, de ido, de vuelta, de pasada. 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Vamos con más comunicación. Impresionante la cantidad de mensajes, impresionante realmente. Le vamos a pedir para que todos puedan mandar el mensaje, cortos mensajes. Gloria Teresa, ¿cómo te va?
1: Buenas tardes, querido Pumita, amigo. Como yo digo, la mejor voz del locutor por muchos, y que no se pierde porque te la cuidas, la verdad, te quiero mucho, Pumita, y tú lo sabes, son años, años compartidos en las buenas, en las malas, pero siempre escuchándote. Rubito te está escuchando desde allá de la posada de Doña Delma, con Ramito, y yo pido hoy que tú nos obsequies algo, por lo menos en mi caso me siento regalada, si puedes pasar un recitado tuyo, que nadie me ha dado corte estos días.
0: Hay que escuchar, sí, seguro, tenés que levantarte muy temprano, Gloria, pero los sábados generalmente, siempre sábado y domingo pasamos algún recitado, recitado nuestro que nos piden, los pasamos sábado y domingo, así que bueno, muchas gracias por el saludo, un beso grandote para Gloria, que bueno, hace muchísimos años de las viejas oyentes de Radio Continental. Elcita de Ciudad del Plata, ¿cómo andás, Elcita?
2: Feliz cumple,
0: muchas gracias.
2: Te deseo lo mejor y gracias por ser como sos y estar siempre y no hacer distinción con nadie, por ese corazón tan grande que tenés, como decía una señora hoy, que siempre estás pensando siempre en hacer el bien para aquel que siempre está necesitado. Te mando un abrazo bien fuerte y que hoy tengas un buen día en tu cumple. Bueno, vaya abrazo para Juanchi, mi compañero el Patito, que allá lo dejamos, pasamos un fin de semana juntos, acá yo llegando a mi hogar. Y para todos los escuchas, vaya un abrazo apretado. Para Miguelito también que está ahí. Y si me podés pasar por Daniel Guerra, campesino amigo, te lo agradezco, Pumita. Abrazo de Elsa.
0: Besito, Elsa, que pasen muy bien, muchas gracias, vuelvo, Hilda Tejera decía por acá, feliz cumpleaños, Momos, somos Rubén y Hilda de Sauce, creo que ya lo había leído. Walter Cardoso, ¿cómo le va?
3: Buenas tardes, Puma, que tengas un lindo día. Me gustaría escuchar por la Sinfónica de Tambores, El Ruso de los Aviones.
0: Bueno.
3: Por la Sinfónica de Tambores. Te mando un abrazo, Puma.

0: Muchas gracias, Waltito. Muchísimas gracias.
1: ¡Cumpla feliz! ¡Viva, viva! ¡Vamos arriba!
0: Abrazo, Walter. Abrazo grande. Walter tiene que haber sido tenor, ¿viste? Esto que cantan. Don Osvaldo Spiga, el bolichero ciclista, ¿cómo anda?
2: Hola, buenas tardes, Continental. ¿Cómo al sur? ¿Cómo ha querido? Bueno, no le descorte. Una vuelta más alrededor no es nada.
0: Pero escúcheme. Más
2: de almanaque no es nada.
0: A esta altura.
2: Vamos arriba. Muy feliz cumpleaños, amigo. Un abrazo grande. De acá de los almacioneros de Montevideo Rural, como te dije, Hilda y Osvaldo. Te dejé el saludo en el Facebook, pero al aire también. Dale, amigo. Bueno.
0: Dale, abrazo grande.
2: El mío, si Dios quiere. Mirá. Que Dios nos dé salud y nos dé
0: trabajo. Sí, señor. Sí, señor.
2: No precisamos más nada que eso. Y que tengamos amistades siempre genuinas como las que tenemos, ¿no? Bueno, abrazo grande, amigo, para vos y también la audiencia. Y como siempre, Osvaldo Almacenero, y vamos arriba con el buen folclore y la cantora siempre. Saludos.
0: Abrazo, Osvaldo. Abrazo grandote, Osvaldo. El Facebook, impresionante. El Facebook, no sé, la cantidad de cientos de mensajes es impresionante realmente. Luis Rimoldi, carpintero, ¿cómo le va?
3: Señor Alonso. Para decirle un feliz cumpleaños. Ayer fue el mío, ahí tuvimos.
0: ¿Verdad?
3: Matamos un bichito ahí para tirar la parrilla. Bueno, espero que pase bien. Abrazo grande, amigo. Vamos por los 57, los dos. Ayer los cumplí. Bueno, que ande bien. Abrazo grande, amigo.
0: Muchas gracias, muchísimas gracias. Abrazo grande, y espero que haya pasado bien también usted. Don Leo Montero de Piriápolis, ¿qué dice?
4: Buenas tardes, Puma. Acá le habla Leo de Piria para desearle un muy feliz cumpleaños, que pase lindo. Y si tiene a mano, puede pasar alguna de Gustavo Cabrera. Y acá estamos, como todos los días, prendidos a las audiciones con el Amargo. Un fuerte abrazo.
0: Muchísimas gracias, muchísimas gracias. Abrazo grande, Leo, abrazo grande. Héctor Fonseca, ¿qué dice?
5: Buenas tardes, Puma querido, ¿cómo estás?
0: Anda bien.
5: Hablando el día de hoy. Bueno, me enteré por aquí, por Pedrera, por el alcalde, que es el cumpleaños suyo.
0: Sí, señor.
5: Feliz cumpleaños, un abrazo grande. Aquí le mandamos un mensaje con Suárez.
0: Bueno.
5: Le deja una noticia.
6: Sí, ya le pasaste feliz cumpleaños.
5: Hablale.
6: Bueno, feliz cumpleaños, Alonso. Bueno, buena la visión.
0: Muchas gracias, intendente.
6: Recordamos a Luis Martínez.
0: Cómo no.
6: Miro Pérez, Raúl Montañez, Peregrino Torres y Héctor Umpierre.
0: Sí, señor.
6: Y el cantor José Hernández. Saludos de Héctor, Antonio y Suárez.
0: Muy gracias. Bien. Abrazo grande, intendente, abrazo grande. Canario, ¿cómo le va?
7: Buenas tardes, señor, buenas tardes, que los cumplas muy feliz.
0: Bueno, muchas gracias. Muchas gracias, Canario.
7: La quiniela.
0: Y ya salió para que le voy a jugar ahora. Y yo, pues, sabés que no me acuerdo nunca jugar la quiniela, nunca en la vida. Negrita, el paraortaje.
8: Hola, Pumita, ¿cómo estás? ¿Cómo lo estás pasando? ¿Estás bien?
0: Trabajando.
8: Cumpleaños, como feliz. Por mucho y por mucho, junto a tu nieto hermoso que tenés. Bueno, un abrazo grande acá de la familia Bayarre, Cardoso, Brando. Te mandamos un saludo grande y un abrazo grande y que le pases lindo. Que Dios te bendiga. A vos y a tu nieto. Chao.
0: Dale, que pase muy bien. Que pasó muy bien, hoy tempranito me mandaba un mensaje el nieto, que es conversación, es impresionante, ¿no? En el idioma, no sé si en chino, japonés, que habla, pero él mandó mensaje igual. Impresionante, el Tiziano Alonso, es una locura, el sábado anduvo por allá y es una, la verdad que es una locura. A veces uno, en esta fecha importante, tenés un montón de contrastes, ¿no? Un montón de sentimientos encontrados, y te pones a pensar, y eso es la vida, ¿no? Unos se van y otros vienen, y bueno, y hoy tempranito el mensaje de Tiziano me hacía pensar en eso, ¿no? Que bueno, me iba a faltar algún beso, algún abrazo en este cumpleaños, pero que iba a tener el primer cumpleaños con la presencia, con ese sentimiento tan especial que es tener el nieto. Así que bueno, siempre la vida da la vuelta y te recompensa. Ruito, ¿qué dice Ruito? ¿Cómo le va? ¿Todo bien? Muchas gracias, Ruito.
9: La verdad que me da para pensar, ¿no? Pero que sea así, lo que que yo tenía 10 años. Me cuesta, ¿eh? Parece que fue al revés.
0: Mirá.
9: Yo tengo 67.
0: 67, Rubito, mirá vos. Mirá vos.
9: Me pasa lindo, tranquilo, y a veces se me pasa más tarde para más de arriba.
0: Dale, buenazo.
9: Muchas gracias y que termine buena jornada.
0: Muchas gracias Rubito, ¿eh? Un abrazo grandote, abrazo grandote. Teresita, ¿cómo le va?
10: Hola Puma, ¿cómo le va? Soy Teresita de San José. Que lo cumpla muy feliz usted.
0: Muchas gracias Teresita.
10: Si me puede pasar una polca.
0: Sí, ¿cómo no?
10: Gracias.
0: Abrazo grande, que pase muy bien, ¿eh?
10: Saludo para usted. Que pase muy buen día en su cumpleaños y saludos para todos los oyentes.
0: Abrazo, abrazo grande, Teresita. Canario González, ¿cómo le va?
11: Buenas tardes, Pumita, ¿cómo estamos? Bueno, muy feliz cumpleaños y que sea por muchos más. Y bueno, vamos arriba que no decaiga. Y bueno, ya el Club de Tus Amores te hizo el regalo ayer.
0: No me hagas acordarme, no me hagas, yo venía bien, viste, una cosa imponente. Luisito Parodi, ¿cómo le va? ¿Qué dice?
12: Hola, Puma, feliz cumple.
0: Muchas gracias.
12: Creo que hoy eso sí que cumplías años.
0: Sí, señor.
12: Feliz cumpleaños, entonces. Un abrazo grande, entonces. Y quería ver si me podías pasar chamarra de fogón.
0: Sí, señor.
12: Muchas gracias, Luis Parodi, un abrazo grande.
0: Abrazo grande. Adriana, ¿cómo andas, flaquita?
13: ¿Cómo estamos, Pumita? Bueno, un abrazo grande, grande para usted, un feliz cumpleaños. Decime que por lo menos tenés un, no sé, un lechoncito esa noche que te caigo.
0: Nada.
13: Está loco, llevo una torta, algo, un poste. Bueno, sos una desgracia, un lunes cumplí.
0: Un lunes, ¿viste vos? Una cosa que no puede ser. Apretado,
13: mi amigo,
0: no
13: y que lo pase muy lindo su cumpleaños junto a su familia. Y bueno, que sea por muchos años más.
0: Muchas gracias.
13: Un abrazo grande, mi amigo.
0: El fin de semana, si sí, el fin de semana vamos a estrenar una de 60 litros que tenemos para hacer cazuela. Vamos a ver cómo queda, Miguel. Voy a ver si la puedo llenar, viste. No es changa para llenarla. Viste, voy a pagar ahora con esto de que sube la nafta todos los días y todo eso. No, para llenar esas 60 litros no va a ser changa. Pero bueno, vamos a ver qué pasa. Beso grandote, flaquita. Rubén de Melilla, ¿qué haces? ¿Todo
14: bueno,
0: bien?
14: ¿Cómo andamos? Bueno, feliz, feliz cumpleaños. Que pase, termine muy lindo el cumpleaños hoy, y una razón de petit para todo. Para saludar a Gloria Teresa y a toda la audiencia.
0: Dale.
14: Lo escuchá por el turco Cafrune. Si el vino viene en la vida.
0: Bueno, dale.
14: Dale. Si el vino viene, viene la vida. Vengo a tu viña, tierra querida.
0: Dale, abrazo grande. Buenas tardes, Puma, feliz cumpleaños, Austria de Solís, abrazo grandote. Raquelita, ¿cómo andás?
15: Buenas tardes, Pumita, ¿cómo andas? Tanto tiempo, pues siempre estoy, lo escucho todo, y todo tranquilo, bueno. Feliz cumpleaños, que pasó
0: lindo. Muchas gracias.
15: Bueno, están todos lindos los temas, y acá tomando mate, comiendo algo para asustar el estómago, y bueno, un saludo para todos, que
0: bueno,
15: Raquelita de Empalme Olmo.
0: Abrazo grande, buenas tardes Puma, feliz cumple, a pasarlo lindazo con la familia, hoy de fútbol ni hoy, ni mañana, ni pasado, ni creo que este año no vamos a hablar, por este año no vamos a hablar más de fútbol. Gustavito Camilo Carrasco, ¿qué dice?
16: ¿Cómo anda mi amigo Pumita? Gustavo Camilo Carrasco, pásame Pomina Abril, Pochalá.
0: Dale. Abrazo, Gustavito. Huguito Méndez.
17: Buenas tardes, rumbo al sur. Bueno, muy feliz cumpleaños.
0: Muchas gracias, Huguito. Muchísimas gracias.
17: Que lo pases lindo. Quería escuchar algo de Estampa del Sur,
0: Bueno, cómo no.
17: Hugo acá de Estación Atlántida. Bueno, un saludo a toda la audiencia. Abrazo grande.
0: Abrazo, que pase muy bien, señor Puma, feliz cumpleaños, o por muchos más, Norma de Pando, muchas gracias, abrazo grande, Puma, feliz cumple, por muchos más, abrazo grande, Walter, abrazo grande, Walter y Gladys, que hoy vinieron temprano a traer una torta espectacular, le voy a invitar a Miguelito Hermoso a Juliar antes de irme, una torta de duraznena, ¿sabés lo que era? Ave María, impresionante, che, beso grandote para Gladys. Y para Walter, Walter que es el fletero, le hace la torta a Gladys, no te vayas a calcular que Walter es, no, estás loco, Walter es el fletero. Walter es el fletero y cuida el perro, mientras Gladys cocina. Un beso grandote, muchísimas gracias. Feliz cumpleaños, Pumita Nelly de Barros Blancos, cariños, un buen abrazo grande. Carlos Pedro González, ¿cómo le va? ¿Qué dice?
18: Buenas tardes, Puma.
0: ¿Todo bien?
18: Feliz cumpleaños.
0: Muchas gracias,
18: hermano. Espero que termine muy bien, un abrazo, y por Carlos Malo se podrá escuchar el Corbata y el Campero.
0: Sí, señor.
18: Ya, muchas gracias y buen término de jornada.
0: Abrazo, que pase muy bien, Estela dice muy feliz cumple, te deseamos Estela y Héctor, bueno, abrazo grande para ustedes, abrazo grande. Carlito Umpierre dice muy feliz cumpleaños, abrazo grande, yo pensé que eras mayor que yo, yo soy del 62, abrazo grande, no, lo que pasa es que seguro trabajaste poco, Carlito, por eso no te desgastaste mucho. Querido Puma, muy feliz cumple, gran abrazo. Abel y Rita mandan el mensaje. Luis Hernández dice feliz cumple, Pumita, que pase lindo. Un abrazo, Luis Hernández, de Paso al Medio. Abrazo grande. Feliz cumpleaños, Pumita. Gracias por tanto cariño hacia nosotros. Es una gran compañía para los que estamos esperando que empiecen los programas de ustedes. Abrazo, Pumita. Beso grandote, Blanquita. Beso enorme, Blanquita. Gustazo de saber que estás ahí. Buenas tardes, Puma. Te deseo muy feliz cumpleaños. Años y te deseo saludos, Blanca, de Blanca y Noel. Estamos arreglando un poco las caballerizas, don José. Un abrazo grande, y a Mirta, saludos. Bueno, abrazo grande para ustedes, José. Vamos arriba, ya está ahí, arreglando las caballerizas. En cualquier momento le volé la pata y empieza a domar de vuelta. Julito Mota, ¿qué dice? ¿Cómo le va?
19: ¿Qué dice, Puma? Muy buenas tardes, muy feliz cumpleaños, Puma.
0: Muchas gracias.
19: Muy buenas tardes para toda la audiencia también. Y para Miguelito Pay ahí, Puma, solamente para saludarte, Puma.
0: Muchas gracias.
19: Haces bien en tu día ahí.
0: Abrazo grande. Abrazo grande.
19: Gracias por estar en la radio ahí, siempre acompañarnos a nosotros, al menos a mí. Un abrazo grande, Puma.
0: Vamos arriba.
19: Paquito Costa de Pando y a su señora Elsa. Nos estamos viendo, Puma.
0: Vamos arriba. Abrazo grande. Abrazo enorme, abrazo enorme. Bueno, es impresionante, hay una chorrera de mensajes. Vamos a ir mezclándole un poco de música para seguir disfrutando de este viaje rumbo al sur aquí en continuidad, seguir complaciendo solicitudes. Estamos con los canarios queridos todavía, ¿no?
20: No.
0: Ah, es cierto, tienes razón, ya habíamos terminado. Pindingo Pereira llega con esta caña con butiá.

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0: Ahí estaba Oscar Ramírez, Chamar Rodolfo Gón, el tema que nos habían pedido 3098-71600. 14 de junio en la gran fiesta criolla de la escuelita 208, o sea, beneficio de la escuelita 208, fiesta que organiza Río Centella, el Tropezón. Va a haber de todo: desfile de caballería gaucha, jineteadas de vacunos, pruebas de rienda, varios juegos de campo. Están invitados el 14 de junio, 099-68-8772 para anotarse para las jineteadas de vacuno. Vamos a continuar con la comunicación. Carlitos Valdés, ¿qué dice? ¿Qué cuenta?
1: Bueno, ¿cómo andás, Juan, querido? Bueno, que tenga un feliz cumpleaños.
0: Muchas gracias, Carlito.
1: Un muy feliz cumpleaños, Puma.
0: Muchísimas gracias.
1: Never Alonso. Que pases lindo, que disfrute y tome un amarillo por mí.
0: Dale.
1: Abrazo grande, Puma, y algo del orillero. Vamos que vamos, 10 puntos a la Continental.
0: Uno solo calculo que no va a alcanzar, Carlito. Ya tengo que tomar dos, tres pa. Porque tengo que tomar uno por vos, otro por otro, otro por otro, otro por otro. Y alguno por mí voy a tomar también. Entonces van a hacer unos cuantos. Don Oscar Espinel, ¿qué dice? ¿Cómo le va?
2: Buenas tardes, Puma. Bueno, feliz cumpleaños.
0: Muchas
2: bueno,
0: gracias.
2: A disfrutar y bueno, tomarse un buen té con hielo y a disfrutar el día. Bueno, que pases lindo. Un abrazo y bueno, para pedirte un tema por charlar.
0: Dale.
2: Minuano y Calagualero.
0: Minuano y bueno, Calagualero, madrugador de cosecha.
2: Que termines bien.
0: Dale, abrazo grande, Pereja, abrazo grande. Vamos a seguir, Teresa Delgado, ¿qué dice?
3: Buenas tardes, Puma, feliz cumpleaños, que nos cumpla muy feliz.
0: Muchas gracias.
3: Por acá todos bien, le mandamos un saludo y un abrazo, Teresa y Pocholo, y muy feliz cumpleaños.
0: Bueno, muchísimas gracias, Teresa, abrazo grande, saludo grande a Don Pocholo. Maverita Neón dice, feliz cumpleaños, Never, que lo pases lindo con tu familia, abrazo grande. Pedro, hola, feliz cumpleaños, te mandamos fuerte abrazo de Pedro y Graciela de Mendoza. Bueno, abrazo grande, abrazo enorme para ustedes. Donde venimos acá, la Moni dice, bueno,

0: tardes, Puma. Saludos para todos y para mi suegra Maruja. Espero que estés pasando lindo. Muy feliz cumple. Abrazo, dice Mónica. Abrazo grande. A ver qué dice por ahí el otro mensaje.
1: Dice, Puma,
0: ¿cómo anda? ¿Todo bien?
1: Feliz cumpleaños.
0: Bueno. Grande,
1: la casa de San Antonio.
0: Muchísimas gracias.
1: La craquelada, no podrá faltar esta noche.
0: No, pero escúchame.
1: No pesa mucho hielo porque está frío.
0: Sí.
1: Dale, un abrazo, nos vemos.
0: Abrazo grande y abrazo grande para mi amigo el Fede, che. A ver qué dice el Tero. ¿Cómo le va, Terito?
2: Buenas tardes, Puma. Feliz cumpleaños, que pasen muy lindo. Un fuerte abrazo, no pido nada porque está todo muy lindo. Era para saludarte por tu cumpleaños.
0: Muchas gracias.
2: Y que seas por muchos años más. Un fuerte abrazo, Pluma, y que va a ser muy lindo tu cumpleaños.
0: Muchas gracias, Terito.
2: Saludo a toda la audiencia, de parte del Tero San Jacinto.
0: Muchas gracias, muchas gracias. Enrique dice, buenas tardes, Puma, feliz cumpleaños, por muchos más, abrazo grande. Enrique Álvarez de La Tablada, abrazo grande. Patito, el Costa de Pando, ¿qué dice, Patito?
3: Buenas tardes, mi amigo Pumita, ¿cómo estamos, Pumita? Que los cumplas muy feliz. Vamos arriba, que ya se me viene el mío ahora. También cae un lunes.
0: Mira.
3: Este mes también. Así que vamos arriba, festejalo y tomate un litro de whisky esta noche cuando llegue. Y vamos arriba, Miguelito, ahí. Saludo para mi compañero Cita que se lleva a casa, para Julio Mote, la señora, para el Nacho. Y para todos. Pasame contrapunto ahí por Copla Alta y Lucía Chapo. Y está buenazo, buenazo. Vamos arriba,
0: Patito. Vamos, Patito.
3: Me está cansando ya, me está cerquita, me trae.
0: Ya te traigo cortito, sí. No es changa, che. Abrazo grande, Patito, Jorge Macedo, ¿cómo le va, colega?
4: Buenas tardes, Pumba. Bueno, feliz cumpleaños, que pase lindazo, Juan. Que no tomes mucho.
0: No, no.
4: Que disfruten familia y pasarme un tema de Ramón Fernández. Carlos Ramón Fernández.
0: Buenazo, buenazo. Abrazo. Gracias. Abrazo, Jorge. Abrazo grandote. Vamos a continuar con la música, seguir poniéndole canto nuestro a esta tarde, seguir complaciendo solicitudes también, que de eso se trata, disfrutar este lunes con todos ustedes. Carlos Malo, el Corbata y el Campero.

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0: Bueno, ahí estamos viajando rumbo al sur aquí en Continental en los 1600 de AM. Hace un rato les había comentado, bueno, arrancamos disfrutando de su voz y de su música en el arranque de este viaje rumbo al sur, que vamos a estar con ella. Yo me acuerdo que cuando las primeras veces que las presentamos era una niña chiquititita, bueno, incluso hay una grabación de un disco, sí, siendo muy chiquitita, y cantando, y bueno, después la vida transcurre y va pasando y no nos damos cuenta, ¿no? Y hoy es doctora, oftalmóloga, ha dedicado su vida a estudiar, pero nunca abandonó el canto. Cecilia Machado, ¿cómo andás? Bienvenida.
1: Bueno, muchísimas gracias por recibirme, y ahora viniendo para acá, que dijeron que estaba Miguel, yo hace años que no veía a Miguelito, y la radio acá, bueno, empecé, mirá, en este estudio con el programa de Palenque Dominguero con Jacinto Acosta,
0: con Jacinto, sí.
1: Bueno, ahí fue los inicios, después en Fogón Criollo, y bueno, esta radio es la que más me ha difundido, me ha visto crecer, y bueno, y después que llegaron todos ustedes, y bueno, sí tuve que cortar un poco por la carrera, obviamente, y bueno, por un momento como que flaqueaba a ver si seguía o no seguía con el canto, pero bueno, me parece que tengo que seguir.
0: Hay que hablar, es una pasión que no podés dejar, y que bueno, teniendo, o sea, la oportunidad...
1: Crecí con eso,
0: sí, claro,
1: y
0: claro.
1: Bueno... Estamos hablando desde los 8 años que está la grabación.
0: Claro.
1: Que a veces pasa, bueno, está la publicidad con Cerro San Antonio,
0: claro,
1: que está en la radio. Y a veces escucho y digo, ay, bueno, pero tenía 8 años.
0: Claro.
1: Ahora ya
0: sí,
1: estoy
0: sí,
1: llegando
0: sí
1: a los 30.
0: Sí, sí, ni
1: así
0: que hablar.
1: ¿Qué te parece? Imagínate.
0: ¿Qué te parece?
1: Y bueno, y me ha pasado, bueno, vos que decís de pacientes que, bueno, los conozco y ya les cuento, bueno, mira, yo en realidad canto, y ahí ya los meto para que me empiecen a escuchar también.
0: Claro, claro.
1: O gente que me ha pasado que me han dicho, ah, yo conozco a una que canta, que se llama como vos. Le digo, ah, soy yo.
0: Claro, claro.
1: O les pregunto yo, ¿te gusta la radio? Sí, ¿escuchaste el programa? Sí. Ah, bueno, a mí me pasa. Ay, yo, o a veces me dicen, yo te veo cara conocida. Y bueno, me habrá visto en la tele o en algún programa, algún festival. Y bueno, y de ahí ya queda otro enlace con el paciente, sí,
0: claro,
1: como que
0: claro,
1: quebras un
0: claro
1: poco la distancia, y a mí me gusta, viste, así como estoy hablando con ustedes, hablo así con los que se vienen,
0: claro,
1: a aprender,
0: sí,
1: conmigo,
0: sí, sí, sí,
1: y genera una cercanía, y después ya me van a ver cantar.
2: Claro,
0: claro. Pero además del camino, porque has hecho un lindo camino también, y has estado en un montón de festivales y en un montón de lugares, y la gente te conoce también por tu canto, y bueno, y de repente después un poco te tuviste que perder,
1: sí,
0: por el tema de los estudios, pero volviste, y la gente sigue pidiendo la música de Cecilia Machado,
1: sí,
0: en los distintos programas, y eso está bien lindo.
1: No,
0: también.
1: Y de tu audiencia, hay gente que me conoce desde niña, bueno, el Pato que recién te saludaba, uh-huh, siempre está pidiendo el Rancho de Piedra, que le encanta, bueno, Washington Blanco, que me acompañaron en todo este crecimiento, y bueno, y ahora desde este otro lado, y bueno, eso, quiero seguir, viste, y ahora capaz que poder poner un poco más, que a mí lo que me gusta es el canto criollo, entonces que se mantenga eso también.
0: Claro, claro.
1: Porque a veces los nuevos grupos a veces se pierden, si bien a mí me encanta cantar polcas, rancheras, lo que sea, más bailable, vamos a decir, bueno, mantener también un poco el canto criollo, el tema del payador, que siempre estoy yo rescatando un poco de eso.
0: Claro, es un camino más difícil ese, ¿no?
1: Ese es más difícil.
0: Vos lo sabes bien,
1: exacto,
0: porque después vas a los grandes,
1: exacto,
0: festivales y
1: tenés que,
0: y bueno, tenés
1: moldarte,
0: que meter una polca y tenés que meter algo para bailar, porque la gurizada va a eso.
1: Va a eso.
0: Pero bueno, está bueno no perder a Amalia de la Vega, no perder a los grandes cantores, que son parte de nuestra identidad, ¿no?
1: Exacto. Y yo siempre, bueno, siempre recuerdo a Walter, tengo la guitarra de Walter Apeseche, entonces sus temas como que forman parte de mi repertorio y de payadores que he conocido a lo largo de estos años que me gusta rescatar. Y sí, sé que es difícil, por ejemplo, hay algún escenario que la gente va más a prestar oído, como dice tu hermano, pero hay otros que tenés que meter,
0: claro, claro,
1: viste, un acordeón o un poco más de un fondo musical, porque la gente va para eso y está perfecto. porque la gente busca eso.
0: Y a la hora de llenarse y de bueno, te has unido también, te has juntado con un montón de muy buenos músicos que te acompañan.
1: Bueno, ahora me está acompañando Pablo Altesor y Miguel Salina, que además de ser buenos músicos, cantan. Entonces también me dan un marco espectacular. También tengo bajo, a veces me acompaña algún acordeonista. Entonces, viste, nos vamos amoldando según, bueno, qué escenario nos vamos a enfrentar. Y bueno, y armamos nuestro grupete, somos el equipo de tres, y con eso ya vamos para adelante, con unas buenas guitarras criollas, que eso,
0: Claro.
1: que tenga, viste, buenos punteos, es lo que me gusta, de que, o a veces escuchar el tema y que suene igual al tema, y bueno, a mi estilo, cantar, poder
0: Claro.
1: interpretarlo. Como yo no escribo, interpreto, bueno, que sea lo más parecido, pero dándole mi postura.
0: Ni que hablar tu impronta y tu estilo.
1: Exacto.
0: ¿Tenés pensado grabar alguna
1: Bueno,
0: cosa?
1: tengo que volver a grabar. Las últimas grabaciones que están acá, lo que pasaste de Laguna, fue cuando tenía 16 años. Ya
0: Claro.
1: está recontra desactualizada, la voz cambió bastante. Entonces tengo que volver a tomar, viste, una grabación y poder mandarla para difusión.
0: Claro.
1: Porque queda en el oído a veces la voz
0: Claro,
1: anterior.
0: sí. Es que vos imaginate, si no
1: Sí,
0: grababas
1: claro.
0: ese disco,
1: Sí, no, no,
0: quedaba
1: ya no.
0: aquel disco
1: No,
0: cuando
1: nos
0: tenías
1: queda.
0: 8 años.
1: Me quedaba el de 8 y hay otro de 14 que no tuvo tanto, pero el azul, el de 16 es el que más quedó.
0: Claro.
1: Y sí, y hay un puente ahí que, viste, a veces me preguntan, ¿tenés algo para difundir? No, tengo
0: Claro.
1: eso y tengo cosas de ensayo que yo las escucho y digo, ah, bueno, si comparo una cosa con la otra es otra cosa. Y bueno, sí, lo tengo que hacer y lo tengo que hacer. Ya estoy amenazada por los músicos. Digo, vamos a grabar algo y poder difundirlo nuevamente.
0: Ni que hablar.
1: Así que bueno,
0: En
1: eso está,
0: turismo
1: eso está.
0: sí que anduviste por el Prado, que
1: Sí.
0: bueno, estás en un montón de festivales, estuviste en el Festival del
1: En
0: Gaucho,
1: el
0: que
1: Festival del Gaucho, estuve en el Prado, que por suerte me he ganado el lugar en el Carlos Molina. Y bueno, y ahí es donde, por ejemplo, canto algún tema del payador Lalanne, de Curbelo. Bueno, recuerdo obviamente a Walter. Siempre, tengo algunos que he dejado, tengo temas hasta de Raúl Cano, ¿viste? Que Horacio Otero, de los payadores, que vos te podés llegar a cruzar y bueno, me ha pasado de Curbelo tomar temas y sin decírselo y después, bueno, ah, bueno, cantaste, se acercan y te agradecen. Una vez que había venido Carlos Ramón Fernández al Prado, también interpreté un tema que hizo al Tata Umpierres y bueno, viste, esas cosas que lo escuchan y bueno, después te dan su devolución.
0: Ni que hablar, y está bueno eso, que ellos mismos
1: Que ellos mismos me vean
0: te den para adelante,
1: y que me
0: sí.
1: digan, bueno, a me gusta cómo lo hiciste o ajustate esta letra, te gusta. O ellos mismos me dicen, bueno, me gustaría que cantaras este tema, me recomiendan, ¿viste?
0: Claro.
1: Y ahí se va haciendo el repertorio.
0: Es un duro camino ese de andar en los festivales porque necesitas producir,
1: Exacto.
0: necesitas llamar, ofrecer,
1: Eso.
0: y vos haces ese trabajo, lo haces vos misma todo, ¿no?
1: Eso. Y ha cambiado mucho,
0: Ah, sí.
1: ¿no? Digo, antes mi padre toda la vida me vendió, bueno, hasta acá en la radio, a los festivales o a las peñas que se armaban. Y después, en el devenir, que yo ahí fue que me dio como un golpazo de que todos avanzaban, pero ¿por qué? Porque tenían un productor, alguien que los viste, alguien que les hace los videos, las imágenes, ¿viste? Y la difusión, las redes sociales. Yo realmente no tengo ni tiempo para eso.
0: Claro.
1: ¿Viste que te prendés y ya te haces un video que capaz que te lleva un rato? O mismo a mí me pasa cuando me dicen, che, ¿me mandás un saludito? Yo lo grabo 500 veces,
0: Claro,
1: ¿viste? Y
0: sí.
1: digo, ah, no, yo no tengo paciencia. Pero para venderse, tenés que tener formado un equipo. O mismo, viste que ahora te ponen hasta una pantalla atrás y tenés que llevar o algún video, alguna imagen que acompañe lo que vos estás cantando. Y realmente no lo tengo yo. Me ponen, bueno, canta Cecilia Machado y por ahí queda. Pero claro, tenés que tener eso. Que
0: Claro.
1: claro, antes de boca a boca, ahora te piden, bueno, mandame algún video, mandame algún registro que tengas para poder yo llevarte al festival. Y obviamente está bien también, porque hoy en día las cosas han crecido tanto, que hay que tener un respaldo.
0: Pero hay tiempo por adelante
1: Sí.
0: para armar todo eso y
1: Así
0: para
1: que bueno,
0: prepararlo.
1: próximo objetivo es
0: Tú,
1: seguir avanzando.
0: claro. Tu carrera era fundamental también y bueno, sabés que de la música es muy difícil vivir en este
1: Sí.
0: país y bueno, está bueno la carrera y bueno, ahora que ya te recibiste, que ya estás laburando, bueno, ir preparando
1: Ir
0: todo lo demás. Así
1: metiendo, ir
0: que...
1: metiendo. Y bueno, y de eso se trata. De a poquito, no tengo todos los fines de semana, bueno, pero cada tanto algo para seguir cantando, que a mí lo que más me gusta es que ver la gente disfrutar, la gente que salga a bailar o la gente que después se acerque o gente que me diga, bueno, yo te veía con tus padres, siempre se acuerdan
0: Claro.
1: de verme con mis padres, ¿tá? Y yo súper agradecida de eso. Le digo, sí, siempre me acompañaron y me van a seguir acompañando. Bueno, vos
0: Ni
1: lo
0: que hablar.
1: conociste a mis
0: Sí,
1: padres.
0: sí, sí.
1: Bueno, hoy me acompaña también.
0: También, ni que
1: Para
0: hablar.
1: que sepa
0: Está
1: la
0: buenísimo
1: gente.
0: eso. Está buenísimo eso. El respaldo de la familia es fundamental para esto. Si
1: Exacto.
0: no, es imposible.
1: Exacto.
0: Y vos que empezaste tan chiquitita, mucho
1: Sí,
0: más todavía.
1: no, todo. ¿Viste? Y ese acompañamiento y marcando también límites y cosas que te va llevando a formar la persona. Que eso también está bien.
0: Ni que hablar, ni que hablar de que sí. Bueno, ¿y ahora dónde estás?
1: Bueno, vine precisamente para invitarlos a todos para el próximo domingo 7 en La Bienvenida. La Bienvenida queda en Canelón Chico, en ruta 66, kilómetro 27. Ahí lo que se hace es habitualmente todos los fines de semana un almuerzo bailable, llevan bandas y ahora quieren incursionar con el folclore también mezclado con, bueno, va a ir Cotopaxi, va a ir Seba Ramírez. Seba Romero, perdón, y La Real, y bueno, y van a meter a Cecilia Machado, bueno, en ese prealmuerzo, y bueno, ahí vamos a llevar nuestra parte bailable,
0: Ni que hablar.
1: para que la gente se prenda, hay un ticket, ahora les paso los números de contacto, comienza al mediodía, más o menos hasta las 6 de la tarde, y bueno, ahí hay entrada, almuerzo, postre y bueno, y con un DJ también que va amenizando, se comienza con tango y se termina bailando cumbia, cuarteto, lo que sea. Y bueno, vamos a ir nosotros. Así que ahora les paso el número de contacto de los organizadores, que son Jorge y Mari. El número es 094-654-160, 094-654-160 y 094-098-966, 094-098-966, en La Bienvenida, el próximo domingo 7 de junio, a partir de las 12 horas, vamos a estar por ahí, empieza al mediodía hasta las 6 de la tarde y hay un ticket de 1.200 pesos que, bueno, cuenta con todo el almuerzo.
0: Claro, bien
1: Y
0: barato
1: bien,
0: y además con toda esa música,
1: con
0: porque
1: esa música.
0: Seba Romero y la
1: La
0: charanga real,
1: Real,
0: el Coto
1: el
0: con todos sus
1: Cotopaxi.
0: éxitos, así que y Cecilia Machado con un repertorio bien lindo para
1: Para
0: bailar también,
1: bailar.
0: seguramente algunas te van
1: Sí.
0: a pedir de las clásicas, así que va a estar
1: Entonces,
0: bien.
1: bueno, eso es, por eso veníamos, más que nada para ayudar en la difusión y que la gente se prenda, porque a veces, como dice papá, bueno, yo no me manejo muy bien con el Facebook, vos lo
0: Claro,
1: andás volando para eso. Pero bueno, también utilizar este medio para, bueno, poder difundirlo y que la gente se prenda.
0: ni que hablar que sí, la invitación está hecha para que la gente vaya a disfrutar, a bailar, a almorzar, a pasarla bien, y bueno, y ya el domingo cuando vayas invitas a la gente de la bienvenida, decirle, mira, allá hay un programa que se escucha mucho, ¿viste?
1: Obvio, es que de eso, esto es una
0: Pero
1: cadena,
0: claro, ni
1: es
0: que
1: una
0: hablar.
1: cadena y ayudar a difundir esto.
0: Ni que hablar de que sí, está bien bueno y a disfrutar con la gente y a disfrutar de este arte que es tan lindo que y que bueno, y a seguir creciendo y a seguir laburando porque es un laburo de día a día
1: Exacto.
0: y bueno, y de mucha producción, que a veces la producción es esto, es venir a las radios, es ir a grabar un tema para poder difundir, yo qué sé, es hacer producción también eso, así que a seguir metiéndole para adelante
1: Buenísimo.
0: que sos muy joven todavía y tenés mucho camino por andar.
1: Bueno, muchísimas gracias, muchas gracias por recibirme. Y sí, mira, esto es el puntapié
0: Claro,
1: para
0: claro.
1: arrancar a seguir adelante. De verdad.
0: Y la invitación está hecha. El próximo domingo, allí en la bienvenida,
1: la
0: entonces,
1: bienvenida.
0: Cotopaxi, Cecilia Machado, Seba Romero y la Charanga Real. Así que bueno, pasate los números si querés.
1: Dale.
0: Otra vez, así que la gente puede reservar e ir a bailar y a disfrutar.
1: 094-654-160 y 094-098-966.
0: Ahí está. Ceci, el gustazo de recibirte.
1: Mil gracias.
0: Ya estamos en la recta final de este viaje, pero el gustazo de recibirte y bueno, las puertas están abiertas cada vez que bueno, y cuando grabes ni que hablar, que esperamos ese material para disfrutar.
1: Buenísimo.
0: Cecilia Machado, que bueno, su arranque fue en Palenque Dominguero.
1: En Palenque Dominguero.
0: Con Jacinto Acosta, porque el programa Palenque Dominguero fue una creación de Jacinto Acosta y el viejo Alonso. Mi papá, en el comienzo, que después, bueno, dejó a Jacinto, no podía con el laburo y con todo, y bueno, dejó a Jacinto y estuvo, creo que fue uno de los programas de folclore más viejos. Pero creo que todos, de alguna manera u otra, aquellos, ¿sí?, que hicimos algo con el arte, arrancamos o en Palenque Domingueros o en el Rancho Cimarrón.
1: Claro,
0: los dos programas,
1: exacto,
0: que había.
1: El Rancho de Cimarrón, por supuesto. Digo, de acá, bueno, después cuando tuvo Diego Sosa con
0: claro.
1: Richard, el programa también del El Fogón de la Patria Grande, obviamente que Mientras Tenga la Vida, y ya te digo, Fogón Criollo con la Carreta de los Recuerdos, todos esos programas que estuvieron añares.
0: Impresionante.
1: Y que se armaban las peñas acá
0: claro.
1: adentro.
0: Sí, sí, sí.
1: O sea,
0: sí.
1: Era subir, bajar, bueno, yo hasta atendía el teléfono que estaba al lado
0: claro,
1: de...
0: Claro. Sí, sí.
1: O sea, esto me vio crecer.
0: Claro, ¿viste? Claro que sí.
1: Y ahora pensando, ¿cuántos años que no voy a la radio? Pero sí, bastante ya.
0: Claro.
1: Y claro, y con Jacinto, Raquel, los hijos. Bueno, también la pulpería del Gurí Rodríguez.
0: La pulpería,
1: o sea, me
0: también.
1: Voy a acordar,
0: sí,
1: me voy acordando.
0: Sí, sí, sí. Sendas tradicionales.
1: Sendas tradicionales.
0: Habían un montón, bueno, Senda sigue ahora
1: sí.
0: todavía, pero había un montón de programas. Creo que Palenque Dominguero fue los que más extenso en el
1: más
0: tiempo.
1: Extenso.
0: Bueno, el Rancho Cimarrón, sí, yo me acuerdo que yo tenía 13 años, la primera vez que fui al Rancho Cimarrón en la calle 18 de Julio, allá a recitar. Eran los programas que siempre le abrían las puertas a todos los artistas para hacerlo, así que
1: y
0: bueno.
1: Y el Cimarrón, un personaje
0: ni que hablar, ni que hablar.
1: Y bueno, y lo mismo Jacinto, siempre, ¿viste? Que después las comidas que se hacían, de todas esas cosas que quedan en uno.
0: Ni que hablar. ¿Viste? Ceci, muchísimas gracias.
1: Muchísimas gracias por recibirme.
0: Miguelito, vamos con la tanda para cumplir con todos, venimos y seguimos disfrutando de este viaje rumbo.

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0: Santiago Chalar, Calahualero, temazo espectacular que estábamos compartiendo ya en el final de este viaje rumbo al sur. Hay muchísima comunicación, muchísimos mensajes, vamos a compartir alguno más por lo menos si nos da el tiempo. A ver qué dice el amigo Nelson, ¿cómo le va, Nelson?
1: Buenas tardes, Puma y toda la audiencia de Continental de rumbo al sur. Bueno, Puma, feliz cumpleaños para vos.
0: Muchas gracias, muchas gracias.
1: Mandale un saludo de feliz cumpleaños también a al Nicolás Robain, integrante de la parcería Fogón de la Patria Grande. Y feliz cumpleaños para la parcería también Fogón de la Patria Grande. Bueno, soy Nelson del 17 de junio.
0: Dale, abrazo, Nelson.
1: El gateado viejo de los bolilleros. Gracias.
0: Dale, abrazo. Graciela, ¿cómo le va? ¿Qué dice?
2: Buenas tardes, señor Puma. Amigo, le deseo un feliz cumpleaños y que lo pase muy lindo junto a su familia y sus amigos. De Graciela, de la 75.
0: Muchas gracias. Charlie, ¿qué dice?
3: Puma, buenas tardes, Puma. Muy feliz cumpleaños de parte mía, de parte de Gladys, por muchos años más.
0: Muchas gracias, Muchísimas gracias, Charlie. Abrazo grande para ustedes, José, ¿cómo le va?
4: Feliz cumpleaños, compañero.
0: Bueno,
4: no le pido nada, están todos los pedidos muy buenos. Y será vos cortito, que siga para adelante.
0: Bueno, muchas gracias, muchísimas gracias.
4: Acá de la Gruta de Lourdes, José Luis.
0: Muchísimas gracias, abrazo grande. Feliz cumple, Puma, de Peraza y Estela. Saludos a Pedro de Mendoza y a Graciela. Bueno, abrazo grande. Nano, ¿cómo le va?
5: Feliz cumple, Puma. Que tengas un gran día. A toda tu familia.
0: Muchas gracias,
5: Qué lástima. Eso que le dije al plantel nacional. Que trataron de ganar anoche, así era. Un buen regalo para el cumple.
0: No era changa. Abrazo grande, abrazo grande. Marisol Sánchez, ¿cómo le va? ¿Qué dice?
6: Buenas tardes, Pumita. ¿Cómo andás? Te habla Ramón del Pino.
0: ¿Qué hace, Ramón?
6: Muy feliz cumpleaños.
0: Muchísimas gracias.
6: Una pregunta.
0: Sí.
6: Entra en el 5 de oro la tuya, sí le juego, ¿viste? Me juega hasta 48, creo nomás.
0: Sí, bueno, sí. Y ponerle 48 porque va averiguando más.
6: Que se cumplan los deseos.
0: Dale.
6: Abrazo.
0: Muchas gracias, Ramoncito. Abrazo grande. Ramoncito le usa el teléfono a la señora. Bueno, gasta el del, ¿viste? Seguro. Mantiene el nuevito. Abrazo grande. Dice por acá, muy buenas tardes, Puma. Feliz cumple. Espectacular esa radio. Vamos arriba. Abrazo grande para todos. Mirá qué sorpresa la doctora Cantora. Abrazo grande para ella y para todos. Cacho Montero. Abrazo, Cachito. Abrazo grande. Que pase muy bien. A ver qué dice María Cerdeño. ¿Cómo andás?
7: Hola, Pumi.
0: ¿Todo bien?
7: Mari Cerdeño, acá la voz dulce de Atlántida. Feliz cumple, Pumita, sabemos que te queremos mucho.
0: Bueno, muchas gracias.
7: Vamos arriba, por esos años que cumpliste, que salió la quinela.
0: Salió
7: el que no quiso, no jugó y no sacó. Bueno, vamos arriba, Pumita.
0: Abrazo. Bueno,
7: muchos besos.
0: Que pase muy bien.
7: Cerdeño, la voz dulce de Atlántida.
0: Abrazo grande. Muy feliz cumpleaños, Puma, que pases lindo, felicidades, un abrazo. Nancy de Ruta 7, abrazo grande para Nancy, para toda la familia. Feliz 57 años, Puma, te mandamos un abrazo, Jorge y Elsa de Barros Blancos. Bueno, abrazo grande para ustedes también. Bueno, es impresionante. José Enrique dice, buenas tardes, Puma, abrazo grande. José Enrique manda el feliz cumpleaños también, acá hacía impresionante de mensajes. No nos da el tiempo, nos vamos, se nos terminó. Mañana a las 5 de la tarde volveremos a echar los pingos al camino del canto nuestro y del folclore para seguir desandando la tarde rumbo al sur aquí en Continental. Abrazo grande a la gente que mandó mensajes de texto también, los viejos mensajes de texto. Eduardo de San Ramón, lo veo recién ahora, los veo. Feliz cumpleaños, dice Juan Ramos. Abrazo, Juancito, que pases muy bien. Marisol también manda un mensaje. Bueno, muchísimos mensajes que quedan para disfrutar. Por acá Oscar y Claudia de Empalme Sauce también nos mandaron mensajes de texto. Mañana volvemos a las 5 de la tarde, no se olviden que es demasiado corta la vida, pero mucho que estamos muertos, apretamos a disfrutarla y a vivirla de la mejor manera. Y terminamos como corresponde. sacudiendo el ser humano. Estampas del Sur, para ponerle broche de oro a esta tarde de Rumbo al Sur. Hasta mañana, si Dios quiere.
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2: Buenas noches, felizmente no tenemos información de carácter necrológica con este espacio. Volveremos en el día de mañana, luego de Aerocontinental. Muchas gracias, buenas noches para todos.
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Hola, hola, hola, ¿qué tal? ¿Cómo les va? ¿Cómo andan? Muy, pero muy buenas noches a todos. ¿Cómo anda la familia? ¿Cómo anda la gente? ¿Cómo la van llevando? Espero que bien, espero que contentos, que felices, que encontrando el camino de la felicidad que a veces cuesta, pero que vale la pena, Vale la pena buscarlo, siempre vale la pena no solo aportar, sino apostar a esos ingredientes que la vida tiene que son tan especiales, pero que ayudan a encontrar la felicidad. Y hablo de la buena onda, hablo de la sonrisa, hablo del buen ambiente, hablo de fomentar la amistad, de fomentar el cariño, la ternura, la bondad entre los seres humanos. Cosas que lamentablemente no siempre suceden y no todas las personas lo hacen, pero está bueno, ¿eh? Mira que está bueno ponerle buena onda a la vida y que está bueno también sentir que intentamos aportar positivamente nuestro pasaje por la Tierra. Señoras y señores, el programa del día de hoy arranca con Luis Rivero, que dice que cumplió la condena.

0: Contreras Venancio. Presente, señor. Ya es libre, Contreras. Con buena conducta cumplió su condena. De nuevo a la vida nueva. Tan solo recuerde que pasó 10 años metido entre rejas por matar a un hombre por causa sin ella. Cuando en el camino de su nueva vida quiera su cuchillo vengar otra ofensa, recuerde, Contreras, que la ley es hombre y el hombre es condena. Lo tendré presente, señor, hasta el día que muera. Ahí tiene caballo, elija su huella. Yo elijo esta que me lleva al rancho de mi pobre vieja. Ni caballo criollo, no descansaremos hasta dar con ella. Dele algún risuello, son muchas las leguas y más son las ansias que tengo por verla. Y el caballo criollo estiró el pescuezo, paró las orejas y antes de un adiós se perdió en la huella. Y a fuerza de patas y manos, arañando tierra, el caballo criollo va targeando legua. Ya pasa la tarde, ya la noche llega, y el caballo criollo baja las orejas. No se entregue, amigo, le dice Contreras, ya lo falta menos, ya estamos más cerca, más después le descansa, le juro, por ella. Comprenda, mi amigo, 10 años sin verla, 10 años sin oírla, sin sentir sus manos sobre mi cabeza, 10 años que escaron en mi pecho una pena y una ansia curiosa de estar junto a ella, a decirle, mamá, mamá, aunque 1000 me ofendan, yo seré más maula que pise en la tierra. Si habré sido maula, que me olvidé de ella. Y pasa la noche, y con la alborada se van las estrellas. Ahí está mi rancho, exclama Contreras. Levanta los brazos y afleja la rienda y hecho un ovillo, ruedan por la tierra. Si he hecho daño, amigo, pregunta Contreras y con un ronquido responde la bestia. Descanse, mi amigo, que yo voy por ella y el caballo criollo se quedó en la huella pa' que los caranchos tuvieran de fiesta. Mamá, mamá, aquí está su hijo, aquí está y de vuelta, para estarme para siempre junto a su pollera. ¿Dónde está mi mamá? ¿Por qué no responde? ¿Por qué los cardales cerraron la puerta y se han hecho quincha con las madres selvas? ¿Por qué no hay un perro que ladra o que muerda? Como está mordiendo aquí en mi cabeza un grito que dice que no podré verla, que se fue para siempre, que murió de pena mi santa viejita. Tan solo a fuerza de uña quisiera buscarte en la tierra. Si la ley es hombre y el hombre es condena, yo pregunto ahora por matarla a ella, que era lo más bueno, mi santo Dios bueno, ¿a qué me condena? A seguir la huella, triste con mi pena, condenado pa' siempre, si murió mi mamá, que era lo más buena.
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Bueno, ya tempranito nomás saltó la payada de contrapunto. 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Y apareció Luis Lorenzo González y dijo, aquí estoy yo. 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

es el terrible? Bueno, el terrible es... no sé, ya lo va a decir... ya lo va a decir Horacio Otero, que viene llegando con su guitarra para cantar en Tres Puelas y Guitarras en Radio Continental.

eso, demostrándole con eso que sigue siendo más que él. Me acuerdo, José Cabrera, allá en el pago de Bransen, que hasta de la espuela alcance le echó ande va la pechera, tratando de esta manera de atajar la disparación.

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Otro nene que tal baila, ¿eh? Otra letra imponente. La apuesta es el título. El brujo de Madariaga, Manuel Rosa, el bardo que nos regala su canto aquí en los 1600 de AM.

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Bueno, el saludo a todos aquellos que están por aire o que están a través de la app de Continental 1600 AM escuchando este programa en Tres Puelas y Guitarras aquí en Radio Continental. En positivo, con mucha buena onda y tratando de difundir, con todas las ganas y con toda la fuerza, el arte, la tradición del Río de la Plata, el canto del payador, el espíritu del recitador y todo eso tan lindo. Aquí está Marcelo Miraglia, viene con El Reto.

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0: El que anda como los bichos estaba, Ale Serna. Sí, señor. Aquí está y lo vamos a escuchar con mucho gusto.
1: Es mentado en 33 un hombre que es como un bicho, que de apellido es Medeiros y que su nombre es Casildo.

0: ¿A qué le complazca, sobrino?
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Opa, opa, pintó ya, pintó payada de contrapunto, sí señor. Vino Juancito Hernández y con él vino Marcelo Sequeira. ¡Vamos arriba! ¡Échenle! ¡Adelante, payadores!

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3: ¿Qué pasó, Martita? ¿Qué pasó, Martita? ¿Por qué está como desilusionada? Bueno, veremos qué pasa. Ahí está Martita Swin, que dice que parece mentira.

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2: Señoras y señores, el que cierra la tranquera en este día es el loco Mario Pino. Sí, señor. Ahí viene llegando con los overos.

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0: Bueno, el cierre de la tranquera ya ha llegado. Efectivamente, el loco Mario Pino cerró la tranquera y nosotros nos estamos despidiendo. Nos reencontramos con mucho gusto con ustedes en la próxima jornada a las 19 horas aquí en Radio Continental. Que pasen muy, pero muy bien, que disfruten del resto de la jornada, que sueñen con los angelitos y que los angelitos sean como ustedes quieran. Que está bueno, ¿eh? Chao, chao, que pasen bien, hasta mañana.
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3: Como decían mis abuelos, está lindo para irse para el pueblo, ¿eh? ¿Y pensaban en algo así?
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3: Ah, sí, sí. Cada día hay más gente que se decide a arrancar para afuera. Unos porque se jubilan, otros porque se están preparando para eso, otros porque están hartos del ruido, otros porque las raíces tiran. ¿Y cómo tiran? Pero lo cierto es que salen en bandadas. Y cuando aparece algo como esto, surgen como gaviotas en tierra arada. 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Che, decime si no está lindo para invertir en un lugar absolutamente divino. 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Bueno, bueno, a ver, che, a ver, ¿qué están pensando? ¿Qué están pensando? Como dice mi amigo rematador, ¿qué están mirando? Están están mirando mal. Esta es una inversión que no tiene R. Es apostar y cobrar, o mejor dicho, comprar y empezar a facturar.
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3: Bueno, vamos a ser claros, si me dicen que no hay gente con plata en el Tala, directamente les digo que están errados. Y también creo que ellos están errados porque no aprovechan esta ganga, che. La gente plata está durmiendo en el Tala, ¿qué pasa?
1: 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Formidable predio urbano de casi 3 hectáreas y media con el arroyo Macana que lo cruza. 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
3: Atenzao a la variedad. Aquí hay de todo como en botica. 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
3: 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Por eso hay que aprovechar. Sí, señor, hay que aprovechar. Háganme caso, miren que yo no le erro, ¿eh? Como decía el Pocho Pérez, le miro el ojo izquierdo y donde pongo el ojo pongo la piedra, porque en aquel tiempo cazaba con onda. 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
1: Bueno. 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

0: 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Bueno, stop. Hasta aquí llegamos. Paramos por ahora. 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
2: Muy, pero muy buenas noches para todos. 9 de la noche, un minuto en todos los relojes de la República Oriental del Uruguay para comenzar este primer contacto del mes de junio, este lunes, primero de junio también, primer programa semanal de Pasión por el Tour Sint, y hasta las 9:30 vamos a estar repasando absolutamente todo lo que sucediera el pasado sábado en el Hipódromo Real de San Carlos de Colonia, con la información obviamente fresquita, recién salida del horno de la jornada de Paysandú para el próximo sábado. Esta próxima semana, aparte de la ya